Prácticamente es colocado en el foro público y se le da cierta medida de grandeza simplemente porque usted es el hijo o la hija de alguien famoso o alguien rico o alguien importante. Entonces la familia puede hacerlo grande en el juicio del mundo. Otra cosa es el dinero. Si usted tiene mucho dinero, el mundo tiende a pensar de usted como una gran persona. Otra cosa es la educación. Si usted tiene mucho conocimiento, si tiene una lista de títulos al lado de su nombre, o si tiene el privilegio de enseñar en una posición muy prestigiosa, o si es el autor de libros muy influyentes o lo que sea, entonces la gente piensa de usted como teniendo una medida de grandeza en relación a qué tan grande es su influencia. Y después, claro, podríamos decir en general el éxito. Si usted es exitoso, la mayoría de la gente cree que usted es grande. Ahora, si vemos eso como criterios, si decimos que nacer en una familia especial es parte de la grandeza, tener dinero, educación o ser muy exitoso, tendremos que concluir como resultado de eso que a la luz de los estándares del mundo, Jesús no fue grande, ¿verdad? Él nació en una familia muy ordinaria. Su padre, no por nacimiento, sino por adopción realmente, José, no era nada más que un carpintero. No tenía dinero. De hecho, él dijo, las zorras tienen agujeros, las aves del cielo tienen nidos, y el Hijo del Hombre no tiene lugar en donde reposar su cabeza. Él no tuvo educación en términos de educación formal. Comparado con la mayoría de los hombres, él no fue un éxito en absoluto porque él nunca fundó una escuela. Nunca construyó un edificio, nunca comenzó una organización. Él murió crucificado como un simple criminal. Entonces, el resultado de mi análisis de esto debe ser que Dios tiene un estándar diferente del que el hombre tiene. Porque a la luz del estándar del hombre, inclusive Jesús no califica el ser llamado grande. Y conforme estudié un poco más la palabra de Dios, descubrí que hay un retrato bíblico de un hombre que fue el hombre más grande que jamás vivió hasta su época, y ese es el hombre que vamos a examinar en esta noche. Dios en las Escrituras nos ha dado el retrato del hombre más grande. Este hombre es más grande que Moisés, más grande que Abraham, Isaac, Jacobo, José. Este hombre es más grande que David, más grande que Salomón, más grande que Isaías, Jeremías, Ezequiel o Daniel, más grande que Elías o Eliseo, más grande que cualquiera de los reyes en la historia de Israel, incluyendo a hombres tan grandes y piadosos como Ezequías y Josías. Este es el hombre más grande que jamás vivió hasta su época. Y él también nació en una familia común. Su padre fue sacerdote y eso fue algo común. Hubieron 24 grupos de sacerdotes en la tierra y solo sirvieron de manera mínima cada día, cada año, cuando a su grupo en particular le tocaba servir en el templo y funcionar como sacerdotes, y el resto del tiempo eran personas ordinarias. Él no tuvo dinero, hasta donde podemos saber, él vivió como un ermitaño en el desierto. Él no tuvo educación formal, a la luz de lo que los hombres consideran como éxito. Él no tenía nada de lo que se podía hablar. Sin embargo, en Mateo capítulo 3 se nos presenta al hombre más grande que jamás vivió. Ahora, las cosas que lo hacían grande, y lo vamos a ver antes de que terminemos este estudio, también pueden ser transmitidas a nuestras propias vidas. Ahora, permítame presentarle el escenario. Mateo está presentando a Jesús como rey. Esa es su intención, y al hacerlo, todo en cierta manera se enfoca en esa realidad. En el capítulo 1, Mateo presentó a Jesús como rey en virtud de su nacimiento. Él nos mostró la identidad real del nacimiento de Jesús. En Mateo capítulo 12, lo presentó como rey en virtud de las circunstancias que rodearon a su nacimiento. Por ejemplo, la adoración de los magos. Lo reconocieron como rey, el odio de Herodes. Eso también fue reconocer que él era rey y una amenaza para el trono mismo de Herodes. Y después el cumplimiento de la palabra profética del Antiguo Testamento. Las profecías del Antiguo Testamento que apuntaban al rey en términos específicos fueron cumplidas en Jesucristo. Ahora, Mateo tiene otro enfoque aquí al principio de su evangelio para mostrarnos que él era rey. Y su enfoque es este. Él es un rey como se indica el hecho de que Dios envió a un heraldo para anunciar la llegada de su rey. El hecho de que Juan es el heraldo del rey es evidencia de que Jesús de hecho es un rey. Entonces Mateo nos presenta al heraldo del rey, quien también resulta ser el hombre más grande que jamás vivió hasta su época. Ahora notará en los primeros 6 versículos, lo cual es de lo que queremos hablar en esta noche, notará que Juan es presentado aquí. Juan el Bautista o Juan el Bautizador, cualquiera de los dos, está bien. Él es presentado como el precursor de Jesús. Él preparó el camino para la llegada de Jesús. El pasaje entero enfatiza esto.
En la época antigua, era común que cuando un rey iba a llegar a una ciudad, enviara, antes de que él llegara, ciertos siervos, ciertos heraldos, y ellos tenían dos funciones. Una de las funciones era anunciar que el rey estaba por venir. La otra función era preparar el camino para que el viaje fuera fácil. Entonces, normalmente el heraldo se adelantaba con la idea de anunciar la llegada del rey, y también llegaba junto con una escolta de siervos que iban a preparar el camino. Y debido a que los caminos en esa época estaban sujetos a todo tipo de hoyos, agujeros, peligros y lugares que eran peligrosos y demás, esto era muy importante para que el rey no se retrasara, para que el rey no se lastimara conforme viajaba, porque algo quizás no había sido previsto. Y entonces un heraldo iba para proclamar y preparar, para anunciar el rey viene y para preparar el camino para cuando el rey pasara por ahí. Ahora notará que esto es lo que Juan hizo. En el versículo 1 dice que él vino predicando. Y la palabra griega ahí es heraldo, para anunciar, proclamar, queruso. Hablaremos más de eso en un momento. También es interesante que dice, en aquellos días vino Juan. Y el verbo vino ahí literalmente es usado en el griego para hablar de la llegada de un oficial. La llegada de un oficial. Juan fue un heraldo oficial anunciando la llegada de un rey. ¿Y sabe usted cuál fue su mensaje en el versículo 2? Arrepentíos porque el reino de los cielos se ha acercado. Y acercado significa es inminente, es lo siguiente. Y obviamente el versículo 3 también dice, voz del que clama en el desierto, preparad el camino del Señor. Entonces él fue un heraldo y él fue el que preparó un camino. Él estaba llamando al pueblo a trabajar en el camino para prepararlo para el rey que iba a llegar. Entonces, a Juan se le dio la función de ser el heraldo del rey, anunciar la llegada del rey y asegurarse de que la gente hiciera los preparativos necesarios para que el camino estuviera listo. Esta fue una costumbre oriental y Juan fue llamado a cumplirla. Nada más que en su caso, él estaba siendo el heraldo del rey de reyes y en su caso, él no estaba pidiéndole a la gente que preparara un camino de tierra. Él estaba pidiéndoles que prepararan el camino a sus corazones para que el rey pudiera entrar ahí. Ese fue su propósito. Ahora veamos el texto y veamos algunas características de Juan. Número uno, el hombre. El hombre. Veremos varias cosas. El hombre, versículo 1. En aquellos días vino Juan el Bautista predicando en el desierto de Judea. Deténgase ahí. En aquellos días. ¿Qué significa eso? ¿Qué días? Bueno, hay un gran espacio entre el final del capítulo 2 y el principio del capítulo 3, ¿verdad? Al final del capítulo 2 acaban de llegar a Nazaret. Jesús todavía es un pequeño niño que tiene menos de un año de edad. Y ahora de pronto, en aquellos días, Juan el Bautista está anunciando que el rey viene. Entonces, alrededor de 29 o 30 años pasaron entre el final del capítulo 2 y el principio del capítulo 3. Y Mateo se brinca de manera total esos periodos. Solo hay un evangelio que menciona un acontecimiento en esos 30 años enteros, y ese es Lucas. Y en Lucas, a partir del capítulo 2, presenta, desde el versículo 41 en adelante, un incidente de esos 30 años. Y ese fue el incidente en donde Jesús fue con sus padres a la Pascua. ¿Se acuerda de eso? Pero fuera de eso, estos son años de silencio. No sabemos nada acerca de él fuera de lo que Lucas dice en ese tiempo, cuando él tiene 12 años de edad. Y él estaba haciendo preguntas de los doctores en el templo y dice que él tenía que concentrarse en los negocios de su padre. Y Lucas dice que él creció en sabiduría y estatura y en favor con Dios y los hombres, creciendo en años. Y ahora de pronto, en esos días, y eso significa en los días en los cuales él estaba viviendo en Nazaret, los días en los cuales él era un nazareno. Esos días, él moraba, versículo 23, en una ciudad llamada Nazaret. Durante esos días, en ese tiempo histórico, vino, y por cierto, como dije, la palabra vino es un verbo que significa una presentación oficial. Un individuo oficial. La palabra es usada varias veces para indicar la llegada de una aparición pública de una persona oficial. Tiene una identidad muy oficial. De hecho, en el versículo 13 del 3, obsérvelo. Entonces, Jesús vino. Mateo de nuevo usa la misma palabra. Una palabra que habla de una llegada muy oficial. No solo un individuo ordinario, sino alguien de estatura, de importancia. Ahora, esto marca, observe esto marca el principio del ministerio oficial de Jesucristo. Durante 30 años Jesús ha estado viviendo en una oscuridad relativa, pero con la llegada de Juan está el anuncio que dispara el comienzo del ministerio oficial de Jesús.
Juan es el heraldo quien dice, ahora es el momento para que el ministerio de Cristo comience. De hecho, en Hechos 10:37 dice eso. La palabra, dice, usted sabe, que ha sido proclamada a lo largo de Judea, y escuche, comenzó desde Galilea después del bautismo que Juan predicó. En otras palabras, el Evangelio de la paz por Jesucristo comenzó desde Galilea después de la predicación de Juan. Entonces Hechos 10 nos dice que cuando Juan comenzó a operar como heraldo, Jesús comenzó a ministrar. Él fue el heraldo oficial del rey. Y por cierto, Juan el Bautista fue el primo de Jesús. ¿Se acuerda de eso? Él fue el primo de Jesús, y él era mayor que Jesús por 6 meses. Lucas 1, 26 y 36 nos dicen. Y en este momento crucial en la historia, él entra en el escenario. Ahora observe su nombre, Juan. Gran nombre. Simplemente es un nombre fantástico. Juan significa Jehová dio en gracia. Y nunca lo olvide, nunca. Algunos han dicho que significa el regalo de gracia de Dios, y eso está bien. Él llevaba el apodo del bautizador, el bautista, no porque él perteneció a la primera iglesia bautista de Galilea. No existía algo tal. Él recibió ese título porque se añadió a su nombre por el hecho de que eso fue lo que él hizo. Esa fue la función distintiva que llevó a cabo. Y antes de que terminemos en esta noche, usted va a ver por qué fue tan excepcional. Y la característica más obvia de su trabajo fue que él bautizó. Y esa es la razón por la cual la gente lo llamó Juan el Bautizador. Ahora, este fue un hombre especial. Digo, este hombre fue especial desde el momento en el que nació. Observe Lucas capítulo 1. Lucas capítulo 1. Y quiero mostrarle algo en el versículo 13. Este era una persona especial, especial. Zacarías era un sacerdote. Él estaba casado con Elizabeth. Y eran buenas personas. Pero nunca habían tenido bebés porque Elizabeth era estéril y ya eran personas de edad avanzada. Algo así como una situación como la de Abraham y Sara. En el versículo 11, un ángel viene. Versículo 12, vio al ángel y se turbó Zacarías al verle y le sobrecogió temor. Pero el ángel le dijo, Zacarías, no temas, porque tu oración ha sido oída y tu mujer Elizabeth te dará a luz un hijo y llamará su nombre Juan, gran nombre. Y tendrás gozo y alegría y muchos se regocijarán de su nacimiento, porque será grande delante de Dios, y ahí está la clave. No beberá vino ni sidra, y será lleno del Espíritu Santo aún desde el vientre de su madre. Y hará que muchos de los hijos de Israel se conviertan al Señor Dios de ellos, e irá delante de él con el Espíritu y el poder de Elías, para hacer volver los corazones de los padres a los hijos, y de los rebeldes a la prudencia de los justos, para preparar al Señor un pueblo bien dispuesto. Ahora observe el versículo 76 de Lucas 1. Y Zacarías, observando esa preciosa vida pequeña, dice, «Y tú, niño, profeta del Altísimo, serás llamado, porque irás delante de la presencia del Señor para preparar sus caminos, para dar conocimiento de salvación a su pueblo, para perdón de sus pecados, por la entrañable misericordia de nuestro Dios, con que nos visitó desde lo alto la aurora, para dar luz a los que habitan en tinieblas y en sombra de muerte, para encaminar nuestros pies por camino de paz». Y el niño crecía y se fortalecía en espíritu, y estuvo en lugares desiertos hasta el día de su manifestación a Israel. ¡Qué niño tan excepcional! Lleno del Espíritu desde el vientre de su madre, grande delante del Señor, convirtiendo a muchos a la justicia, viviendo su vida entera en el desierto hasta que el momento correcto llegara, cuando él iba a salir a la luz pública y mostrarse al pueblo y ser un heraldo de la llegada del Rey. Este fue un niño excepcional. De hecho, escuche esto, Mateo 11:11 dice, simplemente escúchelo, lo veremos más adelante. Mateo 11:11 dice este, os digo que entre los que nacen de mujer, eso es toda persona, entre los que nacen de mujer, no se ha levantado uno mayor que Juan el Bautista. Esas son las palabras de Jesús, Mateo 11:11, el hombre más grande que jamás vivió hasta su época. Y quiero decirle que es apropiado que el gran Rey de Reyes tuviera un hombre como ese como su heraldo, ¿no es cierto? El hombre más grande que jamás vivió. Ahora, este gran hombre es el tema de este capítulo, y otra manera en la que Mateo enfatiza que Jesús es el rey. Escuche, si el hombre más grande que jamás vivió es simplemente el heraldo del rey, entonces el rey debe ser más grande que el hombre más grande que jamás vivió, ¿verdad? Juan conocía su tarea también. No hay duda de que a lo largo de su vida entera él supo cuál fue su función. En el Evangelio de Juan, escrito por el apóstol Juan, no Juan el Bautista, en Juan 1:19, y este es el testimonio de Juan. Ahora, aquí está hablando de Juan el Bautista. Cuando los judíos enviaron sacerdotes y levitas desde Jerusalén y dijeron, ¿quién eres?
Le preguntaron, y él confesó y no negó, pero confesó.

quién pensaban que sería? Ellos pensaban que sería ¿qué profeta? Elías. De hecho, ¿quieres saber algo interesante? En toda ceremonia de la Pascua, toda ceremonia judía de la Pascua ortodoxa, hay una copa en la mesa reservada para el profeta Elías. Y en la circuncisión de un niño, la circuncisión de un niño judío, se coloca una silla para Elías, esperando que si Elías llegara, se podría sentar en la silla o beber de la copa, y eso sería una señal de que el rey estaba llegando. Ahora, lo que ellos no vieron es que Juan, de hecho, no era Elías. Escuche esto. Juan era el cumplimiento de la profecía de que Elías vendría. Él era el Elías del Nuevo Testamento. Allá atrás en Malaquías, usted tiene que saber esto. Ahí de regreso en Malaquías, escuche. He aquí, viendo hacia adelante, la última palabra del Antiguo Testamento. Esto es todo. Aquí está la última declaración del Antiguo Testamento entero. He aquí, yo os envío el profeta Elías, antes que venga el día de Jehová grande y terrible. Él hará volver el corazón de los padres hacia los hijos, y el corazón de los hijos hacia los padres. No sea que yo venga y hiera la tierra con maldición. En otras palabras, el profeta Malaquías dijo, el Antiguo Testamento termina con esto, el siguiente hombre en la escena será Elías, y va a prepararlos para la venida del rey. Esa es la última palabra en el Antiguo Testamento. La siguiente persona es Elías, y él los preparará para el rey venidero. Él convertirá el corazón de los padres a los hijos, etcétera, etcétera. Dice usted, ¿cómo sabes que Juan cumplió esto? Lucas 1:17, se los acabo de leer. Él irá antes de él en el espíritu y poder de Elías para convertir los corazones de los padres a los hijos. En otras palabras, ahí está Malaquías 4:5 citado otra vez. Y el Elías a quien se refiere no es ningún otro que Juan el Bautista. Él es el Elías. Ahora observe Mateo 17:10 y permítame enseñarle otra cosa que realmente, realmente va a solidificar esto en su mente. Mateo 17:10. La gente sabía que este precursor iba a venir y pensaron que sería Elías porque ellos conocían la última parte de Malaquías. Versículo 10, sus discípulos le preguntaron a Jesús, ¿por qué pues dicen los escribas que es necesario que Elías venga primero? Respondiendo Jesús les dijo, a la verdad Elías viene primero y restaurará todas las cosas. En otras palabras, Elías va a preparar todo para el reino. Mas os digo, observe esto, que Elías ya vino. Como puede ver, Juan era el cumplimiento. Y no le conocieron, sino que hicieron con él todo lo que quisieron. Así también el Hijo del Hombre padecerá de ellos. Entonces los discípulos comprendieron que les había hablado. ¿De quién? De Juan el Bautista. Como puede ver, él fue el cumplimiento de eso. Él no fue Elías, pero él vino en el espíritu y poder de Elías y cumplió la intención de la profecía. Pero ¿sabe una cosa? Algo más tiene que ser añadido. Allá atrás en Mateo 11, y él fue ese Elías hasta que lo rechazaron. Ahora observe esto. Mateo 11:12. Mateo 11:12. Desde los días de Juan el Bautista hasta ahora, el reino de los cielos sufre violencia y los violentos lo arrebatan. Porque todos los profetas y la ley profetizaron hasta Juan. Y si queréis recibirlo, implícito, él es aquel Elías que había de venir. Ahora escúcheme, lo que Jesús dice es esto. Juan será este Elías, ¿y qué? Si lo reciben. ¿Y qué le hicieron? No lo recibieron. De hecho, ¿qué le sucedió a Juan? Lo decapitaron. ¿Sabe una cosa? Cuando le hicieron eso a Juan, detuvieron el cumplimiento de esa profecía, y otro Elías, otro en el espíritu y poder de Elías, tendrá que venir en el futuro para preparar al pueblo para el reino que todavía está por venir en el futuro. Juan habría sido ese Elías. Esa es la razón por la que dice en el versículo 14, y si queréis recibirlo, él es aquel Elías que había de venir, pero no lo recibieron, y entonces todavía hay un Elías que está por venir en el futuro. Algunos dicen que el Elías del futuro es uno de los dos testigos de Apocalipsis capítulo 11. No sé quiénes son esos testigos. Quizás uno de ellos es Elías, quizás, y no quiero decir literalmente Elías, quiero decir uno en el espíritu y poder de Elías, como Juan el Bautista lo fue cuando él vino. Ahora, usted puede ver, a partir de lo que estoy tratando de mostrarle, que este es un hombre significativo. Él vino a preparar al pueblo para el rey. Ahora usted sabe lo que sucedió. Él vino para prepararlos para el rey vino para ofrecerles el reino. Ellos no quisieron al precursor, lo decapitaron, no quisieron al rey, lo crucificaron. Y todo esto se desmoronó, Israel fue hecho a un lado y tiene que volver a ser hecho en el futuro, ¿verdad? Y el reino fue pospuesto y tiene que haber otro precursor para que prepare Israel de nuevo para el reino venidero. Todo acerca de este hombre fue sorprendente. Todo acerca de

0: Este hombre era único. Todo acerca de él, su aparición repentina, su estilo de vida, su predicación, su bautizar, inclusive su nacimiento fue increíble. Él le nació a personas que eran estériles. Él nació para ser un sacerdote por herencia, pero terminó siendo un profeta. Él le dio la espalda al mundo de su padre para cumplir la voluntad de su Padre Celestial y después de pasar su vida entera en el desierto, hasta el momento correcto en el que Dios le habló al corazón y comenzó a irrumpir con el mensaje que Dios le había dado en el desierto y comenzó a anunciar, el Rey viene. Usted habría pensado, si yo lo hubiera estado planeando, yo habría dicho, mira, si este hombre es el precursor del Mesías, vamos a meterlo en las ciudades grandes, vamos a meterlo ahí en las azoteas, vamos a llevarlo ahí para que grite a donde está la gente. Que el hombre no esté ahí solo en el desierto, que no se vista como alguien que no pertenece a la sociedad, y así la gente va a pensar que es algún tipo de loco. Vamos a meterlo ahí en donde él realmente puede influenciar. Pero no es la manera en la que Dios lo hizo. Él pasó su vida entera allá afuera, en un lugar que Dios le dio, un lugar que era el desierto de Judea. Y le puedo contar algo del desierto de Judea. He estado ahí algunas veces. Cuando quiere hablar de desierto, eso es desierto. Es el extremo sur del Valle del Jordán, alrededor de la parte norte del Mar Muerto. Y digo, cuando usted habla de algo solo, eso está solo. Eso es árido. Esa es una tierra seca, árida, que se extiende y desciende de Jerusalén por esa planicie y en toda esa área al sur ahí, en la parte sur del Valle del Jordán. Es simplemente un área árida de desolación. Y fue ahí donde Juan pasó su vida. Y creo que hay algo simbólico en esto. Como puede ver, debido a que Juan estaba llamando al pueblo a que dejara el sistema, Juan los estaba llamando a que dejaran la hipocresía de su religiosidad, a que dejaran la farsa de su adoración en el templo, a que dejaran todo el lujo y el involucramiento en el sistema, y los llamó a un lugar desolado, en donde pudieran comenzar a enfocarse en las cualidades desoladas, áridas de sus propios corazones. Él quería que se alejaran y se fueran a un lugar en el cual tuvieran mayor libertad de pensar y oír y olvidar, en donde no tuvieran las influencias de todos los que los rodeaban y de todas las cosas con las que estaban cómodos. Tenían que dejar el sistema, tenían que dejar la ciudad de Jerusalén, tenían que dejar el templo, tenían que salir a un lugar de desolación para encontrarse con el hombre más grande que jamás vivió. Ahora hablemos de su mensaje. Cuando llegaron ahí, ¿qué oyeron? Es un mensaje corto. Una cualidad que no todos los predicadores poseen. Versículo 2. Él estaba predicando, y en su predicación él estaba diciendo, arrepentíos, arrepentíos. Ese era su mensaje, ¿verdad? Por cierto, la palabra predicando, quiero hablar un minuto en el versículo 1. Queruso, la forma del nombre es Kairux o Kairux, y significa un heraldo. Literalmente uno que con una voz fuerte anuncia la llegada de un rey, un heraldo. Y entonces, él estaba funcionando como heraldo. Él estaba funcionando como heraldo. ¿Y qué era lo que él estaba proclamando como heraldo? Arrepentíos, ese era el mensaje. Este tipo de rey demanda que ustedes se arrepientan. En otras palabras, él quiere que lo adoren, pero no lo pueden adorar de manera legítima hasta que quiten el pecado de su vida. Ustedes no pueden venir a Jesucristo y simplemente adorarlo primero. Primero tienen que enfrentar su pecado. Eso es lo que él estaba diciendo. Él estaba diciendo a Israel, miren, ustedes no solo pueden aceptar al rey y empezar a adorar al rey. Ustedes tienen que deshacerse de su pecado. De hecho, es el mensaje idéntico que Jesús predicó cuando él vino. Mateo 4:17. Desde ese entonces, Jesús comenzó a predicar. ¿Y qué dijo? Arrepentíos. Mismo sermón. Jesús y Juan predicaron el mismo sermón. La palabra arrepentíos, metanio, significa más que tan solo tristeza. Pensamos en arrepentimiento y decimos, oh, él está tan arrepentido. Él está llorando, tiene tristeza. Eso no es lo que la palabra significa en el griego. Significa volverse. Significa ser convertido, significa un cambio de opinión, un cambio de propósito, un cambio de dirección, un cambio de mente, un cambio de voluntad, un cambio del pecado a la santidad. Proadus, quien ha escrito un comentario clásico acerca de Mateo, dice, y cito, en donde quiera que esta palabra griega es usada en el Nuevo Testamento, la referencia es a cambiar la mente y el propósito del pecado a la santidad. Implica tristeza por el pecado, pero eso no es lo que significa. Significa dar la vuelta, voltearse. Fin de la cita. Es en 2 Corintios 7 que habla acerca del arrepentimiento piadoso, de la tristeza piadosa que hace que usted se voltee, y eso es lo que Juan estaba diciendo. Él no solo estaba diciendo, quiero que se sientan tristes por su pecado. Él estaba diciendo, quiero que cambien del pecado a la santidad. Nunca van a tener el reino, nunca van a tener al rey hasta que den la vuelta. El mensaje realmente podía ser mejor traducido, conviértanse, conviértanse. Bueno, escuchen, ¿pueden imaginarse qué tipo de mensaje habría sido ese para ellos? El rey está por venir y todo va a estar bien si tan solo dan un giro de 180 grados. Ustedes cambien de manera total su estilo de vida y pueden recibir al rey. ¡Qué golpe para los judíos que pensaban que tenían el favor de Dios! Es una especie de situación como la de Nicodemo. Nicodemo vino a Jesús para hacerle una pregunta teológica y Jesús lo vio a los ojos y le dijo, ¿sabes cuál es tu problema? No que necesitas añadir unas cuantas obras buenas más. Necesitas nacer de nuevo. Nicodemo, tienes que comenzar desde cero. Todo lo que has acumulado hasta este punto no sirve de nada. ¿Qué? Bueno, imagínense a Juan el Bautista diciendo, el rey está por venir. Ahora, él solo quiere una cosa de ustedes, y eso es conversión total. Den la vuelta de manera total del punto en el que están. ¡Qué golpe! Ciertamente un cambio acompañado por tristeza profunda, un cambio acompañado por tristeza por el pecado pasado, pero un cambio que iba del pecado a la santidad, una conversión que afectaba la mente y la voluntad y las emociones. Entonces, en el original, la palabra usada por Juan el Bautista es un cambio radical, un giro radical, una transformación radical de mente y corazón, una conversión completa. Eso es lo que Juan pidió. Eso es lo que Jesús pidió. Usted llega al libro de los Hechos y eso es lo mismo que Pedro dijo. Arrepentíos y bautícese. Tienen que voltearse. La gente dice, ¿crees tú que necesitas arrepentirte para ser salvo? Claro, eso es ser salvo. Usted tiene que dar la vuelta. Usted tiene que decirle no al pecado y sea la santidad, no al pecado y sea Cristo. Entonces, él tenía un mensaje simple. No fue una teología compleja, no tuvo que repartir hojas para explicarlo, no tuvo que usar un proyector, no tuvo que comenzar un nuevo grupo, no tuvo que comenzar un programa de estudios, no tenían que inscribirse en 10 clases. Él proclamó como trueno una palabra. Conviértanse, voltéense, díganle no al pecado y sí a la santidad. Y hombre, este fue un relámpago, este fue un golpe, porque él estaba desafiando la creencia judía prevaleciente de que ya eran salvos, de que ya eran justos, de que eran la simiente de Abraham, de que eran el pueblo de Dios, de que eran los que estaban en el pacto, de que eran los escogidos. Y él dice, el único problema con ustedes es que tienen que convertirse totalmente. Hombre, esto fue un golpe para ellos. Y observo el versículo 8 del capítulo 3. Entraremos a esto la próxima ocasión. Haced, pues, frutos dignos de arrepentimiento. Y no penséis decir dentro de vosotros mismos, Abraham tenemos por padre. ¿Estás bromeando con nosotros, JB? Somos los hijos de Abraham, ¿se te olvidó? ¿Se te ha olvidado que somos los hijos de Abraham? ¿Se te ha olvidado que somos los hijos de la promesa, los hijos del pacto? ¿Qué es esto de convertirse? Juan dice, escuchen, Dios puede tomar rocas y hacer hijos de Abraham. Eso no es difícil. Y ya también el hacha está puesta a la raíz de los árboles. Por tanto, todo árbol que no da buen fruto es cortado y echado en el fuego. Juan dice, no me importa lo que ustedes digan de su legado. Si Dios quisiera hijos de Abraham, él podría hacerlos a partir de las piedras. Y eso es lo que realmente va a suceder si Dios va a venir en juicio. Y si Dios los ve y no ve fruto de arrepentimiento, el hacha va a caer en la raíz del árbol. Digo, esto es algo fuerte. Realmente les está pegando en donde les duele. Entonces el mensaje era claro. No importaba que eran hijos de Abraham. No importaba que se les había dado las promesas y los pactos. No importaba que estaban en la tierra que Dios le había dado a su pueblo. No importaba porque eran pecaminosos y necesitaban volverse. De hecho, ¿sabe usted lo que está diciendo? Ustedes están en la misma condición que cualquier gentil. Ustedes no tienen derecho de entrar al reino hasta que se conviertan, hasta que se vuelvan del pecado a la santidad. Conversión personal. Entonces el hombre y el mensaje. En tercer lugar, el motivo. ¿Por qué debían hacer esto ellos? ¿Por qué tenían que convertirse? ¿Por qué tenían que volverse? Él dice, porque el reino de los cielos se ha acercado. ¿La razón? El reino de los cielos se ha acercado. El reinado mesiánico que habían esperado por tanto tiempo estaba cerca, y el pueblo tenía que prepararse. Si iban a recibir al rey, y si iban a estar en su reino, tenían que estar listos. Y en este punto, no estaban listos. Ahora imagínense, Han pasado 400 años desde que oyeron a un profeta hablarles. Una larga sucesión de profetas llenó su historia. Y después, al final del Antiguo Testamento, de la época del Antiguo Testamento, Dios guardó silencio. Después de Malaquías, 400 años de silencio. Dios no rompió el silencio. Hubo una época en la que no hubo voz, ni nadie que respondiera, y ahora de pronto el silencio es despedazado. Y creen que el silencio va a ser despedazado con, aquí está el rey, hosana, gozo, felicidad, vamos todos a entrar al reino. Pero algo está mal, porque su silencio es despedazado por este profeta viviente que está proclamando como heraldo la venida del rey. Pero él no tiene un mensaje de gozo, y él no tiene un mensaje de paz, y él no tiene un mensaje de consuelo. Él tiene un mensaje de ira ardiente y juicio, y él dice, él los va a bautizar con fuego al final del versículo 11 y en el versículo 12. Su aventador está en su mano y limpiará su era y recogerá su trigo en el granero y quemará la paja en fuego que nunca se apagará. Digo, este es un mensaje fuerte. El mensaje era inaceptable. No es sorprendente que decapitaron al hombre. Deberían haber sido buenas noticias acerca del rey y del reino, pero ellos tenían que escuchar las noticias malas primero. Las noticias malas era que no estaban listos, porque eran pecaminosos y tenían que convertirse. Significaba, como puede ver, que los hijos de Abraham, los hijos del pacto, los hijos de la promesa, circuncidados, el pueblo del rey, no tenía derecho en absoluto de entrar al reino. Esto es un shock. No tenían derecho. No tenían más derecho que un gentil. Y como puede ver usted, para el judío, él pensaba que, hombre, la salvación era para él y solo para él. Y unos cuantos prosélitos que la recibían, entraban. Y después, cuando el Mesías vino, él simplemente mataría a todos los gentiles y todos los judíos iban a entrar en un vals al reino. Juan rompió con las creencias tradicionales. Creo que una de las razones por las que Dios lo mantuvo en el desierto durante 30 años fue para que no se enredara con la teología mala que existía en su época. El hombre era tan puro y su mente estaba tan limpia de basura porque Dios le había dado su mensaje. Y no estaba enredado de estas cosas. Y entonces él vino predicando, el reino de los cielos se ha acercado. Si van a ser parte de él, deben convertirse. Y Dios, en un sentido, esta podría ser una buena manera de verlo, debido al pecado de Israel, había excomunicado a la nación entera del reino. Y ahora él los volvería a introducir al reino, uno a la vez, en base a la conversión personal. Todos venían desde afuera. Ahora, necesitamos explicar eso por un momento, el reino de los cielos. ¿Qué es el reino de los cielos? ¿Qué quiere decir Juan con esto? Bueno, básicamente es un concepto del Antiguo Testamento. La frase precisa, el reino de los cielos, no se encuentra en el Antiguo Testamento, pero es un concepto del Antiguo Testamento. Esa es la razón por la que digo eso. Nabucodonosor, por ejemplo, en Daniel 4:37 se refiere a Dios como el Rey de los cielos. Daniel 2:44 lo llama el Dios del cielo. Y Daniel 4:25 dice que él establecerá un reino que nunca será destruido. Ahora, el Dios del cielo, el Rey del cielo, Dios y el cielo están entonces asociados. El reino del cielo y el reino de Dios entonces son términos asociados. Ahora, Mateo usa el término reino de los cielos 32 veces y él es el único escritor de los evangelios que lo usa. Marco no lo usa, Lucas no lo usa, Juan no lo usa, usan el reino de Dios. Y puede haber una razón especial para eso. Como traté de señalar a partir de Daniel, y hay muchas otras ilustraciones, cielo y Dios eran vistos como sinónimos. Dios era el rey del cielo, y la razón por la que Mateo pudo haber usado esta frase es porque el evangelio de Mateo es característicamente un evangelio judío. Y una cosa acerca de los judíos que usted aprende históricamente conforme estudia el judaísmo, es que un judío nunca diría el nombre de Dios. Y condescendiendo a eso, ellos frecuentemente lo sustituyen por el término cielo. Inclusive, en la actualidad decimos cosas como esa. Decimos, el cielo sonrió en mí. Y nos referimos a Dios. Lo usamos de una manera sinónima. Y bien puede ser que Mateo, en un sentido, está ajustándose a un sustituto de su época al llamarlo el reino de los cielos en lugar de llamarlo el reino de Dios y de esta manera no tener un tono ofensivo. Esa es una posibilidad. En lo personal, no veo ninguna distinción grande entre el reino de los cielos y el reino de Dios. Conforme usted lo estudia a lo largo de los evangelios, parecen ser paralelos. De hecho, si tuviéramos el tiempo y no lo tenemos en esta noche, podría llevarlo a lo largo de pasajes en Mateo y Marcos y Lucas, todos registrando el mismo incidente en donde en una ocasión Mateo usa el reino de los cielos, Marcos usa el reino de Dios y Lucas usa el reino de Dios de manera intercambiable, términos idénticos. Y entonces no creo que haya razón alguna por la que debamos presentar un gran argumento diciendo que son diferentes. Él simplemente estaba diciendo el reino de Dios, el reino de los cielos, el reino del Mesías que va a gobernar el Mesías está por venir. Ahora permítame profundizar, ¿muy bien? El reino de los cielos tiene dos aspectos, el externo y el interno. Y algunas veces en los evangelios el externo se tiene en mente y a veces el interno se tiene en mente. Permítame mostrarle lo que quiero decir. En el sentido más amplio, el reino de los cielos, el reino de Dios incluye, escuche esto, a toda persona que profesa reconocer a Dios. Ahora en Mateo 13 veremos eso, que el reino de los cielos tiene trigo y qué, cizaña, ¿verdad? Que el reino de los cielos es grande, es como un arbusto grande con aves en él y tiene a lo verdadero y a lo falso, los reales y los que no son reales. Entonces, en el sentido externo, el reino de los cielos es toda persona que profesa, pero en el sentido interno, solo los que realmente son regenerados, solo las personas que realmente han sido regeneradas, han nacido de nuevo, que son genuinamente salvas, y en algunos pasajes, lo interno es lo que se tiene en mente, y en algunos, lo externo. Y veremos eso conforme avanzamos a lo largo de Mateo. El círculo grande de profesión incluye a los verdaderos y a los falsos. El círculo pequeño, solo aquellos que verdaderamente han nacido de nuevo en Cristo. Ahora, rastreando el reino nos va a ayudar un poco. Permítame darle un breve panorama histórico del reino. Vamos a hacerlo rápidamente, así que agárrese bien. Hay 5 fases distintas en el reino, 5 fases. Voy a tratar de reducir un tema muy difícil a términos simples para que yo lo pueda entender y transmitírselo a usted de manera simple. En primer lugar, está hablando acerca del gobierno de Dios, el dominio de Dios sobre los corazones de los hombres y sobre el mundo. Ambos están incluidos. Ahora, la primera fase de esto es el reino profetizado. El reino profetizado. Por ejemplo, Daniel dijo que Dios va a venir y va a establecer un reino que nunca será destruido. Y Daniel vio hacia adelante que Cristo sería el rey de ese reino. Fue un reino profetizado. La segunda cosa, la segunda fase de esto, es lo que podría usted llamar el reino presente o el reino que se ha acercado. Y ese fue el reino descrito por Juan el Bautista. Él estaba diciendo, el gobierno profetizado de Dios ahora es inminente. Ahora está listo. Jesús lo dijo. Los 12 lo dijeron. Se ha acercado. Está por venir. Es inminente. Está cerca. El gobierno de Dios, el reinado de Cristo, ambos interna y externamente, está aquí. Después, la tercera fase del reino fue lo que yo llamo la fase interina. El reino profetizado, el inminente o el que se ha acercado y el interino. Y ahí el reino es descrito en esta manera. Después de que el rey fue rechazado por Israel, el rey regresó al cielo y el reino ahora existe en una forma de misterio. Cristo literalmente no está en el mundo. No está literalmente reinando, literalmente sentado en Jerusalén gobernando el reino. Pero él reina en un reino en los corazones de todos aquellos que lo reconocen como Señor, ¿verdad? Entonces, es un reino interino, la forma de misterio. Entonces, usted tiene la forma profetizada, la forma se ha acercado, la cual habría sido tanto terrenal como interna, todo esto. Y cuando ellos no aceptaron al rey, el reino fue hacia adentro, y ahora está en una forma de misterio en los corazones de aquellos que creen. Y, como Pablo dice en Romanos 14, 17, el reino de Dios es justicia y gozo y paz en el Espíritu Santo, es interno. La cuarta fase del reino es lo que yo llamo la fase manifiesta. Usted comienza con la forma profetizada, la forma en la que se ha acercado, la forma interina, y después viene la manifiesta. Y este es el reino milenario, literal, de 1000 años que está por venir. Involucrará el gobierno externo, en donde Cristo literalmente gobierna físicamente en la tierra, y hay un aspecto interno en donde Él gobierna los corazones de la gente creyente. El libro de Apocalipsis habla de esto. Jesús en Mateo 16 le dio a la gente un vistazo de esto en la transfiguración. Entonces, ¿qué es lo que tiene? Tiene el reino profetizado, el reino que se ha acercado, el reino interino, el reino manifiesto durante 1000 años, y finalmente lo que llamo el reino eterno. Segunda de Pedro 1:11. Pedro lo llama el reino eterno de nuestro Señor y Salvador Jesucristo. Esa es la fase final, la quinta. Ahora, eso es generalmente el flujo del reino. El Antiguo Testamento profetizó un reino que será externo, en donde ellos literalmente estarán en la tierra, y la tierra será el lugar del reino, y la tierra será gobernada por el rey, y también será interno. Los corazones de la gente creyente se sometería a ese reino. Y Juan y Jesús y los dos se dijeron, se ha acercado, pero fue rechazado. Y entonces, un reino interino, interno, que ha adoptado una forma que ahora llamamos la época del misterio. Pero un día, el reino será manifestado interna y externamente, y después ese reino milenario de 1000 años existirá, y al final de eso un reino eterno. Entonces, Juan estaba hablando de la fase de acercamiento, la que se había acercado. Ahora escúchame. Si ellos hubieran recibido a Juan y hubieran recibido a Cristo, nunca habría habido la forma interina. ¿Entiende eso? Nunca habría existido la época de misterio de la iglesia. Ellos habrían entrado al reino manifiesto de 1000 años. De ahí al reino eterno. Y Juan habría sido el Elías y todo habría sido cumplido. Pero cuando ellos mataron al precursor y mataron al rey, todo se pospuso y se volvió futuro. Y mientras tanto, el reino en forma de misterio mora en los corazones de la gente creyente. Y quizás Cristo no esté reinando en el mundo, pero Él está reinando en mi corazón, ¿verdad? Y en su corazón. Entonces Juan estaba llamando a la nación a que le dieran la espalda al pecado, a que se convirtiesen, a que se prepararan para el reino, porque el reino estaba por venir. La tragedia de esto es que no oyeron su mensaje, no escucharon. Nunca recibieron el reino, y esa generación entera murió sin el rey. Murió sin el reino y fueron al infierno. Entonces el hombre, el mensaje y el motivo. En cuarto lugar, la misión. Dicho de una manera simple, y ya lo hemos visto, él fue llamado a ser el heraldo de Cristo. Pero la misión fue presentada mucho antes por los profetas del Antiguo Testamento. Observe el versículo 3. Pues este es aquel de quien habló el profeta Isaías cuando dijo, «Voz del que clama en el desierto, preparad el camino del Señor, enderezad sus sendas». Él cumplió Isaías 40, versículo 3. Él es de quien hablaron los profetas. Él es el que iba a venir y preparar las cosas, y él estaba preparando un camino. No un camino de tierra, sino un camino para entrar a los corazones de la gente creyente. Él era la voz del que clama en el desierto. Oh, ese es un pasaje grandioso. Isaías 40, como puede ver, nos habla del precursor en el 40, versículo 3. Pero en los versículos que vienen después, nos dice por qué los estaba preparando. Escuche el capítulo 40, versículo 1. «Consolaos, consolaos, pueblo mío», dice vuestro Dios. Y no puede usted saber lo emocionante que eso era en el capítulo 40, porque ellos acaban de escuchar 39 capítulos llenos de juicio, y hombre, aquí viene este consuelo. Hablad al corazón de Jerusalén, decidle a voces que su tiempo es ya cumplido, que su pecado es perdonado, que doble ha recibido de la mano de Jehová por todos sus pecados. Ya se acabó eso, y ahora viene la voz del que clama en el desierto, preparad el camino a Jehová. Enderezad calzada en la soledad a nuestro Dios. ¿Por qué? Porque el reino está por venir. Y él lo describe de esta manera. Todo valle será alzado, y bájese todo monte y collado, y lo torcido se enderece, y lo áspero se allane, y se manifestará la gloria de Jehová, y toda carne juntamente lo verá, porque la boca de Jehová ha hablado. Uno de mis pasajes favoritos del Mesías, tomado de ese texto maravilloso. Como puede ver, Juan estaba predicando para preparar al pueblo para el reino. E Isaías describió el reino en el 4 y el 5. Él estaba cumpliendo la palabra profética de Isaías. Voz del que clama en el desierto, preparad el camino del Señor, enderezad sus sendas. Preparen un camino a su corazón al volverse de su pecado. Entonces su misión era preparación, convicción profunda. Él quería traer a Israel una convicción profunda para que confesaran que eran pecadores, pobres, miserables, condenados. Él fue un predicador de juicio diseñado por Dios desde atrás en el libro de Isaías para confrontar a una nación malvada, impía, y hacer que estuvieran listos y prepararlos para la llegada del rey. Entonces él cumplió la profecía. Otra nota de Mateo para ayudarnos a ver a Jesús, que Jesús es el rey. Inclusive su heraldo es un cumplimiento de la profecía. El hombre, el mensaje, el motivo, la misión, en quinto lugar, la manera. Y esto es interesante. La manera de su presentación fue realmente fascinante. Su estilo de vida fue tan único, versículo 4. Y Juan estaba vestido de pelo de camello, y tenía un cinto de cuero alrededor de sus lomos, y su comida era langostas y miel silvestre. Ahora, debió haber sido literalmente algo que lo convencía a uno de pecado, una experiencia estremecedora, el simplemente conocer a este hombre. Porque aquí estaba un hombre que no le importaba en absoluto las cosas para las que la gente vivía. Su renuncia personal era una reprensión dolorosa para la mundanalidad y el lujo de su propio día. Su apariencia era un sermón en sí si nunca hubiera dicho una palabra. Como puede ver, el pelo de camello era muy durable, y algo tejido a partir del pelo de camello áspero habría sido duradero, habría durado por mucho tiempo. No habría sido algo que tuviera un estilo de moda, y claro que nunca se habría acercado a hacer algo que estuviera de moda. De hecho, sin duda alguna, algo despreciable. ¿Un cinto de cuero? ¿Por qué cuero? El cuero dura más. Y cuando usted está ahí viviendo en el desierto, usted necesita ese cinto para mantener ajustada esa túnica de pelo de camello. Una ilustración viva para personas que se preocupaban por la ropa fina y por ropa elegante. Una ilustración viva para personas que se preocupaban por el alimento y la bebida. Su objetivo no fue que la gente se volviera ermitaña. Su objetivo fue ayudarles a escapar de la ira venidera. Y lo que estaba en medio de ellos y la ira venidera, en muchos casos, era su amor por el lujo, y él vivió como una reprensión dolorosa por la manera misma en la que él se veía. Él era un hombre intimidante. De hecho, si usted ve Segundo de Reyes, capítulo 1, versículo 8, verá que probablemente fue un modelo de la ropa de Elías, porque esa fue la manera en la que Elías se vistió. Dice que él era un hombre con mucho vello, y se ciñó a sí mismo con un cinto de cuero en su cintura. Juan era un hombre con mucho vello, y no sabemos cuál, en el caso de Elías, si era su propio vello o el vello del camello, pero él también tenía un cinto de cuero. Era ropa durable, funcional, decía algo. Convencía de pecado a la gente. El hombre, por su estilo de vida, era una reprensión, y después su dieta. Hombre, usted podría perder peso con esta dieta. Langostas y miel silvestre. En una ocasión oí a un predicador decir que las langostas eran un pequeño fruto muy agradable que crecía en un árbol. Claro que no. Las langostas son langostas. De acuerdo con Deuteronomio 32:13, usted podía encontrar miel debajo de las rocas en muchos lugares en donde la miel se hacía. Y la miel se podía encontrar en esa área. Y podemos entender el comer miel, pero langostas con sal, horneadas, de la forma que sea, no me llaman la atención. Levítico 11:22 indica que el Señor permitió y por implicación inclusive alentó a los israelitas a comer cuatro tipos de insectos diferentes, los cuales en la actualidad llamaríamos langostas. Ellos literalmente comieron insectos. Y sabe una cosa, pensamos que eso es horrible. Los árabes en la actualidad todavía comen ese mismo tipo de langostas. Y si usted cree que eso es algo raro, usted puede ir al restaurante más elegante en Los Ángeles y todavía le van a dar a usted caracoles si se los quiere comer. Nada más que ahora los llaman escargot, pero son caracoles. Simplemente píselos y se dará cuenta. Entonces, todo mundo tiene su alimento exquisito. Lo único que no puede entender es cómo es que usted se puede llenar de eso. La dieta del hombre era muy austera. La ropa del hombre era muy austera. Como puede ver, él era una protesta viviente en contra de toda la satisfacción egoísta. ¿Se da cuenta? Él literalmente los fracturó mediante su apariencia, como también por lo que dijo. Creo que un hombre o mujer que hable en contra de la maldad de su época debería vivir apartado de la maldad de la época. Juan lo hizo. Y entonces conocemos al hombre, el mensaje, el motivo, la misión, la manera y finalmente el ministerio. Dice usted, buen hombre, ¿alguien realmente escuchó al hombre? Sí, versículo 5. Y salía él Jerusalén. ¿No es eso interesante? Dice usted, ¿quién? ¿Jerusalén? Estaban saliendo grupo tras grupo. Y toda Judea, y toda la provincia de alrededor del Jordán. Sin duda alguna la cuenca oriental y la cuenca occidental. Y toda persona en cualquier área que estaba por ahí, todos estaban saliendo. Y eran bautizados por él en el Jordán, confesando sus pecados. Este hombre tuvo credibilidad. ¿Qué efecto tuvo? ¿Cuál fue la respuesta a su predicación? ¿Cómo podemos evaluar su ministerio? Ahí está. Este hombre tuvo un impacto sorprendente. Él llamó la atención de la sociedad. En Mateo 21:26 dice esto. Todos tienen a Juan por profeta. Era una creencia común el pensar que este era un profeta de Dios y salieron. Por muy sorprendente que esto fue, la gente vino y fueron bautizados y confesaron su pecado. ¿Puede imaginarse cómo era la escena? Una multitud tras otra por todos lados, inclusive en Galilea, vinieron. Ahora, permítame llevar esto a una conclusión al mencionar esto. El hecho de que ellos fueron bautizados es sorprendente. Y le voy a decir por qué. Escúcheme. Nunca, lo repito, nunca en toda la historia un judío se había sometido a ser bautizado. Muy bien, esto es algo nuevo. Oh, dice usted, ¿pero qué hay acerca de los lavamientos levíticos? Esos eran diferentes. Los lavados levíticos de las manos y los pies y la cabeza y todo eso eran frecuentes. Habían ciertos baños ceremoniales entre los esenos, la cual fue una comunidad de los judíos que vivía en esa área, pero todas esas, escuche esto, todas esas ceremonias de purificación se repetían diariamente, inclusive hora tras hora si usted pecaba. ¿Entiende eso? Estos eran simplemente lavados ceremoniales, y cada vez que usted sospechaba de otra contaminación, lo volvió a hacer. El bautismo de Juan fue algo único, y los judíos nunca hacían eso. Dice usted, ¿por qué? Escuche esto. Porque un solo bautismo era exactamente lo que se demandaba de un prosélito gentil, alguien que estaba entrando al judaísmo. Y un judío que se sometía a ese tipo de bautismo, en realidad estaba diciendo, yo soy un extranjero que está buscando entrar al pueblo de Dios. Y eso es admitir algo serio, ¿no es cierto? Ellos literalmente se estaban involucrando en un bautismo de prosélitos. Entonces, ellos hicieron esto, y realmente fue un paso grande. Un miembro del pueblo escogido de Dios, un hijo de Abraham, quien tenía la certeza de la salvación de Dios, bautizado como un prosélito común. Sin embargo, eso es exactamente lo que Juan pidió de ellos. Él llamó a Israel a que reconociera que su nacionalidad no los podía salvar, que su raza no los podía salvar, que tenían que dejar el pecado, que tenían que convertirse a la justicia, que tenían que entrar al reino como el resto de la gente. Y en el este, ningún acto de religión, ningún acto de crisis en la religión jamás era realizado en el corazón sin un acto externo que fuera de la mano con él. Eso era parte de la cultura. Y el bautismo en el río Jordán fue la señal de la confesión pública de pecado que había ocurrido en el corazón. Entonces, Juan estaba llamando a una transformación fundamental que inclusive un judío tenía que hacer. Ahora, algunas de estas personas eran hipócritas. Algunas de ellas estaban involucrándose en esto, pero eran farsantes. Como lo veremos dentro de 2 semanas, a partir de esta noche, cuando entremos a la confrontación fascinante con las serpientes, que también eran conocidas como los fariseos. Pero ellos vinieron confesando sus pecados. El hombre tuvo un impacto increíble en un país entero. Entonces, conocemos un hombre sorprendente. Y si usted se queda conmigo por un momento más, escuche esto. Este es el hombre más grande que jamás vivió. Y le voy a decir algo en este momento. Las cosas que lo hicieron grande pueden aplicarse a nosotros. Permítame mostrarle algo. ¿Qué lo hizo grande? ¿Qué lo hizo grande? Número uno. Le voy a dar 6. Las puede apuntar. Número uno, lo hizo grande que fue obediente a la palabra de Dios. Desde el comienzo de su vida, él obedeció. Él nunca se desvió del llamado que Dios le había hecho. Desde el momento en el que fue un niño pequeño, él obedeció a Dios. Eso es parte de su grandeza. En segundo lugar, él fue lleno del Espíritu. Lucas 1:15 dice que él fue lleno del Espíritu desde el momento en el que estuvo en el vientre de su madre. Él fue grande porque fue obediente. Él fue grande porque estuvo lleno del Espíritu de Dios. Él estaba controlado por el Espíritu Santo. En tercer lugar, él fue grande porque tenía dominio propio. Lucas 1:15 dice que él no bebió ni vino ni bebida fuerte. Mateo 3 dice que su ropa era único lo que era necesario y su comida lo mismo. El hombre tenía dominio propio. El hombre había sujetado su cuerpo. Él no se excedió en nada. Él nunca bebió vino, él nunca bebió bebida fuerte. El vino habría sido la bebida mezclada que ellos bebían, como 6 partes de agua por cada parte de vino. Él ni siquiera llegó a beber la bebida fuerte, lo cual habría sido lo que era puro. Él nunca bebió nada de eso. Dominio propio. En cuarto lugar, él fue grande no solo por su obediencia, porque él estaba controlado por el Espíritu, porque él tenía dominio propio, sino porque era humilde. Él era humilde. Lo más grande que él jamás dijo, creo yo, acerca de esto, fue cuando Jesús finalmente llegó a la escena y los discípulos que se habían enamorado tanto de Juan el Bautista estaban congregados en torno a Juan y ellos dijeron, ¿y Juan, ahora qué? Este es el Mesías. Él ha venido, pero ¿qué hay acerca de ti? Y Juan dijo en Juan 3, versículo 30, es necesario que él crezca y yo decrezca. Se acabó, señores, para mí. Ustedes vayan y entréguenle su amor a él. Yo ni siquiera soy digno de desatar la correa de su calzado, ¿verdad? Eso es lo que dijo. Humilde. En quinto lugar, él fue grande porque él proclamó la palabra de Dios. He aquí el Cordero de Dios, que quite el pecado del mundo. Arrepentíos, el reino de los cielos se ha acercado. Usted lo puede oír proclamando como un trueno. Y él convertirá a muchos del pueblo a la justicia. Esa es la 6ta. Él no solo proclamó la palabra de Dios, él ganó a gente para Cristo. Él fue obediente, lleno del Espíritu. Tuvo dominio propio, fue humilde, proclamó la palabra de Dios y ganó a gente para Cristo. Él convertirá muchos de los corazones de la gente, del pueblo, a la justicia. Y lo hizo. Dice usted, hombre, aún si hiciera todo eso, nunca será tan grande como Juan. Agárrese de su asiento y escuche esto. Mateo 11:11. Dice, de cierto os digo, entre los que nacen de mujer no se ha levantado otro mayor que Juan el Bautista. Ahora escuche esto. Pero el más pequeño en el reino de los cielos, mayor es que él. ¿Escuchó eso? ¡Qué sorpresa! Escuche, estamos en el reino. Y cualquiera de nosotros, el más pequeño de nosotros en el reino, sobrepasa al que predijo su venida. Tenemos todos los recursos que él esperaba. Tenemos todas las realidades que él buscó. Tenemos todas las bendiciones que él esperó. No somos más grandes en términos de virtud. Eso no es lo que él está diciendo. Somos más grandes en términos de privilegio y oportunidad. Es como Jesús le dijo a los discípulos, mayores cosas que estas, ¿qué? Haréis, ¿por qué? Porque yo voy al Padre. Podemos ser grandes para Dios. El más pequeño de nosotros, mayor que el más grande que jamás vivió. Eso es lo que significa estar en su reino. ¿Está agradecido? Oremos. Gracias, Padre, por una lección tan, tan grande. Quiero ser grande, no como el mundo lo mide. Quiero ser grande delante del Señor, y sé que estas personas también quieren. Entonces quiero ser obediente a la palabra, lleno del Espíritu, ejerciendo dominio propio, humilde, proclamando la palabra y ganando a muchos para Cristo. Y te doy gracias porque me has dado un privilegio más grande que el que jamás le diste a Juan. Todas las cosas que él esperaba y anunció, ahora las puedo experimentar porque estoy en el reino, conforme el Rey gobierna mi vida. Oh Padre, haznos grandes para que nosotros también podamos convertir a muchos a la justicia. Para tu gloria oramos en el nombre de Jesús. Amén.
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0: debes ser un oidor atento. El que está despierto, pero vaga con los ojos o el corazón, ¿qué hace sino dormir con los ojos abiertos? William Gurnall.
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1: Le invito a hacer un ejercicio mental, un ejercicio de imaginación. Les queremos dar una oportunidad aquí con la magia de la radio para que nos sentemos juntos, pongamos la imaginación a volar y hagamos de cuenta que le estamos dando aquí con Salvador de Lutri, quien les habla, la oportunidad de crear una sociedad ideal. Que usted tuviera en sus manos la oportunidad de construir un mundo donde todas las cosas fueran ideales, tal cual usted la sueña, con esas fuentes inagotables que son el amor, la paz, la solidaridad, el vivir en paz todos los hombres y crear una especie de paraíso terrenal. ¿Qué elementos tendría que tener una sociedad para ser una sociedad ideal? ¿Cómo lo haría usted, mi amiga y amigo? ¿Es capaz de soñar algo así todavía en esta época donde parece que se han muerto los ideales, las utopías? Tal vez, Salvador, si le echamos un vistazo a lo que ha sido la historia del ser humano, podemos entender de qué cosas nos hemos valido para pensar en sociedades de este tipo.
2: Bueno, yo creo que el deseo de inventar una sociedad ideal es muy antiguo, uh-huh, y tal vez la más famosa de todas en el mundo occidental sea la de Platón. Claro. Claro, en la República él inventa una sociedad, uh-huh, ideal, ¿no es cierto? O crea en su imaginación una sociedad ideal. Claro, la crea un filósofo, por lo tanto él dice que debe ser gobernada por los filósofos, ¿no?
1: Una élite.
2: Claro, sí. Es que esas élites, Platón lo decía con fundamento, ¿no? Él creía que la búsqueda de la sabiduría, como se entendía en ese momento la filosofía, ¿no es cierto? Una búsqueda de la sabiduría, el amor a la sabiduría, hacía que el filósofo tuviera por suprema meta de su vida la sabiduría, uh-huh, y por suprema riqueza, sí, la sabiduría. Entonces él decía que si ellos tenían el oro de la sabiduría en sus corazones, no iban a codiciar el otro oro. Claro. ¿No es cierto? Entonces, el filósofo que busca el origen de todas las cosas. Yo creo que la idea original de Platón no está equivocada, porque en el fondo de todas las cosas está la filosofía, que es la que maneja todas las orientaciones humanas.
1: Le da el sustento.
2: Entonces, claro, entonces él lo que buscaba era que los que ponen el sustento manejen también el poder, ¿no? Ahora, él trató de llevar estas ideas a la práctica y cuando cruzaba a la Nueva Grecia, a Sicilia, él trataba de implementar todo eso, pero no le fue bien, ¿no es cierto? Fue un fracaso. Desde allí en adelante hay una necesidad en el hombre de crear mundos, uh-huh, y de idear mundos. Algunos lo hacen lúdicamente, es decir, algunos lo hacen por juego. Pensemos, por ejemplo, en Tolkien, ¿no es cierto? Y el Señor de los Anillos y todo eso. Él va creando un mundo, ¿no? Pensemos en Swift y sus grandes fábulas, ¿no? Los viajes de Gulliver. Él va creando mundos, ¿no? Hay muchos que van creando esas utopías lúdicamente, es decir, claro, no se les ocurre ponerlas en la realidad. Tratan de imaginar otras sociedades. Otros, utopistas, pero ya mucho más científicos, que han tratado de idear sociedades ideales, y después han tratado de implementarlas. Uh-huh. Podemos mirar, son los grandes sueños de la humanidad. Podemos mirar algunas prácticamente. El marxismo quiso crear una socieded ideal. Claro. Hizo todo el esfuerzo, tenía toda la base teórica. En primer lugar porque tenían al filósofo, que sería Hegel, ¿no es cierto? Tenían al ideólogo, al teórico, que sería Marx, ¿no es cierto?, que toma la dialéctica materialista hegeliana y la lleva a la práctica. Y por supuesto tenían todo un fundamento, un basamento, como para llevar el asunto adelante, Y de repente hubo quienes quisieron implementarla y quienes hoy mismo quieren implementar esa sociedad. Lógicamente que la realidad mostró que esa sociedad es muy interesante cuando se plantea teóricamente, pero el problema es cuando se trata de llevar a la práctica todo eso. Y recordamos al capitalismo también como una búsqueda de una sociedad ideal. Spielberg tiene una película de dibujos animados muy interesante que se llama El sueño americano.
1: Ah, sí.
2: ¿No? Que es como para verla. El sueño americano, ¿qué? Sí, que sueñan una sociedad ideal y todos quieren ir a esa sociedad ideal. Holdering decía que el hombre es un mendigo cuando piensa y es un príncipe cuando sueña, ¿no?
1: Yeah.
2: Es decir, que cuando el hombre sueña, es realmente sus sueños van muy lejos, mucho más lejos que cuando piensa. Y yo creo que en estas utopías se mezclan las dos cosas. Es decir, hay una parte de razonamiento. La parte de razonamiento parte de esta sociedad no está bien como está y por lo tanto hay que crear una sociedad ideal. Esa es la parte racional. Pero por el otro lado aparece la parte de la imaginación, el desborde de la imaginación. Y alguien llamó a la imaginación la loca de la casa, ¿no? Es decir, la imaginación va para cualquier lado.
1: Claro.
2: Y puede crear mundos ideales, y puede crear situaciones ideales, y puede crear organizaciones ideales. El problema siempre es que hay dos factores que yo creo que son fundamentales en el desarrollo de estas sociedades y que determinan hacia dónde se dirigen. En primer lugar, que cada sociedad tiene una cultura, es decir, tiene un bagaje. Una cultura es como una mochila que la sociedad lleva sobre sus espaldas, que representa todo su pasado. Entonces, querer bajarle de golpe un programa totalmente diferente, ¿no?, una utopía, para que la realice, es muy difícil, porque esa sociedad va evolucionando dentro de ciertos carriles. Y esos cambios bruscos no son aptos para la sociedad. Es notable que cuando, por ejemplo, a un país paternalista se le aplica o se lo lleva compulsivamente a la democracia,
1: ¿qué?,
2: la democracia no funciona y tarda mucho en echar raíces y siempre es imperfecta y tambaleante, porque la mentalidad de la gente está hecha a eso. No podemos pensar en ciertos países, no voy a mencionarlos por una cuestión de respeto, cuya tradición milenaria es paternalista, que de pronto podemos bajar con un sistema democrático.
1: No, que lo hemos sacralizado.
2: Claro, claro, nosotros porque hemos sacralizado todo eso, creemos que ya es el sumum y es lo último, y por supuesto que eso es, como dijo Churchill, es el mejor sistema de gobierno, es el peor sistema de gobierno, pero no conocemos otro mejor,
1: claro.
2: ¿No es cierto? Porque hay participación general y todo, pero no todas las sociedades quieren la participación general. Yo he estado en algunos grupos sociales donde el referente es el más anciano, y por más que uno discuta, hable y razone, en última instancia van a ir a su referente, y el referente va a marcar. Entonces es imposible, porque hay una carga cultural que hace que las sociedades vayan evolucionando de acuerdo a ciertos patrones, y que no se los pueda acelerar. El ejemplo más grande histórico lo tenemos en Rusia. Rusia vivía en la Edad Media.
1: Con
2: los zares vivían en la Edad Media. De pronto la quisieron hacer saltar a una sociedad comunista del siglo XX. Cuando se produjo la revolución bolchevique, en los campos de Rusia se araba todavía con animales y con arados de madera. De madera. Y es verdad, llegaron a armarla y llegó con el totalitarismo que tuvieron que poner, porque ¿cómo se cambia esto? ¿No? Se cambia a fuerza de totalitarismo y se armó una sociedad totalitaria con Lenin, Stalin, llegaron a tener energía atómica, pero se desmembró totalmente esa sociedad. Y nosotros vimos después de la caída del muro de Berlín lo que es, ¿no es cierto? Que realmente no había cohesión ni había vocación para hacer esa sociedad que era ideal. Indudablemente la Rusia de los zares no era ideal como sociedad, era pésima como sociedad, ¿no es cierto? Pero no se le pudo imponer un nuevo modelo. La utopía no anduvo porque saltaron de la Edad Media y pasaron a la posmodernidad.
1: Claro.
2: Pero saltearon todo el periodo de sociedad industrial. ese periodo donde salen del sistema medieval de trabajo para industrializarse lentamente, lo saltearon, que era lo que Marx decía que había que quemar para llegar. Había que quemar las etapas, la etapa del capitalismo había que quemarla, no se podía saltear. En alguna forma había que avanzar en eso. Errado o no, él hizo una propuesta y le dio una cierta coherencia que después no se llevó a cabo en la realidad. Lo mismo sucede con la sociedad capitalista y lo mismo sucede con el sueño globalizador que está tan de moda ahora. Son utopías, es lo que el hombre se imagina que puede ser.
1: Claro,
2: el asunto es que hay un factor cultural y hay un segundo factor, que es el factor humano, que es el hombre. Es decir, el hombre tiende, busca a la perfección, pero tiende siempre a corromper las estructuras, ¿no es cierto? Entonces, estas sociedades ideales, tal cual se las plantea y se las organiza, en muchos casos son directamente corrompidas por el hombre. Recordemos la famosa parábola de la rebelión en la granja de Orwell, ¿no es cierto? Cuando todos los animales hacen esa gran rebelión contra los hombres y organizan la granja ellos. Y la organización es una organización ideal, ¿no es cierto? Es decir, el gobierno, el trabajo y todo es ideal. Y están los idealistas. Están los idealistas. El chancho blanco es un idealista, ¿no? Él quiere poner todas esas ideas. Pero está el chancho negro también. Y entonces empieza allí un tira y afloja y entra el factor económico en el medio. Y cuando entra el factor económico, casi siempre el idealista no ha tenido en cuenta, ¿no?, los problemas de codicia, de lucha. Y entonces hacen trabajar al caballo hasta que no da más. Y cuando no da más y ya tiene que gozar de su jubilación, bueno, los jerarcas se dan cuenta que si lo venden en el matadero todavía van a sacar algo y no van a perder dinero. Entonces lo mandan al matadero, ¿no?
1: ¿Y a dónde se fue la sociedad ideal?
2: Entonces la sociedad ideal se va corrompiendo. Y es interesante porque Orwell plantea que ellos ponen un decálogo al principio, que son las normas, y después todos los días le tienen que poner una palabra más, agregar una coma, y finalmente el decálogo está diciendo lo contrario de lo que decía al principio, ¿no es cierto? Pero lo tienen que ir modificando de acuerdo a la realidad. Y termina la parábola esta de Orwell, termina cuando los animales se acercan a la casa de los hombres, que eran los antiguos amos, y al asomarse ven que el chancho, que era en definitiva su representante, está conversando con los hombres. Es decir, en alguna forma ha abierto el diálogo. Y termina Orwell con una frase que para mí es la genialidad de la obra, que dice: y no se podía distinguir quién era el chancho y quién era el hombre. ¿No es cierto? Es decir, había llegado un momento que se había perdido todo. ¿Por qué? Porque el hombre codicia poder. Detrás de estos ideales se han formado sociedades totalitarias, ¿no es cierto? Porque, bueno, hay que imponer ciertas formas, y para imponer ciertas formas hay que cerrar las fronteras, hay que imponer ciertas normas, las revoluciones son así. Pero no nos olvidemos que esas sociedades totalitarias después se ven corrompidas por hombres que buscan el bienestar social, pero terminan enfermos de poder. Y esa sed de poder que tiene el hombre cuando se ve encumbrado hace que fracasen todos los planes, porque lo que él quiere es conservar el poder. Entonces hay factores sociales y hay factores culturales que creo que nos hacen soñar con sociedades ideales, pero que en definitiva después tenemos que bajar a la realidad. Y yo digo que los utopistas son maravillosos porque, bueno, porque nos deslumbran con lo que podría ser, pero uno llega a un momento en su vida que dice, bueno, esto es lo que podría ser, pero hay una distancia entre el ideal y la realidad. Y no es que no tendemos que tender al ideal. Hay que tender al ideal, pero hay que tender partiendo de la realidad.
1: ¿Cuál es su sueño de sociedad ideal? Ya venimos aquí charlando con Salvador de Lutri, planteando alternativas de qué podemos hacer nosotros con nuestro humilde esfuerzo desde donde nos encontramos para construir una mejor sociedad, llevar a la práctica, si es posible, esas utopías tan grandes que el ser humano ha sustentado y que una y otra vez han chocado contra la realidad que muestra otra cosa.

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0: Sí.
1: John Lennon, Salvador, escribió una canción que es muy popular todavía en esta época, que queda de los años 70, con todo el espíritu de los 60, con todas esas ganas de volar, de imaginar, que justamente se llama así, Imagina o Imagine, y plantea allí toda una serie de expectativas, de anhelos, de su sociedad ideal, de cómo él la construiría, al menos en su canción lo plantea así. Y bueno, muchos de nosotros tal vez no tenemos la frescura poética que tenía él para expresarlo, pero soñamos,
2: claro,
1: imaginamos eso una y otra vez.
2: Lo que pasa es que John Lennon no era un ideólogo, ni era un sociólogo, era un poeta.
1: Claro.
2: Entonces permitamos que el poeta, ¿no?, viva su realidad poética, claro, y plantee cosas que tienen su importancia, porque nos hacen pensar a todos. Uh-huh. Yo creo que la canción Imagina de John Lennon nos hizo pensar a

0: se premiara realmente el esfuerzo, donde todo el mundo tuviera que aportar y se llevara de acuerdo al esfuerzo que hiciera, donde hubiera protección para los desvalidos, para los discapacitados, para los minusválidos, donde realmente hubiera cobertura, donde hubiera una cobertura para los ancianos, donde hubiera excelente educación para los niños, donde la educación fuera central,
1: sí, sí.
0: Donde, bueno, podríamos seguir al infinito, donde hubiera una justicia que realmente funcionara y que fuera justa, donde los legisladores estuvieran pensando todo el día en el bienestar del pueblo. Pero estoy imaginando una sociedad. Después tengo que ponerle nombres reales. Ahí es cuando llega el problema. Yo creo que ahí viene el gran choque que tiene Jesús con los discípulos, ¿no? Jesús se entiende con los discípulos y los va formando a los discípulos hasta que en el tramo final de la vida de Jesús hay un desencuentro entre Jesús y los discípulos. Ellos no entienden la solución que quiere dar Jesús. Tal vez alguno de ellos ha pensado, y así lo dicen algunos discípulos, nosotros creíamos que este iba a salvar a nuestro país. Es decir, habían visto al líder político, al hombre con liderazgo, al hombre con carisma, al hombre con poder, que puede nuclear a la masa y que puede dar un vuelco político. Indudablemente, que Jesús se negara a dar ese vuelco político, que dijera, mi reino no es de este mundo, era como un baldazo de agua fría en los anhelos de muchos que lo seguían. Y el hecho de que Jesús muriera en la cruz, en manos del imperio, era para ellos el fracaso realmente de la gran utopía que habían armado. Porque ellos armaron una utopía alrededor de Jesús. Creer que Jesús era el que iba a salvar a Israel es armar una utopía. Claro. Es decir, este es el líder de la nueva sociedad. Pero cuando uno piensa, con esta mentalidad lo seguían, con esta mentalidad veían los milagros y ellos pensaban, este poder al servicio del bien y contra el imperio romano. Escuchaban el sermón del monte, escuchaban los anatemas a los religiosos y ellos iban formando esa sociedad ideal porque lo estaban interpretando así. Pero Jesús señala que el mal está dentro del hombre, por lo tanto muere para que el hombre cambie desde sus raíces, desde el hombre. Y yo creo que justamente es allí donde la superioridad del, y la grandeza y la sabiduría del pensamiento de Dios por encima del pensamiento humano. Que el hombre se entusiasma rápidamente con un cambio que no va a ser duradero.
1: Claro.
0: Porque vamos a suponer que Jesús hubiera hecho el cambio que ellos querían. ¿No es cierto? Detrás de Jesús estaban sus discípulos pensando quién iba a ser el mayor. Lo que quiere decir que la sed de poder estaba en todos ellos.
1: Los dominaba,
0: ¿no? Entonces esa revolución iba a ser un problema interno en el gabinete para ver qué porción de poder tenía cada uno. Porque el problema estaba en el corazón, no en la sociedad. Y por eso Jesús muere y resucita para cambiar el corazón del hombre. Porque allí es donde está la tragedia y allí es donde está el problema. Y yo creo que es allí donde tenemos que apuntar, en esa realidad que enseña Jesús y que ve Jesús, de que el asunto no es cambiar la sociedad, porque la podemos cambiar 20 veces, poner la pata arriba, patas para arriba, tomarlo de abajo y ponerlo arriba, ¿no? Y vamos a tener algo abajo y algo arriba finalmente. Nunca vamos a lograr ese equilibrio que buscamos a menos que trabajemos en el corazón del hombre. Y si trabajamos en el corazón del hombre, Jesús hizo eso, trabajó en el corazón del hombre, entonces podemos tener esperanza. Si no, no podemos tener esperanza. Podemos tener una esperanza de un mejoramiento, no de un cambio radical, sino de un mejoramiento. Pero podemos tener esperanza en la medida en que entendamos que la obra de Dios en el corazón es fundamental.
1: El profeta decía, el lobo y el cordero apacentados juntos. ¿Cuántos pensarán, bueno, cómo lograremos que los leones y los corderos de este mundo, como decías vos, ¿no? Los de arriba, los de abajo, vivan bien? El león comerá paja como el buey. Y figuras de esas que usaba el profeta, que de una sociedad ideal, que todos soñamos que pueda llegar.
0: Claro, pero esa sociedad va a llegar cuando Dios entra dentro de la historia nuevamente y Él establezca esa sociedad, no es el establecimiento humano, no la podemos establecer nosotros. Creo que nos vamos dando cuenta incluso que todas las teologías que se han levantado del hombre instaurando una nueva sociedad cristiana están condenadas al fracaso. La realidad es que todo esto se da vuelta. Y aún los grandes

predicadores del cristianismo cuando tienen el poder son los peores, ¿no es cierto? Son los peores. Lo que necesitamos es que Dios realmente establezca, y por eso creemos que va a haber cielos nuevos y tierras nuevas donde more la justicia. Es la esperanza de los cristianos, que Dios instaure así una nueva sociedad.

0: Los músicos también pensaban en una sociedad ideal, y Ludwig van Beethoven lo expresa en esta magnífica Oda a la Alegría, este coral de la Sinfonía número 9, que es la cumbre de su obra en muchos aspectos, encarnando en esta música y en este coral los ideales de una humanidad unida en paz, armonía y fraternidad que él nunca llegó a ver tampoco en su época, y que idealmente buscaba poder transmitirlos de esta manera como un valor a buscar en conjunto. Hoy también nosotros, ¿cuáles son sus valores en esa búsqueda de una sociedad ideal? Cuéntenos por SMS o WhatsApp al signo de más 598-91-610-610. Sí, audio o texto, como prefiera. Una vez más, signo de más 598-91-610-610. También en internet puede encontrar este programa para escucharlo nuevamente, compartirlo, opinar, bajarlo también para tenerlo en su archivo personal. tierrafirmertm.org. tierrafirmertm.org. Quien le habló, Esteban La Rosa, junto a Salvador de Lutri, ha sido una gran alegría compartir con usted la charla, la búsqueda de los ideales, pero también de mirar la realidad y entender que necesitamos a Dios en la historia para establecer vínculos y una sociedad que sea justa, pacífica y apuntando hacia lo que Dios hará cuando Él venga nuevamente. Le dejamos todo esto en sus manos y esperamos encontrarle la próxima ocasión cuando anunciemos una vez más.
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1: El Salmo 119 nos habla de la importancia de guardar la palabra de Dios. Tan importante es que este mandato se menciona 29 veces.
2: ¿No crees que si Dios dice 29 veces en un capítulo que necesitamos guardar su palabra, debemos obedecer su palabra? Me hace preguntar, ¿cuántas cosas yo sé de la palabra de Dios que no estoy obedeciendo?
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1: Hace poco me topé con un artículo en un blog escrito por mi amigo Randy Alcorn. Tú probablemente has escuchado ese nombre. Es un autor fabuloso y tiene un corazón grande para el Señor. Randy dijo: "Vivimos en una cultura que está saturada con opciones de entretenimiento. Los hombres jóvenes están creciendo consumidos por juegos de video y otros medios de comunicación que se han convertido en sustitutos de la lectura. Hay una tasa de analfabetismo funcional en nuestra cultura. Quiere decir que estos jóvenes pueden leer, pero no lo hacen. Ellos leen Facebook, pero no leen nada serio. Me preocupa que haya tanta gente joven creciendo, particularmente muchos hombres jóvenes, quienes, por no ser lectores, no serán lectores de la palabra de Dios. Un día no muy lejano, ellos estarán dirigiendo nuestras iglesias y muchos de ellos no conocerán las Escrituras. No hay muchos hombres jóvenes escuchando este programa, pero sí hay muchas mamás y abuelas que tienen hijos e hijas. Solo quiero animarlas a hacer que sus hijos lean, que lean. Si Dios nos dio su palabra, es para ser leída. Si las personas no disfrutan leer, no van a disfrutar leer la palabra de Dios. Así que esta es una exhortación para aquellas de ustedes que tienen jóvenes en sus casas. Es tan triste para mí pensar cómo aún en nuestras mejores iglesias, tan pocas personas realmente conocen la palabra de Dios. Y eso se refleja en la forma que ellos piensan acerca de todo. Acerca de la política, de los negocios, de las carreras, la educación, las relaciones y el matrimonio. Se refleja en la forma que piensan y en la forma en que viven. No están anclados en una cosmovisión bíblica. Randy concluye este artículo diciendo: "Todavía hay personas que están estudiando y se sienten hambrientos por la palabra de Dios. Eso motiva y es bueno. Y es la razón por la que muchas de ustedes escuchan este programa regularmente. Pero también hay muchas personas que no están estudiando ni leyendo, y eso es desesperanzador. Es algo que ocupa mi corazón, el lograr que la gente lea las Escrituras. Así que lee la Biblia cada día. Por eso es que estamos hablando sobre el Salmo 119 en esta serie. Es un salmo grandioso y extenso sobre la gloria y el esplendor de la palabra de Dios. Así que a medida que vemos el Salmo 119 en el día de hoy, quiero intentar lo imposible, que es enseñar 9 puntos en el tiempo que nos resta. Algunas de las que ya han estado un tiempo con nosotros saben que yo pudiera extender esos 9 puntos a 9 programas completos o incluso más. Pero quiero intentar mostrar, a partir del Salmo 119, 9 maneras diferentes de responder a la palabra de Dios. Hemos hablado de las bendiciones que vienen cuando leemos la palabra de Dios. Ahora quiero hablar sobre diferentes formas que nosotras podemos responder a la palabra de Dios, formas en las que deberíamos responder a la palabra de Dios. Y voy a mencionar estas formas diversas brevemente, pero invertiré un poco más de tiempo en 1 o 2 de ellas. La primera es que necesitamos aprender la palabra de Dios. Esto aparece varias veces. Versículo 7. Con rectitud de corazón te daré gracias al aprender tus justos juicios. Versículo 71. Bueno es para mí ser afligido, para que aprenda tus estatutos. Versículo 73. Tus manos me hicieron y me formaron. Dame entendimiento para que aprenda tus mandamientos. Versículo 125. Yo soy tu siervo. Dame entendimiento para que conozca tus testimonios. Aprender la palabra de Dios es conocerla. Escúchame, no puedes obedecer o aplicar lo que no conoces. Así que este es el punto de partida. Esta es una de las razones por las que muchas personas no obedecen la palabra de Dios. porque no conocen la palabra de Dios. A mí me gustaría mostrarles algunas de las correspondencias que recibimos aquí en Aviva Nuestros Corazones de gente cuyas vidas están irremediablemente inmersas en todo tipo de comportamientos, patrones, pecados y desafíos porque no conocen la palabra de Dios. Ahora veremos que conocer la palabra de Dios no es suficiente, pero ciertamente es un punto de partida. La fe viene por el oír y el oír por la palabra de Dios. No puedes creer, no puedes actuar basándote en lo que no conoces. Así que esta es una de las razones por la que quizás no estás creciendo. No te estoy diciendo que este año tienes que convertirte en una maestra de la palabra de Dios. Solo te estoy diciendo, léela. Léela, conócela. Si nunca antes has leído Números y Deuteronomio, te vas a sorprender. Ahí hay cosas grandiosas, y aún las cosas que no puedes entender son grandiosas. Y esto alimentará y nutrirá tu alma. Apréndela, conócela. Número 2. Busca la palabra de Dios. Busca a Dios, que es el autor de su palabra. Versículo 10. Con todo mi corazón te he buscado. No dejes que me desvíe de tus mandamientos. Versículo 45. Y andaré en libertad porque busco tus preceptos. No entraré en toda una sesión sobre lo que significa buscar al Señor y su palabra, pero ciertamente implica que es algo intencional, que estás siendo proactiva acerca de esto. Número 3. Escoge los caminos de Dios. Escoge su verdad y dispón tu corazón a seguir sus caminos. Encontrarás que estas dos cosas van a la par en el Salmo 119. Por ejemplo, el versículo 34 dice, «Dame entendimiento para que guarde tu ley y la cumpla de todo corazón». Una vez más, vemos la intención expresa de escoger los caminos de Dios. Versículo 173, «Pronta esté tu mano a socorrerme, porque tus preceptos he escogido». Nosotras debemos escoger la palabra de Dios. Número 4, «Recuerda la palabra de Dios». Y el otro lado de esa moneda, y lo agruparé todo en este número 4, no olvides la palabra de Dios. Vemos estos dos conceptos a través de todo el Salmo. Versículo 52, me acuerdo de tus ordenanzas antiguas, oh Señor, y me consuelo. Esa palabra, me acuerdo, significa recolectar, traer a la memoria, reflexionar acerca de algo. Me acuerdo de tus ordenanzas. Y luego, inversamente, en el versículo 16, me deleitaré en tus estatutos y no olvidaré tu palabra. Te digo algo. He estado intentando memorizar porciones del Salmo 119, porque yo quiero recordar la palabra de Dios. Y yo no sé qué me pasa, pero algunas veces, cuando llego al versículo 16, una y otra vez veo que no puedo recordar ese versículo. Y ese es el que dice, yo no olvidaré tu palabra. Y yo solo me río de mí misma y digo, oh sí, es ese mismo que habla de recordar la palabra de Dios. Versículo 93, jamás me olvidaré de tus preceptos, porque por ellos me has vivificado. Versículo 141, pequeño soy y despreciado, mas no me olvido de tus preceptos. Querrás recordar la palabra de Dios, recuérdala siempre. Número 5. Otra respuesta es que nosotras debemos volvernos a la palabra de Dios en vez de alejarnos de ella. Escucha estos versículos. Versículo 51. Los soberbios me insultaron en gran manera. Sin embargo, no me he apartado de tu ley. Versículo 102. No me he desviado de tus ordenanzas porque tú me has enseñado. Versículo 110. Los impíos me han tendido lazo, pero no me he desviado de tus preceptos para no alejarme de tu ley. Versículo 59. Consideré mis caminos y volví mis pasos a tus testimonios. Como dijimos en la última sesión, ese es un versículo que habla de arrepentimiento. Habla de considerar mis caminos y luego volver mis pasos hacia los decretos de Dios. Y si yo he estado yendo en otra dirección, me doy la vuelta y me dirijo hacia Dios. Así que vuélvete hacia los caminos de Dios en vez de alejarte de ellos. Y número 6, canta. Cánticos son para mí tus estatutos en la casa de mi peregrinación, versículo 54. Cuando leo ese versículo, pienso en dos personajes del Nuevo Testamento en dos recuentos distintos. El primero es el de Pablo y Silas en Hechos capítulo 16, cantando en una prisión en Filipos. Estaban cantando himnos a Dios a medianoche cuando habían sido golpeados, perseguidos y torturados por su fe. Ellos estaban cantando himnos. Cánticos son para mí tus estatutos en la casa de mi peregrinación. Y luego pienso en esa escena al final de la última cena, antes de que Jesús saliera camino a Getsemaní, para luego ir a la cruz. Las Escrituras nos dicen que ellos cantaron un himno y luego salieron. Ellos probablemente cantaron un himno de los Salmos. Cánticos son para mí tus estatutos en la casa de mi peregrinación. Versículo 172, que cante mi lengua de tu palabra, porque todos tus mandamientos son justicia. Hace poco tiempo me encontré con un recurso muy bueno. Se trataba de una mujer que quería memorizar el Salmo 119 con sus dos hijos más pequeños. Ella es músico y escribió una canción para cada una de las 22 estrofas de 8 versículos cada una del Salmo 119. Usó melodías pegajosas y es una buena forma de memorizar las escrituras. Ella usó esto para ayudar a sus hijos a memorizar el Salmo 119. Tal vez has escuchado la frase que dice, lo que se aprende en canción se recuerda por montón. Ahora bien, no tienes que cantar el Salmo 119, pero canta canciones que traigan a tu mente la palabra de Dios, los caminos de Dios. Canta su palabra, porque todos sus mandamientos son justos. Número 7. Otra respuesta a la palabra de Dios es meditar en la palabra de Dios. Ahora, solo quiero mencionar este punto rápidamente, porque quiero durar la mayor parte de una sesión en nuestro próximo programa hablando acerca de la meditación. Pero solo algunos versículos. Versículo 15. Meditaré en tus preceptos y consideraré tus caminos. Versículo 97. Cuánto amo tu ley. Todo el día es ella mi meditación. Vamos a volver a esto porque es una forma clave en la que debemos responder a la palabra de Dios. Número 8. Y realmente quiero detenerme en este concepto por un tiempito. Nosotras debemos guardar la palabra de Dios. Creo que es 29 veces, si conté correctamente, que el Salmo 119 habla de guardar la palabra de Dios. No solo conocerla, pero guardarla, obedecerla. Es la idea de guardar un pacto. Estamos en una relación de pacto con Dios. Él guarda su pacto con nosotras y nos llama a nosotras a guardar ese pacto con Él. ¡Cuán bienaventurados son los que guardan sus testimonios y con todo el corazón le buscan! Versículo 4. Tú has ordenado tus preceptos para que los guardemos con diligencia. Versículo 5. Ojalá mis caminos sean afirmados para guardar tus estatutos. Tus estatutos guardaré, no me dejes en completo desamparo. Enséñame, oh Señor, el camino de tus estatutos y lo guardaré hasta el fin. Dame entendimiento para que guarde tu ley y la cumpla de todo corazón. Por la noche me acuerdo de tu nombre, oh Señor, y guardo tu ley. Esto se ha hecho parte de mí, guardar tus preceptos. El Señor es mi porción. He prometido guardar tus palabras. Me apresuré y no me tardé en guardar tus testimonios. Compañero soy de todos los que te temen y de los que guardan tus preceptos. Antes que fuera afligido, yo me descarrié, mas ahora guardo tu palabra. Los soberbios han forjado mentira contra mí, pero de todo corazón guardaré tus preceptos. Mi alma guarda tus testimonios y en gran manera los amo. Guardo tus preceptos y tus testimonios porque todos mis caminos están delante de ti. Ahora tal vez estés pensando, podías haber leído solo uno de esos versículos y hubieras logrado establecer el punto. ¿Por qué leer todos estos versículos? Bueno, no leí los 29. Pero tú sí necesitas leer los 29. ¿No crees que si Dios dice 29 veces en un capítulo que necesitamos guardar su palabra, que debemos obedecer su palabra? Y esto me hace preguntarme, ¿cuántas cosas yo sé de la palabra de Dios que no estoy haciendo? ¿Cuántas relaciones rotas tengo que no he tomado la iniciativa de restaurar? Yo sé que la palabra de Dios dice que debo perdonar. ¿Dónde estoy guardando amargura en mi corazón? Yo conozco la palabra de Dios. La estoy guardando. No es suficiente con solo conocerla. Tener un corazón dispuesto a obedecer la palabra de Dios es una evidencia de que le pertenecemos. Para un hijo de Dios, la obediencia no es una carga, es un deleite. Y nota que no estamos solamente hablando de comportamiento aquí. Estamos hablando de obedecer a Dios con todo nuestro corazón. Se trata de obediencia de corazón, de tener un corazón recto. Y leemos eso 7 veces en el Salmo 119. Tenemos un compromiso de guardar el pacto de Dios. Recuerda esto. Es nuestra respuesta racional a su carácter guardador de pactos. ¿Recuerdas Éxodo capítulo 34? Dice que Él es un Dios que guarda misericordia a millares. Él guarda su pacto. Cuando Él entra en una relación de pacto con nosotras, una de las marcas de que estamos en ese pacto con Él es que tenemos un corazón dispuesto a guardar su palabra. Pero déjame recordarte, y he intentado decir esto repetidas veces a través de esta serie porque estamos enfocándonos mucho en la ley del Antiguo Testamento. Necesitamos ver el contexto completo de todas las Escrituras, las cuales nos recuerdan que solo Cristo pudo guardar perfectamente la ley de Dios. Y es por esto que necesitamos su gracia, que nos salva, y el poder de su Espíritu Santo, que nos capacita para hacer lo que no podemos hacer, apartadas de su poder. No podemos guardar la palabra de Dios. No podemos obedecer esto. No podemos hacer lo que dice el Salmo 119, 29 veces. No podemos guardar la palabra de Dios a menos que Dios nos guarde a nosotras.

0: debemos compartirla con otros. He contado con mis labios de todas las ordenanzas de tu boca. Versículo 46. Hablaré también de tus testimonios delante de reyes y no me avergonzaré. El Salmo 119 es un salmo muy personal. Lo escribió un salmista que usó la palabra yo una y otra vez. Yo guardaré, yo obedeceré, yo. Es entre él y Dios. Esta es una oración, así que es una conversación de su alma con Dios. Es una caminata individual con Dios, que, por cierto, es un recordatorio de que tú puedes caminar con Dios y su palabra, aunque nadie más a tu alrededor lo esté haciendo. Pero también hay un sentido corporativo en el Salmo, una dimensión corporativa que sale a relucir varias veces en el Salmo 119. Y quiero cerrar señalándote tres de esos versículos. Versículo 63. Compañero soy de todos los que te temen y de los que guardan tus preceptos. Este no es solo un caminar individual. Es eso, pero es también un caminar con creyentes que piensan y sienten igual que tú. El salmista piensa en otros que, como él, tenían un corazón dispuesto a guardar la palabra de Dios. Es un recordatorio de que no estamos solas en este camino. Algunas veces puedes sentir que estás sola. Puede ser que seas la única persona creyente en tu familia o en tu lugar de trabajo. Puedes sentir que eres la única persona en tu iglesia que tiene un corazón comprometido con seguir a Dios y su palabra. Pero recuerda, hay otros. Hay otros que están contigo en este peregrinar, que le buscan, que están caminando el mismo camino. Tú eres parte de una comunidad de fe. Nos necesitamos unas a otras. Somos verdaderos seguidores de Cristo. Compañero soy de todos los que te temen y de los que guardan tus preceptos. Los verdaderos seguidores de Cristo están caracterizados por un temor del Señor, por un corazón amante de su palabra y por un caminar obediente. Tenemos esas cosas en común, independientemente de muchas otras diferencias que podamos tener. Y somos atraídas hacia otros que son de una misma mente y un mismo corazón con nosotros. Mira ahora el versículo 74. Que los que te temen me vean y se alegren porque espero en tu palabra. Cuando tú obedeces la palabra de Dios, no solo tú eres bendecida, sino que otros creyentes que te ven tomar la palabra de Dios en serio son animados y retados. Ven el fruto de la palabra de Dios en tu vida y su vida es bendecida como resultado de eso. Que los que te temen me vean y se alegren porque espero en tu palabra. ¿La vida de quién será animada este año? Porque tú has tomado la palabra de Dios en serio, porque has esperado en la palabra de Dios. Y luego el versículo 79. Vuélvanse a mí los que te temen y conocen tus testimonios. Creo que eso sugiere que nuestras vidas pueden hacer a otros hambrientos por la palabra de Dios. ¿Quiénes quieren conocer a Dios mejor porque han estado alrededor tuyo? Gracias, gracias, gracias, Señor, por tu palabra. ¡Wow! Es tan preciosa, tan preciada. Y queremos ser mujeres que buscan tu palabra, que la conocen, que la memorizan y meditan en ella, que se vuelven a ella, que la recuerdan, que cantan acerca de ella, que la eligen y ponen su corazón en ella. Queremos ser mujeres que guardan tu palabra y la comparten de la abundancia de sus corazones con otros. Solo piensa en todas las cosas que hablamos cuando nos juntamos con otras personas. ¿No sería algo increíble que tu palabra sea una parte fundamental de lo que compartimos en nuestras redes sociales? ¿No sería grandioso que hagamos eso alrededor de tu palabra? Así que, Señor, ayúdanos a no esperar que otros lo hagan, que nuestras vidas dirijan a otros a tener hambre de ti. Oro en el nombre de Jesús. Amén.
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0: Palabra de Dios. 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En la medida en la que te propones el ser intencional en la lectura de la Biblia, no necesariamente lo que necesitas es más fuerza de voluntad. ¿Qué es entonces lo que necesitas? Nancy hablará acerca de esto en el episodio del próximo lunes. Ahora ella regresa para concluir leyendo el Salmo 73.
1: Ciertamente Dios es bueno para con Israel, para con los de puro corazón. En cuanto a mí, mis pies estuvieron a punto de tropezar, casi resbalaron mis pasos. Porque tuve envidia de los arrogantes al ver la prosperidad de los impíos. Porque no hay dolores en su muerte y su cuerpo es robusto. No sufren penalidades como los mortales, ni son azotados como los demás hombres. Por tanto, el orgullo es su collar, el manto de la violencia los cubre, los ojos se les saltan de gordura, se desborda su corazón con sus antojos, se mofan y con maldad hablan de opresión. Hablan desde su encumbrada posición. Contra el cielo han puesto su boca, y su lengua se pasea por la tierra. Por eso el pueblo de Dios vuelve a este lugar y beben las aguas de la abundancia. Y dicen, ¿cómo lo sabe Dios? Y hay conocimiento en el Altísimo. He aquí, estos son los impíos. Y siempre desahogados han aumentado sus riquezas. Ciertamente, en vano he guardado puro mi corazón y lavado mis manos en inocencia, pues he sido azotado todo el día y castigado cada mañana. Si yo hubiera dicho, así hablaré, he aquí habría traicionado a la generación de tus hijos. Cuando pensaba, tratando de entender esto, fue difícil para mí. Hasta que entré en el santuario de Dios, entonces comprendí el fin de ellos. Ciertamente, tú los pones en lugares resbaladizos, los arrojas a la destrucción. ¿Cómo son destruidos en un momento? Son totalmente consumidos por terrores repentinos. Como un sueño del que despierta, oh Señor, cuando te levantes, despreciarás su apariencia. Cuando mi corazón se llenó de amargura y en mi interior sentía punzadas, entonces era yo torpe y sin entendimiento, era como una bestia delante de ti. Sin embargo, yo siempre estoy contigo. Tú me has tomado de la mano derecha. Con tu consejo me guiarás y después me recibirás en gloria. ¿A quién tengo yo en los cielos sino a ti? Y fuera de ti, nada deseo en la tierra. Mi carne y mi corazón pueden desfallecer, pero Dios es la fortaleza de mi corazón y mi porción para siempre. Porque he aquí, los que están lejos de ti perecerán. Tú has destruido a todos los que te son infieles. Mas para mí, estar cerca de Dios es mi bien. En Dios, el Señor, he puesto mi refugio para contar todas tus obras.
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0: Quizás usted diga, sé que soy salvo, pero sigo teniendo problemas con mi mente al seguir pensando como antes de ser salvo. Quiero ser lo que Dios desea, quiero ser diferente, pero de alguna manera no puedo y oro, Señor, ¿por qué no puedo cambiar?
1: ¿Quiere verdaderamente ser la persona que Dios desea que sea? ¿De verdad quiere la victoria en su vida? ¿Quiere tener los pensamientos de Dios, realizar la obra de Dios y su voluntad en su vida? 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
0: Acompáñeme por favor al capítulo 12 de Romanos. Quisiera que leamos los dos primeros versículos. El título de este mensaje es, Señor, ¿por qué no puedo cambiar? En esta ocasión me gustaría leer la versión La Biblia de las Américas. En Romanos capítulo 12 versículos 1 y 2, el apóstol Pablo dice, Por consiguiente, hermanos, os ruego por las misericordias de Dios que presentéis vuestros cuerpos como sacrificio vivo y santo, aceptable a Dios, que es vuestro culto racional. No os adaptéis a este mundo, sino transformaos mediante la renovación de vuestra mente para que verifiquéis cuál es la voluntad de Dios, lo que es bueno, aceptable y perfecto. El apóstol Pablo dice que este proceso continuo de transformación es algo que sucede dentro de nosotros. Es decir, después de recibir al Señor Jesucristo, no es algo que pasa y eso es todo. Somos salvos en un acto determinado. Tomamos una decisión y en el momento en el cual recibimos al Señor Jesucristo como nuestro Salvador, somos salvos. Pero el proceso que ocurre en nuestra vida a partir de ese punto es un proceso transformador. Dios está obrando en nuestra vida, está comenzando a obrar en nuestra vida para que la expresión exterior de nuestra vida sea coherente con el hombre interior. La experiencia transformadora resulta en ser conformados a la imagen de Cristo, no a este mundo. Y la obra del Espíritu Santo, su obra, es con el fin de renovar nuestras mentes. Así que cuando examina su vida cristiana y lo que está pasando, ¿por qué mi mente divaga de la forma en la cual lo hace? ¿Por qué estoy confundido? ¿Por qué no puedo concentrarme? ¿Por qué estoy corriendo aquí y allá? ¿Por qué a veces no puedo dormir? ¿Por qué? ¿Por qué soy tan hablador? ¿Ha conocido a personas que solo hablan, hablan, hablan todo el tiempo, nunca escuchan a nadie decir nada? Usted dice, bueno, ¿por qué siempre están hablando? Puede ser que Satanás esté trabajando en su mente y como resultado eso sea solo una expresión de ello. Quizás alguien diga, bueno, me gusta poner mi mente en neutro, flotar un rato. Quisiera decirle, no ponga su mente en neutro porque hay alguien afuera listo para entrar. Satanás está listo. Mire, esta actitud pasiva de que no hace ninguna diferencia lo que mira o lo que ve o esto, aquello y lo otro, sí la hace. Ahora permítame mostrarle algo. Hay personas en la actualidad que están enganchadas a toda clase de hábitos. Consideremos la pornografía, un negocio multimillonario en este país, defendido por Satanás y su gente debido a la codicia de algunos por el dinero a expensas de otras personas. ¿Y cuántas personas en la actualidad están enganchadas a la pornografía? Como ve, no se dieron cuenta de que al mirar uno o dos o tres o cuatro veces, la mente estaba fotografiando esa toma. Y he oído a gente decir, si pudiera olvidar algunas cosas que he visto, si pudiera arrancarlas de mi mente, si pudiera arrancarlas de mi vida, podría ser liberado. Bueno, el día de hoy le diré cómo hacerlo. Mire, lo que mira hace una diferencia porque su mente lo está fotografiando. Por eso Juan, en la primera epístola, habló del Señor Jesucristo. Cuando escribió esa epístola, Juan dijo, «Lo he visto con mis ojos». Y usa el tiempo perfecto en griego que dice, «Y aún puedo contemplarlo, lo oí hablar con mis oídos», tiempo perfecto, «y aún puedo oírlo resonando en mis oídos, lo toqué y aún puedo sentir lo que toqué hace años». Mire, la mente registra lo que vemos, lo que sentimos, lo que tocamos, lo que oímos. Todo esto está registrándose. Y así Satanás obtiene un gran punto de apoyo, un gran bastión en su vida. Y aunque usted es salvo, ese viejo bastión todavía está allí. El hecho de que usted sea salvo no significa que todos los bastiones y todo se despeje y nunca tenga que lidiar con nada. Sí, tiene que hacerlo, porque Dios no le saca su mente, no llena todos los baches, los patrones de pensamiento aún están ahí y se debe lidiar con ellos. Entonces, ¿cómo superamos esto? La mente está confundida, divagando. No puedo concentrarme en el Señor. A veces es difícil orar. No queremos leer la Biblia. De alguna manera simplemente no nos dice nada. Y como dijimos, Satanás puede sacar la verdad de nuestra mente y puede poner pensamientos en nuestra mente. Por eso le digo, cuando vaya a la iglesia o cuando se sienta en casa, escriba lo que oiga que impresione su corazón. Usted dice, oh, lo recordaré. Estoy aquí para decirle que tiene un enemigo, amable oyente, que con su poder sobrenatural se encargará de que no lo recuerde, de robárselo de su mente. Él pone malos pensamientos en su mente, él saca los buenos pensamientos de su mente. Ahora, no hace eso sin nuestro consentimiento, pero me gustaría mostrarle cómo puede sacarle los buenos pensamientos de su mente. Muy bien, ahora pensemos en esto un momento. Esclarezcamos esto. ¿Quién es el responsable? Somos personalmente responsables de lo que hacemos con nuestra mente. No puedo decir, oh, el diablo me obligó a hacerlo. Dios, si no se lo hubieras permitido, el diablo me obligó a hacerlo. No, el diablo no le obligó a hacerlo. El diablo le hizo una oferta muy, muy tentadora. La única razón por la cual se sometió fue porque, por un acto de su voluntad, usted eligió someterse. Pero ahora esto es lo que me gustaría que vea. Usted dice, bueno, ¿cómo es que estoy tan metido? Quisiera mostrarle cómo se metió tanto. Satanás le ofreció algo y usted dijo, creo que lo haré. Y así mordió el anzuelo. Y después de que lo mordió, dijo, oh Dios mío, Señor, perdóname y límpiame. No volveré a hacer eso jamás. Entonces Satanás le hace otra oferta y usted la acepta de nuevo. La tercera se vuelve más fácil, la cuarta es más fácil, la décima es mucho más fácil, la vigésima es muy fácil. ¿Sabe lo que ha hecho? Le ha dado a Satanás terreno para trabajar en su mente y la única razón por la cual él tiene el control sobre su mente es porque usted, acto tras otro de consentir sus invitaciones, lo ha ayudado a construir un bastión en su mente. Él no se abrió camino en su mente como creyente porque el Espíritu de Dios lo detendría. Usted tenía que dar su consentimiento para aceptarlo o rechazarlo. La palabra de Dios dice que eso no es consistente con un creyente. No quiero eso en mi vida, confío en que el Espíritu Santo resistirá eso. Pero cuando usted dice, creo que le daré una oportunidad, lo que está haciendo, amable oyente, es que está dando su consentimiento. Y cada vez que da su consentimiento, le da más y más terreno al diablo. Y mire, así es como los hábitos entran en la vida de los creyentes. Le damos terreno. El diablo no puede forzar eso. Damos nuestro consentimiento para ello. Ahora, Satanás puede poner un pensamiento en su mente solo si usted consiente recibirlo. Satanás solo puede poner un pensamiento maligno en su mente si usted consiente recibirlo. No tiene que hacerlo. Lo ha consentido. Usted dice, ¿quiere decirme que todas estas cosas que pensé cuando hice mi mejor esfuerzo para no pensar en ellas, que yo soy responsable? Es responsable. Usted dice, pero si supiera lo horrible que fue, simplemente parece que no puedo desatarme. ¿Puede entender eso? El diablo puede tener un bastión tal que siente que no puede, pero sí puede. Le mostraré cómo en un momento. ¿Cómo puede tener la victoria sobre esto? Pablo dice en este capítulo 12 de Romanos que si seremos moldeados a la semejanza de Jesucristo, seremos conformados a su imagen, la experiencia transformadora del hombre interior debe tener lugar y ese es el resultado de la renovación de la mente. A medida que la mente se renueva, ¿el hombre interior qué? El hombre interior se transforma y nuestra vida es conformada a su semejanza. Ahora usted dirá, bueno, ¿cómo ocurre esto? Muy bien. El proceso de renovación de la mente, en primer lugar, comienza con un deseo. Y ese deseo es, en verdad, debe tener un fuerte deseo de pensar los pensamientos que Dios quiere que usted piense para que su vida sea transformada a la semejanza de Jesucristo. Debe tener un fuerte deseo porque, escuche, amable oyente, el enemigo nos está atacando con fuerza. Me refiero a un ataque satánico. Él lanza un ataque mental y satánico a su mente. En primer lugar, debo desear pensar de forma correcta. En segundo lugar, debo verificar la fuente de esos pensamientos. Cuando se me presenta el pensamiento, y no estamos hablando de todo lo que piensa, si está en la escuela tratando de resolver un problema matemático, no es de eso de lo que estoy hablando. Estoy hablando de las cosas correctas e incorrectas de la vida y de los pensamientos que surgen en su camino. Entonces, tiene el deseo de resistir. En segundo lugar, cuando surjan pensamientos, hágase esta pregunta: ¿es esto del Señor o del diablo? Tiene la promesa de Dios dentro de usted. Nosotros sabemos en verdad qué es del diablo y qué es de Dios. Entonces debe hacerse la pregunta: ¿es este pensamiento de Dios o del diablo? Si es del diablo, resístalo con el poder del Espíritu Santo. Usted ha verificado la fuente, sabe que no es de Dios. Y si verifica la fuente y sabe que no es de Dios, mayor es el que está en usted que el que está en el mundo. Por fe y confiando en el poder del Espíritu Santo, puede resistir todos y cada uno de los pensamientos malignos que se le presenten. Pero es un acto de su voluntad, depender del poder interno del Espíritu Santo para decir: no, me niego a pensar en eso, me niego a aceptar eso sobre el fundamento de lo que Dios me dice al respecto de un creyente y, en segundo lugar, sobre el fundamento de lo que dice sobre el poder sobrenatural del Espíritu Santo dentro mío. Mayor es el que está en mí que el que está en el mundo. No tengo que recibir eso. Te diré: espera un minuto. ¿Pero cuánto tiempo me llevará renovar mi mente? Bueno, eso depende de usted y depende de cuánto terreno le haya dado a Satanás y también depende de los pensamientos en su mente. Bueno, ¿sucederá de forma instantánea? Absolutamente no. Fíjese en lo que dice Pablo en el versículo 2 de Romanos 12. Y no os adaptéis a este mundo, sino transformaos mediante la renovación de vuestra mente. Así que no estoy hablando de un acto de una vez por todas. Estoy hablando de que tome la decisión de que no quiere esos pensamientos en su mente. Usted quiere ser la persona que Dios quiere que sea. Tiene libre albedrío para elegir, aceptar o rechazar. Y por lo tanto, comenzando ahora mismo, hoy, en este mismo momento, está eligiendo rechazar a Satanás, resistirlo por el poder del Espíritu Santo. Y por un acto de su voluntad, elige a Dios y opta por resistir al diablo. Es un proceso continuo. Y cada vez, a medida que usted dice sobre el fundamento de la palabra de Dios, esto es lo que él dice en su palabra. Esto es parte del área de la cual me gustaría que hablemos. Entonces dijimos, primero, que debe tener un deseo. En segundo lugar, debe verificar la fuente. En tercer lugar, resístalo en el poder del Espíritu Santo. En cuarto lugar, introduzca las Sagradas Escrituras a su mente, que se ocupen de esos pensamientos que sabe que no son de Dios. Satanás es el que le dice que no puede resistirse a eso, que Dios no le está tratando de forma justa al permitirle ser tentado así. Esa es la mentira del diablo. Esto es lo que Satanás le dice: sé que quieres resistirte, pero no puedes. Un día de estos podrás. No puedes resistirte ahora. Dios en verdad no te está tratando con justicia. ¿A qué tipo de influencia te estás sometiendo? Mira, si Dios realmente te amara, no te pondría en esa clase de situación. Todo el tiempo, el diablo está ganando terreno, pero mire, nosotros podemos venir a la palabra y decir: Señor, tú dijiste, aquí absteneos de toda especie de mal. O cualquiera que sea el versículo que se relacione con lo que Satanás lo está atacando, solo cítelo, resístalo en el poder del Espíritu Santo. Porque mire, tiene la opción, no puede decirle a Dios que no puede evitarlo. Él le ha dado libre albedrío y le ha dotado del poder del Espíritu Santo. Puede resistir. ¿Cuántos de nosotros hemos hecho algo que sabíamos que no deberíamos hacer, que elegimos hacerlo, aunque sabíamos que lo que hacíamos estaba mal? Entonces, ¿recuerdan lo que dije? Sabiendo la diferencia entre el bien y el mal, decidimos hacerlo incorrecto. La verdad es que cada vez que hacemos algo incorrecto, elegimos hacerlo. Ahora, ¿saben qué nos hará madurar como creyentes más rápido que cualquier otra cosa? Si aceptamos aquí y ahora que la renovación de la mente es obra del Espíritu Santo según Tito 3:5, si me hacen el favor de ver ese versículo por un momento. Tito 3, versículo 5, él dice, nos salvó no por obras de justicia que nosotros hubiéramos hecho, sino por su misericordia, por el lavamiento de la regeneración y por la renovación en el Espíritu Santo. Es el Espíritu Santo quien nos renueva. No nos renovamos a nosotros mismos. Esa es su obra. Usted dirá, bueno, ¿cuál es mi parte? Si Él hace la renovación, ¿cuál es mi parte? Nuestra parte es solo una. Tenemos una responsabilidad. Elegir, elegir, elegir. Eso es todo lo que tenemos que hacer. Elijo resistir. Elijo obedecer. Elijo resistir. Elijo obedecer. Elijo resistir a Satanás. Elijo creer en los pensamientos de Dios. Si nosotros asumimos la responsabilidad aquí ahora y le decimos, Señor, asumo la responsabilidad de mi pensamiento, acepto por fe que la presencia del Espíritu Santo es toda la resistencia que necesito para derrotar a Satanás, por fe a partir de hoy, quiero que me des sabiduría para conocer la fuente de los pensamientos que vienen en mi camino, y por la fe y la dependencia del Espíritu Santo, quiero resistir cada pensamiento maligno que se me presente, sabiendo que cada vez que lo resisto y elijo el pensamiento correcto, el proceso de renovación está en marcha. Y finalmente, ¿sabe qué pasará? Poco a poco, esas cosas que le molestaban, las cosas con las cuales Satanás le bombardeó, ya no le bombardeará con ellas. Porque mire, ¿sabe lo que ha hecho? Ha renovado su mente. Es un proceso, no un acto. Es un proceso continuo que se lleva a cabo en la vida del creyente que está siendo transformado a la semejanza de Cristo. La metamorfosis se está llevando a cabo mediante la renovación de su mente para que verifique cuál es la voluntad de Dios, lo que es bueno, aceptable y perfecto en su vida y lo que tiene que hacerse en una pregunta muy simple. ¿Quiere verdaderamente ser la persona que Dios quiere que sea? Mire, nunca lo será en su propia fuerza y energía. ¿De verdad quiere la victoria en su vida? ¿Quiere tener los pensamientos de Dios, realizar la obra de Dios y su voluntad en su vida? Entonces, tiene que asumir la responsabilidad de lo que piensa, porque cuando piensa de forma correcta, actuará de forma correcta. Cuando piensa como el Señor quiere que piense, entonces la vida de Cristo se demostrará y se manifestará de manera hermosa ante otros a través de usted. Pero el primer paso es asumir la responsabilidad. No le diga a Dios que la razón por la cual no es salvo es porque Él no le ha dado una oportunidad. Sí, Él lo hará. No le diga a Dios que la razón por la cual está donde está es por lo que Él le ha hecho. Es por lo que nos hemos hecho a nosotros mismos al darle terreno a Satanás en nuestra mente hasta que se ha hecho como un bastión y ahora debemos comenzar a resistir. Mire, debemos comenzar a oponernos al diablo por fe en el poder del Espíritu Santo, confiando en que Dios lo derrotará mientras que ejercitamos nuestra voluntad diciendo, Señor, elijo pensar en lo que es correcto, resisto al diablo. Y luego Dios viene a nuestro rescate. Y el proceso de renovación transformará su vida. Y las personas que lo rodean comenzarán a preguntarse, ¿qué está pasando en ella? ¿Qué está pasando en él? Algo está sucediendo en su vida. Y lo que está sucediendo es el proceso de renovación interior, silencioso, privado e invisible de la mente. ¿Qué está sucediendo? La mente de Cristo comienza a estar expuesta y la vida comienza a responder a la mente de Cristo y cosas comienzan a cambiar en su vida que nunca podría cambiar por su propia cuenta. Amable oyente, quisiera invitarle, permita al Espíritu de Dios por su elección, por un acto de su voluntad, elija resistir al diablo y recibir al Señor. Entonces no tendrá que orar más, Señor, ¿por qué no puedo cambiar? Sino, Señor, gracias porque cada día de mi vida, mediante la obra renovadora del Espíritu Santo, me estás cambiando a tu semejanza y a tu imagen. Oremos. Padre, te damos gracias por amarnos. Te agradecemos por tu espíritu perdonador, por la forma en la cual estás dispuesto a trabajar en la vida y el corazón de cada uno de nosotros. Oro por alguien que está perdido, Padre, que está en esclavitud y cautiverio de su mente, de sus hábitos, encadenado por el pecado y no puede liberarse. Ayúdale a ver que si está dispuesto a arrodillarse delante de la cruz de Jesucristo, confesando su pecado,

0: y hace otra, estropeará su influencia sobre los demás. Escuche más sobre este tema en la edición para hoy de Un Momento con Charles Stanley. 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
3: Recuerda lo que dijo Jesucristo, fue muy claro. En el capítulo 16 de Mateo, versículo 6, Él les dijo a sus discípulos, «Tengan cuidado, eviten la levadura de los fariseos y de los saduceos». Por otra parte, en el capítulo 5 de Mateo, versículo 16, les dijo, «Hagan brillar su luz delante de todos, para que ellos puedan ver las buenas obras de ustedes y alaben al Padre que está en el cielo». También es interesante lo que el apóstol Pablo dijo cuando estaba hablando con la iglesia colosense, tratando de influenciarlos y ayudarlos a entender lo importante que era su testimonio. Pablo dijo, por ejemplo, en el capítulo 4, versículo 5, escuchen lo que dice, «Compórtense sabiamente con los que no creen en Cristo, aprovechando al máximo cada momento oportuno». Dice, «Compórtense de tal manera con los de afuera que aprovechen la posibilidad y el privilegio de influenciar en ellos para lo que es correcto». Dice, «Pero compórtate de manera que no te vean diciendo una cosa y viviendo otra».
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0: Una de las peores cosas que puede pasar en el campo de la amargura es cuando usted la guarda en su corazón y vive una vida externamente tranquila y buena, pero interiormente está lleno de amargura. Es como podar las ramas para fortalecer las raíces. En estos mensajes estoy hablando de la enfermedad de la amargura. Si usted no enfrenta radicalmente este problema, no solo usted sufrirá las consecuencias, sino que muchos otros serán contaminados. Y solo hay una cosa que sacará, que arrancará totalmente esa raíz de amargura: el perdón que usted otorga a la persona que le ha hecho daño. Esta es la segunda parte del mensaje, La Enfermedad de la Amargura, y le invito a escucharlo con mucha atención para que le sea de verdadero provecho integral. Y muchas gracias por su fidelidad al sintonizarnos.
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0: En el prólogo del programa anterior leímos dos porciones bíblicas. La primera fue Hebreos capítulo 12, versículos 14 y 15. Seguid la paz con todos y la santidad, sin la cual nadie verá al Señor. Mirad bien, no sea que alguno deje de alcanzar la gracia de Dios, que brotando alguna raíz de amargura os estorbe, y por ella muchos serán contaminados. Y la segunda porción fue en Efesios capítulo 4, versos 31 y 32. Quítense de vosotros toda amargura, enojo, ira, gritería y maledicencia y toda malicia. Antes sed benignos unos con otros, misericordiosos, perdonándoos unos a otros, como Dios también os perdonó a vosotros en Cristo. Lo primero que vimos tuvo que ver con la raíz de la amargura, como la identifica el libro de Hebreos. Pastor, ¿cuál es la raíz de la amargura? ¿Cómo crece en nuestro corazón? ¿Cómo es que toma posesión de nuestra vida? Preguntas muy válidas y pertinentes todas estas. Bien, una persona amargada es una persona que ha sido herida física, verbal o emocionalmente. Algo le ha sucedido, la vida no ha sido como esperaba. Alguien le ha hecho daño de alguna manera y siente amargura contra la sociedad, o contra alguna persona en particular, o contra la iglesia y aún contra Dios. Puede haber amargura entre esposos. La Biblia dice en Colosenses 3:19, «Maridos, amad a vuestras mujeres y no seáis ásperos con ellas». Mi amigo, la aspereza puede ser el resultado de la amargura, y la palabra de Dios exhorta a los maridos a amar a sus esposas y no tener amargura contra ellas. ¿Pero qué es la amargura? Digamos que una persona ha sido ofendida. Esa ofensa se transforma en enojo y hostilidad. La ofensa pudo haber sido intencional, pero también pudo haber sido sin ninguna mala intención. Alguien ofende a otra persona y no tiene ni la más mínima idea de que la ha ofendido. O la ofensa puede ser imaginaria, nadie le hizo daño, pero usted está convencido de que le han ofendido, que se burlaron de usted, que se aprovecharon de usted, y la amargura comienza a echar sus raíces en su corazón. ¿Quieres saber algo muy significativo? Todos hemos sido ofendidos en mayor o menor grado alguna vez en nuestra vida. Y eso seguirá sucediendo. No hay ni una sola persona en el mundo que no haya sufrido algún tipo de ofensa. Y esto sucede en todas las razas y en todos los niveles. Y cuando somos ofendidos, nuestra inclinación natural es a reaccionar con enojo, con ira. ¿No es verdad? Reaccionamos con resentimiento, con deseos de desquitarnos y de herir de alguna manera a quien nos haya ofendido. Pero si somos creyentes, reconocemos que ese deseo es incorrecto y que proviene de nuestra vieja naturaleza, y lo enfrentamos, lo confesamos, lo derrotamos, y así no se convierte en raíz de amargura. Pero una persona amargada es diferente. Cuando una persona amargada es ofendida, no enfrenta su amargura, sino que la guarda en su corazón. Y comienza a pensar y pensar en la ofensa. Y para justificar los sentimientos que guarda en su corazón, trata de encontrar otros problemas para justificar sus sentimientos de amargura. Y comienza a observar a la persona que le ofendió para ver qué faltas o errores le encuentra. y le aseguro que los encontrará, porque todos nosotros tenemos fallas y errores. De hecho, usted siempre encontrará aquello que está buscando. Si usted está escuchando este mensaje buscando alguna falta, la encontrará. Si va a una iglesia evangélica buscando qué criticar, le aseguro que lo encontrará. Pero si usted escucha este programa o va a la iglesia buscando una bendición, le aseguro que usted encontrará esa bendición, porque por lo general siempre encontramos aquello que buscamos, ya sea bueno o ya sea malo. Note que la palabra de Dios no solo habla de la raíz de la amargura, sino también de el fruto de la amargura. Hebreos 12:5 dice que debemos mirar diligentemente, no sea que alguno deje de alcanzar la gracia de Dios. Ahora ponga atención a la siguiente frase: que brotando alguna raíz de amargura os estorbe, y por ella muchos sean contaminados. Usted descubrirá, sobre todo, que cuando está amargado, usted se hace daño. A usted le va a doler. El problema será para usted. Pero no solo le dará problemas, su amargura será contagiosa y muchos serán contaminados. Así que, como resultado de la amargura, primero tendremos problemas físicos, después tendremos problemas emocionales y luego problemas personales y aún problemas sociales. En el grado en que usted mantenga resentimiento contra alguien, en ese mismo grado usted se esclaviza de esa persona, porque en su enojo usted estará más pendiente de lo que suceda en la vida del que le ofendió que en su propia vida. Hebreos 12:14 dice: seguid la paz con todos y la santidad, sin la cual nadie verá al Señor. Usted no puede tener santidad y pecaminosidad al mismo tiempo. No puede hacerlo. La Biblia menciona que debemos estar en paz con todos los hombres y buscar la santidad. Todo esto en una sola frase. Efesios 4:26 dice: airaos, pero no pequéis. No se ponga el sol sobre vuestro enojo. ¿Qué significa eso? Habla sobre el enojo. Cuando usted empieza a vivir con enojo, cuando nutre ese enojo, alimenta ese enojo, se complace con ese enojo, se va a la cama enojado y se despierta enojado. O sea que en verdad el sol se pone sobre su enojo. ¿Y entonces qué sucede? Efesios 4:27 tiene la respuesta: ni deis lugar al diablo. Cuando usted se enoja y peca y se rehúsa a enfrentar ese pecado, ese enojo se transforma en amargura, y esa amargura en su vida se vuelve el campamento y fortaleza del diablo, fortaleza que controla su mente. Eso es lo que es el lugar del diablo, el fétido nido en el cual Satanás vive y desde donde guerreará y creará problemas en su vida. Esto no solo comienza a darle problemas a usted, sino que también se extiende como una contaminante mancha de aceite. Quiero que note cómo la amargura se extiende, cómo afecta a otros cuando usted permite que lo domine y empiece a causarle problemas. Enojado contra Dios, su cónyuge, sus familiares, sus vecinos, no enfrenta su enojo y permite que el sol se ponga sobre su enojo. Enojo que se transforma en amargura, amargura que se transforma en ira. En Efesios 4:31 encontramos las palabras amargura, enojo, ira, gritería, maledicencia y malicia. Ya hemos visto el significado de amargura, enojo e ira. La palabra griega que se traduce como ira conlleva la idea de calor, de una temperatura intensa e interna. Cuando usted se enoja, comienza a quemarse muy lentamente en su interior. La ira es un lento pero intenso fuego interno. ¿Alguna vez lo ha sentido? Si usted es una persona normal, lo habrá sentido. Amargura que se transforma en enojo, enojo que se transforma en ira, ira que tiene una manifestación externa, explosiva, y esa hostilidad externa estará fuera de toda proporción comparada con la cosa que la causó. Luego tenemos gritería. Eso es cuando usted desata su lengua. Y gritería significa cuando nuestra ira no solo es física, sino también vocal. Usted entra en una competencia verbal. Comienza una guerra de palabras con dureza, con rencor. Deja que el argumento llegue a su punto de ebullición para dar el siguiente paso. Y este es terrible porque es la maledicencia. Ya no solo es la gritería o los argumentos, sino también los insultos. Usted quiere vilipendiar, difamar a la otra persona. Dice cosas que sabe no son verdad acerca de la otra persona y pronuncia palabras que después desearía no haberlas dicho. Te odio. Me arrepiento de haberme casado contigo. Ojalá te mueras. Vete al infierno. La maledicencia de nuestras lenguas descontroladas. Le damos lugar al diablo. Nos amargamos. Nuestra amargura se torna en enojo y el enojo se transforma en ira. De la ira pasamos a la gritería y de la gritería a la maledicencia. Y luego esa maledicencia se torna en algo peor. Malicia. Lo cual significa, yo quiero hacerte daño. Yo quiero hacerte mal. Yo quiero herirte. Y nos llenamos de malicia. Por eso es que la Biblia en Hebreos 12:15 nos dice, mirad bien, no sea que alguno deje de alcanzar la gracia de Dios, porque brotando alguna raíz de amargura os estorbe, y por ella muchos sean contaminados. Raíz de amargura en lo físico, lo emocional, lo espiritual. Pero no solo será su problema personal, sino que muchos serán contaminados. Esto es un cáncer en el hogar, en la iglesia, en la sociedad, en los negocios. Muchos son contaminados por esta raíz de amargura. Finalmente, deseo que vea no solo la raíz de la amargura, no solo el fruto de la amargura, sino también la búsqueda de la amargura. Volvamos a Hebreos 12:15 y verá por qué dije la búsqueda de la amargura. Dice la Biblia que debemos estar mirando diligentemente, no sea que alguno deje de alcanzar la gloria de Dios, porque brotando alguna raíz de amargura os estorbe. La raíz está debajo de la tierra. Usted tiene que buscarla, tiene que seguirle el rastro. Y mientras yo estoy dando este mensaje, algunos de ustedes estarán pensando, ojalá que toda esa gente amargada esté escuchando al pastor. Usted no necesita este mensaje, ¿verdad? Déjeme decirle algo. Pudiera ser que el Espíritu Santo de Dios quiera hacer una cirugía radical en usted este día y llegar a lo profundo y revelarle algo acerca de usted que a lo mejor ni usted mismo lo sabía. Tal vez regresar a su niñez, a la raíz de su amargura. Usted necesita buscar la raíz de su amargura por tres razones. Primero, necesita buscarla para reconocerla. Cuando la reconoce, cuando ha hecho un diagnóstico apropiado de la misma, ha hecho algo realmente bueno. Verá, mucha gente nunca la reconocen, nunca la admiten. Son personas amargadas, pero nunca dirán, yo soy una persona amargada. Y esconden su amargura detrás de una máscara. Un pastor y uno de los diáconos fueron a jugar golf un día. Y el diácono le dijo, pastor, usted es la persona más ecuánime que he conocido. Siempre está sonriendo. Cuando yo lanzo mi bola al agua o la envío a la arena, o cuando hago un lanzamiento desafortunado, no puedo evitar el demostrar mi disgusto. Pero usted comete los mismos errores que yo y, sin embargo, continúa sonriendo. Y el pastor le contestó, sí, lo sé. Pero, ¿has notado que donde escupo la hierba se seca? Reconocer la amargura, reconocerla. Algunas veces la puede ocultar tras una máscara. Una de las peores cosas que puede pasar en el campo de la amargura es cuando usted, siendo miembro activo de una iglesia sólida, cristiana, evangélica, guarda amargura en su corazón. Porque sabe lo que sucede. Cuando usted externamente vive una buena vida, pero interiormente está lleno de amargura, esa vida externa es solo una forma de podar las ramas mientras fortalece la raíz. Y mientras más poda las ramas, más fortalece la raíz. Y mientras más hace estas cosas aparentemente buenas exteriormente, pero no enfrenta radicalmente la raíz del problema, pronto se verá en peores problemas y muchos más serán contaminados. Así que necesita buscar la raíz y reconocerla. Luego tiene que removerla, tiene que sacarla. Y solo hay una cosa que sacará esa raíz de amargura: el perdón que usted otorgue a la persona que le ha hecho daño. Al respecto, quiero que usted vea lo que la palabra de Dios dice en Efesios 4, versículos 31 y 32. Quítense de vosotros toda amargura, enojo, ira, gritería y maledicencia y toda malicia. Antes sed benignos unos con otros, misericordiosos, perdonándoos unos a otros, como Dios también os perdonó a vosotros en Cristo. La única forma en que usted puede remover su amargura es perdonando completa, libre y voluntariamente a la persona que le ha hecho daño. Algunos dirán: pero pastor, eso no es justo. Ellos merecen mi ira. No, de ninguna manera. En primer lugar, usted no sabe lo suficiente como para castigarlos. Mía es la venganza, yo pagaré, dice el Señor. Pero le diré algo más, mi amigo. Su amargura le hará más mal a usted que a los demás. Y el modelo para saber perdonar es Dios mismo, porque Dios le perdonó a usted. Sed benignos unos con otros, misericordiosos, perdonándoos unos a otros, como Dios también os perdonó a vosotros en Cristo. La gracia de Dios nos capacita para hacerlo. Esa es la razón por qué el escritor de Hebreos dice: mirad bien, no sea que alguno deje de alcanzar la gracia de Dios. Piense en la gracia de Dios. Piense en lo que Jesucristo ha hecho por usted. Y en base a esa gracia, sea benigno, misericordioso, perdonándose unos a otros, como también Dios le perdonó a usted en Cristo. Y cuando usted haga eso, el Espíritu Santo de Dios arrancará esa amargura de su corazón. Usted dice: pero eso será muy duro hacerlo. Mi amigo, el Calvario fue durísimo. Y la persona que enfrenta su propia amargura va a tener una muestra del Calvario, pero vale la pena. La Biblia dice, refiriéndose a Jesús, el cual por el gozo puesto delante de él sufrió la cruz. Él sufrió por el gozo de perdonarnos, y nosotros podemos sufrir por el gozo de perdonar a otros. Mark Twain dijo que el perdón es la fragancia que queda en el pie del que pisa una violeta. Hermosa definición. Usted pregunta, ¿cuando perdono significa la desaparición de esas memorias? No, ellas permanecerán, pero será algo totalmente diferente. Alguien lo dijo de la siguiente manera: la avispa del recuerdo puede volver a volar, pero el aguijón de su amargura ha sido quitado. Usted lo recordará psicológicamente, pero el aguijón ya no existe porque usted lo ha puesto bajo la sangre del Calvario. Por eso usted es benigno, misericordioso, perdonador, porque Dios en Cristo le perdonó a usted. Buscar y reconocer, reconocer y remover. Pero ahí no termina el asunto, porque la secuencia es buscar, reconocer, remover y reemplazar. Ahora adquiere tremendo significado Hebreos 12:14. Seguid la paz con todos y la santidad. No es suficiente el eliminar la amargura. Debemos querer estar en paz con nuestros hermanos y hermanas. Debemos anhelar estar reconciliados. Debemos ansiar el amor de Dios en nuestros corazones. Elgin Macum fue un gran poeta. Vivió una vida plena hasta cuando pensó que ya era tiempo de jubilarse. Tenía una considerable suma de dinero para ese propósito, pero cuando cumplió sus 60 años y listo para jubilarse, descubrió que su amigo banquero le había defraudado, le robó su dinero, y lo que él pensó que tenía en el banco ya no lo tenía. Ahí estaba un hombre listo para su retiro, pero sin un solo centavo, y se llenó de amargura. ¿Cómo su amigo pudo haberle hecho tal cosa? Y cada día se amargó más y más, y se volvió criticón, malhumorado y pendenciero, lleno de desprecio y venganza, y pensó en regresar a trabajar, pero ya no pudo hacerlo. Se sentaba junto a su escritorio para escribir sus poemas, pero la inspiración no venía y su corazón estaba cerrado. La llama del gozo se había extinguido de su vida, y en lo único que podía pensar era en el amigo que le había defraudado, en el hombre que le había hecho daño. ¡Cuán terrible era todo! Y Edwin Markham se volvió más y más amargado. Él escribió lo siguiente: me sentaba junto a mi escritorio, haciendo garabatos en un papel y pensando en ese hombre que me había hecho daño. Un día el Espíritu Santo de Dios me dijo: Markham, si no enfrentas tu amargura, ella te arruinará. No te puedes dar el lujo de pagar el precio que estás pagando. Debes perdonar. Y Markham contestó: oh, mi Dios, lo haré.

0: por usted. Amigo, escúcheme. Cuídese de que ninguna raíz de amargura estorbe su vida, ni contamine la vida de los demás. Amado Dios, oro que tu palabra por medio de este mensaje dé la fortaleza suficiente para aquellos que, prisioneros de su propia amargura, te busquen a ti por medio de Jesucristo y puedan perdonar a quienes les han ofendido, para que puedan vivir en paz contigo y con todos los seres humanos. Cristo es nuestro eterno ejemplo de perdón, y en su nombre imploramos tu ayuda. Amén.
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Bendito Dios, bendito, exaltado eres, oh Dios Todopoderoso. Esta es la mejor manera de iniciar el día. Buenos días tengan todos y bienvenidos a Levántate Temprano, una cita con Dios. Amanecimos en este lunes, hoy estamos a 28 de septiembre.

0: Amante Padre Celestial, en esta mañana te damos muchas gracias, Señor. Gracias, Padre, por un nuevo amanecer, por una nueva oportunidad que te place, Señor, regalarnos en este día. Gracias por tu gran cuidado y amor. Gracias, oh Dios, porque tú estás con nosotros como poderoso gigante y has prometido tu presencia de forma continua. He aquí, yo estoy con vosotros todos los días hasta el fin del mundo. Gracias, mi Dios. Gracias, Padre, por el descanso de la noche, por el sueño placentero, reparador. Gracias, Padre, por un nuevo día que tú nos regalas. Gracias por este espacio, este altar, donde venimos, Señor, cada mañana para adorarte, para darte a ti la primicia. Te presentamos este programa, está en tus manos, pero más que el programa, nuestros corazones, lo rendimos delante de ti, para que seas tú obrando en nosotros. Santifícanos en tu verdad, tu palabra es verdad. Manifiéstate, Señor, en medio de tu pueblo, obrando, Señor, en cada corazón. Necesitamos de ti, por eso, Señor, estamos aquí, porque nosotros sí estamos necesitados de ti. Envía, oh Dios, tu palabra como viento, como bálsamo para curar, sanar la herida más profunda. Por medio de tu Espíritu, obra en nosotros. En el nombre de Jesús. Amén. Qué bueno que estás ahí, que te levantas bien temprano, que antes de irte a tu trabajo, a tu escuela, universidad, apartas un momento para estar a solas con Dios, derramar delante del Señor tu corazón delante de Él. Bueno, nosotros hemos tenido un fin de semana aquí en la parte de Nueva York. Hemos tenido un fin de semana de mucha lluvia, vientos, pero gracias al Señor lo hemos pasado bien, o sea, no ha habido ninguna situación que lamentar, gracias a nuestro Padre Celestial, gracias a las oraciones de todos ustedes. Bien, vamos a pasar con nuestra portada bíblica, seguimos leyendo el libro de los Salmos y luego venimos con el comentario bíblico de hoy, así que no se mueva.
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0: Bien, seguimos leyendo los Salmos, y hoy estamos en el capítulo 85. Hoy no vamos a hacer el comentario que solemos hacer del pasaje, sino que lo dejaremos para el día de mañana, si Dios quiere. Dice así: fuiste propicio a tu tierra, oh Jehová, volviste la cautividad de Jacob, perdonaste la iniquidad de tu pueblo, todos los pecados de ellos cubriste, reprimiste todo tu enojo, te apartaste del ardor de tu ira. Restáuranos, oh Dios, de nuestra salvación, y haz cesar tu ira de sobre nosotros. ¿Estarás enojado contra nosotros para siempre? ¿Extenderás tu ira de generación en generación? ¿No volverás a darnos vida para que tu pueblo se regocije en ti? Muéstranos, oh Dios, tu misericordia y danos tu salvación. Escucharé lo que hablará Jehová Dios, porque hablará paz a su pueblo y a sus santos, para que no se vuelvan a la locura. Ciertamente, cercana está su salvación a los que le temen, para que habite la gloria en nuestra tierra. La misericordia y la verdad se encontraron, la justicia y la paz se besaron. La verdad brotará de la tierra, y la justicia mirará desde los cielos. Jehová dará también el bien, y nuestra tierra dará su fruto. La justicia irá delante de él, y sus pasos nos pondrá por camino. Gracias al Señor por su palabra. Este ha sido el Salmo 85. 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
0: Bien, pasamos de inmediato a nuestro comentario bíblico, y como cada lunes tenemos con nosotros los pastores que nos acompañan cada lunes aquí en el comentario bíblico, así que damos la bienvenida. Buenos días, adelante.
2: Buenos días, queridos hermanos. Aquí estamos como cada lunes en el comentario bíblico.
0: Amén. Gracias, Pastor Néstor. Freddy.
3: Buen día. Dios le bendiga. Por aquí estamos, presente y en Cristo.
0: Amén. Amén. Bien, vamos a entrar en materia de inmediato. Nos quedamos en el capítulo 5 de Santiago. Si nuestro hermano Néstor puede hacernos un breve repaso de lo que vimos la semana pasada. No lo culminamos todo el capítulo.
2: Muy bien. Nosotros vimos en el capítulo 5 que el tema principal es viviendo con los ojos puestos en la venida del Señor. Y en los versículos 1 al 6 vimos que tenemos que tener cuidado con las riquezas, que ellas se pueden convertirse en un Dios. Apuntamos que las riquezas son temporales, que las riquezas pueden revelar nuestro corazón. Como dijo el Señor Jesucristo, de la abundancia del corazón habla la boca. Y muchas veces nosotros revelamos lo que hay en nuestro corazón cada vez que hablamos y cada vez que actuamos. Y Dios juzga con justicia, no con injusticia. Y algunas personas que tienen dinero tratan de hacer las cosas pensando que ellos tienen el poder para hacerla. Pero tarde o temprano eso acabará. Entonces, los versículos 7 al 11 vimos que debemos aprender a esperar con paciencia. Y Santiago pone unos ejemplos acerca del agricultor, que el agricultor tiene que esperar con paciencia los frutos. Él no puede decir que hay lluvia hoy cae lluvia mañana, él espera. Pero la esperanza del agricultor no está solamente en esperar, sino que él esperando trabaja. Y eso indicando a nosotros que nosotros esperamos en Dios, pero no nos quedamos pasivos, sino que trabajamos. Que la paciencia no significa pasividad. Y pone el ejemplo de Job. Y muchas veces uno dice, ¿y por qué poner el ejemplo de Job en la paciencia? Bueno, si queremos más paciencia de lo que tuvo Job, después de tenerlo todo, el Señor lo quita. Le quita todas las cosas. Y él, aún en su pobreza, en su necesidad física, él se mantuvo íntegro. Eso es un símbolo de paciencia, un sinónimo de lo que es la paciencia realmente. Él no significa que no lloró, no significa que no se puso triste. Sí, todo eso le pasó a él, pero él en ningún momento maldijo a Dios por las cosas que le estaban pasando. Como le dijo la esposa a él, maldice a Dios y muérete. Y él le dijo, recibimos de Dios el bien y no vamos a recibir también el mal. Sea Dios bendito por los siglos de los siglos. Y es por eso que tenemos a Job como paciencia, como un ejemplo de la paciencia. Ahora en los versículos 12, el versículo 12, hay una advertencia que Santiago nos da a nosotros. Cuidado con lo que sale de nuestra boca. Ya en el capítulo 3 él había hablado acerca de la lengua y ahora también lo vuelve a mencionar. Y por eso habla acerca de vuestro sí sea sí y vuestro no sea no, que nosotros ampliamos eso. Que no juremos ni por el cielo, ni por la tierra, ni por nada de lo creado. Que siempre nosotros tengamos una posición clara. Nuestro sí sea sí, nuestro no sea no. Y después llegamos al capítulo 5, versículo 13 al 18, indicándonos nosotros que en cualquier circunstancia en que nosotros estemos, debemos orar. Orar en toda circunstancia. Dice Santiago, ¿está alguno de vosotros afligido? Haga oración. No dice, si estás afligido, abandona la iglesia. No dice, deja de confiar. Dice, ora. ¿Está alguno afligido? Ore. ¿Está alguno alegre? Cante alabanza. ¿Está alguno enfermo? Santiago presenta la importancia de llamar a los ancianos y orar. Esto no nos enseña a nosotros que la iglesia debe ser una comunidad donde las personas puedan encontrar oración, apoyo, cuidado, fe y acompañamiento.
0: Hay algo también que me gustaría mencionar con relación a esa pregunta que hace Santiago. ¿Está alguno enfermo o está alguno afligido? Haga oración. Lo triste es que cuando una persona no tiene el conocimiento de qué hacer en momentos de aflicción, a veces puede acudir a los lugares equivocados. En momentos de aflicción, porque la aflicción obviamente es una situación externa, pero que trae preocupación y dolor interno. O sea, hay personas que están afligidas por algo que está pasando. Hay otros que están afligidos por algo que no está pasando, sino por temor a lo que podrá suceder, es decir, por el futuro. Hay personas que están afligidas en el presente por algo.

0: sea una mentira, un falso testimonio, una situación familiar, cual sea la razón, el lugar que Santiago dice que debemos acudir es a Dios en oración.
1: Amén. Amén.
2: Es interesante el detalle porque hay gente que tiene tristeza por malas sospechas que tienen de sí mismo.
0: Ajá.
2: De hecho, muchos y me incluyo entre ellos, porque son ocasiones donde uno pues pasó por la misma experiencia. Muchas veces nosotros estamos orando intensamente por una petición y al no ser respondido por Dios, nosotros nos afligimos y entendemos que Dios no nos escucha.
1: Y no es a no ser respondida por Dios, porque Dios la responde. El problema es que no nos gusta la respuesta que Dios nos dio.
0: Sí, porque aún el silencio de Dios es una manera de Dios responder, ¿verdad? No es el tiempo. Y a veces hay personas que caen en la frustración. Pero cuando uno analiza el origen de todo esto, mira, hermano, nosotros debemos orar, debemos buscar a Dios y acudir al mejor lugar. El problema es que hay personas que no acuden a Dios, al contrario, van en busca de ayuda de los hombres, van buscando el brazo de hombre, la mano del hombre, no la ayuda de Dios. Entonces Santiago dice, si tú estás en aflicción, ora, busca al Señor, cual sea la razón de tu aflicción, busca a Dios en oración.
1: Amén. Cuando hermano Pastor Wilson Toledo, hermano Freddy, estaba hablando, me recordé el corito que cantábamos cuando estábamos pequeños y cuando estábamos jóvenes, que decía que Dios siempre contesta la oración.
0: Uh-huh.
1: Alguna vez se dice sí, otra vez se dice no, otra vez se dice espera, pero Él siempre contesta nuestra oración. Y no nos gusta alguna vez cuando Él nos dice que no.
0: Uh-huh.
1: Pero si Él nos dice que no, es por un bienestar que tenemos. Porque Él sabe más que lo que nosotros podemos saber. Él ve el futuro, Él ve todo, porque Él lo tiene todo bajo control. Nosotros no. ¿Quién iba a esperar que José estuviera bien después que lo mandaron, lo echaron a ese hoyo? José no lo pensaba en ese momento, pero él confió en Dios. Y muchas veces nosotros caemos en una situación en que nos vemos mal y decimos, ¿cómo me voy a librar de esto? Pero Dios nos permite por las consecuencias que van a venir después, las cosas buenas que Él va a traernos después. Y así pasó con Job. ¿Quién iba a decir que Job iba a tener el doble lo que tenía antes? Él, habiéndolo tenido todo, lo pierde todo. Y Dios estaba con él en todas sus aflicciones. Y muchas veces hay algunos hermanos que estamos en aflicciones, estamos en una situación en que creemos que nunca más vamos a salir de ella. Pero después de esa aflicción, después de ese problema, hermano, ahí está Dios.
0: Uh-huh.
1: Y Dios no tiene algo mejor para nosotros. Y si no viene algo mejor en esta tierra, tenemos que pensar que nosotros no vivimos en esta tierra para siempre. Es por esto que tenemos que ver la vida con relación a la segunda venida del Señor Jesucristo, a la vida eterna, a esa venida de nuestro Señor que va a cambiarlo todo. No solamente nuestras preocupaciones, nuestros problemas, sino también todo. Vamos a decirlo así, todo. Todo va a cambiar. El Señor viene pronto.
0: Amén. Amén. Sí. Bueno, según sigue Santiago preguntando, ¿está alguno alegre? Cante alabanza. ¿Y está alguno enfermo? Llame a los ancianos y oren. Nuevamente habla de ese recurso tan valioso que es la oración. Oren. ¿Y por qué tanto en enfermedad como en aflicción o en cualquier circunstancia.

0: Constancia, debemos orar en todo tiempo, no porque la oración va a cambiar los planes de Dios, no, Dios tiene su voluntad, pero sí Dios que manda que su pueblo le pida y clame a Él, el Señor obra de una forma que nosotros no entendemos, no sabemos cómo, pero Él obra a través de la oración, cuando su pueblo ora. Y a través de la oración, esa oración sencilla, humilde, de un corazón quebrantado, el Señor se mueve a misericordia. Muchas veces, como decía Néstor, no, la respuesta de Dios viene traducida en otros tipos de equipaje que no es el que nosotros esperamos. Y a veces estamos esperando que Dios va a obrar de una manera o nos va a quitar el aguijón, y Dios dice: no, te lo voy a dejar, pero te voy a dar la gracia, te voy a dar la fuerza, te voy a dar la sabiduría para que puedas manejarte en medio de esta situación. Ese es el Dios que nosotros conocemos y que se revela en la Biblia. Néstor.
1: Una pregunta para aquellos que nos escuchan y a nosotros mismos también. ¿Por qué dice que llame a los ancianos de la iglesia y que ellos oren por él, ungiéndolo con aceite en el nombre del Señor? Porque hay muchos hoy en día que agarran aceite y ungen a la persona. ¿Por qué habla acerca de ese aceite para ungir al enfermo en el nombre del Señor?
0: Está muy buena la pregunta. Vamos a dejarle esa papa caliente a Freddy.
2: Ay, bendito sea el Señor. Bueno, hay algo que es obvio en los días en los que se escribe la carta. La costumbre de ungir con aceite era una costumbre que se llevaba a cabo en el Oriente y hasta el día de hoy se practica, donde el aceite era una especie de ungüento, como en el día de hoy cuando utilizamos ungüento para los dolores,
0: el Bengay, esas cosas,
2: el Bengay, el Viva Porú. Y en aquellos días es interesante que se utilizaba el ungüento generalmente entendiendo que el pueblo de Israel se caracterizaba por tres tipos de prácticas para asunto de lo que era su manutención o su vida de trabajo diaria. Los hebreos vivían de la agricultura, o vivían de la pesca, y otros vivían de la ganadería, es decir, pastoreando ovejas, pastoreando ciervos y otro tipo de animales. Y el aceite se utilizaba para matar los parásitos que en la piel estos animales tomaban. Y parte de esto también eran las heridas que estos animales se producían cuando ya estaban cruzando por una cerca o una empalizada, como le conocemos nosotros en nuestros países de origen, y sus pieles eran heridas y se cortaban aún con las piedras.
0: Sí.
2: Y el aceite era utilizado, porque era un aceite que incluso se mezclaba con otras especias, porque era para sanar la herida del cuerpo.
0: Es decir, que el aceite tenía propiedades curativas. Correcto. En aquellos tiempos, pero aquí no está dándole, resaltando que es el aceite. Si ustedes notan, el versículo 15 vuelve y recalca que es la oración de fe que salvará al enfermo. O sea, no es el asunto del aceite que salvará al enfermo. Mire, por ejemplo, hay personas que toman sus píldoras, sus pastillas, y oran, no confiando en que esa pastilla o esa medicina es la que va a hacer la obra, sino el Señor. Dios la va a usar. Porque hay personas que se toman el medicamento y el medicamento no le funciona. No le funciona el mismo medicamento. Entonces, damos gracias al Señor por la ciencia. Hay medicamentos que son muy buenos para regular la presión arterial, para regular la azúcar, para un sinnúmero de enfermedades, un dolor de cabeza, un dolor de muela, etcétera. Pero nosotros como creyentes, aunque usted se toma la píldora, pero usted no está poniendo toda su fe y toda su esperanza en un medicamento que muchas veces le soluciona algo, pero le daña otra cosa, sino que está poniendo su confianza en el Señor. No me voy al otro extremo, ¿verdad? Porque hay gente que tienen una mentalidad que dice, no, yo no tomo medicamento de ningún, yo aguanto el dolor que sea. Pero si te da un dolor de muela en la noche, de esos dolores de muela que son fuertes, obviamente tú vas a tener que recurrir a algún tipo de calmante, de medicamento, que no es malo, ¿verdad? En el momento tú lo necesitas para calmar ese dolor.
2: De hecho, hay momentos donde el mismo cuerpo se resiste con relación a muchos medicamentos. Uh-huh. Que en esas ocasiones son reacciones que el cuerpo tiende a producir muchas veces por el uso continuo de ciertos medicamentos. Pero no significa que los tales medicamentos, su consumo sea malo o pecaminoso. Uh-huh. Lo cierto que estas prácticas que se hacían en aquellos días era llevar a los creyentes a tener una dependencia de Dios, amén también del uso de lo que estaba disponible para ser usado en el momento. De hecho, me llama esto la atención lo que dice que llame a los ancianos de la iglesia. Durante la historia de la iglesia, este ha sido un texto que se ha discutido mucho, porque muchos plantean que a cuáles ancianos se está refiriendo esto, si son personas de edad o personas que han sido llamadas a ministerio de pastorado en las iglesias. Obviamente el texto, por el contexto que presenta, está hablando de pastores, hombres que han sido llamados a pastorear almas en las iglesias locales. Desde los inicios de la iglesia de Cristo, siempre fue una práctica que hubiese más de un pastor en las congregaciones, porque todos necesitamos el pastorado. Uh-huh. Independiente de que es una bendición que cada iglesia tenga un pastor, independientemente de la cantidad de pastores que pueda haber en una congregación. Pero sí, lo cierto es que está llevando a depender es de que todos estemos constantemente delante de Dios, trayendo delante del Señor nuestras cargas, nuestras quejas, nuestras enfermedades. Porque como dice posteriormente la carta de Primera de Pedro, porque Dios tiene cuidado de nosotros.
0: Y es cierto, la pregunta que hace Néstor es muy, muy importante, porque a veces hay personas haciendo, practicando cosas que la Biblia no te manda, Dios no dice que debemos hacer estas cosas. Toman el aceite como si el aceite tuviera un poder mágico. En estos días veía a alguien que se subía en una avioneta con galones de aceite, tirando aceite en el aire, supuestamente ungiendo el país. Dios no manda eso en la palabra, no lo vemos como un mandato expreso de Dios de que es el aceite que va a solucionar esta situación. Personas incluso hasta derramando aceite en vehículos, en solares, en casas, porque entienden que de esa manera el mal se aleja. No, aquí no está en este pasaje resaltando el aceite como si tuviera un poder mágico, sobrenatural, sino que está diciendo que la oración del eficaz, del justo, tiene mucho poder. Cuando de hecho, tú estés en aflicción, Dios no te está mandando a derramar aceite, te está mandando a orar, a doblar tus rodillas delante del Señor y clamar a Él.
2: Amén. Y fíjate, confirmando lo que tú acabas de decir, si leyendo el texto observamos el contenido del verso 14 y el verso 15, ¿está alguno enfermo entre vosotros? Llama a los ancianos de la iglesia y dice, y oren por él. Uh-huh. Dice entonces después, úngele con aceite en el nombre del Señor, porque esa era la práctica de aquel día. iba un hermano o iba los pastores de la iglesia, vamos a orar por fulano que está en cama. Se está hablando de alguien que está en cama. Uh-huh. Alguien que está con una situación de salud complicada. Ah, mira, está rota su piel. Úntale aquí el ungüento. Trae el pastor Jonathan, traiga el Bengué, el más efectivo para untarle al hermano fulano. Y observe ahora que el versículo 15 enfatiza diciendo: y la oración, uh-huh, el aceite, y la oración de fe sanará al enfermo, y el Señor le levantará, y si hubiere cometido pecados, dice que le serán perdonados. Todo está amparado en nuestra dependencia de Dios, llevando la condición delante de Dios y poniéndola en sus manos. Es lo que el texto nos presenta. Y ciertamente el aceite ha sido, y eso entiendo que ha sido una gran confusión en el corazón de muchos, porque en verdad, mire, por estos asuntos a veces cometemos grandes faltas, muchas faltas. Una vez alguien me dañó un traje nuevecito, Pastor Jonathan.
0: Echándole aceite. Ven, vamos a ir.
2: Echando aceite. Nuevecito el traje. Y fue tan doloroso para mí, porque era un traje que me habían regalado, nuevecito. No lo estrené, mi hermano. Uh-huh. Porque muchas veces te digo, ay, y yo entiendo que había un buen deseo. El buen deseo lo había.
0: Sí.
2: Pero bajo ese buen deseo nos cometemos muchas faltas en muchas ocasiones.
0: Yo recuerdo una vez a alguien que iba a orar por una señora y tomó un pote de aceite y le dio a tomar del aceite verde de oliva.
2: Ay, bendito.
0: No, que el Señor me dijo. El Señor me dijo que le diera a tomar. Y la persona le dio un dolor de barriga tremendo. Y vino donde mí y me dijo: mire, que usted cree que esto es de Dios. Y yo, no, es que llamo yo a la persona y le digo: ¿por qué usted hizo eso? Me dice: no, que el Señor me dijo y yo hago lo que Dios me dice. Pero mire qué problema ahora. Un dolor de barriga. Esta señora tiene un dolor de estómago grandísimo. Hermano, a veces son prácticas movidas más por el sensacionalismo, como decía Freddy, tomamos este pasaje fuera de su contexto cultural, histórico, mi contexto también bíblico, y comenzamos a tirar aceite a lo loco, así sin pensar. No es el aceite, hermano, es la oración de fe. Amén. Es la oración de fe. Dios lo que está resaltando aquí es que oremos en todo tiempo, en toda circunstancia, porque Dios escucha tu oración. Es tu oración que Dios escucha.
1: Por eso que dice, la oración de fe restaurará al enfermo.
2: Uh-huh. Amén.
1: Y el Señor, dice, el Señor lo levantará. No era aceite, el Señor lo levantará.
0: Sí.
1: Y hay algunas enfermedades que vienen por causa del pecado. Y si hubiera cometido pecado, le serán perdonados.
0: Uh-huh.
1: No estamos diciendo que todo es por el pecado. Recuerden la pregunta que le hicieron al Señor Jesucristo. ¿Quién pecó, ese o sus padres, para que hubiera nacido ciego? Y el Señor Jesucristo le dijo: no fuera que pecara él o sus padres. Él es así para la gloria de Dios. O sea, todo lo que pasa no es por el pecado. No todo lo que pasa es por el pecado. Pero sí hay cosas que vienen producto del pecado.
0: Claro. Correcto.
1: El que una gente se esté acostando con un hombre, con un otro hombre, y que le viene el SIDA, eso fue por causa del pecado.
0: Son consecuencias.
1: Consecuencias del pecado mismo.
0: Y a veces Dios perdona el pecado, pero las consecuencias te las deja.
1: Sí.
0: Es decir, que si usted vivió una vida promiscua y tuvo muchos hijos por acá, por allá, y usted viene al Señor, el Señor perdona tu pecado, pero, o sea, los hijos no van a desaparecer, van a quedar ahí, va a quedar ese historial, aunque Dios haya perdonado y borrado todo pecado. Amén. Si hay una verdadera conversión, sí, Dios te perdona. Pero lo cierto es que hay consecuencias, ¿verdad? Usted comete un homicidio, ay, Señor, perdóname. Ok, Dios te perdona, pero tú vas a enfrentar la justicia, va a ir preso, va a cumplir una condena. Entonces esas son consecuencias que Dios te la deja. No te la quita por el hecho de haberte perdonado. Tienes que enfrentar la justicia terrenal también.
2: En diversas ocasiones las consecuencias son bastante contundentes.
0: Uh-huh.
2: Cuando no era adolescente, entre los 16 y 18 años, recuerdo haber escuchado una historia muy, muy triste sobre una persona en Estados Unidos que se convirtió al Señor y formó una familia preciosa. Recuerdo haber visto en las imágenes del video que se presentó el hombre con la familia, tenía hijos preciosos. Pero llegó un momento que ese hombre habla con su esposa y le dice que debe entregarse a las autoridades, a la policía, porque en su vida pasada, antes de él casarse y tener esa familia tan preciosa, era un asesino en serie. Había asesinado varias mujeres. Y luego de sentarse a conversar con el pastor de la iglesia donde aquel hombre se congregaba, la decisión que tomó fue entregarse a las autoridades y lamentablemente pagar por la falta de haberle quitado la vida a otra persona. Fue un caso bastante, bastante delicado, porque implica familias, implica hijos, implica una iglesia, pero también implica la cantidad de personas que había asesinado.
0: Sí, es que a veces, por eso es bueno enseñar las escrituras, educar doctrinalmente a los creyentes, y principalmente los nuevos creyentes que llegan a la iglesia, hay que enseñarle y explicarle, ¿verdad? Porque hay personas que hacen daño, roban y vienen a la iglesia, Señor, perdóname, borrón y cuenta nueva, ok. Pero no restituyen el daño. Si ustedes analizan en las escrituras, habla de la restitución, el mismo Zaqueo dice, si he robado, si he engañado, y él sabía que sí, lo devuelvo. Entonces, si hay una verdadera conversión en ti, y tú sabes bien que hiciste un daño, sabes bien que robaste, devuelve ese dinero, devuélvelo.
2: O que tomaste prestado.
0: O tomaste prestado, o da la cara, ve donde esa persona. Mira, yo recuerdo un amigo que cuando él se convirtió, él me dijo, mira, yo a todas las personas que le había hecho daño, yo fui, me acerqué y me humillé y le pedí perdón. Le dije, mira, perdóname, yo sé que te dañé, que te robé, ya yo soy creyente, ya yo quiero transformar mi vida. Porque es de mal gusto, una de esas familias que han sido heridas, escucharte testificar, hermano, yo soy nueva criatura, ajá, pero me hiciste daño, no me pagaste lo que... Eso es de mal testimonio. Entonces, mira, si realmente hay una transformación en ti, yo sé que quizás no puedes, ¿verdad?, a todo el mundo, o no puedes quizás restituir, pero sí pedir perdón ante Dios y ante los hombres y ante la sociedad. Y si ha cometido homicidio, pues pagar por eso en una cárcel es lo que manda la escritura, entregarte, no ser prófugo, no andar huyendo, no andar escondiéndote.
2: Mira, yo conocí aquí en Puerto Rico, en el contexto de ciertos vínculos que existen entre la iglesia con ciertos ministerios de representación local que existe con las alcaldías, Yo conocí un alcalde con el que lo traté muy de cerca aquí en Puerto Rico, un alcalde muy, muy popular, muy famoso. Ese señor incurrió, una persona joven, incurrió en asuntos de transgresión, fue destituido del puesto y estuvo pues pagando por las faltas que había cometido de, y era cuestión de corrupción, con cuestión de manejo de dinero. Y anoche, mientras veía la noticia, yo vi que por una situación que sucedió, murió un alcalde, había que sustituirlo, se celebraron unas elecciones especiales, y él fue alcalde de ese pueblo donde muere este señor que fue el incumbente. Y me llamó la atención el hecho de que, a pesar de que él no es cristiano, y muchas ocasiones él pedía la oración y orábamos con mucho gusto por él. A pesar de que no es cristiano, él en la entrevista que se le hizo, que fue una entrevista informal, él pidió perdón al pueblo.
0: ¿Te fuiste, Freddy? Bueno, parece que el pastor Freddy está muteado, pero no sé si...
1: Parece que sí.
0: Néstor, continúa, Néstor.
1: Sí, la realidad es esa. Cuando una persona hace una conversión genuina, hace lo que hizo Zaqueo. Devuelve lo que ha robado. Y es lo que uno debe hacer. No solamente devolver lo que ha robado, sino un arrepentimiento genuino dentro de su corazón. La oración no cambia solamente las circunstancias. Muchas veces Dios usa la oración para cambiarnos a nosotros mientras esperamos que cambie las circunstancias. El poder no está en la persona que ora. El poder está en el Dios a la que oramos. Y por eso que dice el ejemplo de Elías. Dice, la oración eficaz del justo puede mucho. Ya, y menciona a Elías como ejemplo. Elías era un hombre con debilidades semejantes a las nuestras, pero oró y Dios respondió. Realmente no hay una persona que tenga el don de la oración. No. Nosotros no tenemos el don de la oración. Nosotros oramos al que tiene el poder para cambiar, pero no para cambiar las cosas que nosotros queremos que cambie, sino para su gloria y su honra. Por eso de Santiago dice y menciona ahora, después del ejemplo de Elías, de que si hay alguno en aflicción, alguno que está en pecado, alguno que tiene problemas, dice, haga oración. Hermanos, el versículo 19. Hermanos míos, si alguien de entre ustedes se extravía de la verdad y alguien le hace volver, sepa que al que hace volver a un pecador del error de su camino, salvará a su alma de muerte y cubrirá multitud de pecados. Realmente, uno dice, ¿y por qué Santiago pone esto aquí ya al final? Porque la restauración de la persona caída y la restauración de una persona que ha cometido falta es más importante que hundir esa persona en la miseria, hundir esa persona en la desesperación.
0: Sí.
1: Y es por eso que algunas veces hay iglesias que ponen a personas en disciplina, lo ponen en una esquina atrás. Hermano, usted no puede participar. Usted tiene que entrar después que todos se sienten. Salir antes de que todos salgan. Usted no puede participar en nada. Y uno dice, ¿y cómo está siendo restaurado esa persona?
0: Y la disciplina es necesaria porque es para el bien del creyente. Lo que no se debe es, como dice Santiago, echar a un lado al hermano por el hecho,
1: restaurarlo. Uh-huh.
0: Sí, de que no, porque es un creyente. Hay personas que entienden que el creyente es aquel que nunca va a cometer un pecado, una falta, que el Señor nos guarde y nos libre. Pero vemos hombres de Dios que se extraviaron por un tiempo, pasaron eclipses en su vida, como es el caso de Salomón, ¿verdad? Que pasó un eclipse, un hombre con tanta sabiduría, y después usted lo ve postrado delante de Moloc. El caso de David, pasó un eclipse sobre su vida. Pedro, que negó al Señor, un eclipse. Es decir, que no el camino de un justo a veces tiene altas y bajas, curvas, montañas, valles, situaciones difíciles que a veces atraviesa, pero el Señor los restaura. El Señor los restaura, no dejará para siempre caído al justo, dice la Escritura.
1: Uh-huh. El mismo Pedro, como tú decías, después de ser restaurado por el Señor y después de ser líder en la iglesia, estaba cometiendo algunas faltas. Uh-huh. Estaba haciendo acepción de personas. Estaba dando una cara a los hermanos cuando estaban con los judíos y otra cara cuando estaban con los gentiles. Y el Señor usó a Pablo para decirle a él: lo que tú estás haciendo no está bien. Uh-huh. Y de aquí viene el asunto de que nosotros en cualquier momento de nuestra vida podemos faltar, podemos fallar. No somos superhumanos, somos humanos. Y las caídas de nosotros muchas veces vienen para mostrar que somos débiles y que debemos depender cada día de Dios.
0: Sí.
1: Ahora, lo que no veo aquí en Santiago, al final de su epístola, es ver que no involucra a los ancianos solamente, involucra a la iglesia completa, o sea, a hermanos. Muchas veces hay hermanos que ven a otro faltar y lo que hacen es murmurar y decírselo a los demás: mira, vi a fulano en tal cosa. No, el Señor no nos llama a esto. Si tú ves a un hermano faltando, ve donde él. Y si él cambia de actitud, ha ganado un hermano.
0: Sí, no, yo lo vi tomando whisky y era jugo de manzana. Mira, hermano, aquí el texto es claro. Si alguno de vosotros, se está refiriendo a creyentes, subraye esto, creyentes, si alguno de entre vosotros se ha extraviado de la verdad. Es decir, que da la probabilidad de que un verdadero creyente, de forma temporal, no permanente, pero temporalmente, puede extraviarse de la verdad. Pero si alguno le hace volver, sepa que el que haga volver al pecador del error de su camino, salvará de muerte un alma y cubrirá multitud de pecados. Hay personas que por desilusión, porque le hicieron algo en una iglesia, dicen: me voy de todo. Como dicen, me quité, me voy de la iglesia, me voy, no le tomo llamada al pastor, no le tomo llamada a ningún hermano, no quiero saber. Y después de un tiempo el Señor trata con su corazón y el Señor le hace entender: mira, tú no eres el centro del universo, tú eres un pecador, tú necesitas arrepentirte. Esa actitud no es la más correcta, alejarte no es la solución, acércate, humíllate. Y viene como el hijo pródigo, viene postrado, quebrantado. Entonces nunca pensemos, hermanos, que si un hermano está pasando por un momento de debilidad o de confusión o etcétera, etcétera, no le pongamos una etiqueta. Ah, no, ese nunca ha sido, ese nunca es. No, espérate. evalúa, analiza qué es lo que está pasando en el corazón. Acércate al hermano, pregúntale, deja lo que se exprese. Pero a veces tú le pones una etiqueta de impío y ya esa etiqueta no se la quita a nadie. Eso es como un sello.
2: Ay, mi madre.
0: Sí.
1: Sí, la ponen ahí. Dice, no, este es fulano de tal.
2: Es aquí tu vida.
1: Ajá. No, ya no, ya. Este no sale de ahí. El deseo de muchas personas es dejar hundido al otro y poner el pie mejor para que no vaya a soltarse, en lugar de hacer lo que dice Santiago. Recuerde que el que hace volver al pecador de su
0: del error de su camino, sí.
1: Ajá. Dice, ha salvado de muerte un alma y cubrirá multitud de pecados. O sea, le conviene a esa misma persona. Cada vez que tú haces que un hermano se restaure, tú estás ganando para ti, uh-huh, realmente.
2: Mira, y con relación a lo que dijiste en principio, cuando empezamos, el texto nos orienta a que vivamos delante de Dios y antes de la venida de Cristo, obrando y conduciéndonos como Dios quiere.
1: Amén.
2: Es practicando lo que el Evangelio enseña. Es llevando como punto de partida una práctica donde nuestras almas se beneficien, pero con nuestra vida, con nuestro testimonio, con nuestro hacer, nosotros también seamos instrumentos de bendición en la vida de otros. Es practicar el Evangelio. Y a pesar de que hay diversas prácticas, hay diversos pecados, hay diversas situaciones que dañan e impactan la vida de nosotros como cristianos, vivimos en tiempos donde aún a pesar de cómo vemos las cosas a nuestro alrededor, podemos reflejar a Cristo en lo que hacemos.
0: Amén. Y decirle a las personas, no es que vamos a restarle importancia al pecado. No, el pecado es grave. O sea, lo que tú has cometido es grave delante de Dios y necesitas arrepentirte. Pero la gracia de Dios es mayor que tu pecado. Entonces, cuando tú le haces ver de que, ok, cometiste una falta, porque no fue que no la cometiste, o le decimos, no importa, todo el mundo lo hace. No, espérate. Tú le fallaste a Dios. Tú faltaste contra el Altísimo, tú defraudaste la confianza, arrepiéntete. Pero hay una solución. La gracia de Dios es mayor que tu pecado. Dios te puede, amén, perdonar, puede restaurarte y hacerte un instrumento para su gloria.
2: Amén.
0: Amén. Bueno, se nos ha ido el tiempo. Vamos a orar. Si Néstor puede orar. Y así nos despedimos por hoy.
1: Gracias, Padre, por tu amor, gracias por tu misericordia. Gracias porque nos permitiste tener este tema y ayúdanos a vivir con la esperanza de que tú vienes pronto.
2: Amén.
1: Oh Señor, ven pronto. Te esperamos. Y si no, Señor, llévanos contigo cuando tú quieras. Sí, y ayúdanos a vivir una vida, sea grata delante de ti. Gracias, Padre, por todo. Bendícenos y cuídanos en todos nuestros caminos en este día. Te lo rogamos en el santo nombre de Jesús.
0: Amén.
2: Amén.
0: Amén. Dicen que tembló la tierra ayer. ¿Lo sentiste, Freddy?
2: No, aquí no. Yo sentí un movimiento raro en la tarde. Uh-huh. Pero yo pensé que era que me estaban moviendo la mesa donde yo estaba.
0: Y tú, ¿y quién es que me está moviendo? Ay, ay, ay. Bueno, así nos despedimos. Si Dios quiere, mañana estaremos con ustedes. Que el Señor les bendiga. Y que tengan un feliz resto de este día.
2: Amén.
1: Amén. Amén.

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1: Día 304. El conflicto. Emociones que nacen de las discusiones. Parte 2. Entonces Jesús les dijo: yo os pregunto, ¿es lícito en el día de reposo hacer el bien o hacer el mal? ¿Salvar una vida o destruirla? Y después de mirarlos a todos a su alrededor, dijo al hombre: extiende tu mano. Y él lo hizo así, y su mano quedó sana. Pero ellos se llenaron de ira y discutían entre sí qué podían hacerle a Jesús. Lucas 6, 9 al 11. ¿Alguna vez has pensado, esta persona saca lo peor de mí? ¿Sí? Pues paradójicamente, es exactamente eso lo que Dios quiere: sacar lo peor de mí. En su soberanía, Dios está utilizando ciertas personas que desearíamos que no utilizara y ciertas circunstancias que desearíamos que eliminara, justamente para traer a la superficie ciertas verdades acerca de nosotros mismos que muchas veces no llegamos a ver o que nos negamos a aceptar. Personalmente, ha sido un proceso muy largo y muy doloroso aceptar que soy responsable de mi reacción frente al pecado de otros. No ha sido nada fácil adueñarme de mis emociones. Muchas veces siento de mí una especie de volcán en ebullición. Las emociones son tantas y tan fuertes que me resulta muy difícil aceptar que la persona que tengo enfrente no es responsable por ellas. Después de todo, ¿hubiera sentido lo que siento si esta persona no hubiera actuado como actuó? Mi tentación, y seguramente también la tuya, es culpar a quienes tenemos enfrente por nuestra respuesta ante su agresión o su herida. Quisiera que pienses por un momento en una persona o circunstancia que justamente suele sacar lo peor de ti. ¿La tienes? ¿Qué es lo que suele hacerte enfadar? ¿El desorden? ¿La falta de obediencia de los niños? ¿Las interrupciones mientras trabajas? ¿El maltrato de tu pareja? ¿Cuando alguien te acusa injustamente? Ahora quisiera que intentes trasladarte emocionalmente a esa situación. ¿Qué sientes? ¿Amargura? ¿Deseo de venganza? ¿Bronca? ¿Impotencia? ¿Rabia? ¿Irritación? ¿Despecho? Por último, considera esto. ¿Quién es responsable por sentir estas cosas? ¿Tú o la persona que te hirió? Parece muy injusto, ¿verdad? Después de todo, ¿cómo no voy a sentir estas cosas cuando la otra persona ha hecho algo que me duele? Pero quiero hacerte un desafío. Vuelve a pensar en el texto de Lucas que leí al principio. ¿Quién es responsable por la reacción de los fariseos? ¿Jesús? ¿Quién debemos culpar por sus fuertes emociones de ira? ¿A Cristo? ¿Quién es culpable de lo que ellos sienten? ¿El Señor? Piénsalo bien. ¿Es el perfecto y santo Hijo de Dios quien debe ser condenado por producir semejante reacción de odio y deseo de venganza en los fariseos? ¿No? Entonces, ¿por qué exculpamos a Jesús y no a otra persona? Después de todo, Cristo también hizo algo para ofenderlos. No, El problema no está fuera de nosotros. El problema está dentro, en nuestro corazón. Como dice Marcos 7, 21 y 22. De allí salen nuestras respuestas. Piensa lo siguiente. ¿Cómo reacciona Jesús a la injusticia? ¿Cómo responde Él frente al maltrato? ¿Cuáles son sus emociones cuando le pegan, cuando lo escupen o cuando lo desnudan frente a una multitud? ¿Qué palabras salen de su boca cuando lo clavan en una cruz? Aquí las tienes. Padre, perdónalos porque no saben lo que hacen. ¿Puedes verlo? Las personas que desearíamos que Dios no utilizara y las circunstancias que desearíamos que Dios eliminara son un medio que Dios está usando para mostrarme que todavía no soy como Jesús. Sí, la persona me ha herido, pero yo he reaccionado como los fariseos. Los dos tenemos un problema. Los dos necesitamos a Jesús para orar y meditar a lo largo del día. No soy responsable del pecado de otros, pero sí soy responsable de mi respuesta frente a su agresión. 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

0: Queridos amigos y hermanos, bienvenidos a un nuevo espacio donde juntos meditamos de las maravillas de Dios. Hoy quiero que hablemos del Dios de amor y de la paz que estará contigo. Sabemos que vivimos en un tiempo donde abundan las preocupaciones. Hay hogares divididos, corazones cansados, relaciones heridas y personas que cada día buscan un poco de paz. Sin embargo, la verdadera paz no se encuentra cuando desaparecen todos los problemas. La verdadera paz llega cuando Dios mismo camina con nosotros. Y eso lo vemos en el texto de hoy, que dice así: Por lo demás, hermanos, tened gozo, perfeccionaos, consolaos, sed de un mismo sentir y vivid en paz, y el Dios de amor y de paz estará con vosotros. Segunda de Corintios, capítulo 13, versículo 11.
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0: Hoy quiero que hablemos del Dios de amor y de paz que estará contigo. Observemos que Pablo no termina esta carta de Corintios con una amenaza, sino con una bendición. Después de corregir errores, de exhortar al arrepentimiento y defender el Evangelio, concluye recordando quién es Dios, el Dios de amor y de paz. Y esa sigue siendo una maravillosa noticia para nosotros hoy. Veamos la primera parte del texto. Por lo demás, hermanos. Pablo habla como un pastor. No dice simplemente ustedes, sino que los llama hermanos. El Evangelio nos ha hecho parte de una misma familia, los que creemos en Jesús, porque Cristo derribó las barreras que antes nos separaban, y ahora todos pertenecemos al mismo hogar espiritual. Como dice Efesios 2:19, así que ya no sois extranjeros ni advenedizos, sino conciudadanos de los santos. Y esto es un gran privilegio que tenemos los creyentes, porque no caminamos solos, sino que somos parte del pueblo de Dios. Spurgeon dijo, «La familia de Dios es el único hogar donde todos llegan como pecadores perdonados y permanecen únicamente por gracia». El texto de hoy sigue diciendo «tener gozo». Y aquí llama la atención que Pablo escriba esto a una iglesia que había enfrentado conflictos. Debemos recordar que el gozo cristiano no depende de que todo marche perfectamente, sino que depende de Cristo. Y Cristo nunca cambia. Como dice Filipenses 4:4, regocijaos en el Señor siempre. Veamos dónde se encuentra el gozo. No está en las circunstancias, no está en el éxito, sino en el Señor. Porque cuando Cristo es nuestro mayor tesoro, la alegría permanece incluso en medio de las lágrimas. Hermanos, sabemos que cuando el corazón está cansado, tal vez nos cueste sonreír. Tal vez haya preocupaciones o cargas que nadie ve. Pero recordar el gozo bíblico de tener un Salvador fiel como Jesús no consiste en negar el dolor, sino en colocar lo temporal a la luz de la eternidad. Consiste en saber que el Salvador sigue sentado en su trono y continúa cuidando a cada uno de sus hijos. El texto de hoy sigue diciendo perfeccionaos. Y esta es una expresión que habla del crecimiento espiritual. No significa alcanzar una perfección absoluta en esta vida, sino más bien significa permitir que Dios siga formando el carácter de Cristo en nosotros. Porque el Señor no nos deja como nos encontró, porque su gracia nos transforma progresivamente. Eso lo leemos en Filipenses 1:6. El que comenzó en vosotros la buena obra, la perfeccionará. Y esta promesa produce descanso en los verdaderos creyentes, porque no somos nosotros quienes completamos la obra, sino que es Dios mismo quien la termina. Aquí quiero que hagamos una pausa para volver a leer el versículo completo. Dice así: Por lo demás, hermanos, tened gozo, perfeccionaos, consolaos, sed de un mismo sentir, y vivid en paz, y el Dios de amor y de paz estará con vosotros. El texto sigue diciendo consolaos. Sabemos que si somos sinceros, todos necesitamos consuelo. Porque tenemos pérdidas, nos enfermamos, hay despedidas y hay lágrimas que nadie puede ver. Pero nuestro Dios es llamado en las Escrituras como el Padre de misericordias y Dios de toda consolación. Eso lo encontramos en la segunda carta a los Corintios, capítulo 1, versículos 3 y 4. Hermanos, Dios no permanece indiferente al sufrimiento de sus hijos, sino que más bien se acerca, nos sostiene, nos abraza, nos fortalece. Thomas Goodwin dijo: "No existe una lágrima del creyente que pase desapercibida para el corazón compasivo de Cristo". Y esta hermosa verdad consuela los corazones atribulados. El texto de hoy sigue diciendo: "Sed de un mismo sentir". Pablo sabía que la unidad de la iglesia no nace de pensar exactamente igual en todo, sino que nace de tener un mismo centro. Y ese centro es Cristo. Porque cuando todos miramos al Salvador, aprendemos también a amarnos unos a otros. Como dice Filipenses 2:5, haya pues en vosotros este sentir que hubo también en Cristo Jesús. Porque la humildad de Cristo es la que une, pero el orgullo es el que divide. John Piper dijo: "La unidad de la iglesia florece cuando Cristo es más precioso para todos que las preferencias personales". El texto de hoy sigue diciendo: "Y vivid en paz". Sabemos que la paz bíblica no es simplemente ausencia de conflictos, sino que es la tranquilidad que nace de estar reconciliados con Dios. Y esa paz luego se refleja en nuestras relaciones. Romanos 5:1 nos recuerda que, justificados pues por la fe, tenemos paz para con Dios por medio de nuestro Señor Jesucristo. Porque la paz horizontal comienza con la paz vertical. Solo quien ha sido reconciliado con Dios puede aprender a vivir en paz con los demás y a pesar de las circunstancias en este mundo. El texto sigue diciendo: "Y el Dios de amor". Es una expresión hermosa, porque Pablo no dice solamente que Dios tiene amor, sino que Dios de amor. Y el amor no es una característica aislada de Dios, ya que forma parte de su propio carácter. Y ese amor quedó plenamente demostrado en la cruz del Calvario. Romanos 5:8 dice: "Mas Dios muestra su amor para con nosotros, en que siendo aún pecadores, Cristo murió por nosotros". Así que no hay mayor prueba de amor divino que Jesucristo entregando su vida por nosotros. Ese amor de Dios sostiene nuestra esperanza de cada día. El texto sigue diciendo: "Y de paz estará con vosotros". Y aquí es donde encontramos la promesa final en el texto. No está prometiendo una vida sin dificultades, pero promete algo mucho mejor. Promete la presencia de Dios. Y cuando Dios está con nosotros, tenemos exactamente lo que más necesitamos. Recordemos Mateo 28:20. "He aquí, yo estoy con vosotros todos los días". Cristo no prometió que nunca habría tormentas, sino que prometió acompañarnos en medio de ellas. Spurgeon escribió: "La presencia de Dios convierte la choza más humilde en un palacio y la noche más oscura en un lugar de esperanza". Y sabemos que Cristo es nuestra paz perfecta, porque todo este versículo encuentra su cumplimiento en Jesucristo. Él es quien nos reconcilió con el Padre. Él es quien derribó el muro que nos separaba. Él es quien nos da el Espíritu Santo. Y Él es quien prometió permanecer con nosotros hasta el fin. Porque Él es nuestra paz, dice Efesios 2:14. No dice solamente que Cristo nos da paz, sino que Él es nuestra paz. Porque cuando tenemos a Cristo, tenemos el mayor tesoro. Porque donde reina el Príncipe de Paz, comienza a florecer una paz que el mundo no puede ofrecer. Querido amigo, querido hermano, antes de despedirnos, quiero que escuchemos una vez más esta hermosa promesa de hoy. Por lo demás, hermanos, tened gozo, perfeccionaos, consolaos, sed de un mismo sentir y vivid en paz. Y el Dios de amor y de paz estará con vosotros. Hermanos, es bueno recordar que no existe compañía más dulce que la presencia de Dios, ni paz profunda que la que Cristo compró con su sangre. Recordemos que el corazón de Cristo nunca se cansa de acompañar a aquellos por quienes entregó su vida. Así que te animo a caminar confiado cada día, sin importar cuán largo sea el camino ni cuántas dificultades puedan aparecer. Recordemos que el Dios de amor y de paz va con cada uno de sus hijos. Y si Él está contigo, tienes todo lo necesario para enfrentar este día con esperanza. Es mi oración que la gracia del Señor y el amor del Padre y la comunión del Espíritu Santo llenen hoy tu corazón de gozo, consuelo y paz. Gracias por acompañarme y nos reencontramos en un espacio similar muy pronto. Hasta entonces.
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1: La incredulidad pone nuestras circunstancias entre nosotros y Dios. 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
2: De este libro de Ruth, que alguien ha llamado la más hermosa historia de amor jamás escrita. Sin embargo, y sin ánimo de estropear el espíritu romántico de algunos aquí, ya hemos podido ver en los capítulos 1 y 2 que detrás de la relación entre Boaz, uno de los personajes de la historia, y una viuda moabita llamada Ruth, descubrimos una historia de amor infinitamente más extraordinaria y más trascendental. En el libro de Ruth, nosotros vemos a Dios obrando a través de seres humanos comunes y corrientes como tú y como yo, para hacer posible Juan 3:16. Porque de tal manera amó Dios al mundo que ha dado a su Hijo unigénito para que todo aquel que en Él cree no se pierda, mas tenga vida eterna. Hay una conexión entre el cumplimiento de Juan 3:16 y la historia de Ruth. Aunque los personajes de este libro no podían saberlo en ese momento, Ruth, Noemí, Boaz, el encuentro providencial entre Ruth y Boaz en uno de los campos de Belén habría de cambiar la historia del mundo para siempre. Pero como veremos en el día de hoy, nuestro Dios suele moverse por senderos misteriosos. Y yo sé que muchos estaban esperando que llegáramos al capítulo 3 del libro de Ruth, porque ciertamente es una historia rara, pero está aquí en la Escritura. El Espíritu Santo inspiró al autor del libro de Ruth para que nos contara los detalles de ese encuentro nocturno entre Ruth y Boaz. La semana pasada nosotros dejamos a Ruth viviendo en casa de la suegra, luego de haber concluido la cosecha de la cebada y el trigo. Boaz ha manifestado una bondad inusual hacia Ruth que nos deja entrever que hay algo de interés, o tal vez mucho interés, en este hombre por esta mujer. Pero pasan los 3 meses de la cosecha y Boaz no da ningún paso concreto. Y vamos a ver en un momento por qué. El asunto es que Noemí parece que se está desesperando. Ella no está dispuesta a quedarse tranquila, a esperar que Boaz toque la puerta de su casa para proponerle matrimonio a Ruth. Así que ella planifica una arriesgada estrategia, por eso le hemos titulado al mensaje de hoy en la mañana, una arriesgada propuesta matrimonial. Veamos los versículos 1 al 5 otra vez. Después su suegra Noemí, después de la siega, le dijo: hija mía, ¿no he de buscar seguridad para ti para que te vaya bien? Ahora pues, ¿no es Boaz nuestro pariente con cuyas criadas estabas? He aquí, él avienta cebada en la era esta noche. El aventar la cebada era una labor de los hombres, y Noemí, con el conocimiento que tenía de Boaz, se imaginaba que él no se iba a ir a la casa esa noche, sino que se iba a quedar allí trabajando con los criados. Lávate pues, úngete, perfúmate, y ponte tu mejor vestido y baja a la era, pero no te des a conocer al hombre hasta que haya acabado de comer y beber. Y sucederá que cuando él se acueste, notarás el lugar donde se acuesta, irás, descubrirás sus pies y te acostarás. Entonces él te dirá lo que debes hacer. Y ella respondió: todo lo que me dices, haré. Alguien decía que esta porción del libro de Ruth podríamos titularla "De todo lo que pudo haber salido mal". de todo lo que pudo haber salido mal, Noemí le está sugiriendo a su nuera, y de paso, hermanos, quítense de la cabeza que esto era una costumbre de aquellos días. No, no, no. Lo que Noemí le está diciendo a Ruth es raro. Es raro. No podemos suavizar la historia. Ella le está diciendo a su nuera: vístete bien, perfúmate y ve de noche y acuéstate a los pies de vos después que haya comido y bebido. El hombre ya está contento, comió, bebió, acuéstate a sus pies. Mis hermanos, pensemos por un momento en todo lo que pudo haber salido mal esa noche. Un hombre interesado en esta joven, una muchacha bien vestida y perfumada, acostada de noche a sus pies. Vos pudo haber sido tentado a tener relaciones sexuales con Ruth. Él era un hombre íntegro, pero mis hermanos, en una situación como esa, cualquiera mete la pata. Vos también pudo haber reaccionado mal y haber desechado a Ruth como una mujer ligera. O imagínense lo que hubiera podido pasar si uno de los empleados de vos se despierta a medianoche y descubre a Ruth dormida a los pies de vos. Su reputación habría quedado destruida para siempre. Definitivamente era un plan sumamente arriesgado. Ahora, antes de pasar juicio sobre la estrategia de Noemí, debemos entender que lo que ella le está pidiendo a Ruth, y hermanos, esto es extremadamente importante, lo que ella le está pidiendo a Ruth no es que vaya a la era a seducir a vos. Lo que ella le está pidiendo es que vaya a proponerle a vos que la redima. Esa es la propuesta. En los días del Antiguo Testamento no existía la seguridad social. Y recuerden que este evento ocurrió durante la era de los jueces. Durante el tiempo de los jueces no había un gobierno centralizado. Es por esa razón que Dios proveyó un mecanismo legal para preservar tanto el linaje como la propiedad de la familia, dos de los elementos del pacto que Dios había hecho con Abraham. Dios había dicho explícitamente en el Antiguo Testamento que Él era el propietario final de toda la tierra. Dios es el dueño de toda la tierra. Si tú tienes un campito, Dios es el dueño de toda la tierra. Pero Él había repartido la tierra de Canaán entre las familias de Israel para que ellos la pusieran a producir, tanto para su propio sostén como para ayudar a los necesitados. De manera que los israelitas debían verse a sí mismos simplemente como mayordomos de los bienes de Dios. Ahora bien, si una familia caía en desgracia y no podía poner a producir la tierra, ellos podían vender o arrendar parte de su posesión, pero nadie podía adquirir de manera permanente la propiedad de otra familia. O sea, yo la puedo vender por un tiempo, la puedo arrendar, pero en el año del jubileo, cada 50 años, todas las tierras volvían a sus dueños originales. Pero también Dios había provisto el mecanismo de que un pariente cercano podía actuar como el redentor de esta familia que había caído en desgracia. Este pariente cercano podía, antes del año del jubileo, podía volver a comprar la posesión de la tierra que esta persona o esta familia había puesto en venta o en arrendamiento. A menos que esa familia desapareciera por completo. Por eso es que era tan importante la preservación del linaje familiar. O sea, la el pedazo de tierra que Dios le había dado a la familia tenía que quedarse en la familia, a menos que esa familia desapareciera. Y por eso era importante procurar un linaje familiar, un heredero. Dice en Levítico capítulo 25, versículo 23, la tierra no se venderá en forma permanente, dice Dios, pues la tierra es mía, porque vosotros sois solo forasteros y peregrinos para conmigo. Así que a toda tierra en posesión vuestra otorgaréis el derecho de ser redimida. Si uno de tus hermanos llega a ser tan pobre que tiene que vender parte de su posesión, su pariente más cercano vendrá y redimirá lo que su hermano haya vendido. ¿Se dan cuenta? Este era uno de los mecanismos provistos por Dios en la ley para la defensa del más débil y para que cada familia de Israel pudiera preservar la heredad que Dios le había otorgado en la tierra prometida. Los miembros del clan familiar debían redimir la propiedad de aquellos que habían caído en desgracia. De manera, mis hermanos, que el Redentor debía cumplir dos requisitos básicos: ser un pariente cercano y tener los medios necesarios para adquirir de vuelta la propiedad que su pariente había tenido que vender o arrendar. En cuanto a la preservación del linaje familiar, la ley también establecía, como vimos en un mensaje anterior, que si un hombre moría sin dejar descendencia, el hermano debía casarse con la viuda para dejarle un heredero al hermano fallecido. Eso es lo que se conoce como la ley del levirato, de la palabra latina levir, que significa cuñado. Cuando muere Elimelec, el esposo de Noemí, automáticamente su hijo Malón, el esposo de Ruth, se convierte en su heredero. Pero Malón muere también. Así que ahora las dos viudas, Noemí y Ruth, necesitaban un pariente cercano que redimiera la propiedad de Elimelec, como vamos a ver el domingo que viene, pero también necesitaban un heredero que preservara el nombre de la familia. En otras palabras, ellas necesitaban un redentor. Es por eso que Noemí se emociona cuando se entera que de una forma casualmente casual, como vimos el domingo pasado, Ruth se va a espigar a los campos de Belén y llega precisamente al campo de Boaz. Y esa emoción de Noemí no solamente es porque Boaz ha mostrado una bondad inusual por su nuera Ruth, sino también porque él era un pariente cercano de su marido. Así que, mis hermanos, si bien es cierto que la estrategia de Noemí fue muy arriesgada y, por si acaso, pienso que nada recomendable, al menos podemos decir dos cosas a favor de Noemí. La primera es que ella estaba procediendo dentro de los parámetros establecidos por Dios en su ley. Hay un contexto legal particular en el que ella le da estas recomendaciones a su nuera. Y por lo tanto, mis queridas hermanas solteras, estos principios no se pueden traspasar a otra cultura. O sea, lo que yo estoy queriendo decir es que este pasaje no quedó en la Biblia para enseñar a las jóvenes cómo buscar marido. Ese no es el propósito de esta historia. Noemí amaba a Ruth, como dice en el versículo 1. Dice, no he de buscar seguridad, y la palabra allí es reposo, seguridad, reposo para ti, para que te vaya bien. Ella amaba a Ruth. Y fue con eso en mente que ella armó todo este plan, amparándose en lo que Dios había establecido en la ley. Aunque sigo pensando que este fue un consejo imprudente, lo que ella le estaba recomendando a Ruth, repito, no es que fuera a la era a seducir a Boaz, sino a pedirle formalmente que la redimiera. Por otra parte, también podemos decir a favor de Noemí que su confianza en la soberanía de Dios no fue un impedimento para que ella decidiera actuar. Es evidente en todo el libro que si algo tenía claro Noemí en su teología es que Dios decreta y gobierna todas las cosas, pero en vez de llegar a ser una espectadora pasiva, esa convicción la movió a hacer algo. Y aunque no estemos de acuerdo con su estrategia, sí debemos estar de acuerdo con este balance en la vida de Noemí entre su confianza en la soberanía de Dios y su diligencia. ¿Qué dice Daniel capítulo 11, versículo 32? El pueblo que conoce a su Dios, ¿qué va a hacer? Se esforzará y actuará. O Filipenses capítulo 2, versículo 12, dice: ocupaos en vuestra salvación con temor y temblor. ¿Por qué? Porque Dios es el que en vosotros produce el querer como el hacer por su buena voluntad. De manera que la obra de Dios no anula la nuestra, sino que la energiza. Lo que estoy tratando de decir es que no debemos excusarnos en la soberanía de Dios para dejar de hacer lo que nosotros debemos hacer en nuestra responsabilidad. Si tú no tienes trabajo, órale a Dios que te provea uno, pero no espere que el empleo te caiga del cielo. Sal a buscar un trabajo y cuando lo encuentres, procura ser lo suficientemente diligente que el jefe no te quiera botar. Eso es lo que estamos diciendo. Sin embargo, eso no elimina el hecho, pastor, pero tú sí estás repitiendo eso, sí, hay que regresar a repetirlo. Eso no elimina el hecho de que la estrategia de Noemí pudo haber terminado en desastre. De no haber sido por la intervención de Dios y porque tanto vos como Ruth eran personas de integridad, como vemos en la reacción de ambos en el resto del capítulo. Y eso nos lleva a nuestro segundo encabezado. Ya vimos la estrategia de Noemí, veamos ahora la actuación de Ruth. Versículo 6. Descendió pues a la era e hizo todo lo que su suegra le había mandado. Y cuando vos hubo comido y bebido y su corazón estaba contento, fue a acostarse al pie del montón de grano y ella vino calladamente, descubrió sus pies y se acostó. Y sucedió que a medianoche el hombre se asustó, se volvió y he aquí que una mujer estaba acostada a sus pies. Y él dijo: ¿quién eres? Y ella respondió: soy Ruth, tu sierva. Extiende pues tu manto sobre tu sierva, por cuanto eres pariente cercano. Tal como Noemí había previsto, Boaz se quedó esa noche en la era después de aventar la cebada para continuar el trabajo al otro día. Los hombres solían dormir entre los montones de granos para protegerlos, para que no los robaran. Así que Ruth llega en plena noche y se queda escondida en la oscuridad. Su suegra le dijo: observa bien dónde se acuesta vos. Un error aquí hubiera sido fatal. Y los que han dormido en el campo, sí, yo lo he hecho. Dice que alguno me está pensando: ¿y cuándo tú dormiste en el campo? Varias veces. Y en la playa, lejos de la civilización. Estamos hablando de oscuridad. Ella se resguarda en la oscuridad. Observa bien dónde se acuesta vos, sigilosamente se acerca de noche y le descubre los pies y se acuesta allí. Ahora, noten que el texto no dice, y me estoy apegando a la historia, mis hermanos, el texto no dice si ella se cubrió con el manto de vos. El texto no dice si ella se acostó de tal manera que su cuerpo entrara en contacto con el de él. Lo único que el texto dice es que ella le descubrió los pies y que se acostó allí. Y me imagino que Noemí tiene que haber previsto que el frío de la noche iba a despertar a vos, que fue de hecho lo que sucedió. Vos se despierta y se da cuenta en la oscuridad que hay una mujer acostada a su pie, pero él todavía no puede percibir quién es. Así que le pregunta, ¿quién eres? Y oiga la respuesta de Ruth. Soy Ruth, tu sierva. Extiende pues tu manto sobre tu sierva, por cuanto eres pariente cercano. Literalmente lo que el texto dice es, extiende tus alas sobre tu sierva. Muy inteligentemente, Ruth está usando las mismas palabras que usa Boaz en el capítulo anterior, cuando le dice a Ruth que ella había venido a refugiarse bajo las alas del Dios de Israel. Así que en una forma muy delicada, pero muy poderosa, Ruth le está pidiendo a Boaz que él venga a ser la respuesta a su oración. Que el mismo Boaz que oró por ella se convierta en la respuesta de su oración. Tú le pediste a Dios que recompensara mi confianza en Él al haberme venido a refugiar bajo la sombra de tus alas. Cúbreme entonces con tus alas, viniendo a ser mi redentor. En el capítulo 16 del libro de Ezequiel, Dios usa un lenguaje similar cuando Él toma a Israel como su esposa. Dios entra en pacto con el pueblo de Israel para que venga a ser su pueblo. Y dice en el versículo 8 de Ezequiel 16, extendí mi manto sobre ti y cubrí tu desnudez. Te hice juramento y entré en pacto contigo, declara el Señor Dios, y fuiste mía. Bueno, eso es precisamente lo que Ruth le está pidiendo a Boaz aquí. Cásate conmigo. Porque debido a tu parentesco con Elimelec, estás en la capacidad de preservar su linaje. Por eso es que le dice, tú eres pariente cercano. Ahora, Boaz no estaba obligado a responder que sí. Porque después de todo, él no era hermano de Elimelec. Una cosa era redimir la propiedad de la viuda, pero otra muy diferente era casarse con Ruth. Así que ni Noemí ni Ruth podían prever la forma como Boaz iba a reaccionar a esta propuesta matrimonial. Y eso nos lleva a nuestro tercer encabezado. La respuesta de Boaz. Versículo 10. Entonces él dijo, bendita seas del Señor, hija mía. Has hecho tu última bondad mejor que la primera, al no ir en pos de los jóvenes, ya sean pobres o ricos. ¡Qué respuesta tan llena de gracia!

que existe tal cosa como una santificación a fuerza de vinagre. Una santificación avinagrada. Es el tipo de santificación que tenían los fariseos. Yo creo que es a ese tipo de personas a la que se refiere Mark Twain con su habitual ironía, cuando en cierta ocasión dijo de alguien: él es una buena persona en el peor sentido de la palabra. Pero vos no eras así. Vos eras un hombre de gracia. Mis hermanos, la verdadera santificación no consiste en tener un carácter avinagrado. La verdadera santificación consiste en ser como Jesús. La gracia de Dios en vos le permitía percibir gracia en los demás, aún en medio de situaciones tan embarazosas como la de esa noche. Vean una vez más el versículo 10. Bendita seas del Señor, has hecho tu última bondad mejor que la primera. Tu última bondad a favor de quién. ¿De qué está hablando vos? ¿Con quién había tenido o de quién había tenido Ruth bondad desde el principio de esta historia? De su suegra Noemí. Y lo que vos le está diciendo: hija mía, si yo te alabé cuando te conocí, porque yo he oído lo que tú has hecho a favor de tu suegra, tú te has crecido delante de mis ojos, porque tú hubieras podido aceptar la propuesta matrimonial de cualquier joven de Belén, pero has preferido acogerte a lo estipulado en la ley para procurarle una descendencia a Noemí y preservar el nombre de Elimelec. De hecho, van a ver más adelante que Boaz lo entendió de esa manera, y los habitantes de Belén también. Dice: a Noemí le ha nacido un hijo. Vos está sorprendido por la virtud de Ruth. De hecho, note lo que dice el versículo 11. Ahora, hija mía, no temas, no temas. Haré por ti todo lo que me pidas, pues todo mi pueblo en la ciudad sabe que eres una mujer virtuosa. Un dato interesante es que en la Biblia hebrea, el libro de Ruth no está después de Jueces. El libro de Ruth está después de Proverbios. O sea, en el orden de la Biblia hebrea está Proverbios, Job, Cantares, Ruth. De manera, y de paso, la palabra virtuosa que vos está usando aquí es la que se usa en Proverbios 31 para hablar de la mujer virtuosa. Así que Ruth era la mujer de Proverbios 31. Cuando un judío leía Proverbios 31 y luego leía la historia de Ruth, claramente identificaba a Ruth como esa mujer laboriosa, virtuosa, temerosa de Dios, que se describe en Proverbios 31. Así que, independientemente de cómo evaluemos la estrategia de Noemí, mis amados hermanos, no podemos poner en duda ni la integridad de vos ni la piedad de Ruth. Este hombre actuó con mucho dominio propio esa noche. Jóvenes, este hombre actuó con mucho dominio propio. La situación era propicia para que sucediera cualquier cosa. Pero vos no solo respetó la pureza de Ruth, sino que al mismo tiempo decidió cumplir al pie de la letra lo que la ley establecía. Versículo 13. Versículo 12, perdón. Ahora bien, es verdad que soy pariente cercano, pero hay un pariente más cercano que yo. ¿Qué hubieras hecho tú? Esta joven te ha dicho: cásate conmigo. A ti te gusta. Yo no le hubiera mencionado lo del Redentor.

0: Yo me caso con ella y después averiguo, pero en el caso de Ruth, de vos, en el caso de vos, él quiere cumplir la ley. Él quiere llevar las cosas al pie de la letra, y el autor puede estar sugiriendo aquí una de las razones de por qué vos no había actuado más rápidamente para proponerle matrimonio a Ruth, a pesar del interés que tenía por ella. Aparte de que yo creo que pudiera haber cierto temor en él de ser rechazado por el hecho de que él era mayor que ella. Pero vos sabía que había otro pariente más cercano, y por lo tanto él no iba a hacer absolutamente nada hasta que ese pariente renunciara a sus derechos. Wow, qué hombre, qué integridad. Vos está dispuesto a obedecer a Dios y dejar en sus manos los resultados. Sin embargo, y aquí voy a conectar con lo que Marcos decía hace un momento, al igual que en el caso de Noemí, su confianza en la soberanía de Dios no lo llevó a quedarse sin hacer nada. Versículo 13. Quédate esta noche, y cuando venga la mañana, si él quiere redimirte, bien, que te redima. Pero si no quiere redimirte, entonces yo te redimiré. Vive el Señor. Acuéstate hasta la mañana. Este era un hombre. Vos le promete, no te preocupes, hija mía, el asunto lo resuelvo hoy mismo y temprano. Por eso es que en el versículo 18, Noemí le dice: espera, hija mía, porque el hombre no descansará hasta que lo haya arreglado hoy. Queridos solteros, y hablo a los varones masculinos, hombres, no machos, que se encuentran aquí. Nosotros debemos ser diligentes en todas las áreas de nuestra vida, incluyendo el hecho de buscar esposa, cuando estamos en edad de buscar esposa. Vos quiso hacer las cosas dentro de los límites de la voluntad revelada de Dios, pero dentro de ese lindero, él hizo diligentemente lo que él tenía que hacer. Así que, solteros, jóvenes varones masculinos, ten la determinación de poner tus ojos en una joven piadosa, temerosa de Dios, y obviamente que esté dentro del marco de lo que es agradable a tus ojos. Del 1 al 10 no tiene que ser 10, pero dentro del marco. Cuando Dios le quitó a Ezequiel la esposa, le dice: te voy a quitar el deleite de tus ojos. O sea que, obviamente, dentro de ese marco de lo que es agradable a tus ojos, pero no olvides que como zarcillo de oro en el hocico de un cerdo es la mujer hermosa apartada de razón. Wow, pastor, eso sí es duro. Lo dijo el Espíritu Santo, no yo. Proverbios 11:22. Así que si te casas por el zarcillo, como hemos dicho otras veces, recuerda, ella va a envejecer, perderás el zarcillo y te quedarás con el cerdo. Como zarcillo de oro en el hocico de un cerdo. Mis hermanos, ese texto es fuerte. Es la mujer hermosa apartada de razón. Busca una mujer piadosa. Ahora, cuando la encuentres, procura estar preparado de antemano para tener que ofrecer, y haz dentro de lo prudente y sabio todo lo que tengas que hacer para conseguirla. Porque eso fue lo que hizo vos. voy a darle el chance de que te redima, porque eso es lo que está estipulado en la ley. Pero si él rehúsa redimirte, no te preocupes, que yo te prometo ampararte bajo la sombra de mis alas. De hecho, nosotros vemos en la historia que vos comenzó a proteger a Ruth desde esa misma noche. Primero protegió su pureza, no la tocó, pero también protegió su integridad física. ¿Se dieron cuenta cómo él le dice, acuéstate aquí hasta la mañana? No era prudente que una muchacha joven saliera sola de la era en plena noche en los campos de Belén. Le dice, no, quédate aquí hasta la mañana. La protegió físicamente, pero por otro lado, también protegió su reputación. ¿Se dieron cuenta en el versículo 14? Que no se sepa que ha venido mujer a la era. Te vas a ir a una hora prudente, pero al mismo tiempo que nadie te viera, que nadie te vea. Protegió su reputación y una vez más proveyó materialmente para el sostén de ella y de Noemí. Versículo 15, dijo además, dame el manto que tienes puesto, sujétalo, y ella lo sujetó, y él midió 6 medidas de cebada. Eso era provisión como para 2 semanas, eran como 60 libras de cebada. Y yo insisto en que Ruth podía ser bonita, pero era fuerte. Esta mujer no era... No. Y de paso, yo creo que hay aquí algo sabio de parte de Ruth, porque si alguien veía a Ruth saliendo del campo, ¿y dónde tú estabas? ¿No? Yo cargando un saco de cebada, iban a pensar, oye, esta mujer se quedó trabajando la noche entera. Así que fue sabio. Vos está protegiendo a Ruth, y me encanta el detalle, dice, y se las puso encima. Y yo imagino a Ruth mirando este saco, y él dice, espérate, no te preocupes, agarra el saco y se lo coloca encima. En cierto modo, yo pienso que vos cumplió las palabras de Efesios 5:25, cientos de años antes de que Pablo le escribiera. Maridos, amad a vuestras mujeres, así como Cristo amó a la iglesia, habiéndola santificado, se entregó a sí mismo por ella para santificarla. Y luego dice, porque nadie aborreció jamás a su propia carne, sino que la sustenta y la cuida, como también Cristo a la iglesia. Eso es lo que vos estás haciendo por Ruth. Jóvenes, el amor, el verdadero amor, se manifiesta en la pureza, el respeto y la protección. Chicas, no se dejen manipular cuando tu novio te dice que si no te acuestas con ella antes del matrimonio, no lo amas. Eso es manipulación. Eso no es verdadero amor. El verdadero amor protege, el verdadero amor respeta, el verdadero amor conserva la pureza. Vos protegió a Ruth porque realmente la amaba y deseaba lo mejor para ella. Y lo que es más sorprendente, vos no solo estaba cuidando a Ruth, desde ya estaba cuidando a Noemí. Ven el versículo 16. Y cuando llegó a donde estaba su suegra, esta dijo, ¿cómo te fue, hija mía? Mire, yo sé que esto es especulación, pero yo creo que tengo derecho a especular. Yo creo que Noemí no pegó un ojo esa noche. De verdad, era una situación muy tensa. Ella no sabía cómo iba a llegar Ruth a la casa, si llorando como una Magdalena o con una sonrisa de oreja a oreja, porque vos había cogido la propuesta. Ella no tenía ni idea. ¿Cómo te fue, hija mía? Y le contó todo lo que el hombre había hecho por ella y dijo: me dio estas 6 medidas de cebada, pues dijo: no vayas a tu suegra con las manos vacías. Oh, interesante. ¿Qué fue lo que dijo Noemí cuando llegó a Belén? En el capítulo 1, versículo 21. Yo me fui llena, pero he vuelto vacía. Y ahora vos está usando exactamente la misma expresión. ¿Habrá escuchado vos que eso fue lo que Noemí dijo cuando llegó a Belén y ahora le está mandando un mensaje y le está diciendo: ya no te preocupes más, ya tú tienes quien supla por ti, quien te provea? ¿O será que Dios está usando a vos para hablarle al corazón de Noemí? ¿O todas las anteriores? Yo creo que Dios está tratando con el alma de esta mujer. Yo volví vacía. En el capítulo 1 volvió con Ruth. En el capítulo 2, Ruth llega a la casa con 30 libras de cebada. En el capítulo 3, Ruth llega a la casa como con 60 libras de cebada. Y un hombre que le ha prometido: no te preocupes, yo resuelvo eso hoy. Vacía. Dios estaba lidiando con el alma de esta mujer. Y miren el impacto en Noemí, versículo 18. Entonces Noemí dijo: espera, hija mía. ¿Cómo comenzó el capítulo? Con desesperación. Noemí, elucubrando cómo ella iba a mover la providencia. Ahora tenemos a Noemí esperando, aconsejando a su nuera: espera, hija mía, hasta que sepas cómo se resolverá el asunto, porque el hombre no descansará hasta que no haya arreglado esto hoy. Definitivamente la teología de Noemí continúa refinándose. ¿En qué paró esto? Lo veremos la semana que viene. Por ahora, permítame compartir algunas lecciones que aprendemos de este capítulo. La primera, hay muchas lecciones aquí, voy a limitarme a 3. La primera es que aunque muchas veces cosechamos las consecuencias de nuestras malas decisiones, mis amados hermanos, nuestras imprudencias nunca van a frenar el plan de Dios. Nunca van a frenar del plan de Dios. La estrategia de Noemí, como hemos dicho, pudo haber terminado muy mal esa noche, pero una de las formas como podemos percibir la extraordinaria sabiduría de Dios es como Él lleva a cabo sus planes para la gloria de su nombre y para el bien de su pueblo, a pesar de nuestras estupideces, a pesar de nuestras malas decisiones. Y por si acaso, eso no quiere decir que ahora vamos a actuar alocadamente confiando en que Dios enderezará las cosas a final de cuentas, porque lo cierto es que la mayoría de las veces vamos a cosechar los resultados de nuestra necedad. Tened cuidado cómo andáis, dice Pablo en Efesios 5:15, no como insensatos, sino como sabios. No debemos actuar como Noemí, presuponiendo que al final nos va a ir como Ruth. Sin embargo, es muy consolador saber que cuando estemos en la gloria y miremos hacia atrás, veremos que nuestras estrategias noemescas, o sea, como las de Noemí, no escaparon del control soberano de nuestro Dios. Y que en una forma misteriosa, Él las usó para llevar a cabo su plan a pesar de nosotros. ¡Qué Dios tan sabio! Lo segundo que aprendemos de esta historia es que Dios quiere que su pueblo redimido actúe como una comunidad de redención. Dios quiere que su pueblo redimido actúe como una comunidad de redención, porque esta ley del Redentor, para que los miembros de la familia se cuiden entre sí. ¿Por qué tantas leyes en la ley de Moisés para alcanzar incluso a los extranjeros que venían a refugiarse en medio de ellos? Los israelitas debían tener misericordia del pobre, debían tener misericordia de la viuda, debían tener misericordia del desamparado, debían tener misericordia del extranjero, como Dios tuvo misericordia de ellos, rescatándolos de la opresión de Faraón en Egipto y llevándolos a una tierra que fluye leche y miel. Lo sorprendente es que cuando vamos al Nuevo Testamento, nos damos cuenta que muchas de estas leyes tienen su contraparte en el nuevo pacto. Mis hermanos, ¿qué dice en 1 Timoteo? Por poner un ejemplo, 1 Timoteo capítulo 5. Escuchen esto. Honra a las viudas que en verdad lo son. Pero si alguna viuda tiene hijos, o sea, la iglesia debe cuidar de sus viudas, pero si alguna viuda tiene hijos o nietos, que no se cargue a la iglesia, dice Pablo, que aprendan estos primero a mostrar piedad para con su propia familia y a recompensar a sus padres, porque esto es agradable delante de Dios. ¿No es el mismo principio? Versículo 8. Pero si alguno no provee para los suyos y especialmente para los de su casa, ha negado la fe y es peor que un incrédulo. ¿Se dan cuenta, hermanos? Nosotros somos una comunidad de hombres y mujeres redimidos por gracia, que debemos dar de gracia lo que de gracia hemos recibido. Nosotros debemos mostrar el carácter misericordioso y bondadoso de Dios, siendo misericordiosos y bondadosos con aquellos que padecen necesidad. Dios quiere que su pueblo redimido sea una comunidad de redención. Pero lo más sorprendente de esta historia es que nos lleva a mirar hacia adelante, hacia un acto de redención infinitamente más sublime y más trascendental. La redención tenía un costo para el Redentor, porque él debía comprar de vuelta lo que su pariente cercano había perdido. Se trata de un rescate en el que el Redentor tiene que perder algo para recobrar algo por el bien de otro. Es un acto de bondad. Pero cuando vemos la bondad de Boaz en acción, protegiendo y proveyendo para una moabita en necesidad, mis hermanos, nosotros debemos ver allí un ínfimo e imperfecto reflejo de la bondad de Dios en Cristo, que nos libró de la opresión y de la condenación del pecado al precio de su bendita sangre. Todos nosotros somos Ruth. Todos nosotros somos esa moabita gentil en necesidad. Estamos en una situación miserable por causa de nuestros pecados. Somos esclavos de nuestras pasiones y deseos y no podemos rescatarnos a nosotros mismos. Mis hermanos, amigos que están aquí, necesitábamos un pariente que pagara el precio. No en balde, dice en el capítulo 2 de la carta a los Hebreos, en el versículo 11, que Jesús no se avergüenza de llamarnos ¿qué? Hermanos, hermanos. Jesucristo tuvo que hacerse hombre, Jesucristo tuvo que asumir nuestra naturaleza para poder actuar como nuestro Redentor. En ese mismo capítulo 2 de la carta a los Hebreos, dice en el versículo 17 que Él tenía que ser hecho semejante a sus hermanos en todo, a fin de que llegara a ser un misericordioso y fiel sumo sacerdote para hacer propiciación por los pecados del pueblo. Nuestro Señor Jesucristo se hizo como uno de nosotros para poder pagar el precio de nuestra redención. Y ahora escuchen, y así poder perpetuar nuestro nombre y darnos una heredad eterna en los nuevos cielos y la nueva tierra. ¡Qué bendito Redentor tenemos en Cristo! ¡Qué bendito Redentor! Permítame concluir con una historia que el doctor Martin Lloyd-Jones relata en su libro Depresión Espiritual. En el siglo XVII, el rey de Inglaterra había prohibido tajantemente que los creyentes participaran de la cena del Señor fuera de los servicios de comunión en la iglesia estatal, en la iglesia anglicana. De manera que muchos grupos que deseaban adorar al Señor con una limpia conciencia, no conforme a los rituales de la iglesia oficial, sino de acuerdo a lo establecido por el Señor en la Biblia, se reunían en secreto para celebrar esta ordenanza a riesgo de ser descubiertos y severamente castigados, incluso a riesgo de pagarlo con sus propias vidas. Los soldados del rey salían a patrullar los domingos, buscando por todas partes a los que se atrevieran a violar esta prohibición. Bueno, la historia es acerca de una joven que iba camino a asistir a uno de estos servicios de comunión, y a punto de doblar una esquina se encuentra de repente con una banda de soldados. Y ella sabía que ya no tenía escapatoria. Ella sabía que iba a ser interrogada. ¿A dónde vas este domingo en la tarde? Por un lado, ella no quería mentir. Pero por el otro lado, ella sabía muy bien lo que podía costarle decir la verdad. Pero Dios da palabras en el momento preciso. Cuando los soldados la interrogaron, esta joven se encontró a sí misma respondiendo de esta manera: mi hermano mayor ha muerto y esta tarde van a leer su testamento. Él hizo algo por mí y me ha dejado una herencia, y quiero estar presente cuando se lea su voluntad. Y los soldados la dejaron seguir su camino. Mis hermanos, eso es precisamente lo que nosotros venimos a hacer cada domingo cuando nos congregamos como iglesia. Venimos a leer el testamento de nuestro hermano mayor, que no solo murió por nuestros pecados, sino que también resucitó al tercer día y ahora está sentado a la diestra de Dios, intercediendo por cada uno de aquellos que Él redimió, pagando el precio del rescate ante la justicia de Dios. Oh, mis amados hermanos, no hay razón para la desolación y la desesperanza si eres uno de los redimidos del Cordero. Tu hermano mayor te ha dejado una herencia que nada ni nadie te podrá quitar. Y ahora está velando por ti y obrando en ti hasta que estés en su presencia, transformado a su semejanza. Sabemos que a los que aman a Dios, todas las cosas les ayudan a bien, esto es, a los que conforme a su propósito son llamados, porque a los que antes conoció también los predestinó para ser hechos conformes a la imagen de su Hijo, para que Él sea el primogénito entre muchos hermanos. Jesucristo se hizo como uno de nosotros para poder morir en la cruz, pagar el precio del rescate y librarnos de la condenación y de la esclavitud. Pero si ese no es tu caso, mi amigo, si tú no puedes decir con certeza que Jesús es tu Redentor, yo te invito a que vengas hoy al trono de la gracia, arrepentido de tus pecados y confiando únicamente en su obra de redención. Yo te invito, por medio de la palabra de Dios, a que vengas por la fe a refugiarte bajo la sombra de las alas de ese Redentor. Mi amigo, yo no sé si tú eres casado, si tú eres soltero. Mi amiga, yo no sé si tú eres casada, si tú eres soltera. Pero este es el marido que tú necesitas. Ven a Cristo y ven ahora. Ven a refugiarte.
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2: Si el fin de una misericordia no fuera el comienzo de otra, todos estaríamos deshechos y acabados. Philip Henry.

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2: No podemos hacerlo por nosotras mismas. 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
1: Estás escuchando Aviva Nuestros Corazones con Nancy de Moss Wolgemuth en la voz de Patricia de Saladín. Hoy, 28 de septiembre de 2026. Nos encontramos en una serie basada en el Salmo 119. Si te perdiste alguno de los episodios anteriores, encuéntralo en avivanuestroscorazones.com. Hoy Nancy inicia hablando sobre un estudio que se llevó a cabo hace algunos años.
2: Algunas de ustedes tal vez estén familiarizadas con la investigación que hace George Barna sobre la religión en los Estados Unidos. Una de las cosas que él ha venido hablando desde hace unos años, que ha sido de gran preocupación para mi corazón, es todo este asunto del analfabetismo bíblico. Personas que se llaman cristianas, se consideran seguidores de Cristo, pero que no conocen la palabra de Dios. No sé si ha habido un momento en mi vida, que es más de la mitad de un siglo ahora, en que la alfabetización bíblica haya estado tan en baja como lo está hoy. Un informe reciente de Barna sobre los resultados de sus investigaciones hablaba que el conocimiento bíblico no es una realidad en los Estados Unidos, ni tampoco una meta. Él dijo, la lectura de la Biblia se ha convertido en el equivalente religioso de una cuña periodística. Cuando la gente lee la Biblia, por lo general, al abrirla, lee un breve pasaje sin prestar atención al contexto y considera la idea principal o el sentimiento que el pasaje le proveyó. Si se sienten cómodos con ella, lo aceptan, pero de lo contrario, lo consideran interesante pero irrelevante para su vida y siguen hacia adelante. Sorprendentemente, existe poco crecimiento evidente en cuanto a la comprensión que tienen las personas de los temas fundamentales de las Escrituras. E increíblemente, muy poco interés en la profundización de su conocimiento y en la aplicación de los principios bíblicos. Estas fueron sus conclusiones como resultado de encuestar a miles de personas acerca de la lectura de la Biblia. Él dice, al momento de llegar a los 13 o 14 años de edad, la mayoría de los estadounidenses consideran que ya conocen todo lo importante o de valor que la Biblia tiene que enseñar y ya no están interesados en aprender más contenido de las Escrituras. En una cultura movida por el deseo de recibir valor, incrementar la enseñanza de la Biblia no se ve generalmente como un ejercicio en la provisión de dicho valor. ¿Captaste eso? La gente dice que si tiene un valor inmediato para mí, lo quiero. Pero cuando a la edad de 13 o 14 años ya creo que he captado todo lo que puedo extraer de allí, aprender o leer más no es una prioridad para mí porque no encuentro valor alguno en ello. Pues bien, esta forma de pensar es lo que está dando lugar dentro de nuestras vidas a los tiempos de menos moralidad, menos sabiduría, menos sentido común, menos virtud entre los cristianos o los llamados cristianos en nuestras iglesias. La carencia de conocimiento de la palabra de Dios, y ni hablar de su aplicación, de ponerla por obra o de compartirla con otros. El conocimiento y el entendimiento de la palabra de Dios y de los caminos de Dios es tan abismalmente bajo que las personas están dirigiendo sus vidas, están viviendo sus vidas, están tomando decisiones, están haciendo vida de iglesia, sin hacer referencia al manual de aquel que nos creó, que nos formó, que hizo la familia, que hizo la iglesia y nos dice cómo todas estas cosas deben funcionar. Ahora bien, sería fácil para mí quejarme de esto. Y algunos de ustedes pensarán que lo acabo de hacer. Pero mi interés no es tanto quejarme, como asombrarme acerca de las maravillas de la palabra de Dios. Si ya estás leyendo la palabra de Dios todos los días, quiero animarte a que leas más. Yo estaba con alguien la semana pasada, un predicador itinerante que está viajando por todo el mundo. Y si yo tuviese el itinerario de este hombre, estaría en un estado permanente de desfase de horario. Él viaja todo el tiempo, predicando en todas partes. Y él me estaba diciendo acerca de cómo él lee el Antiguo Testamento 6 veces al año y el Nuevo Testamento todos los meses. Lo miré y le dije, ¿y cuánto tiempo te lleva hacer eso? Y él me dijo, 2 horas todos los días. Él escucha la Biblia en un CD y sigue el audio al mismo tiempo leyendo en su Biblia. Ahora, algunas de ustedes estarán diciendo que no hay manera de que uno pudiera tomarse 2 horas para esto. Bueno, tal vez no puedas. Pero, ¿qué puedes hacer? Si ya estás leyendo la palabra de Dios todos los días, pídele a Dios que te muestre cómo podrías leer más. Y si no estás leyendo la Biblia constantemente, sino que la estás leyendo de forma esporádica, entonces haz el propósito de leerla regularmente. Algunas de ustedes no leen la Biblia en lo absoluto. De seguro tienes que despolvarla para llevarla a la iglesia, si es que la llevas a la iglesia. Así que donde quiera que estés, pídele a Dios que te lleve más lejos en tu caminar este año. Ahora, es más que leer. La lectura por sí sola no es suficiente. Y estamos hablando de esto en esta serie. Pero lo menos que puedes hacer es leerla. Todas las demás cosas, obedecerla, meditarla, compartirla con otros, no lo podrás hacer a menos que no la estés leyendo. Y hoy quiero concentrarme en 2 conceptos. No sabía bien dónde ubicarlos en esta serie, así que solo voy a ponerlos aquí. Solo quiero desafiar tu pensamiento en estas 2 áreas. La primera es en relación a la meditación de la palabra de Dios. James Montgomery Boyce ha escrito un gran comentario sobre los Salmos, que fue muy útil para mí en la preparación de esta serie sobre el Salmo 119. Él dijo, la meditación es recordar lo que hemos aprendido de memoria y luego volverlo a pensar en nuestras mentes una y otra vez para ver la más completa implicación y aplicación de la verdad. Es una definición útil. Es recordar lo que hemos aprendido de memoria. Así que primero lo lees, lo memorizas. Y no tienes que memorizar toda la Biblia para meditar en ella, pero tomas una parte, un versículo, una frase, una palabra, una estrofa, un capítulo o un pequeño libro de la Biblia, tal vez. Memorízalo, léelo una y otra vez y otra vez. Y mientras lo haces, le estás dando vueltas y vueltas en tu mente para ver las más amplias implicaciones y aplicaciones de la verdad. Estás examinando. Es como cuando ves a un joyero que toma un diamante y lo mira desde todos los ángulos, bajo luces diferentes, que tratan de ver las diferentes facetas y las formas como brilla. El múltiple esplendor de las maravillas de la palabra de Dios es tan magnífico. La meditación en la palabra de Dios lo revelará a tu corazón. Y ves este énfasis en la meditación durante todo el Salmo 119. Permíteme que lea alguno de estos versículos. Versículo 15. Meditaré en tus preceptos y fijaré mis ojos en tus caminos. Otra forma de describir la meditación consiste en fijar mis ojos en ella. Versículo 48. Levantaré mis manos a tus mandamientos, los cuales amo, y meditaré en tus estatutos. Versículo 97. Cuánto amo tu ley. Todo el día es ella mi meditación. Versículo 99. Tengo más discernimiento que todos mis maestros, porque tus testimonios son mi meditación. Versículo 148. Mis ojos se anticipan a las vigilias de la noche. ¿Y qué es lo que hace? ¿Contar ovejas? No, meditar en la palabra. No sé si es porque el salmista no podía dormir o porque estaba tan entusiasmado con la palabra de Dios que él solo quería estar despierto y meditar. Lo que sea que haya sido, él solo quería meditar en la palabra de Dios. La palabra meditación, que has escuchado una y otra vez aquí, es la palabra hebrea que significa reflexionar, considerar, pensar en algo. Comunica la idea de pensar y pensar acerca de algo en tu mente, ensayándolo una y otra vez, ya sea internamente, reflexionando sobre ello en silencio, o recitándolo en voz alta con otros, comentándolo con otros. La meditación interna o hablar de ella con otras personas son diferentes formas de meditar en la palabra de Dios. A mí me gusta caminar con una compañera y he tenido muchas a lo largo de los años, y una de las cosas que me gusta hacer cuando estoy preparando una serie como esta, y estaba caminando con una amiga en la última semana y estuvimos hablando de estos temas y le hablo de lo que estoy preparando para enseñar. Estoy meditando en eso. Lo estoy meditando una y otra vez en mi mente. Y algo que he estado meditando mientras he estado preparando esta serie es todas las veces que el salmista habla acerca de deleitarse en las leyes de Dios. La gente no se deleita en las leyes en general. ¿Cómo se deleitaba en las leyes de Dios y por qué? Y he estado reflexionando en esto, he estado meditando en ello. ¿Qué significa eso? ¿Cómo se llega a gozar de las leyes de Dios? Si no te gozas o te deleitas en las leyes de Dios, ¿por qué no lo haces? Y he estado meditando sobre esto, lo he estado pensando, lo estoy ponderando y hablando con los demás. Eso es meditación. Abre mis ojos, dice el salmista en el versículo 18, para que pueda contemplar las maravillas de tu ley. Esa palabra, contemplar, significa fijar sus ojos en ella, pensar en ello, para contemplarla, para prestarle atención. Significa mirar fijamente algo. No es solo un vistazo sobre la palabra de Dios. Se trata de fijar la mirada en un versículo, o en una palabra, o un pasaje, o un concepto de la palabra de Dios. Versículo 95, los impíos me esperan para destruirme, tus testimonios consideraré. Medito sobre esto, fijo los ojos en ello, lo observo. Ahora, en el Salmo 119, vemos que la meditación en la palabra de Dios está destinada a ser una forma de vida. Algo que hacemos todo el tiempo, no solo en nuestro tiempo de quietud o ese tiempo destinado a la meditación de la palabra de Dios, pero se supone que es algo que hacemos todo el tiempo. Te acordarás en Josué, el capítulo 1, que la Escritura dice que si meditamos sobre la palabra de Dios de día y de noche, vamos a prosperar en todo lo que hagamos. Medita en el día y en la noche en la palabra de Dios. El Salmo 1 habla acerca de meditar en la palabra de Dios todo el tiempo. Y esto mismo lo ves en el Salmo 119. Mira el versículo 55, por ejemplo. Por la noche me acuerdo de tu nombre, oh Señor, y guardo tu ley. Pensar en el carácter de Dios y en su nombre y en sus caminos, no solo durante el día, sino también en la noche. Versículo 62, a medianoche me levantaré para darte gracias por tus justas ordenanzas. Levantarse porque deseas despertarte para pensar acerca de las ordenanzas de Dios y alabarlo. Me anticipo al alba y clamo, en tus palabras espero. Realmente pienso que el salmista tenía problemas con el insomnio o algo parecido. Pero es interesante cuántas veces él habla de meditar sobre las maneras de Dios durante la noche. Yo espero en tus palabras. Versículo 148. Mis ojos se anticipan a las vigilias de la noche para meditar en tu palabra. Y el versículo 164 cubre el resto del día. Siete veces al día te alabo a causa de tus justas ordenanzas. No creo que eso significaba que él establecía una alarma, que dividiera el día en siete periodos y que la alarma se disparara cuando fuera el tiempo. Aunque eso no es una mala idea. Y si tienes un teléfono inteligente o una alarma en el reloj, o lo que sea para establecer los tiempos, para detenerte y meditar en la palabra de Dios, no sería mala idea. Pero el siete es el número de la perfección, es el número que implica que algo está completo. Y creo que probablemente lo que él se refiere en realidad es todo el tiempo, todo el día, cada vez que tengo la oportunidad. Yo te alabo por tus justas ordenanzas, por tus normas, por tus reglas. Estoy pensando en tus caminos. De eso se trata la meditación. Algunas de ustedes están familiarizadas con el comentario de Matthew Henry de la Biblia. Es un gran recurso. Él era un comentarista puritano. Tenía un padre piadoso llamado Philip Henry, que vivió a mediados de los años 1600. Y al hablar de su padre, Philip Henry, Matthew dijo: "Cuando me exhortaba a estudiar las Escrituras, mi padre me aconsejaba tomar un versículo del Salmo 119 cada mañana para meditarlo, y así ir sobre el Salmo dos veces al año. Así que su padre le dijo que tomara un versículo del Salmo 119 por la mañana y que meditara en este versículo durante el día. Haciéndolo de esa forma, estarás yendo a través del Salmo 119 dos veces al año". Y su padre dijo que esto te enamorará del resto de la Escritura. Y solía decir: "Crecemos en gracia a medida que crecemos en el amor por la palabra". ¿Tú quieres amar la palabra de Dios? Medita en el Salmo 119. Simplemente comienza a hacerlo. Medita sobre el Salmo, tal vez un versículo al día. Quizás léelo todos los días por varias semanas consecutivas. Solo te tomará 15 minutos leerlo completo. Y a medida que tu amor por la palabra de Dios aumente, crecerás en gracia en todas las áreas de tu vida. La meditación comienza con la lectura de la palabra de Dios. Me encanta esta cita de Juan Carlos Ryle. Él dijo: "Dale a la Biblia el honor que se merece cada día de tu vida. Si vas a leer, lee la Biblia primero que cualquier otra cosa". Mi papá vivía ese principio. Él decía unas frases, pequeñas frases, y una de ellas era: "Si no hay lectura de la Biblia, no hay desayuno". Y él era un hombre que tenía que tomar el desayuno a las 8 de la mañana, así que él iba a la palabra antes del desayuno. Pero también tenía este hábito personal, particular, de no leer nada más en el día antes de leer la palabra de Dios. Eso es lo que J.C. Ryle dijo: "Leas lo que leas, que primero sea la palabra de Dios". Creo que empezar el día con la palabra de Dios es un gran hábito. Pero tal vez sea mejor para ti cuando tus hijos estén durmiendo la siesta o cuando llegues a casa del trabajo. Eso sí, no trates de leer la palabra de Dios cuando estés agotada al final del día o te dormirás y no podrás extraer mucho de ella. Pero la meditación va más allá de la lectura. Se inicia ahí, pero va más allá. Y aquí hay tres preguntas que debes hacerte cuando estés meditando en un pasaje de la Escritura. Número uno, ¿qué nos dice este pasaje acerca de Dios? ¿Qué dice acerca de quién es Él y acerca de lo que Él hace? Número dos, ¿qué dice este texto acerca de nosotros los seres humanos? ¿Qué dice esto acerca de la gente? ¿Cómo deberíamos ser? ¿Y qué ha fallado? Y número tres, ¿qué ha hecho Dios acerca de esto? ¿Y qué es lo que espera de nosotros a la luz de lo que Él ha hecho? Así que tienes: ¿quién es Dios? ¿Quiénes somos nosotras? ¿Cuál es nuestra condición caída? ¿Y qué hace la gracia de Dios para resolver nuestra condición caída? Una manera útil de pensar acerca de la meditación de la palabra de Dios. Y es muy importante que no aceleremos nuestra lectura de la Biblia. Mi padre, que puso tal énfasis en la lectura de la Biblia en nuestra casa, solía decir que hay dos cosas que nunca se deben leer con velocidad. Y él quería que aprendiéramos la lectura rápida. Incluso nos hizo tomar un curso para aprender a leer rápido. Sin embargo, nos advirtió sobre dos cosas que no debíamos leer con velocidad. Una eran las cartas de amor y la otra era la Biblia. La Biblia es la carta de amor de Dios, así que no corras a través de la Biblia. A veces me encanta ir a un ritmo más rápido, pero asegúrate de que también estás tomando tiempo para meditar en porciones más pequeñas, para reflexionar sobre ello. Me encanta lo que Spurgeon dice acerca de esto. Él dice, oh, sumergirme en un texto de la Escritura y dejar que sea aspirado por tu alma hasta que se sature tu corazón. Ahora bien, en los pocos minutos que nos quedan, quiero referirme a otro punto. Yo no sabía dónde meter esto, así que lo estoy pegando aquí. Simplemente creo que es realmente importante y es otro punto que surge del Salmo 119. Y es que debemos recordar que necesitamos la ayuda de Dios para leer, estudiar, meditar, obedecer su palabra. No podemos hacerlo por nuestra cuenta, no podemos guardar su ley por nuestra cuenta, no podemos conocer su palabra por nosotras mismas. Necesitamos su ayuda, necesitamos su gracia, necesitamos su espíritu para instruirnos en lo que la palabra de Dios significa y para podernos someter a ella. No es suficiente solo leer la palabra de Dios. Estoy pensando acerca de un famoso ateo, seguramente has leído sus libros, que en realidad conoce muy bien la Escritura. Él ha estado realmente interesado en la lectura de la Biblia. Pero él es un ateo, no tiene luz. Él no tiene el Espíritu de Dios que hace que Cristo sea real para él en la palabra. Necesitamos un maestro mientras leemos la palabra de Dios. Y tenemos el mejor maestro. Porque tenemos el autor, el Espíritu Santo, para que nos explique qué significa la palabra. Y nos ayuda a internalizarla y a personalizarla. Y Dios usa a otros maestros en nuestras vidas. Él usa a tu pastor. Él puede utilizar un programa como Aviva Nuestros Corazones. Pero ten en cuenta que no hay maestro como el Espíritu Santo. Hay un montón de grandes maestros de la Biblia. Yo quiero ser una buena maestra y una maestra útil de la Biblia, pero yo no quiero que dependas de mí para tu aprendizaje. Quiero que dependas del Espíritu Santo de la misma manera que lo debo hacer yo cuando la estoy estudiando. Y ha sido interesante que a través de todo el Salmo 119 tenemos 10 referencias o peticiones de que Dios enseñe su palabra. Versículo 12. Bendito tú, oh Señor, enséñame tus estatutos. Quita de mí el camino de la mentira y en tu bondad concédeme tu ley. Enséñame, oh Señor, el camino de tus estatutos y lo guardaré hasta el fin. Te ruego aceptes las ofrendas voluntarias de mi boca, oh Señor, y enséñame tus ordenanzas. ¿No sería esta una gran oración para orar antes de ir a la iglesia o cuando estás de camino a la iglesia? Acepta mis ofrendas voluntarias de alabanza, oh Jehová, y enséñame tus caminos. Haz resplandecer tu rostro sobre tu siervo y enséñame tus estatutos. Hazme entender el camino de tus preceptos y meditaré en tus maravillas. Dame entendimiento para que guarde tu ley y la cumpla de todo corazón. Estos versículos y otros comunican un sentido de dependencia de Dios. Necesitamos de Él para que nos ayude, para que nos dé un hambre por la palabra y para que nos la enseñe, para que nos ayude a entenderla, para que nos dé deseo y anhelo por ella. Necesitamos el Espíritu Santo para todo eso. Así que pídele a Dios que te enseñe. Y muy a menudo, cuando voy a la palabra de Dios, en mi momento de quietud,

0: palabra de Dios. Estoy diciendo, Señor, necesito que me enseñes y que me ayudes a obedecerte.
1: 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Muchas de nosotras podemos conformarnos con simplemente leer la Biblia sin reflexionar o simplemente no la leemos. Otras la hemos leído por mucho tiempo y llegamos a pensar que no necesitamos de Dios para leer su palabra. Hoy Nancy DeMoss Wolgemuth nos ha recordado la importancia de meditar en la Escritura y de que necesitamos la ayuda de Dios para leerla, entenderla y obedecerla. Ella regresa con nosotras para concluir leyendo el Salmo 90. Reflexiona en este mientras lo escuchas.
2: Señor, tú has sido un refugio para nosotros de generación en generación. Antes que los montes fueran engendrados y nacieran la tierra y el mundo, desde la eternidad y hasta la eternidad, tú eres Dios. Haces que el hombre vuelva a ser polvo y dices, volved, hijos de los hombres, porque 1,000 años ante tus ojos son como el día de ayer que ya pasó. Y como una vigilia de la noche. Tú los has barrido como un torrente, son como un sueño, son como la hierba que por la mañana reverdece, por la mañana florece y reverdece, al atardecer se marchita y se seca. Porque hemos sido consumidos con tu ira, y por tu furor hemos sido conturbados. Has puesto nuestras iniquidades delante de ti, nuestros pecados secretos a la luz de tu presencia. Porque por tu furor han declinado todos nuestros días. Acabamos nuestros años como un suspiro. Los días de nuestra vida llegan a 70 años, y en caso de mayor vigor, a 80 años. Con todo, su orgullo es solo trabajo y pesar, porque pronto pasa y volamos. ¿Quién conoce el poder de tu ira y tu furor conforme al temor que se te debe? Enséñanos a contar de tal modo nuestros días que traigamos al corazón sabiduría. Vuelve, Señor, ¿hasta cuándo? Y compadécete de tus siervos. Sácianos por la mañana con tu misericordia y cantaremos con gozo y nos alegraremos todos nuestros días. Alégranos conforme a los días que nos afligiste y a los años en que vimos adversidad. Manifiéstese tu obra a tus siervos y tu majestad a sus hijos, y sea la gracia del Señor nuestro Dios sobre nosotros. Confirma, pues, sobre nosotros la obra de nuestras manos. Sí, la obra de nuestras manos confirma.
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1: Jay Leno, el anfitrión del programa The Tonight Show, que se transmite en los Estados Unidos, de vez en cuando sale a las calles y hace algunas preguntas a la gente simplemente para probar su cultura general. O, en este caso, su conocimiento de la Biblia. Me refiero a la cultura general o al conocimiento de la Biblia que posee la gente.
2: ¿Y tu nombre es?
3: David.
2: David, ese es un nombre muy bíblico.
3: Sí, señor.
2: Muy bien. ¿Cuánto tiempo le tomó a Dios de crear el universo?
3: Un día. 8 días y 8 noches.
2: A primera vista parecería que solo fue en un día, pero en realidad fue un poco más de tiempo. Y dime, ¿Eva fue creada de...?
4: Oh, de una manzana.
2: A ver esta. ¿Caín y su hermano...?
4: ¿El bárbaro?
2: ¿Caín y el bárbaro? No. Caín y Abel.
4: Está bien.
2: ¿Qué le dio Jacob a su hijo José, que hizo que sus hermanas le tuvieran envidia?
4: Un automóvil nuevo.
2: ¿Un automóvil nuevo? ¿Y qué ropa usaba José?
4: Él usaba un traje marrón.
1: Pero por más divertido que esto suene, la verdad es que no es tan gracioso. Escuchemos al Dr. Michael Easley, pastor de una iglesia bíblica cerca de Nashville, Tennessee, Estados Unidos.
5: He estado en iglesias locales, siendo parte de congregaciones por más de 20 años como pastor. Y creo que realmente hemos fracasado. En mi opinión, hemos fracasado en nuestro ministerio infantil, en nuestro ministerio a los adolescentes, en nuestro ministerio a los universitarios. Porque no hemos equipado a estos jóvenes para que sepan lo que realmente significa estudiar las Escrituras.
1: Esto es Vida en Familia Hoy. Nuestro anfitrión es Dennis Rainey y yo soy Roberto Lepín. ¿Cuán bien cree usted que conoce la Biblia y qué puede hacer para entenderla mejor? Permanezca en sintonía. Recientemente estuve hablando con una amiga mía que enseña en una escuela cristiana, en la secundaria y en el bachillerato, y ella dijo hace poco en clases, hizo esta pregunta a los jóvenes de la secundaria: ¿quién puede definir lo que es la justificación? Y ella dijo que un estudiante levantó su mano y dijo: es cuando uno trata de dar una excusa o de explicar lo que está ocurriendo. Y ella respondió: bueno, esa es una de las definiciones nada más.
6: Es una de las definiciones.
1: Sí, de lo que es justificación, pero ella agregó: en un sentido bíblico, ¿qué es la justificación? Ella comentó que hubo silencio en el aula en ese momento. Ninguno de los jóvenes de secundaria en una escuela cristiana podía definir la justificación. Entonces ella me preguntó: ¿crees que tengamos un problema aquí? Yo le respondí: sí, creo que tenemos un problema importantísimo, y no solo en tu aula. Sino que también me pregunto, Dennis, ¿cuántos de nuestros oyentes tampoco podrían definir la justificación? Esa es la pregunta del millón al inicio de nuestro programa.
6: Así es.
1: ¿Podría usted definir lo que es la justificación? Si no puede hacerlo, quizá deberíamos hacer una pausa y comenzar a trabajar en eso.
6: Tenemos a un par de invitados que pueden definirla: el pastor y doctor Michael Easley y a Kay Arthur de Ministerios Precepto. Kay, Michael, bienvenidos al programa.
5: ¡Qué gusto estar con ustedes, chicos!
7: También me siento muy contenta de estar con ustedes. Saben, cuando estoy enseñando, en ocasiones le digo a mi audiencia: muy bien, ahora me gustaría que esta fila vaya a Romanos 1, la siguiente fila a Romanos 2, y así sucesivamente. Van a reunirse y a extraer la enseñanza principal de cada uno de esos capítulos en Romanos. Ustedes deberían ver sus rostros.
1: Se asustan rápidamente, ¿verdad?
7: Es algo triste. Se asustan rápidamente y puedo asegurarles que hay una escuela cristiana donde yo vivo y todos esos niños podrían responder aquellas preguntas porque están estudiando inductivamente la Biblia. Incluso los grados más bajos, y están aprendiendo a descubrir la verdad por sí mismos.
6: Sin duda. Michael, ¿cuál es la definición de justificación?
5: Bueno, cuando éramos niños, nos lo explicaron de esta manera, como si nunca hubiéramos pecado. Pero en realidad es algo más, como si nunca hubiéramos pecado, cuando en realidad merecía la ira y el castigo, porque alguien más se puso en mi lugar con su justicia. Por lo tanto, estoy delante de un juez justo. Entonces, yo puedo decir: gracias, Señor, gracias.
6: Uno de esos momentos grandiosos como padres en esta era es, sin duda alguna, hacer que los jóvenes se metan en la Biblia y, francamente...
1: ¿Los padres también?
6: Sí, cómo no. El otro día leí una estadística que decía que 1 de 5 adolescentes cristianos cree en la verdad absoluta. En otras palabras, si un padre fuera donde su hijo y le preguntara, ¿crees que la Biblia es la autoridad por excelencia en cuestiones de decisión en la vida y que es absoluta en términos de moralidad? 4 de 5 dirían que no.
1: Así es.
6: Es interesante que solo 1 de cada 3 adultos están de acuerdo con esa declaración. Y si algo necesitamos con urgencia hoy en día, vamos, es la necesidad de meternos en la Biblia. Y Kay, esa es la esencia del ministerio precepto de ustedes. Mi esposa Bárbara asiste a tu ministerio precepto. A ella le encanta tu ministerio y antes que nada, me gustaría agradecerte por permanecer firme en las Sagradas Escrituras. Y Michael, te agradezco también a ti por haber permanecido fiel a las Escrituras. Mira, Roberto, me gustaría hablarles a nuestros oyentes sobre volver a la Biblia. Y pensé que no podríamos tener a mejores personas para hacerlo. Los dos han permanecido firmes por las Escrituras. Y eso, vamos, es algo que hoy en día no podemos subestimar.
1: Es verdad, y me parece también que, a diferencia de todas las demás épocas en la historia, nunca antes habíamos tenido acceso a un material de estudio tan bueno. Y sin embargo, Michael, ¿por qué tenemos este nivel de, digámoslo así, analfabetismo bíblico? Me parece que la gente conoce la Biblia, pero no están seguros de cómo se aplica con la realidad. ¿Me explico?
5: He estado en iglesias locales, siendo parte de congregaciones por más de 20 años como pastor, y creo que en realidad hemos fracasado. En mi opinión, hemos fracasado en nuestro ministerio infantil, en nuestro ministerio a los adolescentes, en nuestro ministerio a los universitarios, porque no hemos equipado a estos jóvenes para que sepan lo que realmente significa estudiar las Escrituras. Cuando serví como pastor, constantemente nos preguntábamos, ¿cómo podemos mantener la nariz de los jóvenes en este libro? Y ya sea que se trate de una iglesia que se enfoque en el entretenimiento, en los que buscan, en los que emergen, o cualquier clase de tendencia que suele implicar a las iglesias, nos olvidamos que debemos enseñarles cómo abrir ese libro, a encontrar un amor por él, a estudiarlo. Y saben, yo soy culpable. No quiero echarnos una carga más encima. Pero creo que como pastores realmente hemos fallado. Y luego los padres no saben cómo hacerlo porque la iglesia no los ha enseñado a hacerlo.
1: Ahora, Kay, por años tu ministerio ha estado haciendo exactamente lo que Michael estaba diciendo. Enseñar a la gente a estar con su nariz en el libro y entenderlo. Me refiero al libro como la palabra de Dios. ¿Y has visto que el hambre por la palabra de Dios entre su pueblo está creciendo o disminuyendo?
7: Creo que hay hambre, pero no entienden. Quieren ir más profundo, pero no saben cómo. Hay un anhelo, hay un hambre, y si usted es hijo de Dios, tiene hambre y sed de justicia. Pero la cosa es que no estamos siendo confrontados con la palabra. En Oseas 4 dice que el pueblo perece por la falta de conocimiento. Y Dios dice, puesto que rechazaste el conocimiento, yo también te rechazo como mi sacerdote. Y escuche lo siguiente, ya que te olvidaste de la ley de tu Dios, yo también me olvidaré de tus hijos. Por tanto, debemos alcanzar a niños y adultos para llevarlos cara a cara con la palabra de Dios, de modo que conozcan a Dios, de modo que sepan cómo deben vivir. En mi opinión, cuando lo hacemos, encontramos la satisfacción para esa hambre y ellos dicen, ¡ay, esto es lo que necesitaba!
6: ¡Kay! Creo que muchas parejas jóvenes y también las parejas mayores van a la Biblia y vamos, no saben por dónde empezar. Cuando uno lee un libro, usualmente comienza por el principio, lo lee de tapa a tapa. La Biblia es una serie de libros, así que no es tan fácil leerla como tal.
1: Especialmente cuando uno llega a Levítico y Números, se pierde, ¿verdad?
6: Muchas personas han perecido en esos libros, no continúan.
1: Sí, eso sí es verdad, Dennis.
6: Sí, muchas personas han perecido en esos libros y algunos pastores han perecido también al tratar de predicar sobre esos temas en una forma continua. ¿Cómo alentarías a una pareja joven para que empiecen a estudiar la Biblia? Ahora, tenemos disponible un software muy bueno para que nuestros amigos lo usen, que realmente le da vida a las Escrituras de una manera fresca y diferente, especialmente en los medios electrónicos, que son los que más utilizamos actualmente para comunicarnos hoy en día. Ok, mira, ¿por dónde debería comenzar esta joven pareja si estuviera leyendo la Biblia por primera vez y quizá utiliza un software de esa clase?
7: Bueno, en primer lugar, no les enviaría primero al software. Lo que haría es enviarlos a un libro de la Biblia. Cuando usted abre un libro, ¿qué es lo que busca? Solo toma el primer capítulo del libro y se hace las 6 preguntas básicas. ¿Quién está en este capítulo? ¿Quién, qué o de qué se trata este capítulo? ¿Quién, qué o cuándo? ¿Me está diciendo cuándo ocurrió? ¿Me dice dónde están? ¿Me dice por qué? ¿Quién, qué, cuándo, dónde, por qué y cómo? Somos preguntas que nos hacemos sobre un libro. Y entonces usted comienza a hacer una lista de lo que ve. Se dará cuenta de lo que se trata el capítulo. Verá quiénes son los personajes importantes del capítulo y las cosas comenzarán a salir a la superficie. Al marcar las palabras repetidas o las frases que se repiten, al descubrir los personajes principales, se dará cuenta de lo que dice el capítulo acerca de ellos y entenderá el significado de ese capítulo, el propósito de ese capítulo, el tema del que se trata y el evento que está tratando. Todas esas cosas saldrán a la superficie.
1: Estaremos hablando acerca de la importancia que debe tener en nuestra vida el conocimiento de la palabra de Dios para ser bendecidos. Continuaremos en el próximo programa hablando de este tema con Michael Easley y Kay Arthur. 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Estuvimos junto a usted, Vladimir Castellanos como Michael Easley, Eunice Carvajal como Kay Arthur, Vicente Vieira como Dennis Rainey y quien les habla, Duval Rueda, interpretando a Roberto Lepín. Que Dios le bendiga.
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0: Una vez más estamos en otro episodio de La Biblia a la Vida y para nosotros siempre es una alegría estar por aquí con ustedes, aunque tú estás ahí donde estés, por tu lado, nosotras por el nuestro.
1: Sí, un poco
0: pero,
1: lejos
0: ¿verdad?
1: Quizás.
0: Pero hay como una cierta conexión, porque estamos aquí ahora mismo nosotras grabando, Char, ¿verdad? Pero es como tan grato y llena de tanto gozo saber que más tarde, bueno, ahora mismo para ti, en este momento, hay gente que está escuchando, hay gente que está viendo, hay gente con la que de alguna manera estamos compartiendo. Así que eso siempre nos trae alegría, nos trae gozo. Y por eso siempre oramos que cada episodio que podamos traerte pueda venir genuinamente de las verdades de la palabra de Dios, que pueda apuntarte al evangelio y pueda servirte de ánimo, de estímulo, de confrontación. Lo que sea que tú necesites en este momento, que el Señor sabe lo que es, que Él pueda usar su palabra para traerlo a tu vida. Así que estamos felices, Charvela. Cuéntanos, bueno, ¿cómo te sientes tú en el día de hoy?
1: Yo estoy bien, Patricia. Gracias por preguntar, como siempre, tan amable.
0: Esa soy
1: siempre
0: yo.
1: Tan
0: Imagínate
1: preocupada por
0: tú.
1: Mí. Sí, lo sé. Bueno, pero mira, Patricia, hoy tenemos un tema interesante y yo quiero traer un comentario o una perspectiva nuestra acerca de un documental que no es cristiano, uh-huh. no viene de una institución evangélica, sí. Protestante, pero viene de alguien que es conservador y creo que tú no has visto ese documental. Se llama ¿Qué es una mujer? O en inglés, What is a woman? Y déjame darte el nombre del autor o más bien la persona que está sirviendo como interlocutor en el documental y es quien lleva a cabo este documental. Se llama Matt Walsh y él es de la compañía The Daily Wire. Ya me explicaron que es una compañía que produce contenido conservador, lo cual es bueno ver en estos días, ¿verdad, Patricia? Con tantas cosas. Pero para hacerte un resumen, ya que tú no lo has visto y quizás alguna de las que nos escuchan no lo han visto y las animo a verlo, de lo que trata esto es que este hombre, este autor y periodista, Matt, sale a buscar la respuesta de qué es una mujer. Uh-huh. Y sorprendentemente no encuentra a alguien que se la diga tal cual. Y él entrevistó, Patricia, en su búsqueda, él entrevistó, mira, a profesores universitarios que enseñan clase de género. Le preguntó a ese profesor qué es una mujer, no supo.
0: Que deberían poder dar una respuesta,
1: exactamente,
0: ¿verdad?
1: Esa es su materia. Le preguntó a psiquiatras, a terapeutas sexuales, le preguntó incluso a un cirujano transgénero que hace cambios de género a las personas que quieren tener uh-huh. otro órgano genital, a personas en la calle, a comerciantes, a personas que fueron transgénero también, a todos ellos le hace la pregunta, ¿qué es una mujer? Y lo sorprendente, como te digo, es ver que nadie pudo darle, bueno, algunos pudieron, pero nadie, la mayoría, vamos uh-huh. a decir, no pudo dar una respuesta firme y rápida de lo que es una mujer. Y tú sabes qué es lo que me preocupa, y es que nosotras estamos viviendo en una generación donde a veces nosotras mismas dentro de la fe no sabemos dar una respuesta rápida y contundente de qué es una mujer. Si tú le preguntas quizás a un miembro de la iglesia qué es una mujer, quizás se quede pensando, porque en nuestra mente ha habido demasiada información del movimiento LGTB, también de los movimientos liberales, que nos han tratado como de envolver, como vamos a ver ahorita, en conceptos que no son bíblicos y que distan mucho de lo que Génesis 1.27 dice, que es el hombre y la mujer. Y nosotras como creyentes tenemos que levantar, ese es nuestro llamado, levantar, enarbolar este concepto bíblico del hombre y la mujer que se encuentra a partir del Génesis 1.27, cuando la palabra de Dios dice que Él creó al hombre a imagen suya, a imagen de Dios lo creó y dijo, yo creé a un varón y a una hembra. Y así Dios lo creó. Y esta verdad de Génesis 1.27 es lo que nos dice a nosotras, Patricia, que nosotras somos del hombre genéticamente distintas y que se nos ha asignado un sexo y que nuestra contextura física es uh-huh. distintiva a este hombre. Y a cada uno de ellos, a pesar de que ambos sean a la imagen de Dios, tienen el mismo valor, son diferentes en diseño. Y eso es algo que nosotras tenemos que enarbolar, defender y saber decir y defender.
0: Exacto, y la importancia de poder conocer bien la verdad, lo que la Biblia ha instituido, para poder contrarrestar el error. Uh-huh. Y eso es fundamental. Y ahora nosotros vemos cómo el príncipe de este mundo, Satanás, uh-huh. Que es así lo llaman las escrituras, el príncipe de este mundo, quiere distorsionar esta existencia de solamente dos géneros. Esto que Dios creó, hay un autor que dice que Satanás pone signos de interrogación donde Dios ha puesto puntos. Uh-huh. Y Satanás está haciendo justamente eso aquí. Dios dice, creó varón y hembra. Uh-huh. Satanás dice, sí, seguro, no será que, y entonces agrega, y nosotros estamos viendo los frutos de esto, donde ahora las opciones de género, es increíble la
1: impresionante.
0: Cuando Dios dijo desde el principio, varón y hembra los creó, y esta negación de los géneros, esta negación de varón y hembra los creó, es algo que nosotros estamos viendo hoy en día, es un bombardeo continuo, por todos los lados. Es una lucha que nosotros estamos teniendo hoy y que se ve aún hasta dentro de la misma iglesia. Como tú mencionabas, uh-huh. todas estas influencias de afuera han venido a veces hasta a traer dudas y a traer ideas erróneas, aún con personas que son creyentes uh-huh. también. Así porque, Charvela, y esto es mucho de nuestra generación, tiempo atrás esta discusión no existía, no estaba presente. O sea, sexo y género significaban lo mismo uh-huh. tiempo atrás. Y cuando te preguntaban tu sexo, femenino, masculino, claro. Género normal. Femenino, masculino, y ya, no había otra casilla que marcar, no había la opción de otro, uh-huh. como los encontramos muchas veces hoy en día. Y esta, hay algo importante aquí, porque se está hablando mucho ahora de una distinción entre el sexo uh-huh. y el género.
1: Así
0: es lo que se está trayendo ahora. Y a esto se le llama la ideología de género, uh-huh. que es lo que nosotros estamos viendo. Y es importante aclarar que es una ideología, o sea, uh-huh. no es una ciencia, no es algo que yo debo decir, bueno, eso es la verdad, porque exacto. es la ideología de género. No, es una idea uh-huh. que se ha venido a proponer y es una idea que está en contra de la verdad de la palabra de Dios. Y la ideología plantea lo siguiente, escucha, dice, el género es una construcción social, por lo tanto, no lo determina la biología, sino como el individuo se sienta. Y lo que esta ideología está proponiendo es que, bueno, tu sexo habla de tu característica biológica, y si biológicamente tú eres un varón o una hembra, pero tu género es otra cosa. Uh-huh. O sea, tu género habla de si tú eres femenino o masculino en base a tu construcción social, en base a cómo tú te sientas y no en base a la biología. Uh-huh. Entonces, es como decir, bueno, tu género no tiene nada que ver con tus órganos genitales. O sea, no tiene nada que ver con cómo Dios uh-huh. te hizo, sino con el sentimiento que tú tengas.
1: Imagínate.
0: Con lo que tú quieras ser o no quieras ser. Entonces, es completamente irracional yo definir mi género a través de mis sentimientos, porque yo me puedo sentir una cosa un día y sentirme otra cosa otra. Entonces, eso quiere decir que mi género es fluctuante, o sea, y lo vemos ahora y también.
1: Así lo llaman también,
0: ¿entiendes?
1: Fluctuante,
0: o sea, exacto, fluido. O sea, hoy yo soy esto, mañana soy aquello, sí. y no importa porque hoy en día estamos en esta cultura donde los sentimientos gobiernan.
1: Así es.
0: Y no la verdad.
1: ¿Y qué peligroso es eso?
0: Y eso es un peligro enorme. Y nosotros vemos un ejemplo que en su libro los doctores Miguel Núñez y Catherine Geraldi ponen uh-huh. en su libro de Revolución Sexual, donde ellos hablan de que en una ocasión una mujer sintió que ella era la hija de Salvador Dalí. Ella tuvo ese sentimiento de que ella era su hija y hasta hubo que hacer análisis de ADN para eso uh-huh. y se comprobó al final la verdad de que ella no era su hija. O sea, su sentimiento no se correspondía con la realidad. Pero si yo dejo y si yo digo que mi sentimiento gobierna, entonces si yo me siento hija de él, eso quiere decir que hasta la herencia me debe tocar porque así yo me siento. Imagínate tú cómo fueran las cosas si genuinamente fuera así. Y esto es lo que nos quieren vender con el género. Si te sientes de esta manera, pues eres de esta manera.
1: Sí.
0: Y eso no puede estar más despegado a las verdades de la palabra de Dios. Y no puede ser más irracional también. Uh-huh. Porque aún el que piensa de esta manera, Charvela, cuando tú pones esa misma manera de pensar en otras cosas que quizás le afecten, te dicen que no, uh-huh. que no puede ser así. Pero como esto es algo que yo quiero, pues ahí sí los sentimientos gobiernan.
1: Uh-huh. Y se está complicando ese asunto de definir lo que eres en base a lo que tú sientes, porque en el mismo documental veíamos cómo hay personas que se sienten gatos, se sienten lobos, y esas personas van a la escuela y responden como lobo. Y no se le puede decir que no, porque uh-huh. es que ellos son unos lobos. Entonces imagínate,
0: claro, ¿a dónde vamos a
1: llegar? ¿A dónde
0: llegar?
1: Vamos a llegar? Esto tiene que parar y la iglesia tiene que levantarse para detener esto que el maligno está orquestando. Entonces, Patricia, la pregunta, ¿qué es una mujer?
0: ¿Qué es una mujer?
1: ¿Cómo nosotras las cristianas debemos de definir qué es una mujer? Y fíjate, lo primero que debemos de decir es que, y lo voy a leer algunas cositas porque hay muchos temas médicos también aquí. La mujer es un ser humano anatómicamente posee, oye, eso es fácil de distinguir, un busto y una vagina. O sea, eso es distintivo de nosotras.
0: Ya los hombres, eso está ahí característicamente.
1: Sí, exactamente. Y la capacidad, importante, la capacidad de embarazarse y dar a luz. Eso no lo hace el hombre.
0: No, no puede hacerlo.
1: Exacto. A mí se me ocurre ahora una vez que alguien fue, creo que lo mencionamos una vez, pero alguien fue a su consulta médica, a un transexual, y le dice, señora, tengo que decirle algo, le dice el médico. Y él le dice, no, dígame, señor. Yo soy un hombre, dice él, ok, señor, usted tiene cáncer en los ovarios. O sea, genéticamente tú tienes un diseño diferente al del hombre visualmente. Ahora bien, genéticamente, ya por dentro, lo que no se ve, nosotras las mujeres estamos compuestas por cromosomas XX y los hombres por cromosoma XY. Ninguna terapia, Patricia, ningún tratamiento de hormona, ninguna cirugía, incluso de cambio de órganos sexuales, va a cambiar tus cromosomas, tu composición genética. Desde que naces hasta que te mueras, imagínate que tuviéramos un cadáver no identificado, quizás hasta destruido, vamos a decir. Cuando tú vas al análisis de la genética, tú puedes definir si ese cadáver era hombre o mujer, porque en sus cromosomas, en su ADN, existe una distinción dada por Dios que la cirugía no lo quita. ¿Qué es una mujer? Bueno, las diferencias no solamente son estas visuales y de cromosomas, hay algo más, incluso más allá. Es que hay hay similitudes, Patricia, anatómicas, que son mucho más, o sea, si tú comparas el hombre y a la mujer, anatómicamente, tú puedes encontrar muchísimas similitudes. Por ejemplo, tienen dos brazos, tienen ojos, tú ves. Tú dices, bueno, se parece. Pero cuando tú vas al cerebro, ahí es que la cosa es grande. Porque cerebralmente, estos dos seres están constituidos, conformados, creados de una forma tan distinta que es impresionante la diferencia que hay. El cerebro de la mujer, el cerebro del hombre funcionan de una forma totalmente muy diferente distinto. Y están equipados con hormonas totalmente diferentes. Por ejemplo, hormonalmente hablando, las hormonas también tienen una influencia en los circuitos, ¿verdad? En la forma como tú desarrollas el pensamiento y demás. El hombre, por ejemplo, usa más testosterona y vasopresina que la mujer. Tengo que leer eso porque yo no sé esos términos. Tú sabes. La mujer, en cambio, Patricia, usa, eso sí, esa palabra sí la conocemos nosotras, estrógeno. La mujer tiene estrógeno naturalmente y oxitocina. Más que el hombre. Entonces, ¿qué tiene eso que ver? Tú dices, bueno, estamos aquí en una clase de biología, ok, no. Lo que pasa es que gracias a las hormonas, los hombres y las mujeres abordan una situación de forma diferente. ¿Por qué? Y se hizo un estudio con relación a esto. Por ejemplo, en un estudio para ver cómo respondían el hombre y la mujer, si se le inyectaban al hombre hormonas femeninas y a la mujer hormonas masculinas. Por ejemplo, a los hombres se le puso la oxitocina, que creo que es la, perdón, a la mujer se le puso, bueno, perdón, al hombre se le puso oxitocina, eso es de la mujer. y entonces al hombre se le puso estrógeno, creo. Entonces, ¿qué fue lo que pasó? Lo interesante de esto, todos estos datos están en el libro, de verdad que se los recomiendo, en el libro de Revolución Sexual del Pastor Miguel Núñez, pero se observó que el hombre ahora, al tener esas hormonas femeninas, ante una situación reaccionó de forma más amorosa. Y la mujer, ante una situación, se encasilló y resolvió el problema. Tú sabes que los hombres tienen esa capacidad como de enfocarse y resolver algo. Y no me le hable de muchas cosas, porque ellos tienen la capacidad de hacer una cosa a la vez. Pero esas son sus hormonas dentro de ellos, que lo hacen diferente. Mientras que la mujer tiene todas estas hormonas dadas por Dios para ser esa mujer cariñosa, amable. Yo no estoy diciendo que el hombre no, hay momentos donde no sean amorosos y amables, pero uh-huh. es más natural en la mujer ver en ella una respuesta inmediata Exacto. a situaciones con una forma más cariñosa, uh-huh. amorosa, más delicada uh-huh. que la de un hombre. Y eso Patricia lo hace. La constitución,
0: esa composición cerebral.
1: Esa composición cerebral ayudada por las hormonas que uh-huh. tenemos dentro. Y esa es una de las grandes diferencias que no podemos negar.
0: Claro, ¿no? Y esto no es error, esto no es azar, esto fue constituido de una manera tan especial, tan precisa, tan distinta. Y mientras tú hablabas de eso, de la diferencia de cómo el hombre y la mujer responden distintos en cuanto a sus reacciones con amor, con ternura, yo pensaba que nos pasa a mí y a mi esposo. Por ejemplo, yo tengo varias sobrinas que son pequeñas, ahora mismo están en etapa de bebé, y yo amo ver sus videos y ver las cosas que hacen, y cada vez que me mandan un video de esa sobrina, yo termino celebrando, y yo, ay, qué linda, y cuando estoy con ella me la quiero comer a besos. Ay, sí. Pero esa reacción no es la misma que yo veo a mi esposo. Él ama a su sobrina, uh-huh. pero él ve un video y como, ay, qué bien, ya. Qué bonito, ya. O sea, como que esa ternura.
1: Al próximo, vamos
0: no
1: al ser, próximo.
0: No es lo mismo. Así y no es. Es falta de amor, es que estamos formados de una manera diferente. Y como tú decías eso también, del hombre enfocado en una cosa a la vez, nosotras pensando en 15 cosas al mismo tiempo, es nuestra composición cerebral y eso es algo que nosotros no podemos negar, y sin duda alguna Dios nos crea iguales en valor y distintos en diseño, y la ciencia, la composición de nuestros cuerpos y las evidencias de esto dan testimonio de esa diferencia con la que Dios nos creó, que no habla en ningún momento de nuestro valor, sino de lo diferente que somos. Y esa diferencia, Charvela, eso es hermoso.
1: Es hermoso.
0: Yo no me imagino un mundo donde fuéramos todas mujeres, donde todos reaccionáramos de la misma manera.
1: Así es.
0: Donde un mundo lleno de estrógeno, lleno de oxitocina, o un mundo lleno de testosterona.
1: Sí.
0: No, o sea, qué hermoso es ver que estamos... Y, o sea, somos diferentes.
1: Exacto.
0: Y esas diferencias salen a relucir y traen cosas distintas y manera de ver la vida diferente, de solucionar las cosas diferentes. Y eso es algo hermoso dentro del diseño de Dios. Uh-huh. Y ojalá que nosotros podamos ver esto y salir de aquí, Charvela, abrazando y celebrando nuestro género. Nuestro género, punto. Uh-huh. No lo que yo siento ser, sino lo que yo genuinamente soy.
1: Correcto.
0: Porque nosotros vamos a ser más felices en la medida en la que vamos abrazando lo que Dios hizo.
1: Así es.
0: Porque lo contrario es nadar en contra de la corriente. Y no es en contra de la corriente como vemos que los cristianos necesitamos ser, que la cultura va para un lado y yo tengo que ir detrás de la verdad. Es en contra de la corriente en el sentido de que yo estoy yendo detrás de absolutamente nada. Yo estoy es como dar golpes al aire. Y mientras estamos en esto, genuinamente no vamos a ser felices. Y mira, en el matrimonio, Charvela, nosotros vemos esto tan especial y tan hermoso de cómo estos géneros diferentes, hechos distintos, se complementan y muestran áreas del carácter de Dios en un matrimonio.
1: Así es.
0: Ese amor que refleja la mujer, uh-huh. Ese enfoque que refleja el hombre también son cosas que nosotros vemos en el carácter de Dios. Y el hombre y la mujer en esa unidad y en ese complemento pueden mostrar esas diferentes áreas de lo que Dios es. Entonces, la pregunta es, ¿cuántas de nosotras, Charvela, atesoramos ese género que Dios nos ha dado? ¿Cuántas de nosotras podemos decirle, Señor, tú me hiciste mujer? Tú me hiciste ayuda idónea, tú me creaste con cada una de estas características y hoy yo quiero abrazarlas, yo quiero sentirme feliz de lo que tú has hecho, yo quiero mostrarte a ti, al mundo, a través de la manera en la que tú me has formado, como dice el libro de los Salmos, entretejido de una manera perfecta, porque el diseño de Dios es perfecto, ahí no hay error alguno y eso es algo que yo debo estar dispuesto a abrazar y a glorificar a Dios a través de lo que Él ha hecho.
1: Así es. Patricia, recordar una vez más esta gran verdad. Yo soy mujer porque Dios me hizo mujer. Uh-huh. Genéticamente me hizo mujer, físicamente me veo como mujer. Y ese diseño es perfecto, no debemos de cambiarlo. Si alguna de ustedes está luchando con quizás esta identidad de género, busca ayuda así en tu iglesia local, busca ayuda quizás en hermanos que conocen la palabra para que ellos te lleven al conocimiento de la verdad.
0: En Jesús, amor.
1: Exactamente, Jesús dijo, yo soy el camino, la verdad y la vida. En Él tú vas a encontrar la verdad. Y recuerda que tu identidad está en Cristo. Tu identidad no te la da ni siquiera un esposo o hijos. Te la da aquel que te creó, aquel que te hizo mujer. Así que te animo a buscarlo a Él con todo corazón y Él no te echará fuera. Primera de Pedro 2:9 dice que nosotras somos linaje escogido, real sacerdocio, nación santa, pueblo adquirido para posesión de Dios, a fin de que anuncien las virtudes de aquel que nos llamó de las tinieblas a su luz admirable. Así que como mujer, ve y refleja eso que Dios te creó.

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1: La gracia no puede ser comprada, ganada o merecida por la criatura. De ser así, dejaría de ser gracia. A.W. Pink.

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0: única función de la fe es recibir lo que la gracia ofrece. John Stott. 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
1: Aun cuando son tan diferentes hermanos y hermanas, pueden aprender a ser amigos. Hablamos con una familia sobre las cosas por las que ellos se pelean.
2: ¿Quién responde el teléfono? ¿Quién tuvo más pastel o más helado?
3: No, yo tuve más helado.
1: Han existido desacuerdos similares en mi casa también. Tengo dos hijos que son muy diferentes uno del otro. Sus intereses y personalidades son diferentes, pero ellos comparten una cosa. Son muy competitivos, así que pasaban constantemente golpeándose las cabezas. Mi esposa Bárbara hizo un buen trabajo explicándoles cuál sería su futuro. Ella les dijo: ustedes siempre serán hermanos. Tal vez no siempre tengan a sus amigos cerca, pero ustedes siempre se tendrán el uno al otro. Así que pueden ser amigos o ser malos y feos entre ustedes. Un pensamiento final: si sus hijos siempre parecen estar enfrentándose, explíqueles cuáles son las posibilidades para el futuro. Recuérdeles que ellos siempre serán hermanos y anímeles a desarrollar una fuerte relación de por vida. Soy Dennis Reiny y esto es Vida Real en Familia.
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0: encontrar.
1: La clave de la suficiencia cristiana es ser consciente de que todo procede de Dios y no de uno mismo. Ray Stedman.
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0: La naturaleza y fin de un juicio o sentencia deberían ser correctivos, no vindicativos. Para sanación, no para destrucción. John Owen.
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0: efecto produce la música en nosotros? ¿Por qué a nuestros hijos les cautiva tanto la música secular? ¿Y cómo podemos navegar como padre el tema de la música en este mundo? Bienvenidos a este nuevo episodio de Contracultura, donde estaremos hablando precisamente de eso, la música. En episodios pasados hemos hablado un poco de la tecnología y las redes y aún la influencia de la música en nuestras vidas. Y es por eso que yo entiendo que es un tema tan relevante y tan necesario para nosotros como padres poder ayudar a nuestros hijos a entender la música, a ver el efecto de la música en sus vidas y escuchar música para la gloria de Dios. Y es por eso que hoy estoy muy bien acompañada de un amigo, pastor y experto en la música, porque yo de eso no sé nada. Hoy tenemos con nosotros al invitado pastor Rogers Peralta. Hola, ¿cómo estás, Rogers?
1: Hola, Nicole. ¿Estamos bien?
0: Digo, yo te voy a decir tu nombre porque nosotros somos contemporáneos, sí, claro, ¿no? Por, claro, tú sabes, claro, como la costumbre. Pero sí, definitivamente es un privilegio tenerte aquí. Entiendo que la música es un área a veces muy olvidada. Pero muy necesaria cuando uno la entiende a la luz de la cultura. Así que yo te conozco muy bien. Aquí hay personas que nos están viendo que probablemente no te conocen, por lo que te voy a pedir que te introduzca, nos dejes saber un poco de ti y qué te conecta con la música.
1: Bueno, soy músico de profesión. La música es parte de mi vida desde bien joven, desde muy temprano. Fue mi título universitario son de la música, mi título de posgrado son de música. Pero ahora mismo, más que todos los títulos o los cursos o las experiencias musicales, yo soy papá. Y me carga mucho el tema. Me carga mucho los temas de contracultura. Lo hemos hablado en los pasillos. Uh-huh. Cada tema que tú traes es muy oportuno. Mi esposa y yo lo discutimos muchas veces porque realmente estamos como que navegando y remando en el mismo norte. Y son temas necesarios que a veces están ahí como monstruos en un pasillo que no se hablan, pero hay que hablarlos.
0: Sí. No, definitivamente, y por eso tú me vas a ayudar a mí hoy.
1: Intentaremos hacerlo.
0: Te invité por eso, porque definitivamente es bueno uno poder conseguir apoyo y ayuda a navegar todos esos temas culturales, que son muchos. Claro. Tienen mucho efecto en la vida de nuestros hijos y a veces uno no está tan apercibido de ellos. Y creo que la música es una de ellas, uno de esos artefactos o de esas, ¿sí? De esas cosas de la cultura que inciden mucho en nuestras vidas sin nosotros darnos cuenta. Pero vamos a empezar a construir desde abajo hacia arriba. Y empecemos por algo muy básico. Uh-huh. ¿Qué es la música y cuál es su propósito?
1: Es muy interesante la pregunta porque desde el punto de vista técnico, música es el arte de bien combinar el sonido con el tiempo. Eso es como la respuesta fundamental que cualquier estudiante de música te puede dar. Y la música en su ADN contiene elementos que son tres fundamentales, que es la melodía, la armonía y el ritmo. Y esto no es una clase de teoría musical, y es mi especialidad y me gusta mucho la teoría musical, pero la melodía, la armonía y el ritmo están presentes en toda composición musical. Y estos tres conforman la pieza que al final tú y yo escuchamos. Todo lo que nosotros escuchamos a nivel musical por un artista tiene esos tres elementos. Ritmo, armonía y melodía. El ritmo está presente en todo. La melodía es como la cara. Por ejemplo, si yo silbo una canción. No tengo que decir las letras para tú decirme, eso es tal canción. Sí. Porque es la melodía. La melodía es la cara de la canción. Y la armonía es el acompañamiento, que está compuesta por una matemática, una ecuación, que sean acordes mayores, acordes menores, que tiene mucho que ver como en ese impacto final. Entonces, al tú combinar esas tres cosas, tú dices, bueno, yo tengo tres tubos de ensayo, armonía, melodía y ritmo, y yo voy como mezclando de eso, le pongo mucho ritmo, le pongo poca melodía, mucha armonía, o mucha armonía y poca melodía, o poco ritmo y mucho melodía, y ese es el resultado que al final tú y yo consumimos, y es el resultado que al final logra el efecto que el productor o el músico o el artista quiere que nosotros tengamos.
0: Que esa era mi próxima pregunta. Sí. O sea, ¿qué efecto? Porque definitivamente melodías hay muchísima, música hay muchísima, pero todo eso está ahí como con un propósito, o sea, tiene un propósito sí. Y tiene un efecto sobre nosotros.
1: Mira, de las bellas artes, que son siete, la música tiene como una diferencia muy, muy marcada, porque nosotros vemos la música creada como por el mismo Dios. Hay un pasaje en el libro de Job, capítulo 34, que habla desde Dios hablando con Job desde la creación, y Dios le dice a Job como, ¿dónde estabas tú cuando esto y esto y esto? ¿Dónde estabas tú? Y Dios le hace pregunta a Job, pero Dios dice, cuando las estrellas cantaban, cuando los ángeles, y hace alusión como al canto y a la música, y tú dices, wow, desde antes de la creación del mundo ya existía, es como una obra o un arte diseñado por el mismo Dios. Y de hecho, hombres no cristianos han dicho como que la música es un arte dado por Dios a los hombres. Y se refieren a la música de una manera tan filosófica, tan especial, que no se refieren a otras manifestaciones de las artes. En la palabra de Dios, y tú y yo como creyentes, y tú y yo como asiduos al estudio de la palabra de Dios, vemos cómo la música juega un papel importante desde el Antiguo Testamento. Pero no lo juega un papel importante solamente en la alabanza, en la adoración a Dios, que sí, que está. Juega un papel importante en el pueblo hebreo. Había música en las fiestas, había música en los funerales, había música para el dolor. Es un tema tan importante que, para que tú y yo tengamos una idea, la palabra cantad aparece en 32 de los 66 libros de la Biblia. Y aparece 152 veces como mandato. Y aparece tan solo en el libro de los Salmos unas 77 veces. Eso puede variar según la versión de la Biblia. Entonces, la Biblia nos deja un libro completo de música, que es el libro de los Salmos. Dios ya desde, nos está hablando en el libro de Job, que desde antes de la creación había especie de manifestación de la música. Luego viene el Nuevo Testamento, y quizás tú dices, el tema baja en el Nuevo Testamento, ¿no? Porque vemos el apóstol Pablo cómo nos habla que nosotros somos instruidos y enseñados a través de la música, con salmos, himnos, cánticos espirituales. Vemos el apóstol Pablo cantando en la cotidianidad. Tú cantas en el carro, yo canto camino al colegio, muchos cantan en el baño, dicen, ¿verdad?
0: Sí.
1: Pero vemos al apóstol Pablo cantando en la prisión. Vemos cómo la música se manifiesta en la cotidianidad. Pero también hay algo, una escena fascinante, y es que el apóstol Juan en Apocalipsis nos da como un spoiler de lo que va a ser allá. Y él dice, mira, allá están cantando. O sea, vemos que la música es como un arte que también es, juega un papel importante como en el hilo de lo eterno. Porque se menciona desde antes de la creación y después al final de los tiempos. Entonces, dentro de las manifestaciones de las bellas artes, la música es como un factor inherente en el hombre. Y no me quiero extender con todo lo que estoy diciendo, pero es que los hombres tenemos un timbre vocal. Dios nos dio sonidos a los hombres. Nos dio la capacidad de, con el aire, a través de las cuerdas vocales, ese aire vibra, ese pequeño artefacto, él genera un sonido, la lengua le da forma, nos dio aparato fonador, la boca es como una bocina, todo el rostro de la cara, nos dio palmas que hacen sonidos, nos dio el cuerpo también para hacer sonidos, y por eso como que al hombre tener la facultad de hacer música con su propio cuerpo, se convierte en algo fundamental. Entonces, es todo eso. Y te puedo seguir diciendo cosas, porque no es lo mismo yo hablarte y decirte, gracias por invitarme a tu programa, y decirte, muchas gracias por invitarme a tu programa, y ponerle una melodía a esas palabras. Entonces, cuando yo hablo como de una manera sin pasión. Puedo hablar de una manera plana, pero cuando yo lo canto, le pongo altura, gravedad. Entonces, ya no solamente estoy expresando un conocimiento intelectual, estoy expresando emociones. Eso va a molar un poquito en el transcurso de la conversación.
0: Yo pienso, escuchándote hablar, pienso mucho del mandato cultural de Génesis y ver cómo el hombre ha sido capaz de crear tantos instrumentos con cosas que hay a su alrededor. Y tú pensar, por ejemplo, el violín que se hace con madera y con cola de caballo. O sea, la madera cómo se ha constituido para formar otros instrumentos. O sea,
1: los instrumentos de percusión.
0: Pensar en el hecho de que al final el hombre ha usado elementos y hace música con ellos. Y es interesante porque a veces tú ves que hay personas que cogen elementos que no son instrumentos musicales uh-huh. y hacen música con ellos también, o te hacen sentir algo a través de cómo ponen el sonido para que... Digo, te estoy hablando muy básico, no, porque yo nunca estudié música.
1: Pero no.
0: Estudié música, y la verdad es que no tengo ni ritmo ni nada de eso. Pero es interesante como uno meditar en la realidad.
1: La Biblia no es un libro de historia de la música, pero aporta muchísimo. Aporta muchísimo como libro histórico, viéndolo de una perspectiva no creyente, no cristiana. Yo recuerdo una clase de historia de la música en la universidad, estoy hablando en mis años universitarios. Había una maestra que hizo alusión a, según historiadores, en la cultura hebrea, hay indicios de que había formación o academias formales de música. Yo como creyente, al fin, güey, espera, eso a mí me interesa. Hábleme de eso, maestra. Uh-huh. Claro, cuando yo veo la Biblia me habla de que había un rey, que ese rey era músico, uh-huh. que ese rey no solamente era un hombre de guerra, sino que era un hombre de política, de milicia, pero también era sensible al arte. Uh-huh. Era un hombre que se quedaba de noche mirando las estrellas, tocando su instrumento. Uh-huh. Era un hombre que construyó instrumentos musicales. Vemos cómo en el libro de Crónicas él organiza la adoración al templo y cómo dedica capítulos uh-huh. para solamente organizar la música que tiene que ver con Dios. Entonces, fíjate cómo es un tema que no solamente nos interesa por la perspectiva de decirlo, hablemos de la música en el culto, uh-huh. pero también hablemos de la música en la cultura. Uh-huh. Hablemos de la música en la crianza de nuestros hijos. Hablemos de la música en mis emociones. Entonces, es importante todo esto.
0: ¿Por qué tú crees que la música, a diferencia tal vez del cine, de la televisión, de otros medios, es tan influyente, es tan importante en la vida de nosotros y de nuestros uh-huh. hijos?
1: Todas las bellas artes pueden ser un excelente puente para la manifestación de mi ser, de cómo yo soy. Pero el hombre, como te explicaba anteriormente, tiene con la música una conexión muy natural, muy orgánica. La voz, que ya de por sí, los músicos entendemos que la voz es el principal instrumento. Es como que Dios a todo ser humano le dio un instrumento. Es como que Dios a todo ser creado le crea a él, cree en él o no, le alabe o no, se rinda a él o no. Dice, tú hablas, tú tienes algo para darme, para alabarme. Y la música permite de una manera muy orgánica, muy natural, que el hombre se exprese más allá de las palabras. La literatura es hermosa, y decía un autor, de hecho, si lo importante es la predicación en un culto, por ejemplo, ¿por qué cantamos? ¿Por qué dedicar tiempo, gran parte del tiempo de nuestros cultos, a cantar? ¿Por qué no tomar los cantos y leerlos? Lo importante es el intelecto. Uh-huh. Y él decía, la respuesta es porque cuando lo leemos, no están involucrados todos nuestros sentidos. Cuando lo cantamos, hay algo más que el aspecto intelectual, y es el aspecto emocional. Uh-huh. O sea, Dios nos hizo a nosotros diferentes en personalidades. Podemos tener muchas cosas en común, pero somos de personalidades diferentes. Y cuando Dios nos salva, Dios nos dice, Roger, ven a mí, yo soy tu padre ahora, pero deja de ser quien tú eres. Uh-huh. Fíjate que Cristo llama a sus discípulos, y él tiene esa gama en esos 12, un sanguinario como Pedro, una persona que no lo pensaba dos veces para tomar una decisión, pero tiene a un flemático como un Juan que se sentaba a los pies del maestro. Y Cristo lo salvó, pero no le quitó a ellos su personalidad. Entonces, tú tomas esa Nicole y dices, yo puedo ser yo delante de Dios, como yo soy, con mi personalidad pasiva o efusiva. Y hay un pastor amigo dice, la belleza del Espíritu Santo también radica en que Él lleva a nosotros un balance en que a los efusivos Él los pone como que aquieta. Y a los que son más aquietados los lleva al punto para que todos tengamos como ese punto medio en el cual estemos en la voluntad del Señor. Entonces, la música nos permite a nosotros expresar a través de melodías y acordes mucho más fácil estas emociones que con simples palabras.
0: Ahora que tú lo mencionas, es muy interesante porque al final la música lo que te transmite es una cosmovisión. Y es a lo que muchas veces uno... no tiene muy pendiente, porque quien canta eso tiene una cosmovisión y quiere transmitir un mensaje. Por eso mi pregunta, ¿es la música neutra? ¿O siempre está transmitiendo un mensaje que impacta en nuestra mente y en nuestros corazones?
1: Mira, en el tecnicismo de la música, y me refiero al tecnicismo, aquello que mencionaba al principio de armonía, melodía y ritmo, yo puedo conjugar los elementos de la música y lograr en ellos colores, lograr armonías, lograr efectos, en este caso no visuales, sino sonoros, que van a generar en los seres humanos agrado o rechazo. ¿Okay? Así como un arquitecto se preocupa por una composición visual y por una composición armoniosa a nivel visual, un músico te puede decir, eso es agradable, eso es balanceado. Y conociendo las culturas, porque eso difiere mucho de las culturas, es interesante porque, hago un paréntesis dentro de la pregunta, hace años estuve en una agencia misionera que ellos trabajan con países no alcanzados. Me llamó mucho la atención porque yo una etapa quería ser misionero y estaba en esta etapa de juventud, ser misionero, alcanzar al no cristiano. Y yo como maestro puedo entrar a ciertos países como educador y no tengo que entrar con la estigma de ser un cristiano. Y fui a una agencia misionera donde ellos entrenan a sus misioneros y tienen un departamento de música sumamente interesante porque ellos dicen, bueno, hay culturas que para nosotros, de este lado del mundo, tenemos ya unos patrones de lo que es agradable a nuestros oídos. Pero quizás tú te vas del otro lado del mundo y las combinaciones armónicas de ellos son diferentes. Y tú dices, eso suena árabe. Eso suena chino, eso suena africano, porque ellos tienen las mismas notas musicales que yo tenemos, pero su forma de conjugar en el laboratorio es diferente. Y eso forma ya como una especie de estigma cultural dentro de la música. Entonces, eso nos lleva a nosotros a ver que la música a nivel, en esa nomenclatura sonora, también crea una identidad. Y tú escuchas algo y tú dices, eso es caribeño, eso es africano, eso es argentino, eso es colombiano. Eso es norteamericano, pero son las mismas notas musicales, pero ya el laboratorio lo ha customizado a esa cultura y crea una identidad. Esto es mi música. Así como tú dices, esta es mi comida, esta es mi forma de hablar, pues esta es mi forma de cantar o escuchar música. Y en ese paquete nos venden un producto, nos venden un mensaje. Como te lo vende el cine, como te lo vende las artes, la música igual. Y en este caso, como te decía hace un momentito, al tener este factor de las emociones envueltas, es delicado. Porque a veces uno quita el candado, bota la llave y se entrega. Y dice, es que me hace sentir bien. Sí. Y al hacerme sentir bien, yo pierdo a veces la coherencia y la racionalidad de pensar. Y sencillamente digo, es que me hace sentir bien. Y mis respuestas son un poco extensas,
0: no,
1: pero...
0: tranquilo, tranquilo.
1: Pero fíjate algo. A veces uno dice, es que es tan lindo esa canción. Y tú dices, Nicole, pero esa canción está denigrando tal cosa. Pero es que es tan hermosa. Entonces siempre yo hago esta pregunta. Ok, Nicole, ¿qué es hermoso? ¿La letra o la música? Y aquí hacemos como si fuera partir una frontera y poner de un lado una cosa de la otra. Porque la música yo te la puedo vender como el cascarón, como el paquete, la envoltura bien bonita, un lacito, una cosita, eso. Pero el contenido es lo que al final te va a afectar. ¿Qué te va a afectar? La conmovisión del pensamiento, la conmovisión de generar ideas dentro de ti. Y si tú y yo como adultos somos envueltos en eso, y nuestros jóvenes.
0: A mí me pasó hace varios años que yo di una electiva en el colegio y era así de la cultura. Y la idea era eso, tratar de discernirla. Y yo me acuerdo que un día yo llevé una canción de Bruno Mars. Y esa canción se llama Marry Me, Cásate Conmigo. Y es una canción que se hizo súper popular. Y tú veías en YouTube muchísimos videos de gente proponiéndole a la gente con esa canción. Y entonces... yo le traje a los estudiantes y le dije, ¿qué ustedes creen? Vamos a leer la letra de la canción. Y era súper interesante porque yo decía, la letra de la canción no tiene nada que ver con lo que es el matrimonio, porque Él hablaba de, ¿quieres algo loco esta noche? Cásate conmigo. No importa si hoy, mañana lo dejamos. O sea, era algo así. Yo decía, pero la gente está tan envuelta con que el título de la canción es Cásate conmigo, pero las letras de la canción no es algo como que yo quisiera que a mí me pida matrimonio con esa letra. Pero la gente no se está dando cuenta. Y entonces fue un ejercicio como súper interesante porque ellos estaban como sorprendidos, claro, porque no se detienen a escuchar las letras.
1: Y eso pasa... Fíjate, eso fue una canción no cristiana. Y cuando pasa en la iglesia.
0: Vamos a llegar a eso ahorita allí. ¿Qué pasa?
1: Mucho.
0: Sí. Entonces, hablando de todo eso, vamos a nuestros hijos. Me gusta ese artista. Me gusta esa canción. ¿Deben nuestros hijos escuchar cualquier cosa que les guste?
1: ¿Deben nuestros hijos ver cualquier película que les guste?
0: Ah, no,
1: ¿deben nuestros hijos leer cualquier libro que les guste? ¿Deben nuestros hijos ir a todos los lugares que les gusten? O sea, es la misma pregunta al final. Al final es la misma pregunta. Y nosotros como padres tenemos que tener en eso un discernimiento adelantado. Nosotros como padres tenemos que pedirle al Señor con ruego, con
0: súplica.
1: Con súplica, con lágrimas. Señor, ayúdame a ir un paso adelante. Porque con este tema de la tecnología, nuestros hijos están llegando primero a muchas cosas. Y nosotros los padres, en nombre de que estamos trabajando, de que tú tienes el enfoque en otra cosa, tú estás pensando en que tienes que ir al supermercado después de aquí, ya porque se acabó tal cosa de la despensa de tu casa. Yo tengo que ir porque en mi casa hay un problema con la tubería de tal cosa y yo no estoy pensando en esos temitas. Pero lo que yo estoy envuelto con esto, ya mi hijo ha estoqueado en ChatGPT o en Google 10 preguntas que él no me la ha hecho. Porque quizás cuando él me la haga, me va a hacer pensar. Me va a hacer sentarme a conversar. Y nosotros últimamente, en esta generación que estamos viviendo de la velocidad, de la información corta, nosotros queremos todo en una frase, queremos todo en un reel de 30 segundos, queremos las respuestas a las preguntas existenciales más profundas del mundo en 10 segundos. Dime, ¿es sí o no? Y Nicole, la realidad es que hay respuestas que aunque su forma corta es un sí o un no, merecen ser explicadas.
0: Claro.
1: Merecen ser habladas. Esta mañana yo venía con mis hijos. Y venimos oyendo música, porque somos músicos y en casa la música es parte de nuestra vida.
0: ¿Qué se escucha en tu casa, Rogers?
1: De todo. De todo. De hecho, nosotros pagamos plataforma de streaming de audio y tenemos para todos. Literalmente todos nuestros dispositivos, nuestros hijos tienen cuentas familiares compartidas y todos tienen su playlist. Y es interesante porque, hablando de las personalidades, yo entro al playlist de mi hijo mayor y estoy al día con lo que él está escuchando. Él recibe notificación de lo que yo escucho, yo recibo notificación de lo que él escucha, la niña también. Entonces venimos escuchando una canción que yo rompo el tráfico y digo, wow, ese verso 2 yo no lo había visto de esa manera. Entonces, hoy en día las plataformas de streaming te permiten ver las letras.
0: Las letras, sí.
1: Entonces, la letra hacía alusión a cuando el cielo azul se une con el desierto amarillo. Uh-huh. Entonces yo le digo, mira, nosotros no hemos ido nunca a un desierto. Deberíamos un día considerar ir a un desierto. Tenemos uno aquí cerca, en Baní. Debemos ir. Yo nunca he ido a ese desierto. Perdón, pero... Y ver con nuestros propios ojos cómo esos dos colores se unen y se funden. Y fíjate cómo él dice que él está comenzando a disfrutar el amanecer cada mañana. Entonces yo estoy llevándolo a que ellos sean gráficos. Es intencionalmente que lo esté haciendo, porque yo quiero que ellos lo vean, no que yo lo escuche.
0: Contemplar también.
1: Entonces le digo, mira, nosotros salimos de casa oscuro y ya el sol salió y nos tomó el sol en la calle y no nos dimos cuenta. Entonces dice, mira, es verdad, dicen nuestros muchachos. Y viene con unos compañeritos porque hacemos transporte colectivo en la mañana, vienen con unos compañeritos que vienen al colegio, bueno. Entonces dice, pero el autor dice que al final él termina en el mismo lugar que vio el grito de la sangre en la cruz. Entonces yo le digo, ¿te imaginas ese lugar donde Cristo murió, que quizás era un monte lleno de hierba, lleno de árboles, desierto, no sé, y que ahí ese grito lo escucharan ese desierto? Entonces dice el varón, eso es poesía. Digo yo, es poesía, pero dice la niña, mira, interesante, yo no lo había visto. Y aquí es un punto importante, no lo había visto, pero lo estoy escuchando. Pero yo como papá quiero ser intencional en que la información no solamente le entre por un lado y le salga por otro, sino que ellos puedan procesarla. Y me interesa que suceda con canciones cristianas, pero también me interesa que suceda con canciones no cristianas, como tú hiciste con tus estudiantes. Porque a veces dicen, para eso ahí. Como tú estás viendo una película, y tú, para eso, dale para atrás. ¿Tú viste eso? Ah, sí. Sí, pero eso no lo podemos pasar por alto, espérate. Entonces, hay momentos en los que tú tienes que parar, explicar. Y más que yo dar una clase de teoría y una clase de filosofía, No. Es aterrizarlos a ellos a un concepto. La canción tiene 4 o 5 versos. Yo tomé 10 segundos de la canción, pero quedó un principio, quedó algo ahí. Ahí quedó algo. Donde nosotros, sin darnos cuenta, Nicole, estamos aprendiendo. La música es un medio para enseñar. Y eso es tan serio que Dios, en Deuteronomio 31, le dijo a Moisés, ya Moisés estaba en las últimas, ya Moisés estaba despidiéndose, ya ellos estaban a punto de entrar a la tierra prometida. Y Dios llama a Moisés, mira, amigo mío, venga acá, escribe una canción. Y tú dices, Dios manda a Moisés a escribir una canción. Y Dios le dice a Moisés, escribe una canción que me sirva como testigo con ellos. Porque cuando ellos entren a la tierra prometida, me van a olvidar. Cuando ellos entren a la tierra prometida, ellos se van a olvidar de mí. Y se irán a otros dioses. Pero cuando canten esta canción, les será por pacto.

0: como la etapa del famoso no. ¿Tú no viviste esa etapa con tus hijos?
1: Sí, claro.
0: No. La etapa del mío. Mío. ¿Mm? Y yo recuerdo que yo escribí un parrafito. Hay que compartir. Hay que compartir. Todo lo que Dios te da. Hay que compartir. Ya. Y cada vez que el manito le decía al hermanito, dame tal cosa, ¡es mío! Yo estaba en la cocina.
1: Le cantaba la canción.
0: Y yo sabía, hay que compartir, hay que compartir. Y ahí daba. Íbamos en el carro y siempre estaba esa. Yo sé que los hijos de la audiencia no pelean, ellos, sus hijos no discuten, ellos se llevan muy bien. Tú sabes, los tuyos tampoco son los míos que hacen eso. Que yo tengo que a veces decirle, quisiera amarrarlo y que convivan, ¿sabes? Como que a veces uno tiene esas ideas así medio extrañas en la cabeza. Y salía esa. Hay que compartir. Uh-huh. Y ya después de grande, ellos se recuerdan y dicen, ¿tú te acuerdas cuando tú cantabas el hay que compartir ese? Que a veces uno tenía que comerse una galletita y partirla por la mitad, porque ya yo me cansé de decirle, mira muchacho, tu hermana necesita, tú eres hermano, muestra el amor, porque Cristo, su palabra. No, eso no fue esa. O sea, no estoy diciendo que no funciona, uh-huh, pero en el lenguaje educativo de nuestros hijos, no es tanto el discurso.
1: No, y hay cosas que, ahora que tú mencionas eso, hay cosas que en la mente se fijan por la música. Por ejemplo, mis hijos han logrado memorizarse el orden de los libros de la Biblia por una canción que se aprendieron.
0: Claro.
1: Y así uno puede recordar como muchas cosas que tú te la puedes aprender como por medio de canciones. O sea, hay algo como que fija en la mente que lo hace distinto a que si tú te lo tienes que aprender, tú sabes, sin cantar.
0: Jacob era el padre de todo un batallón. 12 hijos tenía, varones de valor. Rubén, Leví, Judá, Gad, Aset, Simeón, Dan, Neftalí, Zabulón, Isaacar, José, Benjamín.
1: Ah, bueno.
0: Y ahí uno aprende cosas.
1: Sí.
0: No tengo que hacer un esfuerzo.
1: Sí.
0: Ah, las 12 tribus. Ah, sí, sí. Rubén, sí. Leví, Judá, Gad, Aset,
1: Simeón. Tú me la enseñas después.
0: No.
1: Yo me la termino de aprender.
0: No, yo me la aprendí por ahí, pero realmente claro. Es que Dios nos creó con esa facultad. Dios, en Génesis capítulo 1, nos creó con su imagen y semejanza. Y aunque Dios crea todo lo que está alrededor de nosotros, Dios esmera con el hombre. Al hombre Dios le da su imagen y semejanza, no se lo da a los animales, no se lo da a las plantas. Y nosotros tenemos capacidades que nos hacen, no nos hacen pequeños dioses, como dicen muchas sectas, no nos hacen de esa manera, pero sí nos hacen diferente. Y uno de esas dotes que Dios nos dio es la capacidad de racionalizar, de razonar. O sea, tú y yo podemos sentarnos y tener un concepto crítico de las cosas. Entonces, cuando vemos la música como un arte, no podemos entregarnos y navegar en un mar de emociones sin darle prioridad al intelecto. Vamos a pensar, ¿qué estamos cantando? O sea, entonces, es importante. Y nosotros pensamos que la música para aprender solo es para niños. Y decimos, sí, vamos a usar esta canción para enseñar las vocales. Vamos a usar esta canción para enseñar el abecedario. Pero es que los adultos también aprenden con música. Sí. O sea, nosotros aprendemos con música.
1: Sí. Ahora que tú mencionas eso, hemos hablado un poco acerca como del efecto que tiene la música en nosotros, el hecho de que nos afecta. Pero yo me imagino que esta es la pregunta que todo padre, porque es la que generalmente viene a nuestra mente, y es el tema de qué tipo de música yo debería dejar que mi hijo escuche. Empecemos por la pregunta más básica. ¿Debo prohibirle a mi hijo escuchar música secular?
0: Es buen punto, y es la misma pregunta que yo te haría. ¿Debe mi hijo ver una película secular? ¿Debe mi hijo ver leer un libro que no fue escrito por un cristiano? Es el mismo principio. Y yo quiero hacer un punto aquí importante, y es que para el creyente todo es espiritual. Nosotros no tenemos una vida secular y una vida religiosa. Nosotros no tenemos, Roger, ¿y es que tú te dedicas? Bueno, en mi vida secular yo soy músico y soy cristiano por convicción. Suena lindo eso. Pero no, para nosotros los cristianos todo es espiritual y todo es para la gloria de Dios. Entonces, mi mujer, que es médico, en su vida secular ella es médico y en su convicción personal es cristiano. Suena filosófico eso, pero eso no es real. O sea, eso no es real.
1: No, y eso es un peligro.
0: Es un peligro porque nos hace, exactamente, nos pone como fronteras, como si yo tuviera dos caretas, dos personalidades, dos vidas, y realmente nosotros tenemos una vida, y es una vida espiritual, una vida regida por el Espíritu Santo. Entonces, viendo eso, me trae a la memoria el pastor

0: De Filipenses 4:8. Mira, todo lo honesto, todo lo verdadero, todo lo puro, todo lo de buen nombre, si hay virtud alguna, en esto pensad. Entonces, yo debo de hacerme esta pregunta. Todo lo que no es cristiano es pecado. Es una buena pregunta. Porque muchas veces nosotros a la música queremos lanzarle el pico y queremos decir, eso no es cristiano o esto es cristiano. Pero nuestros hijos leen libros que no son escritos por autores cristianos. Y nosotros leemos libros que no son escritos por autores cristianos. Nosotros vemos películas y pagamos para ir al cine para ver una película que no fue hecha por un cristiano. Entonces la pregunta es aquí, ¿todo lo que no es cristiano es, o todo lo que no es hecho por un cristiano es pecado? La respuesta clara es no. Entonces eso me debe llevar a formular una respuesta antes, si mis hijos deben escuchar música que no sea cristiana o que no mencione a Dios. Y la respuesta es que yo tengo parámetros para yo elegir. Yo tengo un filtro, yo tengo un colador. Y yo lo aplico no solamente a la música,
1: a todo.
0: Lo aplico a todo. Porque yo que voy viendo los libros que mis hijos están leyendo en el colegio, siempre me siento, ¿qué estás leyendo? Oye, y fulano mató a fulano. Y yo, ¿cómo? ¿Y ese libro habla de muerte y de sangre? Sí, porque es un libro que tiene una historia, que tiene una narrativa, que tiene... Pero yo debo de cuidar que mi hijo no caiga envuelto, o mi hija no caiga envuelta en la pornografía escrita, que es pecado. ¿Entiendes? Vamos a ver esta película. Yo el otro día estaba viendo una serie en casa. Y, oye, tú tienes que tener 800 ojos.
1: Así mismo.
0: O sea, 800 ojos y comenzar a ver donde no hay. Entonces, estamos viendo nuestra serie, muy ingenuos, muy tranquilos. Y yo voy viendo que quedan ya 3 minutos. Yo, wow, se va a acabar. Y vamos bien, está limpia, mira, vamos limpio. Y ahí sucede el drama donde una chica, otra chica. Y entonces, yo me quedo frío. Y el chico, mi hijo, ¡ey! Me mira. Y yo digo, ¿qué pasó? Y él me dice a mí, ¿cómo que qué pasó? ¿Tú lo viste? Y digo, wow, ok, para, dale para atrás. Entonces, mira, ya lo habíamos hablado, ya hemos hablado del tema de cómo las ideologías. Entonces, cuando tú tienes esos filtros claros, aplicado no solamente a una cosa que te conviene o no te conviene, sino a todo, entonces te va a ser fácil tú filtrar en la música. Mira, algo tan sencillo, Nicole, la vestimenta. De las mujeres, a veces se cuidan, que si la prudencia, que si la modestia, esa palabra es muy usada, en decir, esa es la modestia, pero a veces hay modestia que se va a lo inmodesto, tú sabes, y nosotros hemos creado filtros, y nosotros bromeamos en casa, vamos a hacer el examen de la alabanza, ese polochecito, levanta los brazos, si yo no puedo adorar al Señor, tú sabes, si yo no puedo en la iglesia con libertad levantar mis manos, sin que se me vea una carnita, un ombliguito, ¿entiendes? Sí. Entonces, vamos a hablar claro, o sea, somos padres.
1: Claro, sí.
0: Pero eso ya en casa es una norma. Pero me lo pasan a mí, las chicas de la casa, y yo se las paso a ellos, y el varón se las pasa a la hermana, y la hermana se las pasa al hermano. Y hemos creado una cultura de, vamos a cuidarnos todos en ese sentido. Mamá nos cuida, cuidamos a mamá. Y no es un asunto de ser un policía. ¡Es, cuidado! ¡Es, mire! No, no. Y se genera hasta gracioso eso, o sea, se hace como un chiste de eso, o sea. Entonces lo mismo pasa con las canciones. Cuando mi hijo oye una canción y tiene claro esos filtros de como familia creemos, buscamos y promovemos, yo tengo paz. De hecho, a mí ha pasado que yo he escuchado canciones y él me dice, tú sabes que ellos tienen en ese álbum, la número 7, dice una palabra de ese tamaño, y yo, ¿cómo? Yo no he llegado ahí. Pues no le escuches esa, ya me cuidan a mí, por ejemplo. Y te lo va a poner más cómoda o más incómoda la pregunta. Y cuando nuestros hijos van alcanzando escolaridad superior a la que los padres tienen, y tu hijo de 8, 9, 7 años ya es bilingüe, y tú como papá no hablas ni siquiera el español, y tu hijo ya está escuchando música en otro idioma, y tú no sabes ni entiendes lo que él está escuchando. Y a veces los papás, que me ha tocado, ay hermano, ahí está el hijo mío oyendo música en inglés y yo ni sé lo que él está diciendo.
1: Hay que saber.
0: Ay, entonces, mi hermana, no, yo ahora estoy asustado porque yo no sé lo que él está escuchando. Pero el nerviosismo viene porque sabe que no hay un filtro. Porque nunca hemos hablado de estos temas y donde se crea un ambiente de, papi, mira esto, donde en el vestuario, en la película, ¿sabes? Entonces, no tengo temor cuando mi hijo dice, mira, fulano sacó el último álbum y la 8 dice una palabrota, el otro día estaba oyendo una canción en inglés y decía una cosita ahí, pero está ahí en el carro, y el barrio dice, hey, eso que dice ahí, ya, puto, habla inglés, te vas a reír, se me dice, pero es importante.
1: Claro. Eso. Sí, porque no es la idea. O sea, hay cosas que definitivamente vamos a tener que decir que no, si no pasa el filtro de Filipenses 4:8. Uh-huh. Pero también no es solamente las malas palabras, porque también hay personas como que caen en eso y es como la película. O sea, si no tienes sexualidad o no tienes personajes homosexuales, pues está bien, pero no, porque hay ideas que están envueltas. Entonces, claro. ¿Por qué es tan importante no solamente filtrar malas palabras, sino también ideas? O sea, y cómo nosotros ayudamos a nuestros hijos como a filtrar esas ideas en la música para que cuando ya los estén escuchando, no sea como que simplemente yo apago mi cerebro, sino que yo estoy pensando aquello que yo estoy cantando.
0: Hay preguntas que son muy puntuales, que tú puedes decir, ¿me lleva a pecar directamente? Esa canción, ¿me lleva a pecar? Si usted consume plataforma de transporte como taxi, valga la promoción.
1: Ay, no Uber, la conocía.
0: Uber o demás. Tú te expones a lo que pone el chofer. Cuando me toca, yo regularmente digo, ¿puede quitar la música? Porque ¿quién está eligiendo el criterio de lo que vamos a escuchar en ese camino? Él. Y yo no sé lo que él cree. Y a veces tú escuchas y te expones a ciertas canciones que cuando tú estás dándole oído a lo que está diciendo, me estimula el ego. Me estimula la lascivia. Me estimula los pensamientos pecaminosos. Me estimula al uso de alcohol, de drogas, de sustancias prohibidas. Me estimula a denigrar la creación. Habla mal de algún elemento de la creación. Hombre, mujer, los animales, la misma creación. El ambiente, el medio ambiente que debo de proteger como administrador que somos de la creación. Génesis capítulo 1, capítulo 2. Me lleva a eso. O me lleva a amar lo que Dios creó. Y hay que reconocer que hay autores no cristianos que en la gracia común de Dios tienen un don, una poesía, un arte para plasmar lo bello de la creación, lo bello del amor, lo bello de la mujer, lo bello del hombre, lo bello del paisaje, del cielo, de la tierra, de los animales. Y eso es algo que es digno.
1: Y plasmar verdades. Verdades que son verdades independientemente
0: de quien
1: la diga él o no.
0: Entonces, si eso sucede, vuelvo y digo, no tengo temor. No duermo con, ay, Dios mío. No, porque ya hemos hablado el tema, ya ha habido una práctica. Y Nicole, es importante esto, a los padres que nos escuchan. Yo debo de ser intencional en bajar al nivel de mis hijos, no para ser pana de mi hijo, no para ser el mejor amigo de mi hijo, sino para entender su lenguaje, porque contigo y conmigo pasó. Cuando tú y yo éramos jóvenes, hace unos añitos, nosotros escuchábamos canciones que nuestros padres consideraban, ¡ey, cuidado! ¡Cuidado! Y nuestros padres estaban asustados con lo que sus hijos, nosotros, estábamos oyendo en aquel momento, cuando estaba pegado en el mundo tal tendencia, que no había redes sociales en ese momento, pero que se decía en aquel momento, mira, ¿tú te acuerdas?
1: Yo me acuerdo.
0: Eso tiene mensajes subliminales.
1: Ay, sí, que si tú lo oías al revés, si tú lo ponías en pausa.
0: Mira, que ese tipo con el pelo largo, un rockero, y ese tipo usa droga.
1: ¿Sabes? Qué interesante, porque el rock antes tenía otra connotación y ahora...
0: Mira, ese tipo tocando con tatuaje y con poloché, y mira...
1: Señores, cómo cambia la cultura.
0: Y tú ves a esa gente ahora y tú dices, esta gente son sana.
1: Bueno, cuando tú lo comparas cuando con tú lo letras comparas, que tú estás escuchando ahora, tú dices,
0: Y hay canciones que yo recuerdo que me llevan a mi adolescencia, me llevan a mi niñez, que yo digo... Pero nosotros éramos locos que oíamos eso y nuestros padres estaban escandalizados. Pero ahora yo prefiero que el mismo escuche eso a que escuche lo que está sonando ahora mismo en la radio. Entonces, esos pensamientos de Filipenses 4:8, y uno nos reímos por una realidad. Porque, ok, tú dirás, ¿por dónde existía el doble sentido? Pero aquí ahora mismo no hay doble sentido. Ahora mismo es abierto. Ahora mismo es abierto. Antes existían cosas que hoy en día existen, pero la maldad va creciendo. La maldad va creciendo. La maldad va creciendo y el pecado que es degenerativo. El pecado es degenerativo y el pecado afecta a la cultura. Y la cultura afecta el arte. Entonces nosotros somos presos de eso.
1: Sí, pues porque eso es lo que consumimos.
0: Vamos a consumir. Pero no solamente en la música, en el cine.
1: En todo.
0: En la literatura. Yo he trabajado con jóvenes que son adictos a la literatura pornográfica.
1: Sí.
0: No tienen una imagen.
1: ¿Qué? No, pero.
0: No tienen una imagen.
1: Porque tú dices eso y la gente pudiera estar pensando como.
0: Que todo el niño que lee. Eso,
1: pero para las mujeres hay muchísimas novelas. Uh-huh. Que las mujeres están envueltas en ella. Había el otro día leí un artículo que hablaba de eso, de cómo ahora mujeres de mi edad están devorándose una serie que hay en Amazon, uh-huh. pero al final eso es como
0: es
1: pornografía para mujeres, uh-huh, uh-huh. porque es un estímulo distinto, pero sigue siendo lo mismo.
0: No, y hay un estigma cultural de que el niño que lee, wow,
1: mira, está leyendo.
0: Todos los padres queremos que nuestros hijos lean, vamos a ser sinceros, sí, pero de repente hay que preguntar qué estás leyendo, claro. qué dice, porque aún en eso.
1: ¿Es suficiente analizar solamente las letras o tiene que ver el ritmo, uh-huh. el estilo de la música? Porque hablamos un poco acerca de, ok, es importantísimo analizar las letras, leerlas claro. con ellos y hablar del mensaje que están mandando, pero ahora cambiamos un poco el tema. Porque hay ritmos y hay ritmos, y hay música y hay música. Entonces, ¿eso influye o no influye?
0: Mira, lo delicado de esto radica, como te decía en la pregunta anterior, que la cultura, el pecado es degenerativo. El pecado afecta a la cultura afecta al arte. Entonces, aquel tubo de ensayo que teníamos con armonía, melodía y ritmo, al ser usado, cuando una buena composición, una música, como músico hablándote, que yo digo, wow, eso tiene todo en su justo balance. Tiene buen ritmo, buen balance de ritmo, buen balance de armonías, buen balance de melodías. Cuando yo veo esta pregunta que tú haces, yo no puedo dejar de conectar lo siguiente. Y es que a la cultura ser un elemento influyente en el arte, nuestro arte representa una cultura. Y yo no puedo dejar de conectar ciertos estilos musicales a ciertas subculturas, las cuales no representan lo mejor de la creación. Yo quiero para mi familia lo mejor del mundo que Dios nos ha dado. Y sabiendo que no todo lo que está en el mundo es pecado, yo quiero disfrutar de la creación con libertad. O sea, ir a la playa. Yo quiero ir a la playa, yo quiero ir al río, yo quiero conocer otros países, yo quiero conocer museos, lugares que me hagan crecer como un hombre que vive en este mundo. Y eso no tiene que ver con que yo sea un cristiano, no. Yo quiero sacar lo mejor del mundo. Ahora, hay ritmos que no representan lo mejor del mundo. Y ese es el punto acá. Así como la gente te asocia con el vestuario, así como la gente te asocia con el corte de pelo, la gente te asocia con el lenguaje, con las palabras que tú utilizas, porque no representan lo mejor de... Hay canciones, hay géneros musicales. Dicho sea de paso, hagamos también la acotación de que los seres humanos no tienen género, tienen sexo. Sino las cosas tienen género y la música tiene género. Y hay muchos géneros que representan todas las culturas y las subculturas. Porque aún dentro de las culturas están los submundos que hablan sus idiomas, sus lenguajes. La gente viene a República Dominicana y dice, la tierra del merengue. Uh-huh. Entonces dicen, y ahora dicen, la tierra del dembow. Me duele en el corazón, me duele, Nicole, porque no representa lo mejor de mi cultura. Pero se ha hecho tan famoso que ya hay quienes nos conocen por esa subcultura. Que yo no quiero que sea así. Entonces, yo tengo que explicarle a mis hijos, y hablarle en blanco y negro. Mira, mijo, el mundo es así. Y este mundo tiene cosas buenas y cosas malas. Y hay cosas que no representan lo mejor de este mundo. Yo como padre quiero darte lo mejor del mundo que yo mismo no tuve. Te estoy dando mejor educación a la que estuve yo. Mejor ambiente familiar a la que estuve yo. mejor seguridad social, material, a la que tuve yo, mejor ambiente familiar al que estuve yo expuesto, ¿verdad? Pues igual con la música que escuchamos, yo quiero darte lo mejor que represente nuestras culturas. Uh-huh. Y aquí volvemos al punto. Cuando yo veo la música, porque tenemos que usar ese lenguaje gráfico de ver, y no sencillamente me dejo llevar por las emociones, cuando yo veo la música, lo que veo representa lo mejor de mi cultura. Cuando yo escucho tal género musical, ¿con qué lo asocio? Lo asocio con drogas, lo asocio con vicios, alcohol, lo asocio con lenguaje ofensivo, con lenguaje sexual, lo asocio con vulgaridad, con mala palabra, con vestuarios que insinúan la sexualidad, que exponen la sexualidad, o lo asocio con cosas agradables. Entonces yo debo ser honesto con eso, porque aún dentro de lo que nosotros llamamos aceptable, hay pensamientos filosóficos, hay cosmovisión. Sí. Entonces yo debo de ser un policía que tiene una soga. Uh-huh. Y yo debo de ser honesto conmigo y con mi familia. Y la soga, como me enseñó mi pastor este principio, me lo enseñó con el aspecto de la crianza. Porque yo era del papá de la soga siempre
1: tensa.
0: Tensa. Sí. Y él me dijo un día, relájate, sí, porque la vas a romper. Sí. Y si la rompe, va a tener problemas. Entonces hay papá que a veces, como Pablo le advierte a los padres, a nosotros, con los S3, no exasperes, no los hartes. ¿Entiendes? No los satures. No lo. No, o sea, hay un punto en el que el muchacho no sabe si levantar la mano o bajarla. No sabe si sentarse derecho, si reírse o si callar. ¿Y qué crea eso? Una careta. Crea hijos que aprenden el lenguaje que los padres quieren. Y delante de los padres
1: son una cosa.
0: Entonces, yo debo de saber y decirle, explicarle a mis hijos. Eso no representa lo mejor de mi cultura. Y déjame decirte esto también. Somos padres de niños que están en colegios. Y hay papás que no piensan igual que nosotros, quizás, en ese sentido. Y exponen a que sus hijos escuchen todo lo que está en el medio, malo y malísimo. Y sigue lo malo, ya lo malo es degenerativo, hace no sé qué palabra más usar, qué calificativo más usar para lo malo. Y ya, por ejemplo, me ha pasado con mis hijos, que ellos han calificado ciertos amiguitos porque le dijeron, yo escuché tal cosa, y ya mis hijos dicen, papi, ¿él oye a fulano o a fulana? Entonces yo tengo que decirle, espérate,
1: claro.
0: Esto no quiere decir que él sea. Pasa es que quizás un día, porque ya nuestros hijos van creando también una cosmovisión, y ya saben que tal cosa se asocia con tal cosa, y la matemática es que el que da esto, da aquello. Entonces tú también tienes que jugar con ese balance, y hablarle claramente.
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0: No puede obedecer la ley de Dios sin la ayuda de la gracia, porque el hombre está caído y los efectos de la caída implican en cierto grado o medida la pérdida de nuestra capacidad moral.
1: 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Continuamos con el tercer capítulo de una edificante serie de enseñanza de 12 lecciones titulada Dispuestos a Creer. En esta serie, el Dr. Sproul muestra que la voluntad humana no es libre, sino que está sujeta al pecado. Afirma que estamos condenados a menos que Dios tenga misericordia y cambie nuestros corazones. ¿Es posible que podamos hacer buenas obras sin la ayuda de la gracia? ¿Nacen las personas con la capacidad de obedecer a Dios? ¿Nacemos libres de los efectos del pecado original de Adán? Pasemos de nuevo al aula de clases a escuchar al Dr. R.C. Sproul, quien analiza estas preguntas y nos remonta al primer gran debate de la Iglesia sobre el libre albedrío del hombre, comenzando con un hombre que no creía que necesitáramos la gracia para satisfacer los mandamientos de Dios.
0: Ya hemos visto una parte de la guerra de dos frentes que se lleva a cabo con respecto al tema del libre albedrío, en especial cómo el libre albedrío se relaciona con la soberanía divina. Y por supuesto, ese tema en sí mismo es digno de una serie completa, porque hay muchos problemas por abarcar allí. Pero en lo que quiero concentrarme en esta serie es en la crisis con respecto al otro frente de la guerra, es decir, con respecto a la doctrina del pecado original en relación con el tema del libre albedrío. Ese tema surgió como una gran controversia en la iglesia primitiva con la influencia de un hombre llamado Pelagio. Y por lo tanto, debido a su nombre, nos referimos a esto como la controversia pelagiana, que enfrentó a Pelagio y sus asociados Celesto y Juliano contra el titán de la iglesia en el primer milenio, San Agustín. Esta controversia estalló hacia finales del siglo IV y se prolongó hasta el siglo V, y finalmente se resolvió en el Concilio de Cartago en 418 después de Cristo, concilio en el que Pelagio fue condenado por la Iglesia como hereje. Ahora, como suele ser el caso en la historia de los herejes y las decisiones y decretos de la Iglesia sobre esos asuntos, el hecho de que la Iglesia declare herética una posición teológica y renuncia a ella no significa que simplemente desaparece y se extingue de una vez por todas. Me atrevería a decir que el error pelagiano es uno de los errores más difíciles que enfrenta constantemente la Iglesia, y ciertamente incluso en nuestros días. Retrocedamos por un segundo y hagamos la pregunta: ¿de qué se trató la controversia pelagiana en sí? Bueno, para ver eso, primero tenemos que entender un poco los antecedentes biográficos de Pelagio. Pelagio, según la tradición, nació en Irlanda, lo que lo convierte en uno de mis antepasados nacionales. Pelagio era efectivamente británico, era de las Islas Británicas, fue un monje ferviente y celoso que viajó a Roma y vivió en Roma, y quedó muy afectado por el espíritu descuidado que encontró entre el clero y entre los cristianos en la ciudad eterna. De hecho, estaba horrorizado por el libertinaje, la impiedad y la conducta de aquellos que afirmaban ser cristianos. Y era un fanático en cuanto al ir tras la justicia. En ese sentido, Pelagio tenía algo en común con los fariseos originales. Cuando nosotros usamos el término fariseo, generalmente lo usamos en el sentido peyorativo. Tenemos una connotación negativa de los fariseos porque fueron los fariseos los que siempre fueron tan hostiles hacia Jesús. Pero la primera generación de fariseos no fue así. Los fariseos originales eran los puritanos de su época. Hombres que amaban el pacto de Dios, hombres que amaban la ley de Dios y que estaban muy preocupados por la laxitud moral que había invadido a la comunidad de Israel. Y por eso a lo que los fariseos se consagraron fue dedicarse a la búsqueda de la justicia a través de la obediencia a la ley de Dios. Así que sus motivos fueron originalmente restaurar la verdad del pacto y la ley a Israel. Y luego, por supuesto, se volvieron santurrones y pasaron a ser los enemigos de Cristo que entonces encontramos en las páginas del Nuevo Testamento. Bueno, si miramos a Pelagio, vemos que Pelagio tenía este celo por la piedad y por la justicia y estaba muy preocupado y afectado por la laxitud moral que encontró en la iglesia a fines del siglo IV. Y luego lo que lo condujo a la controversia teológica que lleva su nombre fue una respuesta a una famosa oración que había sido escrita por el obispo de Hipona, San Agustín. Agustín en su oración había hecho esta declaración: oh Dios, concede lo que mandas y ordena lo que tú deseas. Permítanme decirlo de nuevo: oh Dios, concede lo que mandas y ordena lo que tú deseas. ¿Cómo respondes a tal oración? La mayoría de nosotros respondería cálida y positivamente a una oración como esa, pero no Pelagio. A Pelagio le dio apoplejía cuando leyó esa oración. Él estaba completamente de acuerdo con la segunda parte de la oración, en la que Agustín había dicho a Dios: Dios, ordena todo lo que tú deseas. Ahora, obviamente, Agustín no estaba asumiendo que le estaba dando permiso a Dios para ordenar lo que Dios desea, sino que simplemente estaba consintiendo y reconociendo su voluntad de someterse a la ley de Dios, lo que Dios deseara que fuera esa ley. Y esa era la intención del sentimiento de la segunda parte de la oración, con la que Pelagio no tuvo problemas ni puso ninguna objeción. Fue la primera parte de la oración la que lo molestó tanto cuando escuchó a Agustín decir: oh Dios, concede lo que tú ordenas. Él dijo: ¿por qué harías una oración como esa? Si Dios lo ordena, seguramente no tiene que otorgarte el poder o la autoridad para hacer lo que Él ordene. Agustín, por supuesto, estaba diciendo: Dios, dame un regalo, ayúdame. Entonces, de lo que Agustín estaba hablando aquí era de la gracia. Cuando dice: Dios, concede lo que mandas, estaba diciendo: Dios, dame la gracia de poder hacer lo que tú mandas. Porque Agustín creía, como veremos cuando lo estudiemos, que el hombre es incapaz de obedecer los mandamientos de Dios a menos que Dios conceda la gracia necesaria para hacerlo. Aquí es donde Pelagio se opuso. Él dijo: no, todo lo que Dios ordena impone una obligación y responsabilidad sobre la criatura para obedecerlo. Y el primer artículo de nuestra teología tiene que ver con la doctrina de Dios, según Pelagio, y Pelagio dijo: lo que entendemos tan claramente acerca de Dios es que Dios es justo. Y siendo justo, Dios nunca, y de hecho nunca, podría ordenar a su criatura que haga algo que la criatura no puede hacer. Que Dios nos ordene hacer algo que no podemos hacer sería imponernos un mandamiento injusto y, lo que es peor, castigarnos cuando no hacemos lo que no podríamos hacer, en primer lugar, sería diabólico. Sería como si Dios nos dijera, vuelen sin ayuda, sin ninguna máquina o equipo, de Orlando a Chicago. Y Dios nos hiciera responsables de eso cuando no nos ha dado alas o plumas o ningún otro equipo para hacer el viaje elevados por los aires. Así que la idea de que el hombre requería gracia o algún tipo de asistencia divina para cumplir con su deber era completamente repugnante para Pelagio, porque nuevamente dijo, esto arroja una sombra sobre la justicia de Dios. Ahora, Agustín, por supuesto, respondería a eso y diría, espera un minuto, el hombre no puede obedecer la ley de Dios sin la ayuda de la gracia porque el hombre está caído y los efectos de la caída implican, en cierto grado o medida, la pérdida de nuestra capacidad moral. La ley de Dios no cambia. En la creación Dios dijo, sean santos porque yo soy santo, sean perfectos así como yo soy perfecto. Y la mayoría de nosotros reconoceríamos hoy que la capacidad de ser perfectamente santos, reflejando perfectamente la justicia de Dios, es una habilidad que no tenemos. Adán lo tuvo en la creación, pero Adán cayó. Y con la caída de Adán, toda la raza cayó con él, y la caída significó una caída en un estado de corrupción por el cual nacemos con una naturaleza pecaminosa, de tal manera que ya no somos moralmente capaces de obedecer la ley de Dios perfectamente. Entonces necesitamos gracia. Así que lo que asumió Agustín aquí fue la realidad de la caída. A la luz de la caída, Agustín sostenía, nosotros necesitamos gracia para obedecer a Dios. Así que ahora la disputa se convirtió en una controversia sobre la caída y sus efectos. Por supuesto, Pelagio no negó que Adán pecó. Lo que dijo es que Adán fue creado bueno y en su creación fue hecho inmutablemente bueno con respecto a su naturaleza constituyente. Eso significa que, según Pelagio, el hombre fue creado bueno, pero tenía la libertad o el poder de obedecer o desobedecer, de hacer el bien o hacer el mal. Pero incluso cuando elegía hacer el mal, y eso era un pecado real, esa elección no cambiaba su naturaleza. De modo que hasta el día de hoy, cada ser humano que nace en este mundo, nace con la misma condición moral en la que Adán fue creado antes de la caída. Entonces, lo que Pelagio está negando no es que Adán pecó, sino que Adán cayó en el sentido de sumergirse a sí mismo y a sus descendientes en un estado de corrupción moral por el cual sus naturalezas cambiaron. Históricamente diríamos que somos pecadores no porque pecamos, sino que pecamos porque somos pecadores. Es decir, que nacemos con una naturaleza pecaminosa. Ese es el punto que estaba tan agudamente en disputa con Pelagio. Entonces, para Pelagio, el hombre siempre tiene la capacidad de hacer el bien o el mal. No ha perdido la capacidad moral ni el poder moral para obedecer a Dios. El pecado lo afecta, pero no en el núcleo. Recordarán que en nuestra última sesión hablé sobre la encuesta de Gallup, en la que la mayoría de los evangélicos profesantes que fueron encuestados en respuesta a la pregunta, ¿crees que el hombre es básicamente bueno? Es decir, bueno en el fondo. La abrumadora mayoría de los evangélicos profesantes respondieron afirmativamente. Esa es la respuesta pelagiana. La respuesta es que puedes tener pecado en los elementos periféricos de tu vida que te afectan externamente, pero en el fondo de tu corazón, en lo más profundo de tu alma, rasgas debajo de la superficie y encontrarás una bondad permanente e inmutable en el corazón humano. Y esa, por supuesto, era la posición de Pelagio. Ahora, otra vez, para Pelagio, aunque Adán cayó, su caída afectó a Adán y solo a Adán. No hubo nada que se transmitiera a sus descendientes, ninguna transferencia o imputación de culpa o ninguna corrupción de la naturaleza que resultara del pecado de Adán. En cierto sentido, ninguna caída. Adán ciertamente falló, pero no hubo consecuencias para Adán ni para nadie más en cuanto al poder de nuestra voluntad y el poder de nuestra naturaleza. Ahora, lo que Pelagio continuó diciendo fue que no se oponía a la gracia, entendió que la Biblia tiene mucho que decir sobre la gracia y que la gracia es algo bueno, no algo malo, y no hay nada de malo en orar por gracia, pero para Pelagio la gracia, la palabra clave es facilita la obediencia o la justicia. Es decir, con la ayuda de la gracia es más fácil vivir una vida de perfección moral, ser totalmente obediente a la ley de Dios. Pero no es necesaria. Ayuda, lo facilita, pero no es algo que se requiera. De nuevo, ¿por qué dice eso? Él está diciendo, si la gracia es necesaria para ser justo, entonces la persona que no es justa, sin la ayuda de la gracia, ya no es responsable ni moralmente culpable de haber pecado porque no pudo hacer nada más que pecar. Pelagio está encarnando la respuesta de la arcilla al alfarero. ¿Por qué me has hecho así? Y objetando cualquier concepto de caída que haga necesaria la gracia para ser justo. Pero él no solo dice que la gracia facilita la justicia, sino que no es necesaria para la justicia. Además, continuó argumentando que algunas personas, de hecho, muchas personas, no solo pueden vivir vidas perfectas, sino que muchas de hecho lo han hecho sin el beneficio de la gracia. En contraposición a esto, Agustín había declarado su opinión de que la raza humana era una masa de perdición y que no solo nadie vivió una vida perfecta, sino que nadie nunca ha hecho realmente una acción absolutamente buena, que nuestras mejores acciones son, en el mejor de los casos, lo que Agustín llamó vicios espléndidos. Recordarás, por supuesto, la enseñanza del apóstol Pablo en Romanos 3, no hay justo ni aún uno, no hay quien haga el bien, ni uno. Frente a eso, Pelagio está diciendo, muchos son justos, sí, muchos. Muchos hacen el bien, sí, de hecho, muchos. En oposición directa a la clara enseñanza del Nuevo Testamento. Ahora, entonces, lo que está en juego con el ataque pelagiano no es solo la idea de la necesidad de la gracia, sino todo el concepto de nuestra salvación, toda la comprensión de lo que está sucediendo en el drama de la salvación, ya que la gracia de Dios ahora es solo una postdata concluyente y no científica, que no es algo absolutamente esencial para que seamos salvos, y allana el camino para el resurgimiento del neonomianismo o el legalismo puro, donde una persona puede ser justa en y por sí misma. Esto es lo que llamamos justicia propia. Una justicia que se lleva a cabo y se logra por nuestros propios poderes naturales sin la ayuda de la gracia. Esto incluso arroja una sombra sobre lo que Cristo ha hecho por su pueblo en términos de la obra suprema de la gracia de Dios, la cual es darnos un Redentor que vive una vida de perfecta justicia en nuestro lugar, sobre la base de cuya justicia los que creen son declarados justos a los ojos de Dios. Para Pelagio, no somos justificados sobre la base de la imputación de la justicia de Cristo. Somos justificados sobre la base de ¿qué? Nuestra propia justicia que logramos ejerciendo nuestro libre albedrío. A medida que este tema comenzó a calentarse, Pelagio incluso llegó a enseñar que la forma principal en que Cristo obra a favor de nuestra redención es proporcionándonos un ejemplo estelar de perfección moral. Hemos visto aparecer muchas veces en la historia de la Iglesia donde la expiación es destruida y reemplazada por algún tipo de teoría de influencia por la cual Jesús nos salva al darnos un buen ejemplo y al ser una influencia moral mostrándonos el camino correcto para lograr la justicia. Agustín vio esto como un ataque no a un mero punto menor o a un simple detalle de la teología cristiana, sino contra algo que toca el corazón mismo de todo nuestro concepto de salvación y redención, porque antes de que podamos ser salvos, primero tenemos que comprender nuestra necesidad absoluta de salvación y nuestra pobre condición para comprender que somos deudores que no pueden pagar sus deudas. Una vez más, para Pelagio, nadie estaba endeudado. E incluso si estaban endeudados, tenían dentro de sí mismos la capacidad de pagar su deuda. Esta es la teología definitiva del esfuerzo propio, por la cual las personas se ganan su camino o merecen su camino hacia el reino de Dios. Y así Agustín vio esto como una estaca en el corazón de la gracia, una estaca en el corazón del concepto bíblico de la salvación. Y como dijo Adolf von Harnack, el gran historiador de la Iglesia alemana, esta controversia se libró en los términos más claros de cualquier controversia teológica en la historia de la Iglesia, con la posible excepción de la controversia arriana que culminó en el Concilio de Nicea. Pero que esta disputa aquí fue una disputa en la que ambas partes entendieron claramente lo que decía la otra parte y no hubo ninguna ambigüedad estudiada que estuviera involucrada en la discusión. La pregunta ¿es la gracia un requisito previo absoluto para la salvación o es simplemente una ayuda?
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0: Lo que Agustín está tratando aquí es que aunque la caída ha causado un daño grave a nuestras voliciones, a nuestras elecciones, a nuestra capacidad de tomar decisiones, no ha destruido la voluntad. El hombre todavía tiene la facultad de elegir.
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1: Alguien dijo, es sencillo decir que Cristo murió por los pecados del mundo. Lo difícil es decir que Cristo murió por mis pecados. Es una idea espeluznante el que podamos ser tan indiferentes como Pilato, tan intrigantes como Caifás, tan crueles como los soldados, tan despiadados como la muchedumbre o tan cobardes como los discípulos. No fue simplemente lo que ellos hicieron. Fui yo quien lo clavó al madero. Yo crucifiqué al Cristo de Dios. Me uní a la mofa. Colócate entre las sombras junto a aquellos que miraban. Tú también estás allí. Pero luego recuerda lo que Jesús dijo mientras colgaban esa cruz. Padre, perdónalos. Gracias a Dios, eso nos incluye también a ti y a mí.

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0: Es muy importante saber cómo funciona la tentación. Es Satanás invitándote a volver a tus antiguos pecados. Él pone una carnada ante ti y te dice: esto es lo que quieres, esto es lo que disfrutas, aquí es donde perteneces, esto es lo que eres.
1: Soy Omar Jaramillo y quiero darles la bienvenida al programa Abre la Biblia con el pastor Colin Smith en la voz de Fausto González de Chávez. Colin, todos conocemos algo de esa experiencia. La tentación no solo nos presenta algo atractivo, también intenta convencernos de que ese pecado todavía nos define. Pero lo que estás diciendo es que, en Cristo, necesitamos aprender a responder desde nuestra nueva identidad.
0: Le recordamos a Satanás que es un mentiroso. Este no soy yo. Mira, hay dos verdades muy importantes de asimilar en la Escritura. Una es que Dios me está cambiando. Esa es la verdad de la santificación. La otra es que Dios ya me ha cambiado. Esa es la verdad de la regeneración, que es de lo que estamos hablando en esta serie. Es muy importante captar ambas. Aún no soy la persona que voy a llegar a ser, pero tampoco soy la persona que solía ser. Y cuando Satanás me dice que estoy definido por mi pecado, él miente, porque soy una nueva creación en Cristo.
1: Eso es muy importante. Satanás nos acusa y nos tienta diciendo: esto es lo que eres. Pero las Escrituras nos enseñan a responder: no, eso es lo que yo era. Ahora soy una nueva creación en Jesucristo.
0: Exactamente. Le respondemos, le decimos: ese no soy yo. Soy una nueva creación en Jesucristo. Soy un hijo de Dios. Puede que me tientes con estas tentaciones, pero yo soy alguien que vive para agradar a Dios. Ese es el rechazo que es importante al enfrentar la tentación.
1: Vamos a seguir profundizando en esta verdad desde la segunda carta de Pablo a los Corintios. Así que abre tu Biblia en 2 de Corintios capítulo 5 y acompáñanos mientras continuamos el mensaje Conoce quién eres. Escuchemos al pastor Colin.
0: La gran verdad de la santificación que muchos cristianos entienden bien es que Dios me está cambiando. Gracias a Dios por eso. La gran verdad de la regeneración que la mayoría de los cristianos no entienden bien es que Cristo me ha cambiado. Necesitamos ambas verdades y quiero mostrarles en un momento qué sucede si captas una y no la otra. La respuesta es que te agotas espiritualmente. Veremos cómo. Bien, esa es la parte del aprendizaje. Ahora tenemos que pasar a la práctica. Quiero que veas cómo la maravillosa verdad de la regeneración funciona en la vida de un cristiano. Y hemos pasado un buen rato hablando de esto. ¿Cuál es el punto? ¿Cuál es el uso? ¿Qué valor tiene para mí todo esto? Bueno, quiero señalar tres maneras en la que esta maravillosa verdad funciona en la vida de un cristiano. Tres maneras en las que es realmente útil para ti y para mí. Primera manera, número uno, la regeneración es la raíz de todo crecimiento en tu vida cristiana. Simplemente, si quieres crecer, tienes que empezar con vida. Las cosas muertas no crecen. Pones una piedra en la tierra y siempre será una piedra en la tierra. Pero pon una semilla en la tierra y verás que es algo muy diferente en poco tiempo. Así que la regeneración, debido a que es Dios dándonos vida espiritual por el Espíritu Santo, es la raíz de todo crecimiento en la vida cristiana. La regeneración es la vida que crece en la santificación. La regeneración es el motor que impulsa todo progreso en la vida cristiana. Esa es la primera forma en que la regeneración no solo es útil, sino absolutamente crítica para cada uno de nosotros. Permíteme resumirlo para ti. ¿Alguna vez has llegado a un punto en tu vida en el que te has dicho: creo que soy el intento de cristiano más inútil, miserable, fracasado, patético y débil que jamás haya existido? ¿Alguna vez has llegado a un lugar en tu vida en el que has dicho o pensado eso de ti mismo? Tal vez caíste en algún pecado. Tal vez el progreso de otros cristianos simplemente te hizo pensar: ¿qué rayos me pasó? Tal vez te avergonzaste de pensamientos que pasaron por tu cabeza y pensaste: si pensé eso, es porque seguro ni siquiera soy cristiano. Deja que Dios te diga quién eres en ese momento. Eres una nueva creación en Cristo. Has sido crucificado con Cristo. Has resucitado a una vida nueva. Tu cuerpo es el templo del Espíritu Santo. Has sido liberado del pecado. Eres luz en un mundo oscuro. Has nacido de nuevo y por esa razón eres un hijo de Dios. Esa es la única manera de abordar ese sentimiento de fracaso que todo cristiano experimenta en algún momento de su vida. Tienes que dejar que Dios te diga quién eres en Cristo. Y cuando te aferras a eso de nuevo, encontrarás la fuerza para seguir adelante. Cuando recuerdas quién eres, descubres que el resto de tu crecimiento en la vida cristiana es simplemente cuestión de ser quien ya eres. Por lo cual decimos que la raíz de todo crecimiento en la vida cristiana es la regeneración. Saber quién eres ahora, quién eres ya, como una nueva persona en Jesucristo. Reflexiona en los 7 pasajes, en los 7 textos de las Escrituras que revisamos juntos. Déjame mostrarte cómo el saber quién eres en Cristo impulsa la nueva vida en la que creces en Cristo. La regeneración impulsa la santificación. Escucha bien, tú eres luz, Efesios 5:8. Así que vive como luz. ¿Ves? Ahí está la regeneración. ¿Qué ha hecho Dios por ti? Te ha dado una nueva naturaleza, eres luz. Ahora, cuando sabes que eres luz, ¿qué vas a hacer? Pablo dice, bueno, vive como luz. Cuando sepas que eres luz, entonces descubrirás que por la gracia de Dios eres movido a ser quien eres. Eres libre del pecado, dice Pablo, así que no dejes que el pecado sea tu señor. No dejes que Satanás te diga que tienes que hacer eso que él te está tentando hacer. Eres un hombre libre, eres una mujer libre, así que no dejes que el pecado sea tu señor. Cristo vive en ti. Con Cristo estoy juntamente crucificado y ya no vivo yo, mas vive Cristo en mí. Y entonces, ¿cuál es mi respuesta a eso? Que la vida que vivo, la vivo por la fe en el Hijo de Dios. Si Cristo vive en mí, entonces tengo que vivir por la fe. Cuando sé quién soy, descubro cómo avanzar. Tu cuerpo es el templo del Espíritu Santo. Esa es la declaración de regeneración. ¿Qué es lo siguiente que aparece en 1 Corintios 6? Por tanto, huyan de la fornicación. Oye algo, no huirás de la inmoralidad sexual hasta que realmente sepas que en Cristo tu cuerpo es un templo del Espíritu Santo. Cuando realmente te hayas aferrado a eso y eso sea verdad para ti en Cristo, dirás, tengo que vivir de manera diferente. Si mi cuerpo realmente es un templo del Espíritu, eso cambia toda la forma en que pienso sobre estas cosas. Has resucitado con Cristo, por tanto, pon tu mente en las cosas de arriba. Oye bien, si ya perteneces al cielo, entonces pon tu mente en las cosas del cielo, a donde perteneces. Eres una nueva creación en Cristo, así que vive para Cristo y no para ti mismo. Has nacido de nuevo, así que ámense unos a otros profundamente. Todas estas escrituras funcionan de la misma manera. Descubre quién eres y entonces sabrás cómo avanzar. La regeneración es la raíz, el comienzo de todo progreso en la vida cristiana. Y una razón por la que muchos cristianos no progresan es porque no pensamos en quiénes somos en Jesucristo y en lo que Dios ya ha hecho por nosotros. Una vez que salgas diciendo, mi cuerpo es templo del Espíritu Santo, pensarás de manera diferente sobre la forma en que vives. ¿Sabes quién eres en Cristo? Hace poco, una señora de mi iglesia me dijo, me ha ayudado mucho saber que la carne no es quien yo soy, sino que es aquello contra lo que estoy luchando. Eso es genial. Ella había captado la regeneración, ¿lo puedes ver? Había captado que realmente es una persona nueva y que las tentaciones que venían a ella y contra las que estaba batallando no son quien ella es. Y eso la estaba fortaleciendo para luchar contra su pecado. ¿Cómo es útil la regeneración? Saber quién eres es el comienzo de convertirte en quien eres, que es todo el proceso de crecimiento en la vida cristiana.
1: Estás escuchando Abre la Biblia con el pastor Colin Smith en un mensaje titulado Conoce quién eres, parte de nuestra serie Regeneración, cómo Cristo cambia tu alma. Hoy estamos viendo que la vida cristiana no consiste en fingir ser algo que no eres, consiste en aprender a vivir conforme a lo que Cristo ya ha hecho en ti. La serie se titula Regeneración, cómo Cristo cambia tu alma, y está disponible en abrelabiblia.org y en tus plataformas de podcast favoritas. Ahora volvamos al mensaje. Escuchemos de nuevo al pastor Colin.
0: En segundo lugar, la regeneración, tal vez más que cualquier otra verdad de la Biblia, te ayudará a superar el desánimo respecto al progreso en la vida cristiana. Permíteme describir el problema y mira si te identificas con esto. Algunos cristianos tienen un anhelo genuino de ser más como Cristo. Es algo profundo en ellos, pero siempre están desanimados en cuanto a eso. Viven con un aire de derrota. Dicen, quiero ser un mejor cristiano, pero aún no logro llegar. No soy la persona que quiero ser, pero estoy orando para que Dios haga una obra en mí. Hay esta especie de sensación de derrota que los acompaña año tras año. Hay un deseo, hay un anhelo, pero no hay gozo. No hay una sensación real de progreso. Solo un desearía ser mejor de lo que soy ahora. El anhelo es bueno, pero la sensación de derrota no es lo que encontramos en el Nuevo Testamento. La gran fortaleza de estos cristianos es que tienen un anhelo apasionado por la santidad. Nunca se tiene demasiado de eso. Quieren ser mejores. Se están esforzando en la búsqueda de una vida más piadosa. En otras palabras, realmente se han aferrado a la doctrina de la santificación, la cual promueve la humildad y el esfuerzo, y dice, aún no has llegado, todavía te falta mucho camino, así que prosigue. Estos cristianos se identifican mucho con un versículo maravilloso que todos necesitamos, y es el de Filipenses 3:12. No que lo haya alcanzado ya, ni que ya sea perfecto, sino que prosigo. Eso es santificación, ¿de acuerdo? El proceso continuo. Necesitamos toda la verdad de la Biblia. Ese es el punto de por qué estamos aquí en esta serie. Y eso incluye que necesito esta verdad de la santificación. Necesito aplicarme para ser más santo de lo que soy de manera continua. Con la ayuda de Dios necesito trabajar en ser menos egoísta y menos crítico y menos un montón de cosas más. Le pregunté a mi esposa en una ocasión, ¿qué más debería poner en esta lista? Y ella me dijo, solo pon un montón de cosas más. Necesito ser más generoso, más agradecido, más paciente, más comprensivo. Y por la gracia de Dios, realmente quiero hacerlo porque su espíritu mora en mí. Pero déjame hacerte una pregunta. ¿Quién de los que me están escuchando hoy está honestamente satisfecho con su propia santificación? ¿Hay alguien aquí que sea tan santo como quiere llegar a ser? Ni uno solo de nosotros. De hecho, la primera marca de la santidad genuina es que queremos ser más santo de lo que somos. Entonces, el problema que enfrentamos, y tú no estás solo en esto, es el desánimo, porque nunca llegamos. Siempre está más allá de nuestro alcance. Siempre estamos corriendo en esa dirección. Y si la santificación es la única verdad que has logrado entender, entonces la santidad siempre te parecerá inalcanzable. Y vas a vivir tu vida cristiana como si siempre estuviera fuera de tu alcance, hasta el día en que mueras. Es por eso que junto a la gran verdad de la santificación, cada uno de nosotros necesita la verdad de la regeneración. Y lo que Dios ha unido, que no lo separe ningún hombre jamás. Porque además de la santificación, que es lo que Dios está haciendo aún en ti, existe esta maravillosa verdad de la regeneración, que es lo que Dios ya ha hecho en ti. Y eso es lo que te dará gozo y fuerza para continuar en el camino de la santificación. Eso te mantendrá en marcha, eso te librará del desánimo. Agradece y encuentra gozo en esa grandiosa verdad. Permíteme darte solo una imagen, porque quiero que pienses en esto. Imagina conmigo a un hombre que va en un viaje por el desierto. Lleva una mochila en la espalda, tiene una tela cubriéndole la cabeza y camina penosamente a través de kilómetros de arena, llevando agua que lo sostiene. Y cada vez que bebe del agua, sabe que tiene que encontrar más agua, de lo contrario va a morir en el desierto. La regeneración es como esa fuente de agua para tu alma. Te dice que además de la obra que Cristo continúa haciendo en ti, está la obra que Él ya ha hecho. Y eso es agua para un alma sedienta. Ahora, imagina a nuestro hombre en el desierto en su viaje quedándose sin agua. Su frasco se vacía, se está cansando y agotando, y un kilómetro adelante ve una fuente de agua, ve como un oasis, y todos nosotros estamos allí en el oasis, y estamos agradecidos de estar en ese lugar antes de continuar nuestro viaje. Y vemos a este hombre que viene hacia nosotros. Se ve absolutamente exhausto, pero en el oasis hay un manantial de agua. Delante de él hay una laguna azul en la que puede sumergir su cuerpo reseco y tomar agua fresca. Al verlo acercarse, salimos a su encuentro a recibirlo y le decimos: hermano, ven, ven aquí, refréscate, renuévate antes de seguir tu viaje. Pero él dice: no, no puedo, debo proseguir. Y le decimos: vas a morir en el desierto si no vienes aquí y llenas tus botellas de agua. Oh no, este viaje es muy largo, debo proseguir. Y continúa su camino. Escucha, muchos cristianos son como ese hombre. No podemos meter en nuestra cabeza lo que Dios ha hecho por nosotros. Seguimos pasando de largo el oasis y la fuente de agua y volviendo al camino de la santificación y a lo que todavía tenemos que hacer y lo que todavía tenemos que lograr y en lo que todavía estamos trabajando. Pero Dios dice que eres una nueva creación en Cristo. Eso es agua para un alma sedienta. Pero tú pasas de largo, deprisa, no lo asimilas y dices: nueva creación, bueno, no soy tan nuevo como quiero ser, así que debo seguir adelante. Dios dice que eres el templo del Espíritu Santo. Tu cuerpo es un templo del Espíritu Santo. Hay vida en eso. Ven y bebe profundamente de eso. Eres templo del Espíritu Santo. Eso es lo que Dios te dice. Pero algunos de nosotros somos como ese hombre en el desierto. Decimos: no, no, no, no, no. No tenemos tiempo para detenernos aquí. Tenemos que seguir adelante. Necesito estar más lleno del Espíritu de lo que estoy. Estoy seguro de que eso es cierto. Solo quiero que te detengas y escuches esto. Tu cuerpo es un templo del Espíritu. Quédate ahí por un momento. Bebe de esta verdad, porque será el agua que te sostenga en el camino. Dios ha dicho: has sido librado del pecado. Y hay poder en eso para impulsarte a vivir la vida cristiana. Pero pasas esto de largo y dices: oh, no, no, es que no entiendes. Hay muchos pecados que me asedian en la vida y realmente necesito trabajar muy duro para conquistarlos. Eres tan apasionado por la santificación. Y oye, eso es genial, que pasas de largo la regeneración. Porque entonces, como el hombre sin agua en el desierto, te desplomas en tu búsqueda de la vida cristiana, agotado. Eso es lo que sucede una y otra vez a las personas que captan la santificación, pero no captan la regeneración. Bebe profundamente de esa agua. Te sostendrá en el camino de la santificación. Para eso es. Deja que Cristo te diga quién eres. Asimila el milagro de la gracia de Dios que Él ya ha realizado en ti. Detente por un momento de preocuparte por lo que aún no eres y asimila quién ya eres en Jesucristo. Es agua para tu alma. En Cristo eres una nueva creación. En Cristo lo viejo pasó y en Cristo lo nuevo ha llegado. Bebe esa agua, será vida para ti. Te ayudará a superar el desánimo y te sostendrá en el viaje de la vida cristiana. Mira qué importante es esta verdad. Por eso queremos dedicar el tiempo para grabarla en nuestra mente y nuestro corazón, porque así es como funciona en la vida cristiana. Y esto es lo último. En tercer lugar, muy breve, la regeneración te ayudará a mantenerte firme frente a la tentación. Es muy importante saber cómo funciona la tentación. Lo que Satanás hace es invitarte a volver a tus antiguos pecados. Y porque es un mentiroso y es el padre de la mentira, lo que hace es tentarte con algún señuelo. Y lo que hace al poner pensamientos en tu mente como estos, él pone una carnada ante ti y te dice: esto es lo que en verdad quieres, esto es lo que disfrutas, tú lo sabes, aquí es donde perteneces, este es quien tú eres en verdad. Recuerda entonces en ese momento de tentación que él es el padre de la mentira, y el espíritu de verdad vendrá a ti y te dirá: no, ese no es quien tú eres, ese es quien tú eras antes, ese no es quien tú eres ahora, porque has sido comprado, has sido limpiado, eres una nueva creación, eres el templo del Espíritu Santo, eres luz en un mundo en oscuridad. Sé quien ya eres, gracias a Dios por la doctrina de la regeneración. Oremos. Padre, esta es una verdad asombrosa y gloriosa, tu obra de gracia en nosotros. Hoy te bendecimos por lo que ya has hecho. Ayúdanos a beber profundamente de esta agua viva para que seamos fortalecidos, sostenidos, refrescados y equipados para el camino de la vida cristiana. Concede que aquellos que están cansados, desanimados y agotados encuentren refrigerio y gozo en tu palabra hoy. Pedimos estas cosas con mucha gratitud en el nombre de nuestro Salvador Jesús. Amén.
1: ¡Qué verdad tan necesaria! La regeneración nos ayuda a mantenernos firmes frente a la tentación. Porque cuando el enemigo nos invita a volver a los pecados antiguos, la respuesta no es simplemente decir: tengo que esforzarme más. La respuesta comienza recordando quiénes somos en Cristo. En Cristo ya no pertenecemos al pecado. Hemos sido comprados, limpiados, hechos nuevas criaturas, y el Espíritu Santo habita en nosotros. Colin, antes de terminar, hay un recurso especial que te gustaría compartir con nuestros oyentes.
0: Sí, queremos compartir una nueva serie de videos llamada Un vuelo por la historia bíblica. 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Nuestra oración es que este recurso ayude a muchos a abrir la Biblia, entender su mensaje y encontrar vida y esperanza en Jesucristo.
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La incredulidad pone nuestras circunstancias entre nosotros y Dios. Pero la fe pone a Dios entre nosotros y nuestras circunstancias. F.B. Mayer.

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0: Quizás usted diga, sé que soy salvo, pero sigo teniendo problemas con mi mente al seguir pensando como antes de ser salvo. Quiero ser lo que Dios desea, quiero ser diferente, pero de alguna manera no puedo y oro, Señor, ¿por qué no puedo cambiar?
1: ¿Quiere verdaderamente ser la persona que Dios desea que sea? ¿De verdad quiere la victoria en su vida? ¿Quiere tener los pensamientos de Dios, realizar la obra de Dios y su voluntad en su vida? 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
0: Acompáñeme por favor al capítulo 12 de Romanos. Quisiera que leamos los dos primeros versículos. El título de este mensaje es, Señor, ¿por qué no puedo cambiar? En esta ocasión me gustaría leer la versión La Biblia de las Américas. En Romanos capítulo 12 versículos 1 y 2, el apóstol Pablo dice, Por consiguiente, hermanos, os ruego por las misericordias de Dios que presentéis vuestros cuerpos como sacrificio vivo y santo, aceptable a Dios que es vuestro culto racional. No os adaptéis a este mundo, sino transformaos mediante la renovación de vuestra mente para que verifiquéis cuál es la voluntad de Dios, lo que es bueno, aceptable y perfecto. El apóstol Pablo dice que este proceso continuo de transformación es algo que sucede dentro de nosotros. Es decir, después de recibir al Señor Jesucristo, no es algo que pasa y eso es todo. Somos salvos en un acto determinado. Tomamos una decisión y en el momento en el cual recibimos al Señor Jesucristo como nuestro Salvador, somos salvos. Pero el proceso que ocurre en nuestra vida a partir de ese punto es un proceso transformador. Dios está obrando en nuestra vida, está comenzando a obrar en nuestra vida para que la expresión exterior de nuestra vida sea coherente con el hombre interior. La experiencia transformadora resulta en ser conformados a la imagen de Cristo, no a este mundo. Y la obra del Espíritu Santo, su obra es con el fin de renovar nuestras mentes. Así que cuando examina su vida cristiana y lo que está pasando, ¿por qué mi mente divaga de la forma en la cual lo hace? ¿Por qué estoy confundido? ¿Por qué no puedo concentrarme? ¿Por qué estoy corriendo aquí y allá? ¿Por qué a veces no puedo dormir? ¿Por qué? ¿Por qué soy tan hablador? ¿Ha conocido a personas que solo hablan, hablan, hablan todo el tiempo? ¿Nunca escuchan a nadie decir nada? Usted dice, bueno, ¿por qué siempre están hablando? Puede ser que Satanás esté trabajando en su mente y como resultado eso sea solo una expresión de ello. Quizás alguien diga, bueno, me gusta poner mi mente en neutro, flotar un rato. Quisiera decirle, no ponga su mente en neutro porque hay alguien afuera listo para entrar. Satanás está listo. Mire, esta actitud pasiva de que no hace ninguna diferencia lo que mira o lo que ve o esto, aquello y lo otro, sí la hace. Ahora permítame mostrarle algo. Hay personas en la actualidad que están enganchadas a toda clase de hábitos. Consideremos la pornografía, un negocio multimillonario en este país, defendido por Satanás y su gente debido a la codicia de algunos por el dinero a expensas de otras personas. ¿Y cuántas personas en la actualidad están enganchadas a la pornografía? Como ve, no se dieron cuenta de que al mirar uno o dos o tres o cuatro veces, la mente estaba fotografiando esa toma. Y he oído a gente decir, si pudiera olvidar algunas cosas que he visto, si pudiera arrancarlas de mi mente, si pudiera arrancarlas de mi vida, podría ser liberado. Bueno, el día de hoy le diré cómo hacerlo. Mire, lo que mira hace una diferencia porque su mente lo está fotografiando. Por eso Juan, en la primera epístola, habló del Señor Jesucristo. Cuando escribió esa epístola, Juan dijo, «Lo he visto con mis ojos». Y usa el tiempo perfecto en griego que dice, «Y aún puedo contemplarlo, lo oí hablar con mis oídos», tiempo perfecto, «y aún puedo oírlo resonando en mis oídos, lo toqué y aún puedo sentir lo que toqué hace años». Mire, la mente registra lo que vemos, lo que sentimos, lo que tocamos, lo que oímos. Todo esto está registrándose. Y así Satanás obtiene un gran punto de apoyo, un gran bastión en su vida. Y aunque usted es salvo, ese viejo bastión todavía está allí. El hecho de que usted sea salvo no significa que todos los bastiones y todo se despeje y nunca tenga que lidiar con nada. Sí, tiene que hacerlo, porque Dios no le saca su mente, no llena todos los baches, los patrones de pensamiento aún están ahí y se debe lidiar con ellos. Entonces, ¿cómo superamos esto? La mente está confundida, divagando. No puedo concentrarme en el Señor. A veces es difícil orar. No queremos leer la Biblia. De alguna manera simplemente no nos dice nada. Y como dijimos, Satanás puede sacar la verdad de nuestra mente y puede poner pensamientos en nuestra mente. Por eso le digo, cuando vaya a la iglesia o cuando se sienta en casa, escriba lo que oiga que impresione su corazón. Usted dice, oh, lo recordaré. Estoy aquí para decirle que tiene un enemigo, amable oyente, que con su poder sobrenatural se encargará de que no lo recuerde, de robárselo de su mente. Él pone malos pensamientos en su mente, él saca los buenos pensamientos de su mente. Ahora, no hace eso sin nuestro consentimiento, pero me gustaría mostrarle cómo puede sacarle los buenos pensamientos de su mente. Muy bien, ahora pensemos en esto un momento. Esclarezcamos esto. ¿Quién es el responsable? Somos personalmente responsables de lo que hacemos con nuestra mente. No puedo decir, oh, el diablo me obligó a hacerlo. Dios, si no se lo hubieras permitido, el diablo me obligó a hacerlo. No, el diablo no le obligó a hacerlo. El diablo le hizo una oferta muy, muy tentadora. La única razón por la cual se sometió fue porque, por un acto de su voluntad, usted eligió someterse. Pero ahora esto es lo que me gustaría que vea. Usted dice, bueno, ¿cómo es que estoy tan metido? Quisiera mostrarle cómo se metió tanto. Satanás le ofreció algo y usted dijo, creo que lo haré. Y así mordió el anzuelo. Y después de que lo mordió, dijo, oh Dios mío, Señor, perdóname y límpiame. No volveré a hacer eso jamás. Entonces Satanás le hace otra oferta y usted la acepta de nuevo. La tercera se vuelve más fácil, la cuarta es más fácil, la décima es mucho más fácil, la vigésima es muy fácil. ¿Sabe lo que ha hecho? Le ha dado a Satanás terreno para trabajar en su mente y la única razón por la cual él tiene el control sobre su mente es porque usted, acto tras otro de consentir sus invitaciones, lo ha ayudado a construir un bastión en su mente. Él no se abrió camino en su mente como creyente porque el Espíritu de Dios lo detendría. Usted tenía que dar su consentimiento para aceptarlo o rechazarlo. La palabra de Dios dice que eso no es consistente con un creyente. No quiero eso en mi vida. Confío en que el Espíritu Santo resistirá eso. Pero cuando usted dice, creo que le daré una oportunidad, lo que está haciendo, amable oyente, es que está dando su consentimiento. Y cada vez que da su consentimiento, le da más y más terreno al diablo. Y mire, así es como los hábitos entran en la vida de los creyentes. Le damos terreno. El diablo no puede forzar eso. Damos nuestro consentimiento para ello. Ahora, Satanás puede poner un pensamiento en su mente solo si usted consiente recibirlo. Satanás solo puede poner un pensamiento maligno en su mente si usted consiente recibirlo. No tiene que hacerlo. Lo ha consentido. Usted dice, ¿quiere decirme que todas estas cosas que pensé cuando hice mi mejor esfuerzo para no pensar en ellas, que yo soy responsable? Es responsable. Usted dice, pero si supiera lo horrible que fue, simplemente parece que no puedo desatarme. ¿Puedo entender eso? El diablo puede tener un bastión tal que siente que no puede, pero sí puede. Le mostraré cómo en un momento. ¿Cómo puede tener la victoria sobre esto? Pablo dice en este capítulo 12 de Romanos que si seremos moldeados a la semejanza de Jesucristo, seremos conformados a su imagen, la experiencia transformadora del hombre interior debe tener lugar y ese es el resultado de la renovación de la mente. A medida que la mente se renueva, ¿el hombre interior qué? El hombre interior se transforma y nuestra vida es conformada a su semejanza. Ahora usted dirá, bueno, ¿cómo ocurre esto? Muy bien. El proceso de renovación de la mente, en primer lugar, comienza con un deseo. Y ese deseo es, en verdad, debe tener un fuerte deseo de pensar los pensamientos que Dios quiere que usted piense para que su vida sea transformada a la semejanza de Jesucristo. Debe tener un fuerte deseo porque, escuche, amable oyente, el enemigo nos está atacando con fuerza. Me refiero a un ataque satánico. Él lanza un ataque mental y satánico a su mente. En primer lugar, debo desear pensar de forma correcta. En segundo lugar, debo verificar la fuente de esos pensamientos. Cuando se me presenta el pensamiento, y no estamos hablando de todo lo que piensa, si está en la escuela tratando de resolver un problema matemático, no es de eso de lo que estoy hablando. Estoy hablando de las cosas correctas e incorrectas de la vida y de los pensamientos que surgen en su camino. Entonces, tiene el deseo de resistir. En segundo lugar, cuando surjan pensamientos, hágase esta pregunta: ¿es esto del Señor o del diablo? Tiene la promesa de Dios dentro de usted. Nosotros sabemos en verdad qué es del diablo y qué es de Dios. Entonces debe hacerse la pregunta: ¿es este pensamiento de Dios o del diablo? Si es del diablo, resístalo con el poder del Espíritu Santo. Usted ha verificado la fuente, sabe que no es de Dios. Y si verifica la fuente y sabe que no es de Dios, mayor es el que está en usted que el que está en el mundo. Por fe y confiando en el poder del Espíritu Santo, puede resistir todos y cada uno de los pensamientos malignos que se le presenten. Pero es un acto de su voluntad, depender del poder interno del Espíritu Santo para decir: no, me niego a pensar en eso, me niego a aceptar eso sobre el fundamento de lo que Dios me dice al respecto de un creyente y, en segundo lugar, sobre el fundamento de lo que dice sobre el poder sobrenatural del Espíritu Santo dentro mío. Mayor es el que está en mí que el que está en el mundo. No tengo que recibir eso. Te diré: espera un minuto. ¿Pero cuánto tiempo me llevará renovar mi mente? Bueno, eso depende de usted y depende de cuánto terreno le haya dado a Satanás y también depende de los pensamientos en su mente. Bueno, ¿sucederá de forma instantánea? Absolutamente no. Fíjese en lo que dice Pablo en el versículo 2 de Romanos 12. Y no os adaptéis a este mundo, sino transformaos mediante la renovación de vuestra mente. Así que no estoy hablando de un acto de una vez por todas. Estoy hablando de que tome la decisión de que no quiere esos pensamientos en su mente. Usted quiere ser la persona que Dios quiere que sea. Tiene libre albedrío para elegir, aceptar o rechazar. Y por lo tanto, comenzando ahora mismo, hoy, en este mismo momento, está eligiendo rechazar a Satanás, resistirlo por el poder del Espíritu Santo. Y por un acto de su voluntad, elige a Dios y opta por resistir al diablo. Es un proceso continuo. Y cada vez, a medida que usted dice sobre el fundamento de la palabra de Dios, esto es lo que Él dice en su palabra. Esto es parte del área de la cual me gustaría que hablemos. Entonces dijimos, primero, que debe tener un deseo. En segundo lugar, debe verificar la fuente. En tercer lugar, resístalo en el poder del Espíritu Santo. En cuarto lugar, introduzca las Sagradas Escrituras a su mente, que se ocupen de esos pensamientos que sabe que no son de Dios. Satanás es el que le dice que no puede resistirse a eso, que Dios no le está tratando de forma justa al permitirle ser tentado así. Esa es la mentira del diablo. Esto es lo que Satanás le dice: sé que quieres resistirte, pero no puedes. Un día de estos podrás. No puedes resistirte ahora. Dios en verdad no te está tratando con justicia. ¿A qué tipo de influencia te estás sometiendo? Mira, si Dios realmente te amara, no te pondría en esa clase de situación. Todo el tiempo, el diablo está ganando terreno, pero mire, nosotros podemos venir a la palabra y decir: Señor, tú dijiste, aquí absteneos de toda especie de mal. O cualquiera que sea el versículo que se relacione con lo que Satanás lo está atacando, solo cítelo, resístalo en el poder del Espíritu Santo. Porque mire, tiene la opción, no puede decirle a Dios que no puede evitarlo. Él le ha dado libre albedrío y le ha dotado del poder del Espíritu Santo. Puede resistir. ¿Cuántos de nosotros hemos hecho algo que sabíamos que no deberíamos hacer, que elegimos hacerlo, aunque sabíamos que lo que hacíamos estaba mal? Entonces, ¿recuerdan lo que dije? Sabiendo la diferencia entre el bien y el mal, decidimos hacerlo incorrecto. La verdad es que cada vez que hacemos algo incorrecto, elegimos hacerlo. Ahora, ¿saben qué nos hará madurar como creyentes más rápido que cualquier otra cosa? Si aceptamos aquí y ahora que la renovación de la mente es obra del Espíritu Santo según Tito 3:5, si me hacen el favor de ver ese versículo por un momento. Tito 3, versículo 5, él dice, nos salvó no por obras de justicia que nosotros hubiéramos hecho, sino por su misericordia, por el lavamiento de la regeneración y por la renovación en el Espíritu Santo. Es el Espíritu Santo quien nos renueva. No nos renovamos a nosotros mismos. Esa es su obra. Usted dirá, bueno, ¿cuál es mi parte? Si Él hace la renovación, ¿cuál es mi parte? Nuestra parte es solo una. Tenemos una responsabilidad. Elegir, elegir, elegir. Eso es todo lo que tenemos que hacer. Elijo resistir. Elijo obedecer. Elijo resistir. Elijo obedecer. Elijo resistir a Satanás. Elijo creer en los pensamientos de Dios. Si nosotros asumimos la responsabilidad aquí ahora y le decimos, Señor, asumo la responsabilidad de mi pensamiento, acepto por fe que la presencia del Espíritu Santo es toda la resistencia que necesito para derrotar a Satanás, por fe a partir de hoy, quiero que me des sabiduría para conocer la fuente de los pensamientos que vienen en mi camino, y por la fe y la dependencia del Espíritu Santo, quiero resistir cada pensamiento maligno que se me presente, sabiendo que cada vez que lo resisto y elijo el pensamiento correcto, el proceso de renovación está en marcha. Y finalmente, ¿sabe qué pasará? Poco a poco, esas cosas que le molestaban, las cosas con las cuales Satanás le bombardeó, ya no le bombardeará con ellas. Porque mire, ¿sabe lo que ha hecho? Ha renovado su mente. Es un proceso, no un acto. Es un proceso continuo que se lleva a cabo en la vida del creyente que está siendo transformado a la semejanza de Cristo. La metamorfosis se está llevando a cabo mediante la renovación de su mente para que verifique cuál es la voluntad de Dios, lo que es bueno, aceptable y perfecto en su vida y lo que tiene que hacerse en una pregunta muy simple. ¿Quiere verdaderamente ser la persona que Dios quiere que sea? Mire, nunca lo será en su propia fuerza y energía. ¿De verdad quiere la victoria en su vida? ¿Quiere tener los pensamientos de Dios, realizar la obra de Dios y su voluntad en su vida? Entonces, tiene que asumir la responsabilidad de lo que piensa, porque cuando piensa de forma correcta, actuará de forma correcta. Cuando piensa como el Señor quiere que piense, entonces la vida de Cristo se demostrará y se manifestará de manera hermosa ante otros a través de usted. Pero el primer paso es asumir la responsabilidad. No le diga a Dios que la razón por la cual no es salvo es porque Él no le ha dado una oportunidad. Sí, Él lo hará. No le diga a Dios que la razón por la cual está donde está es por lo que Él le ha hecho. Es por lo que nos hemos hecho a nosotros mismos al darle terreno a Satanás en nuestra mente hasta que se ha hecho como un bastión y ahora debemos comenzar a resistir. Mire, debemos comenzar a oponernos al diablo por fe en el poder del Espíritu Santo, confiando en que Dios lo derrotará mientras que ejercitamos nuestra voluntad diciendo, Señor, elijo pensar en lo que es correcto, resisto al diablo. Y luego Dios viene a nuestro rescate y el proceso de renovación transformará su vida y las personas que lo rodean comenzarán a preguntarse, ¿qué está pasando en ella? ¿Qué está pasando en él? Algo está sucediendo en su vida. Y lo que está sucediendo es el proceso de renovación interior, silencioso, privado e invisible de la mente. ¿Qué está sucediendo? La mente de Cristo comienza a estar expuesta y la vida comienza a responder a la mente de Cristo y cosas comienzan a cambiar en su vida que nunca podría cambiar por su propia cuenta. Amable oyente, quisiera invitarle. Permita al Espíritu de Dios, por su elección, por un acto de su voluntad, elija resistir al diablo y recibir al Señor. Entonces no tendrá que orar más. Señor, ¿por qué no puedo cambiar? Sino, Señor, gracias porque cada día de mi vida, mediante la obra renovadora del Espíritu Santo, me estás cambiando a tu semejanza y a tu imagen. Oremos. Padre, te damos gracias por amarnos. Te agradecemos por tu espíritu perdonador, por la forma en la cual estás dispuesto a trabajar en la vida y el corazón de cada uno de nosotros. Oro por alguien que está perdido, Padre, que está en esclavitud y cautiverio de su mente, de sus hábitos, encadenado por el pecado y no puede liberarse. Ayúdale a ver que si está dispuesto a arrodillarse delante de la cruz de Jesucristo, confesando su pecado, mirándote a ti y solo a ti como la única solución, tú estás dispuesto a perdonarle de sus pecados por fe, que estás dispuesto a romper esas ataduras y esas cadenas y escribir su nombre en el libro de la vida del Cordero. Tú le librarás para que se convierta en uno de tus hijos. Gracias, Padre. Es mi oración en el nombre de Cristo. Amén.
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0: Recuerda lo que dijo Jesucristo, fue muy claro. En el capítulo 16 de Mateo, versículo 6, Él les dijo a sus discípulos, «Tengan cuidado, eviten la levadura de los fariseos y de los saduceos». Por otra parte, en el capítulo 5 de Mateo, versículo 16, les dijo, «Hagan brillar su luz delante de todos, para que ellos puedan ver las buenas obras de ustedes y alaben al Padre que está en el cielo». También es interesante lo que el apóstol Pablo dijo cuando estaba hablando con la iglesia colosense, tratando de influenciarlos y ayudarlos a entender lo importante que era su testimonio. Pablo dijo, por ejemplo, en el capítulo 4, versículo 5, escuchen lo que dice, «Compórtense sabiamente con los que no creen en Cristo, aprovechando al máximo cada momento oportuno». Dice, «Compórtense de tal manera con los de afuera que aprovechen la posibilidad y el privilegio de influenciar en ellos para lo que es correcto». Dice, «Pero compórtate de manera que no te vean diciendo una cosa y viviendo otra».
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Si el fin de una misericordia no fuera el comienzo de otra, todos estaríamos deshechos y acabados. Philip Henry.

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1: Día 271. Primera a Timoteo, capítulo 3, escrito por Mónica Valadez de Sandoval, leído por Mirna Ortiz. Después de hablar sobre la oración y la conducta de hombres y mujeres en la adoración, Pablo explica por qué ha dado todas estas instrucciones, porque la iglesia es la casa de Dios, y entonces pasa a describir las cualificaciones de quienes sirven como líderes, pues sigue estableciendo el orden en la iglesia. Y al leer este pasaje, podemos darnos cuenta de que, más allá de crear una lista de requisitos administrativos, quienes pastorean y sirven son llamados a reflejar el carácter de Cristo, nuestro buen pastor. Así que, a medida que meditas en este pasaje, recuerda que el liderazgo espiritual para los varones en la iglesia o cualquier otro llamado que tengamos los hijos de Dios dentro o fuera de la iglesia, no comienza con las habilidades, sino con el carácter, un carácter probado como el del varón perfecto. Las cualificaciones de los ancianos. Palabra fiel es esta: si alguien aspira al cargo de obispo, buena obra desea hacer. Así es como comienza este capítulo, describiendo que, cuando un varón desea el ministerio pastoral que nace del anhelo de servir a Cristo y a su iglesia, y no de buscar reconocimiento o autoridad, es verdaderamente una aspiración noble. Sin embargo, este deseo no debe ser opacado por el autoritarismo, la manipulación o los intereses personales, sino debe dar testimonio de un carácter que está siendo formado por la obra del Espíritu, que lo lleva a pastorear y liderar con fidelidad al pueblo de Dios. Entonces, el apóstol hace una lista de estas cualidades esenciales. Entre otras cosas, como lo veíamos en el capítulo anterior cuando se refería a las manos santas, aquí también menciona que un pastor debe ser irreprochable, que nadie tenga nada que señalarle. Sin duda alguna, al estar de este lado de la gloria, todos seguimos pecando y los pastores también. Sin embargo, no deben tener un patrón de conducta pecaminoso que la iglesia o los no creyentes le puedan señalar. Además de esto, debe ser evidente su fidelidad en el hogar, tanto en su matrimonio como en el cuidado y liderazgo de su familia como primer ministerio. Ahí es donde se evidencia el liderazgo espiritual, porque quien no cuida de su familia difícilmente podrá cuidar de la iglesia de Dios. Por otro lado, también debe caracterizarse por tener dominio propio y prudencia. Por eso explica también que no debe ser un recién convertido, pues la madurez espiritual requiere tiempo, y el orgullo siempre representa un peligro para quienes ejercen liderazgo. Y algo muy importante es que tenga la capacidad de comprender, manejar y enseñar fielmente la palabra de Dios, que realmente pueda tener tiempos de meditación y profundización en las Escrituras para que no sean sus palabras sino las del Señor las que sean predicadas a la iglesia. Las cualificaciones de los diáconos. Esta sección comienza diciendo: de la misma manera también los diáconos deben ser dignos. Así es. Aunque la función de los diáconos es diferente a la de los ancianos, el énfasis sigue siendo el mismo: un carácter piadoso. No es un ministerio menor en importancia o valor delante del Señor, y tampoco debería ser delante de la iglesia. Como lo mencionaba anteriormente, para cualquier cosa en la que servimos, no importa que sea, el Señor demanda vidas piadosas en la labor del reino. Entonces, a los diáconos, que en su palabra original en griego se refiere a servidores, se les pide integridad, honestidad, dominio propio y fidelidad y compromiso en sus hogares. Y de la misma manera que los ancianos debían ser sometidos a prueba para que la iglesia pudiera confirmar su servicio íntegro. Luego habla de las mujeres, quienes pudieran ser las esposas de los diáconos o mujeres que servían en algún ministerio en la iglesia. Hay diferentes interpretaciones sobre a quién Pablo se refiere, pero en cualquiera de los casos, el énfasis vuelve a estar en un carácter digno, prudente y fiel. La iglesia, columna y sostén de la verdad. Parece que el versículo 14 corta tajantemente lo que viene diciendo el apóstol, pero no es así. Como dice MacArthur, estos versículos marcan un punto de transición entre la instrucción positiva de los tres primeros capítulos y las advertencias de los últimos tres. revelan el corazón mismo de la misión y el mensaje de la Iglesia. Antes de comenzar con las advertencias, Pablo quiere recordarle a Timoteo por qué está dando todas estas instrucciones. Porque la Iglesia es la casa de Dios, la Iglesia del Dios vivo y columna y sostén de la verdad. Dios mismo instituyó la Iglesia como el principal lugar de adoración y de comunión entre la familia en la fe, un lugar donde se predica y se da evidencia del Dios al que servimos, un Dios cercano, un Dios que sigue obrando en medio de su pueblo y de su creación, un lugar que tiene la responsabilidad de sostener, preservar y proclamar fielmente la verdad al mundo. Es lamentable ver cómo hay muchas iglesias que han fallado a esta fidelidad, creando una verdad diferente o modificándola para intereses propios. Por eso es necesario meditar en la confesión que hace el apóstol sobre Cristo en los últimos versículos de este capítulo. Una confesión que probablemente se trata de un himno o confesión de fe de la iglesia primitiva, pero que sigue siendo esencial en la fe hoy en día. Porque si hay algo que nos puede mantener firmes en la verdad, es creer, meditar y proclamar con nuestra boca y nuestra vida la obra de Cristo. Pablo lo resume de esta manera: Cristo fue manifestado en carne, vindicado por el Espíritu, contemplado por los ángeles, proclamado entre las naciones, creído en el mundo, recibido arriba en gloria. ¡Qué glorioso evangelio hemos recibido! Y nos ha rescatado de la condenación eterna a través de nuestro precioso Salvador. Este cierre del apóstol nos recuerda que toda la organización de la Iglesia existe para exaltar la persona y la obra de Cristo y nada más. Mi hermana, yo te animo hoy a que medites en lo que acabamos de leer. A pesar de que pareciera que la mayor parte de la enseñanza de este capítulo no tiene nada que ver con nosotras, no es así. Dios se interesa profundamente por el carácter de quienes sirven. Más allá de los esfuerzos personales, las habilidades que podamos desarrollar o el carisma, el Señor nos ha dado dones a cada miembro de la Iglesia para ponerlos a su servicio, que debe partir de una vida íntegra delante de Él y delante de su Iglesia a la que servimos. No olvidemos que, al ser parte del cuerpo de Cristo, cada una de nosotras contribuye al testimonio de la Iglesia delante de los perdidos, que tiene como responsabilidad preservar fielmente el Evangelio. Así que nuestro servicio siempre debe apuntar a la gloria de Cristo y no a nuestra exaltación, siempre en dependencia de la cabeza, que es Él mismo, nuestro Señor Jesucristo. Él es el centro del mensaje que la Iglesia sostiene y proclama. Toda estructura, todo liderazgo y todo ministerio encuentran su propósito en anunciar a aquel que fue manifestado en carne, murió por los pecadores, resucitó victorioso y hoy reina en gloria. Para meditar, ¿estás cultivando un carácter que refleje a Cristo en cada área de tu vida? ¿Estás sirviendo en la Iglesia con humildad, fidelidad y un corazón dispuesto a glorificar a Cristo? ¿Estás contribuyendo a que la Iglesia preserve y proclame fielmente la verdad del Evangelio por medio de tus palabras, tu servicio y tu testimonio?
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0: primera gran obra de Dios es la obra de la regeneración, la cual es el tema de este capítulo, de esta conversación que Jesús tiene. Esto entonces se convierte en algo que es parte del cimiento de nuestro entendimiento de la obra de Dios en salvar a los suyos.
1: Bienvenido a esta edición de Gracia a Vosotros con el pastor John MacArthur. ¿Cómo puede llegar al cielo? Pregúntele a los que no creen esta pregunta. Probablemente escuchará respuestas como el ser bueno, dadivoso, cuidar a las demás personas, pero me imagino que la mayoría de los encuestados, si no todos, dirían que hay más de un camino al cielo. Y ciertamente la Escritura tiene una perspectiva muy diferente acerca de la vida eterna. Por eso le invito a que nos acompañe a continuación, cuando el pastor John MacArthur continúa con esta serie sobre el Evangelio de Juan, capítulo 3, el título El Segundo Nacimiento, un estudio que le puede ayudar a entender si verdaderamente es creyente y le ayuda a explicar las verdades sobre la salvación a otros.
0: Y al llegar a Juan, capítulo 3, llegamos a la gran verdad de la regeneración. En la obra de Dios para salvar a los suyos, esta es la segunda obra. La primera es la elección. Somos elegidos en Él desde antes de la fundación del mundo, predestinados para ser salvos. Cuando entonces en el tiempo la elección es activada a la salvación, la primera gran obra de Dios es la obra de la regeneración, la cual es el tema de este capítulo, de esta conversación que Jesús tiene. Esto entonces se convierte en algo que es parte del cimiento de nuestro entendimiento de la obra de Dios en salvar a los suyos. Voy a dividir estos 10 versículos en 3 secciones. Vamos a comenzar con la preocupación del pecador, versículos 1 y 2. Después pasaremos al camino del Salvador y después vamos a la obra del Espíritu. Muy bien, entonces usted puede recordar el pasaje con ese pequeño bosquejo. La preocupación del pecador, el camino del Salvador y la obra del Espíritu. Pero comencemos tan solo con Nicodemo y vamos a comenzar con lo que llamaremos la preocupación del pecador. La preocupación del pecador. ¿Y qué es lo que él teme? Que él no se dirige al cielo. Esa es la preocupación del pecador. Él teme que él no se dirige a la resurrección y a la vida eterna en el cielo. Ahora, cuando usted ha llegado al pináculo de su religión y no le da usted la confianza de que usted va al cielo, usted es un hombre preocupado. Un hombre no religioso, ateo, abiertamente inmoral, tiene temor, temor de juicio. Pero no se acerca al nivel de temor que un hipócrita elevado tiene, porque él ha hecho todo lo que sabe que tiene que hacer, y cuando el temor y el terror y la realidad de que él no conoce a Dios lo enfrenta, él no tiene a dónde acudir, porque él ha alcanzado la cúspide. Ese es Nicodemo. Los fariseos fueron los más devotos, los guardadores de la ley más concienzudos, no solo la ley de las Escrituras, sino también las otras leyes que ellos inventaron, prescripciones para producir santidad, pensaron ellos. Ellos fueron la gente a quien Jesús atacó cuando entró al templo en el capítulo 2, versículos 13 al 18, hizo un látigo y comenzó a sacar a la gente. Fue su sistema el que él estaba atacando. La mejor descripción dada en el Nuevo Testamento de los fariseos fue dada por nuestro Señor en Mateo 23, dice en el versículo 1 y 2 de Mateo 23, que se colocan en la silla de Moisés, en otras palabras, se convirtieron en los intérpretes de la ley de Moisés, la ley que Dios le había dado a Moisés allá atrás en Éxodo. Por cierto, les dicen que hagan todas esas cosas, pero no las hacen ellos mismos, son hipócritas, atan cargas pesadas sobre ustedes, no les ayudan con esas cargas en absoluto. Versículo 4, hacen lo que hacen para ser vistos por los hombres. Versículo 6, les encanta el lugar de honor en los banquetes, en los principales asientos en las sinagogas. Les encanta ser saludados en la calle y ser llamado rabino. Ese es un término de respeto que significa maestro. Les encantaba ser llamados rabino. Les encantaba ser llamados maestro. Querían ser llamados padres como si fueran la fuente de la verdad. Querían ser llamados líder. No obstante, versículo 13, «Ay de vosotros, escribas y fariseos hipócritas, porque cerráis el reino de los cielos de los hombres, y ustedes mismos no entran ni permiten que aquellos que están entrando entren». Ustedes evitan que la gente entre al reino. Ustedes no están en el reino y no pueden ayudar a que alguien entre al reino. Ustedes no están adentro y evitan que otros entren. Y ahí es exactamente en donde estaba Nicodemo. Él no estaba en el reino. En su corazón él sabía que él no estaba en el reino. Versículo 15. Ay de vosotros, escribas y fariseos hipócritas. Viajan mar y tierra para ser un prosélito. Y cuando él se convierte, ustedes lo hacen dos veces tanto, hijo del infierno, como ustedes. Versículo 16. Ay de vosotros, guías ciegos. Y sigue así. Versículo 23. Ay de vosotros, escribas y fariseos. Ustedes diezman hierbas pequeñas y descuidan las provisiones más serias de la ley, justicia, misericordia y fidelidad. Versículo 25. Ustedes son hipócritas que limpian lo de afuera del vaso y por dentro están llenos de robo y de pecado. Versículo 27. Ay de vosotros, escribas y fariseos, hipócritas, son como sepulcros blanqueados. Versículo 29. Ay de vosotros, escribas y fariseos, hipócritas. Ustedes construyeron las tumbas de los profetas, adornan los monumentos, etc. Y a lo largo de la historia, ustedes matan a los profetas. Él lo resume en el versículo 33. Serpientes, generación de víboras, ¿cómo escaparéis de la condenación del infierno? Los fariseos, incluye a Nicodemo. Él está en la cúspide del montón. Él, de hecho, regresa al versículo 1. Es un principal entre los judíos. ¿Un principal entre los judíos? Es correcto. Él ha alcanzado el pináculo. Él ha alcanzado el nivel más elevado que alguien puede alcanzar. Él es un miembro del Sanedrín. Él es uno de ellos, aprendemos en Juan 7. 70 hombres escogidos de todos los líderes religiosos de Israel, muchos de ellos fariseos, algunos saduceos, los más élite, en algunos casos los más ricos, en algunos casos los eruditos más brillantes, en su caso el mejor maestro, exhumos sacerdotes constituyeron este órgano gobernante llamado el Sanedrín, los 70. Él es parte de ese grupo. Este hombre está en la cúspide de la religión. Muy raro, por cierto, que un fariseo venga a Jesús. Solo hay uno en los cuatro evangelios, y es él. El único otro fariseo que conocemos, Jesús lo buscó en el camino a Damasco, Pablo. Esto es muy raro. Él es la única historia en los evangelios de un fariseo que vino a Jesús. Él está lleno de temor, ansiedad, como los hipócritas lo están. Él teme el juicio, él teme el infierno, el castigo, ser excluido del cielo. Los fariseos creían en todas esas cosas. Los fariseos creían en la soberanía divina. Los fariseos creían en la responsabilidad humana. Los fariseos creyeron en los ángeles, creyeron en la resurrección, creyeron en el cielo, creyeron en el infierno. Y él tiene toda esa teología y es suficiente como para asustarlo. Por cierto, esta es angustia necesaria para que alguien sea salvo, porque hasta que ese temor emana en tu corazón, tú no buscas la salvación. Bueno, este hombre, el versículo 2 dice, vino a Jesús de noche. Mucho se ha escrito acerca del hecho de que él vino de noche, páginas y páginas y páginas y páginas. Permítanme decirles lo que significa. Significa esto, él no vino durante el día. Eso es lo que significa. Esa es la profundidad y altura y amplitud de lo que eso significa. Si me preguntara usted por qué vino de noche, no lo sé. Además, no me importa. Usted dígame, ¿cuál es el mejor momento para venir a Jesús? En cualquier momento. Quizás su esposa le dijo que limpiara el patio de atrás y oscureció y entonces él vino. No lo sé. No sé, no me importa. Ese no es el punto. No es una metáfora de las tinieblas de su alma. Él vino. Él tenía curiosidad. Él estaba preocupado, él vino con la angustia del pecador, la preocupación del pecador. Ahora usted sabe, en Mateo 23, Jesús denunció a los fariseos. Se lo acabo de leer. ¡Ay de vosotros, escribas y fariseos! Hipócritas, hipócritas, hipócritas, hipócritas. Vuestra casa es dejada desierta. Él dice, el juicio va a caer sobre ustedes. Ustedes matan a los profetas. Ustedes apedrean a los que les son enviados. Víboras. Pero aquí, al principio de su ministerio, viene este fariseo, y Jesús le abre sus brazos, le abre su corazón. En un sentido, Jesús lo trata en la manera en la que Mateo 12:20 dice que el Mesías trataría a la gente. Mateo 12:20 cita un pasaje de Isaías 42. Este es el pasaje. La caña cascada no quebrará, la mecha que humea no apagará. Cuando el Mesías viene, él no le dará la espalda a la gente quebrantada. La conversación es iniciada por Nicodemo. Él le dice a Jesús, Rabí, sabemos que has venido de Dios como maestro. Ahora, de regreso en el versículo 23 del capítulo 2, muchos creyeron. ¿Qué creyeron? Bueno, aquí hay una ilustración. Ellos creyeron que él vino de Dios. Dice usted, bueno, quizás solo Nicodemo creyó eso. No, escuche lo que dijo. Rabí, sabemos que has venido de Dios como maestro. Él va más allá de eso y él está diciendo, ¿sabes una cosa? Las muchas personas que creen en ti, esto es lo que creemos. Creemos que has venido de Dios como maestro. ¿Por qué creemos eso? Porque nadie puede hacer estas señales que tú haces si no está Dios con él. Sabemos que tú eres un maestro enviado de Dios. ¡Wow! Esa es una gran, gran confesión. Rabí, sabemos. Por cierto, él recibió esa palabra diariamente en su vida. Él era llamado Rabí. Rabí, ese es un término de gran respeto, un término honorable. Y ahora él se vuelve y se lo dice a Jesús, lo cual significa que él ve a Jesús por lo menos como su igual y como que él es el maestro en Israel. Pero tú estás por encima de mí porque tú estás haciendo milagros que los hombres no pueden hacer. Recuerde, los milagros no eran parte de la vida. Esa generación entera de personas nunca antes habían visto un milagro. Jamás, jamás. No había habido un profeta durante 400 años. Nadie a quien ellos habían conocido jamás había visto un milagro. Ningún ancestro jamás había visto un milagro. Aquí habían milagros por todos lados en tan solo unas cuantas semanas. Nadie puede hacer lo que haces a menos de que el poder de Dios esté con él. Creemos que tú has venido de Dios como un maestro. Bueno, ese es un buen comienzo, ¿no es cierto? Ese realmente es un buen comienzo. Quizás como Moisés, a quien Dios afirmó con milagros en torno a la vida y ministerio de Moisés. Quizás como Elías, a quienes Dios afirmó por milagros. Un profeta como Isaías, un profeta como Jeremías, un profeta como Jonás, un profeta como Ezequiel. Y simplemente quizás, ahí en su mente, quizás tú eres el Mesías. Quizás tú eres el Mesías. Pero aquí está como los cinco discípulos en el primer capítulo que necesitaban más información. ¿Se acuerda de sus historias? Eran seguidores de Juan el Bautista. Juan dijo, vayan, sigan a Jesús. Siguieron a Jesús y después de noche se sentaron con él, le hicieron todo tipo de preguntas para llenar su fe, completar su fe, y después creyeron y siguieron. Él necesita más información. Pero esta es una declaración tremenda por parte de un hombre quien era parte, escuche, de los enemigos de Jesús que lo llevaron a la cruz. ¿Por qué es eso importante? Le voy a decir por qué es importante. Aquí está un hombre, quien es un miembro de los enemigos más hostiles, más agresivos, más enojados, que más odiaban a Jesús en la tierra, los fariseos. Y él está diciendo, tú eres un maestro enviado de Dios haciendo milagros. Eso es objetivo, primera persona plural, porque él dice, nosotros sabemos que tú has venido de Dios. Este es un testimonio objetivo de primera persona en plural, un testigo ocular de la autenticidad de los milagros de Jesús. Y esa es la razón por la que Juan incluye esto. Esa es la parte polémica de esto. Esto no está viniendo de Juan y de Pedro y Felipe y Natanael. Este no es el testimonio de sus seguidores. Este es el testimonio de uno de sus enemigos, que él está en una misión divina capacitada por Dios, hablando la verdad de Dios como un profeta. Esto no es nada más algo amable. Esto no es nada más curioso, esto no es nada más cordial, esto no es nada más algo que expresa esperanza. Esta es una profesión sorprendente de primera mano y una afirmación del poder de milagros de Jesús que lo afirmó como un maestro enviado de Dios. Viniendo de un hombre quien en el mejor de los casos es indiferente, en el peor de los casos hostil. Entonces Jesús no se encomendó a sí mismo a Nicodemo aquí, como no se encomendó a sí mismo a ellos, allá atrás en el capítulo 2, versículo 23, porque esta no es una fe suficiente para salvar, pero es una declaración suficiente para afirmar que Jesús se certificó a sí mismo como un maestro de Dios por sus milagros. Ese es un punto inicial. Ese es un punto de comienzo. ¿Sabe una cosa? Le doy crédito a Nicodemo. Él tomó el camino menos viajado. Fariseo, ¿quién querría ser uno de ellos? ¿Quién querría preocuparse con sacarse o arrancarse un cabello gris? Él vivió una vida muy restringida, créame. Una vez que usted se unía a la asociación, todo mundo lo hacía responsable usted por esas restricciones. La rendición de cuentas era inmensa. De hecho, quizás una de las razones por las que él vino de noche fue porque esa sería la única manera en la que él podía aislarse a sí mismo del resto del grupo para hablar con Jesús. Él llevó la religión a su ápice. Él llevó la religión a su nivel más elevado, a su nivel más noble. Él alcanzó el pináculo mismo. Él era tan quisquilloso como quisquilloso puede ser. Él era el hombre quien diezmaba las pequeñas hierbas, pero su corazón estaba lleno de temor y él quería más información acerca de Jesús. Entonces él viene, un pecador preocupado. Ahora llegamos al versículo 3, el camino del Salvador. ¿Cómo es que el Salvador va a responderle? Respondió Jesús y le dijo, siempre me ha encantado leer eso. No sé por qué colocaron aquí respondió, porque Él no hizo una pregunta, él no hizo una pregunta. Él hizo una declaración, él hizo una confesión. Sabemos que has venido de Dios como un maestro, porque nadie puede hacer estas señales, estos milagros que tú haces, a menos de que Dios esté con él. Esa es una confesión, esa no es una pregunta. Pero respondió Jesús y le dijo, de cierto te digo, que el que no naciere de nuevo, no puede ver el reino de Dios. ¿Acaso eso no parece un comentario irrelevante? No sé, digo, si hubiera sido yo habría dicho, bueno, muchas gracias, Nicodemo, valoro eso, estoy tan contento por saber que crees que he venido de Dios, que soy un maestro enviado por Dios. Valoro eso, te lo agradezco. Pero Jesús ignora lo que él dice, ignora de manera total lo que él dice. Ahora, esta es una representación codificada de la conversación. Quiero prometerle algo. Esta conversación con Nicodemo no duró 3 minutos. Pudo haber durado varias horas. Esto simplemente es un resumen, muestra de los elementos más sobresalientes de esa conversación. Entonces, estoy seguro de que Jesús fue lo suficientemente amable como para congraciarse con Nicodemo y responder a su reconocimiento. Pero el punto que necesita entenderse es que lo que dijo Nicodemo no fue importante para Jesús. Fue lo que Nicodemo estaba pensando que fue importante. Y si usted regresa de nuevo al capítulo 2, 23 al 25, Jesús conocía a todos los hombres y él sabía lo que estaba en el hombre, su omnisciencia. Él sabía lo que Nicodemo estaba pensando y él conocía la preocupación del pecador. Él conocía su angustia, él sabía qué era lo que él temía, que él iba a morir y no iba a entrar al reino. Él sabía que no tenía una relación con Dios. Él sabía que no estaba en el reino. Él sabía que no se dirigía a la vida de resurrección y al cielo. Eso es lo que él sabía. Y entonces Jesús ignora lo que estaba en sus labios y va a lo que está en su corazón y lo lee como si fuera un pizarrón. Jesús respondió y le dijo, de cierto os digo, a menos de que uno nazca de nuevo, no puede ver el reino de Dios. Ese era el punto. Él temía que no entraría al reino. Él temía que toda su religión y todo su ritual y toda su ceremonia y todos sus actos externos justos y todas sus conformidades torpes a las prescripciones que los rabinos habían acumulado a lo largo de los siglos, todo eso no lo había llevado al reino. Ahora, ¿de qué está hablando? El reino de Dios puede ser entendido en 4 maneras. El reino universal, Salmo 93, Jehová reina, Él reina sobre el universo entero, Él reina sobre la eternidad. Ese es un aspecto del reino de Dios, el reino universal eterno. El segundo aspecto del reino es el reino mediatorial, el reino de mediador. Ese es el reino de la salvación y redención que Él media en la tierra conforme Él usa medios humanos para traer a gente a la salvación. El tercer elemento del reino es el reino milenario, el reino de 1000 años de Cristo al final de la historia humana. El cuarto elemento de su reino es el nuevo cielo y la nueva tierra y el reino eterno. Entonces está el reino universal, Dios gobierna sobre todo. Está el reino de la salvación, cumpliendo su plan, desarrollándose en la historia humana para ser seguido por el reino milenario del reinado de Cristo en la tierra, y después el reino eterno. De lo que él está hablando aquí no es el reino universal de Dios, el cual está sobre todos, ni el reino futuro milenario, ni el reino futuro eterno en particular, sino la esfera de la salvación, la esfera especial de los redimidos, aquellos que son salvados del juicio, reconciliados con Dios en relación con Él para siempre, que se dirigen a la resurrección y a la vida en el cielo. Jesús dice, no vas a estar en ese reino, no vas a estar en ese reino a menos de que nazcas de nuevo. El Señor no se relacionó, por lo menos en el texto, con el comentario de Nicodemo. Se fue directamente a su corazón. Y Nicodemo sabía que él tenía un lugar en el judaísmo. Él tenía un lugar muy elevado en el judaísmo porque él era un hijo de Abraham y porque él era un fariseo fiel. Pero él no tenía lugar en el reino de Dios. Abraham era su padre físico. Dios no era su padre espiritual. Él no está mejor que un pagano inmoral. Y él estaba confiando en que su religión lo llevara ahí. Y él sabía en su corazón que no lo estaba haciendo. El Salvador entonces le dio el camino, y él comienza al decir, de cierto te digo. Van a ver eso 25 veces en el Evangelio de Juan. Jesús dice eso. Él lo dice otra vez en el versículo 5 aquí, de cierto, y cuando él dice esto, él está corrigiendo una farsa, y la farsa es la religión del judaísmo. Te estoy diciendo la verdad ahora, de cierto, enfático, fuerte, la idea judía actual de que todos los judíos van a estar en la resurrección y en el cielo porque son parte del reino, a menos de que sean apóstatas o blasfemos deliberados, y eso es lo que los judíos enseñaban, todos los judíos están bien. Permíteme decirte algo, quiero que dejes esa farsa, aquí está la verdad. De cierto te digo, que el que no naciere de nuevo, no puede ver o participar del reino de Dios. Ahora, ¿cuál es el meollo aquí? Aquí está. La religión, en cualquier forma o a cualquier grado, es completamente inútil en hacer que alguien llegue al cielo. ¿Escuchó eso? La religión, en cualquier forma, a cualquier grado, a cualquier nivel, es total y completamente inútil. Es ineficaz, inclusive en sus niveles más elevados de devoción. Las palabras de Jesús aquí, de que debes nacer de nuevo, simplemente están diciendo que no hay nada que añadir porque no hay nada de lo que has hecho que importe. Tienes que regresar y comenzar desde el principio. Tienes que matar, por así decirlo, o haber matado quién eres tú y ser reemplazado por una nueva criatura. Sus palabras despedazan de una vez por todas toda excelencia supuesta de la devoción y conducta religiosas del hombre. Toda conducta religiosa, toda conducta moral, todo mérito religioso, toda ceremonia, todo ritual, toda devoción es equivalente a un cero absoluto. Toda moralidad acumulada es equivalente a cero. Todos los méritos de la bondad humana son equivalentes a cero. Es todo cero. De hecho, es peor que cero. Pablo dice, todas estas cosas que tengo por ganancia, después vi a Cristo y me di cuenta de que era excremento todo. Estiércol, Filipenses 3. Entonces, esa es la perspectiva de Jesús de la religión. Toda la religión es inútil, absolutamente inútil. Toda esa religión es inútil. Usted no es mejor que un ateo pagano. No sirve de nada. No sirve de nada. El camino del Salvador necesita nacer de nuevo. 5 veces dice eso en ese texto. Tienes que regresar al principio, cancelar, omitir toda religiosidad, todo mérito religioso, todo mérito moral, toda bondad humana, toda conducta noble es equivalente a cero. Ahora, ustedes están familiarizados con nacer de nuevo, pero permítanme decirle algo acerca de la palabra nuevo. Es el griego anothen. Anothen, de hecho, significa de arriba. De arriba. Puede ser traducido nacido de nuevo, pero también podría ser traducido nacido de arriba. Y ambos están bien. Necesitas tener otro nacimiento de arriba. De arriba. Necesitas ser recreado para entrar al reino de arriba, lo cual significa que no haces contribución a esto. Esa es la razón por la que la analogía del nacimiento es usada. Y de nuevo digo lo que dije al principio. Usted no hizo contribución alguna a su nacimiento. Físicamente usted no hizo contribución alguna a su nacimiento espiritualmente. Ese nacimiento no es logrado por el hombre. Entonces podría ser traducido, debes ser nacido de arriba. Y por cierto, anothen es usado al final de este capítulo, casi al final, en el versículo 31, y ahí es traducido de arriba, el que viene de arriba. Es la misma palabra en el capítulo 19, anothen es traducida de arriba. Entonces significa de arriba. Usted tiene que nacer, y tiene que nacer no por algo hecho aquí, sino por algo hecho arriba, arriba. No importa si usted es un sacerdote, no importa si usted es un líder religioso, no importa si usted es un ateo que odia y rechaza la religión, todos ustedes están en la misma situación. Yo sé que nos molestamos en Estados Unidos por cómo se ha incrementado el ateísmo. Usted no debe estar más enojado por el incremento del ateísmo de lo que usted debe estar enojado por el incremento de la religión falsa en cualquier forma, porque todos están en la misma situación. Esto tiene que suceder de arriba. Regrese a Juan 1. Al principio, Juan presentó esto de manera clara. En el versículo 2, él habla de los hijos de Dios, y eso implica nacimiento, ¿no es cierto? Para ser un hijo, tiene que nacer. Para convertirse en un hijo de Dios, tiene que nacer de arriba. Eso es lo que él dice. Él habla de tener el derecho, la potestad de ser hechos hijos de Dios al creer en su nombre. Después en el versículo 13 lo presenta claramente. Los cuales no son nacidos de sangre. Esto es nacimiento espiritual, no es algo que usted hereda. Ni de la voluntad de carne. Esto no es algo que usted obtiene porque usted lo quiere con mucho deseo. Ni de la voluntad del hombre. Esto es por algún plan religioso diseñado por el hombre. Sino que este es un nacimiento de Dios, que son nacidos de Dios, de arriba. La regeneración es un milagro divino que sucede desde el cielo. Nicodemo tiene vida física, él no contribuyó a eso, él no tiene vida espiritual, él la necesita, pero él no puede contribuir a eso tampoco porque esa es una obra de Dios que viene únicamente a aquellos que dejan de confiar en sí mismos. En la majestad divina, con una afirmación gloriosa, con un movimiento glorioso, Jesús borra todo el refugio del pecador, toda la seguridad del pecador en el tradicionalismo, formalismo, ceremonialismo, legalismo, ritualismo, eclesiasticismo, y apunta la flecha filosa de verdad espiritual en el punto vital. Tienes que descontar todo eso. Es estiércol. Necesitas nacer de nuevo. Jesús tuvo respeto hacia la ley, gran respeto hacia la ley. Él fue el autor de la ley. Él cumplió la ley. Pero él sabía que la ley no podía salvar. La ley no podía salvar. Este hombre tuvo una gran necesidad, y es la misma gran necesidad que todo pecador tiene. Él necesita ser regenerado. Necesita volver a nacer de arriba. Cristo despedazó, como un relámpago destructivo que salió del cielo, todas las formas, todas las fórmulas, todos los dogmas, todos los requisitos legalistas, todos los rituales eclesiásticos colocados entre un hombre y Dios. Él fue a la raíz del problema, regeneración. Nicodemo no necesitaba más leyes, más reglas, más servicios, más sacrificios, más oraciones, más velas. Él necesitaba convertirse en una nueva criatura. Solo Dios puede hacer eso. Y esa es la necesidad de todo pecador.
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1: El matrimonio solo puede ser totalmente entendido en la medida en que entendemos la doctrina del

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1: Bienvenidos a Respuestas Hoy. Soy Joe Owen de Respuestas en Génesis. ¿Sabía usted que casi todo el ópalo del mundo se encuentra en el país de Australia? Ahora, a los ópalos no les toman miles de años para formarse. Se pueden formar rápidamente. La verdad, en el laboratorio pueden producir en unas cuantas semanas. Y este ópalo hecho por humanos es casi indistinguible del que se encuentra en la naturaleza. En la naturaleza, los ópalos se forman solo cuando las condiciones son óptimas. Por eso es que se encuentran casi solo en Australia. Pero el diluvio de Noé produjo la condición óptima para que estos ópalos se pudieran formar. Las gemas, como los ópalos, deberían recordarnos que Dios puede hacer algo hermoso de la nada, hasta con su juicio en el mundo. Dios puede tomar un pecador y a través de su Hijo convertirlo en algo de mucha belleza en su Evangelio de Cristo Jesús.
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1: Hemos conocido a Salvador de Lutri en Tierra Firme desde muchos lugares, de su experiencia periodística, docente, como profesor, en el área de filosofía y también un amante de la cultura, en la música, la pintura, el teatro. Pero también hay otra faceta muy determinante de tu llamado, tu vocación, Salvador, que es la de ser pastor.
2: Sí, hace 54 años que... soy pastor y que trabajo en el trabajo pastoral, que es apasionante porque es ayudar al alma, a manejar el alma y las relaciones del alma y la relación con Dios a la gente, ¿no? Entonces es apasionante.
1: Una de las áreas o los momentos claves en ese trabajar con el alma de la gente es cuando el miembro de la iglesia, la persona de la comunidad o simplemente un simpatizante o un conocido o alguien desconocido viene pidiendo ayuda, es la cercanía con la muerte. Y cómo enfrentar esas últimas etapas donde todo el mundo se revela ante nuestra vida, que estamos en la etapa de cierre de nuestra existencia o alguien ha partido de nuestra vida y nos marca de una manera tremenda. ¿Cómo has tenido que enfrentar esa etapa tan difícil en la vida del ser humano?
2: Bueno, vos sabés que cuando uno estudia, cuando va al seminario, ¿no es cierto?, le enseñan muchas cosas y también le enseñan eso, ¿no?, lo que uno tiene que hacer. Lo que voy a decir va a ofender a muchos, pero lo voy a decir. Uh-huh. Llega un momento que uno tiene... La primera conclusión que saqué es que todo lo que me enseñaron no servía para nada. ¿No es cierto? La primera conclusión que saqué. ¿Por qué? Porque me acuerdo que era una tarde de verano y yo estaba en el jardín de adelante de mi casa cortando el pasto, el gras, ¿no? Y para un automóvil frente a la casa, se baja un señor y dice: perdón, ¿acá vive el pastor? Sí, y yo estaba con
1: short, haciendo tareas de jardinería, ¿no?
2: Dice: mira, a 4 cuadras hay una clínica, hay una mujer que es de origen protestante y está pidiendo un pastor. Dice: entonces nosotros averiguamos y el único pastor que conocemos es usted. Ahora, yo tenía en ese momento 25 años, ¿no? Y entonces era mi primer caso como ese, y me decía: mira, la mujer se está muriendo. Dice: bueno, digo, en media hora estoy allí. Era muy cerca, era 4 cuadras de mi casa, así que me fui, me cambié y fui a ver a esa mujer que estaba muriendo. Cuando entré a la sala, estaba sola en la sala, estaba sentada en la cama, era ciega. Y tenía 91 años, ¿no? Ya estaba muy viejita. Y la enfermera dice: esta es la señora que pidió su presencia. Y cerró la puerta.
1: Se fue, te dejó solo con
2: ella. Y entonces yo me quedé solo. Y ahí me di cuenta que los libros no me servían para nada, porque ¿cómo inicio yo el diálogo con esta mujer? Entonces ella era alemana. Lo único que tenía era ese dato, que era alemana, que tenía 91 años y estaba ciega. Era todo lo que me habían dicho. Ni siquiera me habían dado el nombre. Entonces me acerqué y yo dije: ¿y ahora cómo empiezo? Entonces, después de saludarla, le dije: ¿usted es alemana? Sí, sí, soy alemana, sí. ¿Usted conoce un himno que escribió Lutero que se llama Castillo Fuerte? Y pensó y dijo: sí, sí, sí, sí, porque seguramente ahí asoció con el nombre en alemán. Uh-huh. Y entonces yo le dije: bueno, digo, ¿por qué no cantamos Castillo Fuerte? Y ella empezó a entonarlo en alemán. Uh-huh. Y yo lo cantaba en español. Y suavemente cantamos todo el himno, ¿no?, hasta el final. Y me tomó la mano, que era la única forma de comunicarse que tenía, porque no me veía. Entonces me tomó la mano y me dijo, me hizo acordar a mi mamá y a mi infancia. Y en ese momento que ella me dijo eso, yo dije, los libros no me sirven para nada. Acá hay que hablar de corazón a corazón. Y entonces hablé con ella y, bueno, hablamos de la esperanza que teníamos y de todo, de la realidad de lo que estaba pasando. No le oculté nada del momento que estaba viviendo. Y ella me dijo, en el momento, digo, bueno, la enfermera me había dado un tiempo. Entonces le dije, mire, mi tiempo se está acabando. Dice, sí, dice, yo sé que le dan un tiempo para estar. Pero vuelvo mañana. Y entonces yo dije, sí, mañana vuelvo. Y al otro día volví, y cuando volví, la cama ya estaba vacía. Y a mí me quedó esa impresión. Han pasado 50 años de eso. Pero la impresión esa, yo todavía la tengo, y cuando lo cuento parece que lo estoy viviendo. Y ahí uno descubre que no tenemos todas las respuestas para las necesidades del otro. Tenemos la respuesta de Dios únicamente. Pero no tenemos que hacernos los sabiondos. Tenemos que saber, en alguna forma, ver la situación y el momento que estamos viviendo. Porque yo nunca pensé que me iba a encontrar en esa situación. Eso fue lo primero que aprendí. Y lo primero que aprendí fue borrar toda la teoría. Esto es vida. Y la vida no es teoría. Entonces, ya eso me quedó como una lección. La segunda pasó en el sur de Argentina, en la Patagonia. La Patagonia es un territorio inhóspito, pero que tiene algún río, como el río Chubut, donde es un vergel. Allí se instaló una gran comunidad, que es la comunidad galesa. Y en esa comunidad galesa había un pastor que era muy amigo mío. Él no era galés, pero se radicó allí y trabajó y hacía el trabajo. Recuerdo que atendía 7 capillas galesas, ¿no? Y él era el hombre espiritual en eso. Y como tenía sus padres, cuando sus padres fueron muy ancianos, lo llevó a vivir también allí, al pueblo, Gaiman. Entonces allí vivían sus padres y su padre falleció. Ahora, yo estaba a 1.600 kilómetros, vivía de eso, ¿no? Su padre falleció, recibo la noticia, y al poco tiempo tenía yo que ir para... Hacíamos labor conjunta en esa comunidad. Y entonces fui, y por supuesto estaba su mamá, que estaba viuda, nos enfrentamos con ella viuda, y le dice al hijo, me manda un mensaje por el hijo, y le dice que quiere conversar conmigo. Entonces yo me preparé. Bueno, digo, esta mujer está sufriendo dolor, esto, aquello, ¿qué es lo que voy a decirle? Le voy a decir esto, acerca de la esperanza cristiana y todo lo demás. Y voy a la casa a tomar el té ese día, y le había dicho a su hijo que ella quería estar a solas para hablar conmigo. Entonces me dice, ¿usted sabe que falleció mi esposo? Sí. Digo, sí, sé, y entonces empecé, bueno, usted sabe, Rubia, que se llamaba Rubia, bueno, usted sabe, Rubia, que... Y me paró, y me dijo, no quiero que me explique nada, quiero que me escuche.
1: ¿Qué frase esa?
2: Quiero que me escuche. Y yo aprendí la segunda gran lección, que frente a estas situaciones de dolor tremendo, la gente quiere ser escuchada. Y que no, nosotros queremos dar siempre respuesta. Y muchas veces lo que tenemos que hacer es llorar con los que lloran y reír con los que ríen, ¿no? Y en ese momento ella me buscaba para que yo llorara con ella. Porque en definitiva, ¿qué era lo que me iba a contar? Me iba a contar el momento de dolor, lo que vivió, lo que había pasado. Necesitaba eso. Y necesitaba esa mano que se pone en el hombro y que palmea y que le dice, bueno, oremos juntos a Dios, ¿no? Eso es lo que necesitaba en ese momento. Y yo creo que eso, ese hecho, es la segunda gran lección que tuve. Uh-huh. Porque la primera fue, no tenés todas las respuestas. Y la segunda fue, aprendé a escuchar a la gente. Uh-huh. Aprendé a escuchar a la gente. Porque si uno no escucha a la gente, ¿no?
1: En su dolor, en su necesidad. Uh-huh.
2: La gente necesita volcar eso. Y no explicaciones. Uh-huh. No explicaciones. Así que yo creo que esas fueron las dos primeras lecciones. Lo que no sabía es que mucho tiempo después me iba a aparecer la tercera lección que tuve que aprender en la vida.
1: La vemos después de la pausa aquí en Tierra Firme, cómo nos paramos frente a un hecho tan crucial en la vida del ser humano como es la muerte de un ser querido o la propia muerte y cómo llegamos a ella buscando respuestas. Aquí estamos con Salvador de Lutri y ya volvemos a partir de la experiencia pastoral a aprender algunas lecciones. 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En el primer bloque con Salvador de Lutri, en este programa de Tierra Firme, mirando su labor y vocación pastoral, aprendimos que frente a la muerte hay que reconocer que no tenemos todas las respuestas y que los libritos se nos queman todos ante la realidad del dolor humano. Y en segundo lugar, nos decía Salvador que tenemos que aprender a escuchar a la persona en medio de su situación.
2: Sí, y creo que hay una tercera lección que aprendí ya mucho tiempo después de esto, que es que un día había un hombre que muy, muy tímido, muy metido dentro de sí mismo, que sin embargo era fiel en los servicios de cada semana. Él estaba se sentaba en un lugar alejado, pero estaba allí. Toda una personalidad. A la salida yo me paro en la puerta y saludo a toda la gente, y lo saludaba también a él, por supuesto, bien y todo. Y un día se acerca y me dice, necesito una conversación con usted. Entonces le digo, sí, ¿cómo no? Digo, ¿puede en tal momento? Sí, sí, sí, puedo. Entonces vino, se sentó y me dice, necesito que me ayude a morir.
1: Me imagino cómo sonó esa frase.
2: Yo quedé helado frente a eso, ¿no? Porque que me ayude a morir. Uh-huh. Entonces le dije, ¿pero por qué? Dice, bueno, porque me diagnosticaron una enfermedad terminal, yo tengo tanto tiempo de vida, estoy en este momento con un tratamiento, pero no hay ninguna esperanza, y ya me dijeron los médicos que tengo que prepararme. Entonces yo me quedé allí mirándolo y me dice, yo le voy a pedir que usted atienda a mi familia también, porque yo tengo la seguridad de dónde voy, ¿no? Pero él se preocupaba por los que quedaban. Entonces dije, sí. Dice, y además necesito que alguien me acompañe hasta ese momento. Uh-huh. Y bueno, me comprometí a hacerlo y lo hice. Así que lo visitaba, conversaba con él, con la conciencia siempre de la muerte, uh-huh, que él iba preparando todos sus papeles para despedirse. Que dejó todo ordenado para sus dos hijas y su esposa, y finalmente lo tuvieron que internar para ya los últimos tratamientos paliativos. Yo lo iba a visitar allí, y es esos lugares donde tienen que salir todo y entrar de a uno a verlo, ¿no? Entonces cuando yo llegaba anunciaban y salía la familia, porque le decía, mira, viene el pastor. Y cuando yo entraba y yo veía que la cara de él cambiaba. Y las hijas me decían, llega usted y cambia la cara, ¿eh? Lo espera. ¿Por qué? Porque conmigo volcaba el sentimiento que no podía volcar con la familia, ¿no? Entonces, dice, se le ilumina la cara. Dice, le hablamos de usted, que está usted esperando, y se le ilumina la cara. Y va entrando usted y nosotros salimos y le vemos la cara diferente. Y yo dije, esa es la tremenda necesidad que tiene él en este momento, de ser acompañado. Entonces, frente a todo esto, el acompañamiento a la persona que está es fundamental. Uh-huh. Eso de estar con la persona para entender que el ser humano es eso y poder acompañarlo en ese tránsito. Nunca había recibido una palabra así. Todos viene y dice, pastor, ore por mí para que el Señor me libere de esto o lo otro. Él me dijo, no, yo me voy a morir ya. Pero necesito que alguien me acompañe, como que alguien me tome de la mano para llegar a ese momento. Uh-huh. Y cuando ya llegó el último momento, lo mandaron a la casa nuevamente, y en la casa lo voy a ver ya, porque ya se iba, ese día se iba. Y entré y me escuchaba, pero no podía hablar ya, estaba todo entubado por todos lados, y me tomó la mano, yo le tomé la mano a él, y lentamente se fue. Uh-huh. Y a mí me quedó una tremenda impresión y un tremendo recuerdo de ese hombre, ¿no? Que me enseñó a transitar junto con él a la muerte. A veces no entendemos lo que significa llegar a ese momento. Yo tuve que enfrentar también la muerte de mi padre y de mi madre. La muerte de mi padre fue una muerte como todas las muertes, precedida de un sufrimiento muy grande, hasta que uno realmente siente que es preferible que el Señor lo lleve, porque ya no puede seguir así. Pero cuando falleció, yo había ido al lugar donde lo tenían internado, y yo sé que hablé con la persona de terapia intensiva, de terapia de cuidados especiales, que estaba allí, y la persona me dijo, bueno, mire, estamos haciendo lo posible. Y yo le dije, mire, somos gente de fe, haga lo posible, pero no lo martirice, no lo martirice, porque el médico, temiendo el juicio por mala praxis,
1: hace todo lo posible.
2: Y yo digo, haga todo lo posible, pero sin martirizarlo, ¿no? Y me dijo, bueno, vaya y consuele a su madre. Y se aflojó la doctora cuando le dije eso, ¿no? Como diciendo, entiende lo que está pasando. Bueno, ese día a las 2 de la mañana falleció. Me llamaron, fuimos con mi hermano, yo tengo un hermano menor, y él me dijo, bueno, hacé las cosas vos, yo te acompaño. Fuimos a hablar, hablamos con mi madre, y después yo tuve que hacer el servicio religioso, ¿no? Entonces hablé allí, estuve en la tumba, oré frente a la tumba y actué como pastor durante todo ese tiempo. Y me empecé a sentir mal. Después me empecé a sentir mal. Estaba mal durante la semana. Celia me preguntaba, ¿qué te pasa? Y yo decía, no sé, tengo que ir al médico. Y fui al médico. Y el médico, un médico muy comprensivo, me dice, ¿qué pasó? Y bueno, falleció mi padre, él lo conocía, mi padre. Ah, dice, sí, así que, bueno, dice, cuénteme. Entonces yo le conté todo lo que había pasado y me dice, le voy a dar un remedio. ¿Usted está con su automóvil aquí? Sí. Vaya solo al cementerio. Solo.
1: Solo.
2: Uh-huh. Vaya solo. Y párese frente a la tumba de su padre. Llamo a Celia y le digo, mira, tengo que ir, me dice el médico que vaya al cementerio. Dice, te acompaño. No, me dijo que tengo que ir solo. Ahora, los cementerios a la mañana, eran las 9 de la mañana, recién abría, es un cementerio privado y está, no hay gente. Claro. Así que yo llegué y estaba solo. Busqué la tumba de mi padre, llegué, me paré delante de la tumba. Y allí empecé a llorar. Y lloré, yo creo que lloré cerca de media hora. solo. Y cuando terminé de llorar, me alivié.
1: Procesaste el duelo.
2: Procesé. Y ahí descubrí que mucha gente, yo por mi función pastoral, contenía todo eso, pero eso era necesario. Era necesario. La función pastoral, no porque el pastor no llore, siempre he enseñado que el pastor llora y que los discípulos lloraron cuando fueron a enterrar a Esteban y Dorcas ya lloraban, que el llanto forma parte
1: del duelo. Sí.
2: Pero yo tenía que cumplir un servicio, tenía que hablar, tenía que dar la palabra de Dios en ese momento, y me había olvidado de llorar. Y el médico fue tan inteligente como para darse cuenta que el problema que tenía era esa descarga que yo no había hecho. Y por eso fui y descargué emocionalmente todo eso. La muerte es una realidad, y es una realidad para todos. Y creo que muchas veces no sabemos encararla. Y yo confieso que lo fui aprendiendo con el tiempo, lo fui aprendiendo. Y fui aprendiendo cómo uno tiene que ir avanzando en esto. Y si hacemos este programa es porque a lo mejor le puede servir a alguien para entender que nosotros somos muy teóricos en muchas cosas, pero que frente a la muerte no hay teoría que valga. Lo que tenemos que tener es esperanza. Y tenemos que dejar también que toda nuestra angustia frente a la muerte, que la seguimos teniendo, se vuelque a través del llanto, porque el llanto es absolutamente necesario. Y porque el llanto es la descarga que el alma hace también frente a eso que es incomprensible. Jesús iba a resucitar a Lázaro, y frente a la tumba de Lázaro lloró. Ahora, ¿por qué lloró Jesús si lo iba a resucitar? Él lloró por la condición humana, porque es terrible lo que al hombre le pasa. Es terrible que lo que el hombre es llegue a eso. Es la consecuencia del pecado. Y por eso vino Jesucristo. Jesucristo vino para que nosotros pudiéramos tener esperanza más allá. Y esa esperanza más allá no nos quita el dolor de la angustia de la despedida. Porque la despedida, toda despedida larga, es siempre dolorosa. Yo he visto gente llorar en el aeropuerto, pero los iba a volver a ver. En un año nos vemos.
1: Claro.
2: Pero lloraba. He visto salir el barco, partir el barco cuando era chico, de gente que iba a Europa por 3 meses, 4 meses a visitar a su familia, porque eran inmigrantes, y los vi que cuando el barco empieza a despedirse lloraban, porque toda despedida trae llanto. Entonces lloramos porque nos dolemos, porque tenemos sentimientos, pero tenemos esperanza. Y todo esto me enseñó una cosa que es fundamental, que la esperanza cristiana es lo único que nos sostiene en los momentos claves de la vida, que no nos sirve ni la intelectualidad ni la filosofía. Necesitamos realmente la presencia de Dios en nuestra vida.

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2: Yo quiero que ustedes me acompañen al Evangelio de Lucas en el capítulo 15 para que veamos un aspecto de nuestro Padre Celestial. Cómo nuestro Padre es un Padre amoroso y un Padre perdonador. Vayan conmigo a Lucas capítulo 15 y vamos a leer a partir del versículo 11. Dice así la palabra de Dios. Jesús añadió: cierto hombre tenía dos hijos, y el menor de ellos le dijo al padre: Padre, dame la parte de la herencia que me corresponde. Y él les repartió sus bienes. No muchos días después, el hijo menor, juntándolo todo, partió a un país lejano y allí malgastó su hacienda viviendo perdidamente. Cuando lo había gastado todo, vino una gran hambre en aquel país y comenzó a pasar necesidad. Entonces fue y se acercó a uno de los ciudadanos de aquel país y él lo mandó a sus campos a apacentar cerdos. Y deseaba llenarse el estómago de las algarrobas que comían los cerdos, pero nadie le daba nada. Entonces, volviendo en sí, dijo: ¿cuántos de los jornaleros de mi padre tienen pan de sobra? Pero yo aquí perezco de hambre. Me levantaré, iré a mi padre y le diré: Padre, he pecado contra el cielo y ante ti. Ya no soy digno de ser llamado hijo tuyo. Hazme como uno de tus trabajadores. Levantándose fue a su padre. Cuando todavía estaba lejos, su padre lo vio y sintió compasión por él y corrió, se echó sobre su cuello y lo besó. Y el hijo le dijo: Padre, he pecado contra el cielo y ante ti, ya no soy digno de ser llamado hijo tuyo. Pero el padre dijo a sus siervos: Pronto, traigan la mejor ropa y vístanlo, pónganle un anillo en su mano y sandalias en los pies. Traigan el becerro engordado, mátenlo y comamos y regocijémonos, porque este hijo mío estaba muerto y ha vuelto a la vida, estaba perdido y ha sido hallado. Y comenzaron a regocijarse. Su hijo mayor estaba en el campo y cuando vino y se acercó a la casa, oyó música y danzas. Llamando a uno de los criados, le preguntó qué era todo aquello. Y él le dijo: Tu hermano ha venido y tu padre ha matado el becerro engordado porque lo ha recibido sano y salvo. Entonces él se enojó y no quería entrar. Salió su padre y le rogaba que entrara, pero él le dijo al padre: Mira, por tantos años te he servido y nunca he desobedecido ninguna orden tuya, y sin embargo, nunca me has dado un cabrito para regocijarme con mis amigos. Pero cuando vino este hijo tuyo, que ha consumido tus bienes con rameras, mataste para él el becerro engordado. Y su padre le dijo: Hijo mío, tú siempre has estado conmigo y todo lo mío es tuyo. Pero era necesario hacer fiesta y regocijarnos, porque este, tu hermano, estaba muerto y ha vuelto a la vida, estaba perdido y ha sido hallado. Esta parábola la llaman la parábola del hijo pródigo, pero yo creo que debería llamarse la parábola del padre amoroso, porque el hijo pródigo en sí no es el centro. Yo quiero que veamos esos dos hijos, sus características y su relación con su padre. Lo primero es el hijo menor, lo que llamamos el hijo pródigo. Fíjense que dice el texto que cierto hombre tenía dos hijos y el menor le dice al papá: dame la parte de la herencia que me corresponde. Él quería hacer su vida, él quería probar nuevas emociones, él quería satisfacer sus deseos, quería estar libre del control de sus padres y él estaba convencido que yéndose lejos fuera de la vista de él, él podría hacer lo que él quisiera e iba a ser feliz, entre comillas. Esta petición era irrespetuosa y falta de amor porque su padre le había provisto todo y aún estaba vivo. Y él le dice, dame la parte de los bienes que me corresponde. Como eran dos hermanos, al primogénito le tocaban dos porciones de la herencia, o a su otro hermano, el hermano mayor, o sea, que de la herencia se dividía en tres porciones. Dos tercios de la herencia le tocaba al hijo mayor según las leyes judías, y a él le tocaba una tercera parte de la herencia. Imagínense, en ese tiempo la riqueza era una riqueza agraria. Lo que había eran fincas con agricultura o con ganadería, y lo que representaba tú tener que vender la tercera parte de tus tierras para tú dársela a un hijo que se quería ir. Pero eso es lo que él quería. Como muchos de nosotros hemos experimentado en nuestra juventud, y también como padres cuando vemos a nuestros hijos. A él no le importaba el daño que estaba causando en la familia. ¿Por qué? Porque él era un egoísta. Él solo estaba pensando en él y no estaba pensando en su familia. Papá, dame lo mío. Lo único que me importa a mí es disfrutar. No me importas tú, no me importa la empresa, no me importa el negocio, no me importa la familia y no me importa el dolor que te puedo causar al pedírtelo. Pero también él estaba cortando con la relación con su padre, porque al irse de su casa, él no quería vivir la vida que se vivía en su casa y él quería experimentar nuevas emociones. El padre pudo haberle dicho, no, yo no te voy a dar la herencia, pero aunque le doliera el rechazo, nos dice la palabra que él le repartió los bienes. Ese joven, ese hijo menor, parte, y nos dice el versículo 13, que no muchos días después, el hijo menor, juntándolo todo, salió a un país lejano, y allí malgastó su hacienda, sus bienes, viviendo perdidamente. Fíjense lo interesante de lo del texto. Él partió a un país lejano, él se fue bien lejos. Cuando nos habla el texto de un lugar lejano, se fue a un lugar gentil, o sea, fuera de Israel, porque él quería pecar fuera de la vista de aquellos que lo conocían. Ahora, cuando tú escuches la frase, un país lejano, no pienses que es solamente a muchos kilómetros. ¿Tú sabes dónde está un país lejano? A un paso de la voluntad de Dios. Quizás tú estés aquí y estés viviendo en un país lejano. Tú puedes estar en la iglesia y estar viviendo en un país lejano. Pero miren qué interesante. Dice que allí malgastó su hacienda viviendo perdidamente. Él desperdició. Él derrochó viviendo perdidamente mediante un estilo de vida derrochador y libertino. Y en el versículo 30 su hermano mayor lo acusa de que gastó su dinero con prostitutas. Y aquí tenemos un retrato de la mentalidad de todos nosotros. Eso no solamente se aplica a ese hijo pródigo. Tú y yo somos como él. Todos nosotros, dice la Escritura, nos descarriamos como ovejas, nos apartamos cada cual por su camino. Nuestra naturaleza no es diferente a la de ese hijo pródigo. ¿Y tú sabes por qué nosotros pecamos? ¿Tú sabes por qué nosotros somos como ese hijo pródigo? Porque pensamos que esos placeres nos van a traer la felicidad y nosotros vamos a estar bien. Vamos a estar realizados personalmente. Y por un tiempo pensamos que esos placeres nos están trayendo la felicidad. Es como comprar cosas a crédito sin tener dinero para pagar esas cosas que tú estás comprando a crédito. Al principio, ¡ay, qué bueno! Vivimos como reyes, pero luego empiezan a llegar esas cuentas y nos ponemos la mano en la cabeza y decimos, ¿y qué es esto? Llegan los vencimientos y ya no es nada divertido. Empiezan a llegar las presiones, empiezan las demandas legales, empiezan los embargos para que pague tu deuda, y lo que parecía algo sumamente agradable no es tan agradable. Y eso nos enseña también que los placeres del mundo son efímeros. Cuando él gastó su último peso, la fiesta terminó. Dice el versículo 14, cuando lo hubo malgastado todo, lo hubo gastado todo, ahí vino entonces, lo digo yo, otro desastre. Vino una gran hambre en el país. Se le acaba el dinero, viene una situación difícil y él comienza a pasar necesidad. Comenzó a faltarle, no tenía lo suficiente. Ese comportamiento libertino de él terminó en un desastre en su vida. Y eso nos trae otra enseñanza. Cuando tú te alejes de Dios, cuando tú le das la espalda a Dios, tú siempre vas a tener hambre. Al principio va a parecer bueno estar en un país extraño. Allí tú disfrutas de los placeres del pecado por una temporada, pero después de tiempo, el dinero se acaba, la música deja de sonar, las personas que eran tus amigos se van, se aburren contigo, estás sin dinero y te ves solo. Eso es lo que hace el pecado contigo y conmigo. Pero aquí nos dice lo que él hizo entonces, versículo 15. Entonces fue y se acercó a uno de los ciudadanos de aquel país y él lo mandó a sus campos a apacentar cerdos y deseaba llenarse el estómago de las algarrobas que comían los cerdos, pero nadie le daba nada. Él se arrimó a un ciudadano del país y el único trabajo que consigue era cuidar cerdos, lo cual para un judío era algo sumamente difícil. Y dice el texto que antes, aunque él mendigaba, nadie le daba nada. Miren este hombre cómo está ahora, sin nada, sin amigos, con cerdo, lo había gastado todo, lo había perdido todo. El que vivía en una buena familia, ahora está durmiendo con los cerdos, y así caen los poderosos. Así caen los hombres que le dan la espalda a Dios. No podemos vivir de espalda a Dios, porque fuera de Dios siempre vamos a estar insatisfechos. Miren lo que dice Isaías 57, 20 y 21. Pero los impíos, los que me rechazan, dice el Señor, son como el mar agitado, que no pueden estar quietos, y sus aguas arrojan cieno y lodo. No hay paz, dice mi Dios, para los impíos. No hay paz para aquellos que me rechazan. Esa vida licenciosa y libertina te ofrece felicidad, pero lo que hace es que te esclaviza y Dios te deja. Dios te deja que tú toques fondo. Dios te deja que tú llegues a esa pocilga, que tú estés comiendo algarrobas con los cerdos, porque cuando estamos ahí es que levantamos la vista hacia arriba y lo vemos a Él. Si tú estás en esa situación, hay una solución para ti. Y es hacer lo que hizo este joven. Fíjense lo que dice el versículo 19. Entonces, volviendo en sí, dijo, ¿cuántos de los trabajadores de mi padre tienen pan de sobra? Pero yo aquí perezco. Me levantaré e iré a mi padre y le diré, Padre, he pecado contra el cielo y ante ti. Ya no soy digno de ser llamado hijo tuyo. Hazme como de uno de tus trabajadores. Él volvió en sí. Él estaba en un estado de locura y él se da cuenta de eso. Él volvió en sí. Alejarse de Dios, vivir de espaldas a Dios es una locura, porque tarde o temprano nos va a pasar la factura. Seguir los placeres del mundo y alejarse de Dios es alejarse de la fuente de agua viva. ¿Tú sabes para qué? Para ir a beber agua de la alcantarilla. A él le tomó un tiempo llegar a esa conclusión, pero finalmente sus ojos se abrieron y dijo, ven acá, ¿y qué yo estoy haciendo aquí? Aún los trabajadores de mi padre son más felices que yo. Ellos tienen abundancia de pan. Él vio su condición. Él vio lo que había hecho mal. Él vio su pecado. Pero no se quedó allí. Porque tú puedes ver tu pecado. Tú puedes tener convicción de pecado. Tú puedes pensar que lo has hecho mal y te puedes quedar ahí. Te puedes limitar a pensar sin actuar. ¿Y qué dice él? No, yo voy a levantarme y yo voy a ir a la casa de mi padre y le voy a decir, Padre, he pecado contra el cielo y ante ti. Ese es el segundo paso de un verdadero arrepentimiento. No es solamente tener convicción de nuestro pecado. Él tuvo un cambio de mente. Él dio media vuelta. Él estaba viviendo para las cosas de este mundo y da media vuelta para regresar a la casa de su padre, porque él sabía que nada ni nadie lo podía ayudar, que él estaba en una condición deplorable. Dios lo había dejado tocar fondo. Y muchas veces lo hace con nuestras vidas. Nos deja que toquemos fondo, que ya no tengamos a nada ni a nadie a quien recurrir, para que entonces nos volvamos a Él. Y así regresó. El Evangelio son las buenas nuevas de salvación. Las buenas nuevas de salvación nos llevan al final de nosotros mismos, de nuestros recursos, de nuestros estilos de vida, al final de todo lo que nosotros confiamos. Nos hace ver que nosotros no podemos hacer nada para llegar a la presencia de Dios, sino que en ese momento lo único que podemos hacer es clamar a Dios por misericordia. Es como dice un autor que me llamó la atención: no podemos salpicar el perfume de nuestras buenas obras sobre el hedor de la pocilga y esperar que Él no se dé cuenta de lo mal que olemos. Solo podemos acercarnos directamente al Padre en nuestra condición miserable y apelar a su misericordia. Padre, ya no soy digno de ser llamado tu hijo. Yo he pecado contra el cielo y ante ti. Él no se justificó. ¿Tú sabes cuando tú conoces que tu arrepentimiento es real? Cuando tú dejas de poner excusa. Yo me levantaré e iré a mi Padre y le diré: he pecado contra el cielo y ante ti. Ya no soy digno de ser llamado hijo tuyo. Hazme como uno de tus trabajadores. Y levantándose, fue a su Padre. Él resolvió moverse. Él resolvió ir allí. Él reconoció su pecado y arrancó para la casa de tu Padre. Yo te pregunto a ti, ¿qué tan difícil es regresar de un país lejano? ¿Qué tan difícil es regresar de un país lejano? Tienes que hacer lo que hizo este joven, dar el primer paso para volver a casa. Pero te digo una cosa, es el paso más difícil. Pero recuerda que un viaje de 10.000 kilómetros comienza con un paso. Tú estás viviendo en un país lejano. Tú estás alejado de Dios. Mira este caso. No digas: yo he hecho demasiado mal. Yo he hecho mucho daño a otras personas. En Cristo hay perdón para que Él sea reverenciado. Y eso fue lo que hizo este joven. Ahora, vamos a verlo a él. Él va camino a la casa de su padre. ¿Y cómo ustedes creen que él iba? Yo imagino que iba muerto de miedo. ¿Y cómo me va a recibir mi padre? ¿Qué voy a hablar con él? Él me va a querer recibir. Él va a hablar conmigo y me va a dar un trabajo y me va a decir las condiciones y los trabajos que tengo que realizar para hacer reposición del mal que hice. Eso nos lleva a nuestro segundo punto: el padre del hijo pródigo. Y así como vimos la vida libertina que él llevó, el hijo pródigo, y así como vimos su arrepentimiento, veamos ahora a ese padre amoroso y perdonador. Levantándose fue a su padre. Cuando todavía estaba lejos, su padre lo vio y sintió compasión por él, y corrió, se echó sobre su cuello y lo besó. El padre lo vio. Seguro, varias veces al día ese padre salía a ver en el horizonte, esperando en silencio que su hijo regresara, esperando que su muchacho regresara. Cuando todavía estaba lejos, dice el texto, su padre lo vio. Sintió compasión por él. Se le movieron las entrañas. Y cuando él ve ese muchacho que viene de allá, en harapos, maloliente, él ve la condición en la cual se encuentra. Pero le ve la cara y ese muchacho viene destruido. Y dice el texto, y corrió. Y se echó sobre su cuello. Y ese muchacho olía mal, ¿eh? Ese muchacho tenía la ropa hecha jirones. No solamente había salido de la pocilga, sino que había caminado todo ese tiempo para llegar allí. Y el padre lo abraza apasionadamente, es lo que nos dice el texto, y lo besa. ¿Tú sabes lo que nos muestra eso? La aceptación, el amor y el perdón y la reconciliación que Dios nos brinda cuando venimos a su pie en arrepentimiento y fe. Alabado sea el Señor por eso. ¡Qué misericordia! ¡Qué Padre tenemos nosotros! ¡Qué glorioso! Fue el amor y la gracia de Dios que vemos aquí obrando. Ese muchacho no había hecho nada bueno. Todo lo que había hecho había sido un desastre en ese sentido. Y ustedes recuerdan que el hijo dijo, yo voy donde el padre y le voy a decir, padre, he pecado contra el cielo, contra ti. Entonces él empieza a decirle su discurso. Y el hijo le dijo, padre, he pecado contra el cielo y ante ti, ya no soy digno de ser llamado hijo tuyo. Y él no pudo pronunciar la última frase, hazme como uno de tus trabajadores. Y la pregunta es, ¿por qué no pudo decir la frase? Porque ya no había necesidad de obrar, porque ya Dios lo había perdonado. Su padre había recibido a su hijo de vuelta. Ese hijo no tuvo que arrastrarse por días pidiendo perdón a su padre. Él fue perdonado al instante. A él se le otorgó misericordia. Él fue reconciliado. Y ese es un ejemplo de lo misericordioso que es nuestro Dios cuando nosotros vamos a sus pies arrepentidos de nuestros pecados y confiando en Cristo como nuestro Salvador. Pero no se queda ahí. Mientras el hijo estaba en su discurso, miren lo que el padre dice. El padre ahí lo interrumpe. Pero el padre dijo a sus siervos, pronto, traigan la mejor ropa y vístanlo, pónganle un anillo en su mano y sandalias en sus pies. Traigan el becerro engordado, mátenlo y comamos y regocijémonos, porque este hijo mío estaba muerto y ha vuelto a la vida, estaba perdido y ha sido hallado. Y comenzaron a regocijarse. El gozo del padre, el perdón tan completo que le da a su hijo. Él quiere que ahora a ese muchacho que vino maloliente, que vino en harapos, sea tratado como una persona importante. Cuando lo vio, lo besó, un signo de perdón. Ahora dice, búsqueme la túnica que se usa en la familia para situaciones especiales. Eso es una señal del honor que le está dando a ese hijo. Búsquenme el anillo como señal de autoridad. Pónganle las sandalias, una señal de libertad. Porque los esclavos andaban descalzos. Y ya él no era más un esclavo. Y le hace una fiesta en señal de bienvenida. Maten al becerro gordo que estaba ahí reservado para fiestas especiales. Eso es la misericordia de Dios sobre nosotros los pecadores cuando nos arrepentimos. Dios no nos da un poquito, Dios no nos da un chichín, Él nos da un chorro grande, toda su misericordia, toda su bondad, toda su compasión y todo su perdón. Amén. Eso es lo que Él hace con nosotros. Él nos lleva a compartir lo mejor que Él tiene. Él se alegra mucho, mucho, mucho cuando sus hijos vuelven a casa. Pero cualquiera puede pensar que la historia termina aquí. Pero hay un tercer personaje que entra en la escena, el hermano mayor. Aquí se nos muestra lo que es una persona orgullosa, egoísta, una persona legalista. Dice el texto que su hijo mayor estaba en el campo y él no sabía que su hermano había regresado y que había una fiesta. Dice el texto que él llama a uno de los criados y le pregunta, ¿qué es lo que pasa? Ese sonido, esa música. Y él dice, tu hermano ha venido. Y oigan esto. Y tu padre ha matado el becerro engordado porque lo ha recibido sano y salvo. Y en el Antiguo Testamento, no solamente, o sea, la interpretación de ese texto, de esa parte, sano y salvo, no solamente que vino físicamente bien, sino que vino en paz. Que había habido reconciliación. Y miren su reacción entonces. Él se enojó y no quería entrar. Su padre sale, dice el texto, y le rogaba que entrara. Pero él le dijo al padre, mira, por tantos años te he servido y nunca he desobedecido ninguna orden tuya. Y sin embargo, nunca me has dado un cabrito para regocijarme con mis amigos. Pero cuando vino este hijo tuyo, que ha consumido tus bienes con ramera, mataste para él el becerro engordado. Fíjense lo bueno que él se sentía. Miren los sentimientos que tienen aquellos que se consideran justos. Él se queja de que a él no lo habían tratado tan bien como merecían las virtudes que él tenía. Él no podía compartir el gozo que tenía su padre. Él estaba tan condenado como el hijo que estaba viviendo la vida libertina. No nos perdamos, es lo mismo. Moralmente tú puedes parecer muy bonito, muy bueno, pero tú vas camino a una condenación eterna, porque delante de los ojos de Dios no hay nadie justo, no hay nadie que cumpla su ley 24/7. Ese hijo mayor representa a aquellos que buscan la salvación por obras. Y Jesús deja la historia así. El hermano mayor se quedó fuera de la fiesta, él no entró. Pero nos deja esto aquí para que nosotros le demos una respuesta. ¿Cuál de los dos hermanos eres tú? ¿El libertino o el fariseo? A los ojos de Dios, ambos están condenados. ¿Tú eres el que asiste a la iglesia y haces buenas obras? ¿Tú te consideras mejor que las prostitutas, que esas mujeres que han vivido una vida licenciosa, que han tenido abortos, que están atrapadas por las drogas, o los hombres, los ladrones, los pecadores? Tú no eres mejor que ellos. O tú eres el hijo mayor en ese sentido, o eres el hijo menor. Dios es un Padre amoroso, Dios es un Dios de misericordia. Nunca le pidas a Dios que te dé lo que mereces. ¿Tú sabes por qué? Porque te va a mandar a una condenación eterna, porque tú y yo necesitamos misericordia, no justicia. Si tú hoy te has rebelado contra ese Dios y has visto tu condición miserable, tu reacción debe ser como ese hijo pródigo. Levántate, abandona tu pecado, ve al Padre Celestial y apela a su misericordia, porque la vas a encontrar abundantemente. Dios te está diciendo hoy, ven a casa, que aquí es que está la verdadera vida y la verdadera felicidad. Tú tienes hambre, el Señor te dice hoy, ven a casa. Tú tienes sed, el Señor te dice hoy, ven a casa. Tú estás cansado de la vida que estás viviendo, ven a casa. Tú te has alejado de Dios, ven a casa. Decíamos que el primer paso es el más difícil, pero ese es el paso que te lleva a la mitad del camino a la casa. Quizás hoy tú estás sumamente lejos. Quizás estás atravesando una situación sumamente difícil y has tocado fondo. Ha sucedido algo que tú no esperabas en tu vida. Pero Dios te dice, ven a casa. Porque en la casa de tu Padre, en la casa de nuestro Padre, es donde nosotros encontramos amor y perdón.
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1: La ropa y la compañía a menudo cuentan historias en un lenguaje silencioso pero significativo. Thomas Brooks.
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